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2: Hola, queridos estudiantes de octavo grado. Sean bienvenidos a un nuevo programa de la clase de español. En esta clase vamos a hablar de temas sobre guiones de teatro. Vamos a desarrollar la clase que corresponde a la semana 9 de su libro de texto, en donde estudiaremos los siguientes puntos. Sobre la oración gramatical, su definición y sus tipos. Cómo ser las oraciones impersonales, copulativas y predicativas. También hablaremos sobre la publicidad en la radio y la televisión. Busque la semana 8 y no olvide su ficha resumen. Comencemos con el inciso 1 de su ficha. ¿Qué son las oraciones impersonales? Son las que tienen sujeto, solo tienen un elemento, es decir, el predicado. No tiene sujeto porque no es necesario. Por ejemplo, leamos la oración que aparece en la página 195. Hasta mañana. La siguiente oración. Da miedo. Como vemos, en las oraciones, así no existe un sujeto. Escribe por lo menos dos oraciones que utilizamos parecidas a los ejemplos que ya mencionamos, las cuales no llevan sujeto. Veamos los tipos de oraciones impersonales. Oraciones impersonales de fenómenos meteorológicos o unipersonales. Son las oraciones que se construyen con verbos que se llaman atmósfera o meteorológicos, porque se relacionan con el estado del tiempo, utilizando verbos como amanecer, nevar, llover, entre otros. Por ejemplo, la oración estuvo lloviendo. Esta oración no lleva sujeto. Oraciones impersonales gramaticalizadas. Se llaman así porque se construyen utilizando cualquiera de los siguientes verbos. Hay, hubo, había, haya, hubiera, hace, hizo, entre otros. Por ejemplo, la oración hubo muchos problemas. Otro ejemplo. Hubo un calor insoportable. En este caso, tampoco existe el sujeto. Oraciones impersonales pasivas, reflejas. Son oraciones que se construyen con C, S, E, más un verbo activo por lo que el emisor quiere dejar indeterminado a la persona que realiza la acción. Por ejemplo, la siguiente oración. Se carece de medicinas. Este tipo de oraciones, aunque no llevan sujeto, nosotros entendemos a qué intenta referirse el emisor. Ahora veamos las oraciones copulativas. Las oraciones copulativas son aquellas que tienen un predicado nominal. Estas oraciones se construyen con los verbos ser, estar y parecer, más un complemento que se llama sustantivo. Recordemos que el predicado nominal es aquel que va conformado por el verbo de la oración también. Veamos el ejemplo de la página 196. Pablo es un buen bailarín. El sujeto es Pablo. Por lo tanto, el resto de la oración es el predicado nominal, porque lleva como verbo bailarín. Leamos el siguiente ejemplo. Patricia era muy humilde. El sujeto es Patricia. El predicado nominal es era humilde. Y el verbo es era. Hablemos sobre las oraciones predicativas. En estas oraciones son aquellas en las que tiene un verbo no copulativo. Es decir, un verbo que no sea ser, estar y aparecer. Todos estos demás verbos son predicativos y llevan un complemento directo. Leamos el ejemplo que aparece en la misma página 196. Los niños comen mínimo en la mañana. El sujeto es los niños y el predicado es el resto de la oración. En este caso, comen, que es el verbo. Mínimos, que la palabra mínimos es el complemento directo. Entonces, comen mínimos en la mañana. Las oraciones predicativas se llevan sujeto al igual que las oraciones copulativas. Ahora pasemos a otro punto. Veamos la publicidad en la radio y televisión. Vamos a la página 190. La publicidad es la divulgación de anuncios de carácter comercial para atraer posibles compradores o usuarios. Es decir, la publicidad es para comunicar y convencer a los receptores sobre las ventajas de un producto. Veamos las características de la publicidad. Número 1. Busca convencer y persuadir. Número 2. Manipula la información de acuerdo al objetivo. Número 3. No brinda datos de interés para el consumidor. Número 4. El fin es la venta de productos. En la publicidad se utilizan elementos que percibimos de manera inconsciente. La publicidad es para que consumamos productos que se nos muestran apetecibles y agradables a los ojos. La publicidad en la radio. En la radio, la publicidad se orienta al oído, pues solo podemos escuchar e imaginar lo que nos están diciendo. Es por eso que al hacer un anuncio en la radio se debe ser más creativo. Hablemos de las formas de publicidad en la radio. Están en la página 191. Número 1. Cuña. Anuncio publicitario pregrabado que dura entre 10 y 30 segundos y aparece en las pausas de un programa. Número 2. Patrocinio. Una marca paga a la radio para que ésta hable sobre determinado producto, destacando las características. Número 3. Mención. La persona que habla en la radio recibe el nombre de locutor. Este hace un comercial sobre un producto durante un programa. Número 4. Flash o ráfaga. Es una frase corta que dura entre 10 y 15 segundos, que se menciona en un programa varias veces. Número 5. Publireportaje. Son espacios publicitarios que duran entre 1 y 5 minutos y se dedican exclusivamente a hablar sobre un producto o marca. Número 6. Autopromoción. Es la publicidad que hace una radio sobre los servicios que presta a sus programas y atraer así más oyentes. Número 7. Guía comercial. Es la lectura de un comunicado comercial. Este es un mensaje que elabora el anunciante para que sea tal y como se manda. Número 8. Concurso. Es un espacio en un programa en el que aparecen competencias por un producto que otorga el anunciante. Y número 9. Teletienda. Es un espacio en el que se habla sobre las características de un producto que se puede comprar vía teléfono. Bien, queridos estudiantes, con esto llegamos al final de esta semana. Recordemos que hoy aprendimos sobre las oraciones gramaticales, en las cuales encontramos las oraciones impersonales. También hablamos de las oraciones copulativas, estas se llevan sujeto. Y hablamos de las oraciones predicativas, las cuales también llevan sujeto y verbo. Por último, vimos la publicidad en la radio y en la televisión, que es la que hace propaganda sobre un producto de una marca. No olvide realizar la consolidación de saberes. Le esperamos la próxima semana en una nueva transmisión.
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3: El Instituto Hondureño de Educación por Radio le presenta su programa radial de inglés para octavo grado. Acompáñenos. Todos los días tenemos algo nuevo que aprender. ¿Y qué cosa mejor que practicar una lengua extranjera? El primer paso para lograr una meta es proponerse a realizarla, por lo que lo invito a usted a practicar todos los días de diferentes maneras, ya sea escuchando, leyendo, hablando o cantando. Lo importante es practicar. Recuerde esto: escuchar con atención, anotar dudas para discutirlas en su reunión semanal y subrayar lo que considere más importante. Sean todos bienvenidos al programa radial número 5, parte 1, de inglés para octavo grado. Recuerde, las unidades de inglés serán divididas en parte 1 y parte 2. Tome su libro de inglés y vaya a la página número 49, unidad número 5. Iniciaremos con las expectativas de logro. Después de terminar esta unidad, usted podrá: número 1. Usar los pronombres demostrativos correctamente. Número 2. Diferenciar cuándo usar los pronombres demostrativos en su forma singular y plural. Y número 3. Usar preposiciones de lugar correctamente. Ahora, vamos a la página número 50. Saberes previos. A continuación, escucharemos la conversación entre dos estudiantes. Si es posible, complete las oraciones mientras escucha el audio, y si no, complétela al haber terminado de estudiar esta unidad. Escuchemos. Hey, that is my pencil. Hey, that is my pencil. Hey, ese es mi lápiz carbón. Excuse me, but this one is mine. But look, there is a pencil on your desk. Excuse me, but this one is mine. But look, there is a pencil on your desk. Discúlpame, pero este es mío. Pero mira, hay un lápiz carbón en tu escritorio. Yes, but that one does not work. Yes, but that one does not work. Sí, pero ese no funciona. There are many more pencils on the shelf. There are many more pencils on the shelf. Hay varios lápices carbón más en la repisa. Oh, I did not know that. Thank you very much. Oh, I did not know that. Thank you very much. Oh, no sabía eso. Muchas gracias. Continuemos. Construcción de nuevos saberes. Inciso número 1. Demonstrative pronouns. Demonstrative pronouns. pronombres demostrativos. Los pronombres demostrativos son palabras que se usan para señalar algo en específico dentro de una oración. Como su nombre dice, muestran algo. Estos pronombres pueden indicar objetos en el espacio o en el tiempo, y pueden ser singulares o plurales. Los pronombres demostrativos en inglés son los siguientes. This. This. ¿Qué significa este? También puede ser, si el sustantivo es femenino, esta. Continuemos. El siguiente es that. That. ¿Qué significa ese o esa? Luego tenemos this. These. These. Estos o estas. Y por último, those. Those. Esos o esas. Ahora analicemos this. This. Este o esta. Es usado cuando se habla de cosas que están cerca y es usado cuando es singular, o sea, solo uno. Si el sustantivo del que estamos hablando es femenino, en vez de este, la traducción sería esta. Pero recordemos que en inglés se usa una palabra para ambos, masculino y femenino. Ejemplo. En la imagen podemos ver una mano sosteniendo un lápiz. Y la oración dice, "This is my pencil." This is my pencil. Este es mi lápiz carbón. Como puede ver, usamos this cuando algo está al alcance de nuestra mano. Continuemos a la página número 51. These. These. Estos o estas. Es usado cuando hablamos de varios sustantivos que están cerca. Y es usado cuando hablamos en forma plural. Ejemplo. En la imagen podemos ver una mano sosteniendo varios lápices carbón. Y la oración dice, "These are my pencils." These are my pencils. Estos son mis lápices carbón. Entonces, para resumir, ambos pronombres demostrativos son usados para referirnos a sustantivos, o sea, personas, animales, cosas o ideas que están cerca de nosotros. La diferencia es que el primero se usa en su forma singular y el segundo en forma plural. Otra diferencia entre ambos puede ser su pronunciación, aunque en este caso la prioridad es saber cuándo usar cada uno de ellos en su forma escrita, ya que en su forma oral, en su pronunciación suenan bastante parecidos. En el caso de this, siempre que veamos una T y una H juntos en inglés, su sonido será parecido al de una Z. Tomemos en cuenta que voy a exagerar los sonidos para que usted pueda comprender mejor. This. This. Además de esto, la I es corta, no ocupa abrir tanto la boca, y termina con una S. This. This. Recalco que es bueno tener en mente esto, pero por ahora lo más importante es usarlo de la manera correcta. Ahora, veamos la forma plural. Siempre tendremos el sonido TH al inicio, pero en este caso la I será más larga y deberá estirar la boca un poco como si estuviera sonriendo. Al final, termina con un sonido como el de una abeja. These. These. Ahora veamos otros ejemplos de oraciones usando estos pronombres demostrativos. Demostrativos porque muestran dónde está algo. This is my book. This is my book. En esta oración, this se utiliza para referirse al sustantivo singular book, que es libro. Su forma plural sería, these are my books. These are my books. These are my books. En esta oración, These se utiliza para referirse al sustantivo plural books, que es libros. En resumen, these se utiliza para referirse a un sustantivo singular u objeto que está cerca del hablante, mientras que these se utiliza para referirse a varios sustantivos u objetos que están cerca del hablante. Como mencioné antes, lo más importante es saber cuándo usarlos, ya que la pronunciación puede llegar a ser muy parecida, especialmente para nosotros los hispanohablantes. Continuemos. Ahora, sigue el pronombre demostrativo that. That. Ese o esa es usado cuando se habla de una cosa que no está cerca y es usado en singular. Ejemplo. En la imagen podemos ver una mano señalando un lápiz carbón que está lejos, o al menos no está dentro del alcance de la mano. That is my pencil. That is my pencil. Ese es mi lápiz carbón. Sigamos ahora con those. Those. Esos o esas. Es usado cuando se habla de cosas que no están cerca y son plural. Ejemplo. En la imagen podemos ver una mano señalando a un grupo de varios lápices carbón. Those are my pencil. Those are my pencil. Esos son mis lápices carbón. Esta distancia de la que estamos hablando al momento de usar that y those puede ser física, o sea que la podemos tocar, o metafórica, algo mental o imaginario, como puede ser, por ejemplo, ese sueño, that dream, o esos sueños, those dreams. Tenemos más ejemplos en el libro. A house like that would be a nice place to live. A house like that would be a nice place to live. Una casa como esa sería un buen lugar para vivir. Some new flavors of soda came in last week. Why don't you try some of those? Why don't you try some of those? Algunos nuevos sabores de soda salieron la semana pasada. ¿Por qué no pruebas alguno de esos? Ahora, avancemos a la página número 52. Consolidación de nuevos saberes. Instructions. Complete the following sentences using demonstrative pronouns. Use the images to determine which one to use. This, that, these, or those. This, that, these, or those. Complete las siguientes oraciones usando pronombres demostrativos. Use las imágenes para determinar cuál usar. Este, ese, estos o esos. Number one. Podemos ver en la imagen una niña con su mamá. Esta es mi mamá. Espacio. Is my mom. Primero iría el pronombre demostrativo y luego is my mom. Is my mom. Number two. Número dos. En la imagen podemos ver de nuevo una mujer, pero en este caso alguien diferente, y una niña. Esa es mi hermana. Primero iría el pronombre demostrativo y luego is my sister. Is my sister. Number three. En la imagen podemos ver a alguien sosteniendo una manzana. Esta es tu manzana. Primero pondríamos el pronombre demostrativo y luego is your apple. Number four. En la imagen podemos ver a una persona señalando a un grupo de manzanas. Primero pondríamos el pronombre demostrativo y luego are your apples. Number five. En la imagen podemos ver a alguien sosteniendo una llave. Esta es tu llave. Primero pondríamos el pronombre demostrativo y luego is your key. And number six, y número seis, tenemos a alguien señalando un grupo de llaves que está a la distancia. Esas son tus llaves. Primero pondríamos el pronombre demostrativo y luego are your keys. Continuemos a la página número 53. Instructions. Write down sentences using each of the demonstrative pronouns. Illustrate them on the space given. Escriba oraciones usando los pronombres demostrativos. Ilústrelas en el espacio brindado. Se nos da un espacio arriba en donde escribiremos la oración y en el rectángulo ilustraremos la oración. En conclusión, los pronombres demostrativos son una parte muy importante del idioma inglés y nos ayudan a señalar cosas específicas dentro de una oración. Es importante prestar atención a si el sustantivo es singular o plural para elegir correctamente qué pronombre demostrativo usar. Y también tener en cuenta la pronunciación para asegurarse de que está diciendo la palabra correcta, especialmente si está hablando con una persona que es nativa en el idioma inglés. Con esto hemos llegado al final de la lección. Espero haya logrado alcanzar los objetivos de este episodio. Si tiene dudas, lea su libro de nuevo. Si estas persisten, consulte a su animador o animadora. Hasta el próximo episodio.

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3: 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Sea bienvenido y bienvenida a su programa número 9, correspondiente a la semana 9 para octavo grado matemáticas. Espero que haya podido realizar sus ejercicios correspondientes a las semanas anteriores. Seguramente que ha aprendido muchísimas cosas. Ahora vamos a trabajar con una rama de la matemática que es muy importante y le será muy útil en sus estudios posteriores. Esta es la geometría. Primero, para poder comenzar, vamos a buscar la página número 185. En esta página 185 tenemos la definición de triángulo. Es muy importante que usted haya leído, reflexionado, analizado la sección de saberes previos, porque siempre tenemos un conocimiento previo que nos ayudará a comprender lo que estamos aprendiendo. Es importante que usted conozca muy bien lo que es un vértice, lo que es un ángulo, lo que es un lado de una figura geométrica y lo que son rectas paralelas. Por favor, trate de estar completamente seguro y segura que comprende bien estos conceptos. Ahora, en la definición de triángulo, tenemos que un triángulo es un polígono de tres lados y tres ángulos. Y podemos también probar que la suma de los ángulos internos de un triángulo es igual a 180 grados. ¿Cómo lo sabemos? Pues hay muchas personas que se esforzaron en demostrar este tipo de cosas para que podamos trabajar en la matemática. Veamos lo que tenemos acá. Tenemos un triángulo que tiene las letras A, B y C en sus vértices. Los vértices son esos puntos donde los lados del triángulo se encuentran. Para que tres segmentos puedan formar un triángulo, es importante comprender que la medida de cada lado debe ser menor que la suma de las medidas de los otros dos lados. Esto es importante cuando vamos a construir un triángulo con ciertas medidas, porque no todas las medidas pueden utilizarse en la construcción de un triángulo. Ahora, ¿cómo sabemos que si sumamos las medidas de tres ángulos de un triángulo, vamos a obtener 180 grados? Bueno, por eso tenemos la demostración. Vea usted el triángulo ABC. Recuerde que para representar triángulos se utiliza un triangulito pequeño a la par de las letras donde están los vértices. En este caso tenemos el triángulo ABC. Lo que vamos a hacer es trazar una línea que pasa por el vértice C y que es paralela al lado AB de este triángulo. Recuerde, paralela es la recta que está a la misma distancia en todos sus puntos y nunca cruza la otra línea. Dos rectas paralelas están entonces una a la par de la otra y nunca se cruzan. Pues formando dos rectas paralelas, una que pasa por el vértice C y la otra que es la línea o el lado AB de este triángulo, vamos a tener dos paralelas y el lado CB del triángulo se convierte en una línea transversal. ¿Recuerda usted lo que significa transversal? Pues es una línea que cruza las dos rectas paralelas. Esta línea transversal me forma unos ángulos. Recuerde las propiedades de las rectas paralelas que usted aprendió en séptimo grado. Pues estos ángulos tienen nombres muy especiales, ¿verdad? Los nombres son alternos internos, alternos externos, correspondientes. ¿Recuerda usted? Si no lo recuerda, por favor revise su libro de séptimo grado para que recuerde las propiedades en rectas paralelas. Ahora, en este caso, tenemos los ángulos internos de este triángulo nombrados como alfa, beta y gamma. Estas son letras del alfabeto griego. Aquí tenemos algunas de las letras del alfabeto griego para que usted se las aprenda. Las vamos a utilizar mucho para nombrar ángulos de un triángulo. Alfa es la que está junto al vértice A. Beta es la que está junto al vértice B. Y gamma es la que está junto al vértice C. Bueno, si trazamos esta recta que pasa por C y es paralela a AB, de pronto, usted puede ver en la figura que está un poquito más abajo, tenemos que los ángulos alternos internos son nombrados con las mismas letras porque tienen la misma medida. Entonces, alfa y alfa 1 tienen la misma medida porque son alternos internos. Beta y beta 1 son también iguales porque igualmente son alternos internos. Sabemos que estos ángulos forman juntos un ángulo llano. ¿Qué ángulo? El ángulo alfa 1 con el ángulo gamma con el ángulo beta 1, que están justo junto al vértice C. Usted puede verlos, alfa 1, gamma y beta 1. Juntos me forman un ángulo llano. ¿Qué es un ángulo llano? Pues el que está formado por una línea recta, ¿verdad? Y eso significa 180 grados. Ahora, la medida del ángulo alfa 1 más la medida del ángulo gamma más la medida del ángulo beta 1 es igual a 180 grados. Si sustituimos los valores de alfa 1 por alfa y beta 1 por beta, nos va a resultar que la medida del ángulo alfa más la medida del ángulo gamma más la medida del ángulo beta es igual a 180 grados. Solamente estamos sustituyendo los ángulos que son iguales. Y estos son los ángulos que están dentro del triángulo. Con esto queda demostrado que los ángulos internos de un triángulo es igual a 180 grados. Es una demostración muy sencilla y muy fácil de comprender. Pasemos ahora a la página 186. Aquí pues tenemos la conclusión de la demostración anterior y la suma de las medidas de los ángulos internos de un triángulo es igual a 180 grados, que fue la demostración que ya realizamos. Ahora usted puede tomar por cierto siempre que las medidas de los tres ángulos de un triángulo siempre va a ser igual a 180 grados, la suma de las tres medidas. Veamos el ejemplo. Aquí dice que dos ángulos de un triángulo miden 75 grados y 45 grados. La pregunta es, ¿cuánto mide el tercer ángulo? Bueno, ¿cómo sabemos cuánto mide la suma de los tres? Es muy fácil encontrar el ángulo que nos hace falta. Solamente se suma los dos ángulos que tenemos y a esta suma la vamos a restar de 180 grados para encontrar el ángulo que nos hace falta. Veamos el ejemplo. Aquí tenemos 75 grados y 45 grados. Sumamos 45 más 75 y esto es igual a 120. 120 grados más la medida del ángulo C es igual a 180. Para resolver es como una ecuación lineal, ¿verdad? Pasamos 120 restando de 180. 180 menos 120, que es la suma de los otros dos ángulos, nos da 60 grados y esta es la medida del ángulo C, que es la que nos hacía falta. Ahora veamos los ángulos externos de un triángulo. ¿Qué son los ángulos externos? La palabra lo dice, externos viene de afuera del triángulo. Son los ángulos que están fuera del triángulo y que se forman cuando extendemos uno de los lados del triángulo. Extendemos un lado y ahí estamos formando un ángulo externo. Extendemos el otro de los lados y tenemos el otro ángulo externo. Así como hay tres ángulos internos, también tenemos tres ángulos externos. Si usted ve al pie de la página, aquí tenemos los tres ángulos externos de este triángulo. Alfa, beta y gamma son los tres ángulos externos del triángulo. En la página 187 tenemos la definición de ángulos internos y ángulos externos. Internos son los que están formados por los lados del triángulo y se encuentran dentro del triángulo. Externos son los que están formados por la extensión de uno de los lados del triángulo y se encuentran fuera del triángulo. Ahora, no olvide que la suma de los ángulos internos de un triángulo es 180 grados, pero la suma de los ángulos externos de un triángulo es 360 grados. Veamos el ejemplo. Cada ángulo externo comparte uno de sus lados con el ángulo adyacente interno del triángulo. Ya usted puede ver, juntos forman 180 grados el interno con el externo. Por eso es posible conocer la medida de uno de ellos cuando se conoce el otro. En el ejemplo, podemos encontrar la medida de los ángulos externos, alfa, beta y gamma. Los ángulos alfa y A son suplementarios, o sea, suman 180 grados. La medida del ángulo alfa más la medida del ángulo A es igual a 180 grados. La medida del ángulo alfa no la conocemos, pero la medida del ángulo A sabemos que es 32 grados. Si resolvemos esta ecuación, resulta que la medida del ángulo alfa es igual a 180 menos 32, o sea, 148 grados. Ya tenemos la medida del ángulo alfa, que es externo, 148 grados. Seguimos el mismo procedimiento para encontrar la medida del ángulo beta. Medida del ángulo beta más la medida del ángulo B juntos forman 180 grados. Restamos 180 menos 66, nos resulta que la medida del ángulo beta es igual a 114 grados. Ya tenemos la segunda medida. Ahora encontramos la siguiente, que es delta. La medida del ángulo delta más la medida del ángulo B es igual a 180 grados. Restamos 180 menos 82, que es la medida del ángulo B, y nos da 98 grados. Una vez que se encuentran los tres ángulos externos de un triángulo, la suma de ellos debe ser igual a 360. Por eso vamos a comprobar si esta respuesta es correcta. Para ello pasamos a la 188 para poder ver cómo se demostró. Aquí podemos comprobar que las soluciones son correctas. La medida del ángulo alfa más la medida del ángulo beta más la medida del ángulo delta debe ser igual a 360. Si sumamos los tres resultados que se obtuvieron, 148 grados más 114 grados más 98 grados, esto nos da igual a 360 grados. Es un dato importante recordar que la medida de un ángulo externo en un triángulo también se puede encontrar sumando los dos ángulos internos no contiguos. ¿Qué quiere decir esto? Que si yo tengo un ángulo externo, esta medida debe ser igual a la suma de los ángulos internos que no están a la par de ese ángulo, que no son complementarios o suplementarios a él. Sino las otras dos medidas de los ángulos internos me van a sumar el ángulo externo. Pasemos ahora a la suma de los ángulos de un polígono. Ya pudimos demostrar que la suma de los tres ángulos de un triángulo es igual a 180 grados. Pero ¿qué pasa si la figura, en lugar de solo tres lados, tiene cuatro o cinco o más lados? ¿Podremos aplicar alguna regla? Pues sí, claro que sí. Aquí tenemos una demostración sencilla. Si tenemos un cuadrilátero, o sea, una figura que tiene cuatro lados, lo que hacemos es dividir ese cuadrilátero en dos triángulos. Y así tenemos ya 180 grados más 180 grados, que son los ángulos internos de un triángulo, más el otro. Esto es igual a 360 grados. Por lo que podemos concluir que la suma de las medidas de los ángulos internos de un cuadrilátero es igual a 360 grados. ¿Qué pasaría con un pentágono, que es una figura de cinco lados? Bueno, se toma exactamente la misma regla. En lugar de trazar una diagonal, en este caso se pueden hacer dos diagonales y nos resultan tres triángulos. Por eso podemos decir que la suma de las medidas de los ángulos internos de un pentágono es igual a 180 por 3. Esto es igual a 540 grados. ¿Qué pasa con un hexágono, que es una figura de seis lados? Pues podemos trazar tres diagonales. Esto nos forma cuatro triángulos. Cuatro triángulos significa 180 grados por 4 y esto es 720 grados. Y así podríamos continuar, ¿verdad? Por mucho tiempo, pero entre más se complica la figura, más largo es el proceso. Por eso existe una fórmula que facilita este trabajo. Y esta fórmula la tenemos aquí al pie de la página. Es 180 grados multiplicado por n, que es el número de lados que tiene la figura geométrica, menos 2. O sea, si por ejemplo, veamos en la página 189, tenemos una figura geométrica que tiene tres lados, como es el triángulo, n va a ser igual a 3, porque es el número de lados. 3 menos 2 es 1. 180 por 1 es 180. Y esto prueba lo que habíamos dicho antes, que un triángulo tiene 180 grados como suma de sus ángulos internos. Para un hexágono, que ya lo habíamos trabajado, el hexágono tiene 6 lados, n es igual a 6. N menos 2 es 4, 180 por 4 es 720 grados. ¿Qué pasa si tenemos una figura con muchos lados como un dodecágono? Un dodecágono

acabamos de aprender, la consolidación de nuevos saberes, para que usted pueda realizarla después del programa. Pasemos ahora a la página 190. Aquí en esta página 190 tenemos un término muy importante en la geometría y es la congruencia. ¿Cuándo dos triángulos son congruentes? Bueno, aquí está el concepto. Cuando al sobreponer una figura sobre la otra, mediante desplazamiento o giro, estas coinciden en todos sus puntos. ¿Qué significa eso? Que al colocar una figura sobre la otra, estas son exactamente iguales. O sea que dos figuras son congruentes si tienen la misma medida. En el caso de estos triángulos, usted podrá notar que el número 1 es congruente con, claro, ¿verdad? El número 8, usted ya lo vio, porque son exactamente iguales, pero están en diferente posición. También el número 2 es congruente con el número 5. Si usted recortara y lo pusiera, lo colocara encima, se daría cuenta que tienen exactamente la misma medida. Al final de la página tenemos otro ejemplo. Los triángulos ABC y DEF también son congruentes. ¿Cómo podemos demostrarlo? Vamos a comparar cada una de sus partes. El vértice A corresponde al vértice D. El vértice B corresponde al vértice F. Y el vértice C corresponde al vértice E. Esto se puede probar si pudiéramos darle vuelta y colocar el primer triángulo encima del otro triángulo. Tendríamos que darle vuelta como una tortilla, ¿verdad? Para poderlo colocar encima y nos damos cuenta que son congruentes. ¿Por qué? Porque el lado AB del primer triángulo es exactamente de la misma medida que el ángulo DF. El lado BC es de la misma medida que el ángulo FE. El lado CA es congruente o de la misma medida que el lado ED. Usted ya puede familiarizarse con el símbolo de congruencia. Es un signo igual con un colochito encima, ¿verdad? Y los ángulos, pues, correspondientes, ya usted los puede ver ahí. No olvide entonces qué congruencia significa de la misma medida. Hay unos criterios de congruencia que nos dicen cuándo dos triángulos son congruentes. Estos son tres. Son lado, lado, lado. Utilizamos las tres L's mayúsculas para representarlo. Este criterio nos dice que si los tres lados de un triángulo son congruentes con los tres lados de otro triángulo, podemos decir que estos triángulos son congruentes. Es muy sencillo, ¿verdad? El siguiente criterio es el lado ángulo lado, LAL. Este nos dice que si dos lados y el ángulo formado entre estos dos lados son congruentes respectivamente con dos lados y el ángulo entre ellos en el otro triángulo, pues los dos triángulos son congruentes. Y el último criterio, ángulo lado ángulo, ALA o ALA, nos dice que si dos ángulos y el lado comprendido entre ellos de un triángulo son congruentes respectivamente con dos ángulos y el lado entre ellos del otro triángulo, estos dos triángulos serán congruentes. Bien, estos son los tres criterios de congruencia de triángulos. Si dos triángulos tienen cualquiera de estos criterios, podemos asegurar que estos triángulos son congruentes. Pasemos ahora a la página 192. Aquí en la página 192 tenemos ejercicios para que usted pueda practicar los criterios de congruencia de triángulos. Ahora, en la página 193, tenemos unas construcciones muy importantes para que usted pueda practicar cómo diseñar triángulos utilizando regla y compás. Usted debe tener a mano una regla y un compás y papel para poder realizarlas. Si no las tiene ahora a mano, por favor, practíquelas después del programa. Fíjese que la primera construcción que vamos a practicar es la de un triángulo cuando nos dan la medida de sus tres lados. Por ejemplo, si se le pide, construya un triángulo que mida exactamente 5 centímetros en un lado, 4 en el otro y 3 centímetros en el otro. ¿Cómo haría usted? A veces no es fácil hacerlo solo con la regla, pero con el

0: Un paso y la regla es muy sencillo. Veamos cómo se hace. El primer paso es dibujar una línea horizontal. Ya usted puede ver la línea hecha en su libro. Al inicio de la línea se coloca un punto y este punto será el punto A. Luego, en el paso 2, vamos a medir 5 centímetros con el compás sobre la regla. Esa medida debe quedar en el compás y nos vamos a ir a colocar el compás con la punta de acero sobre el punto que ya habíamos dibujado, el punto A, y vamos a hacer un arco con la medida de 5 centímetros. Ese arco nos va a formar el punto B. Se va a colocar ahí el punto B. Ya tenemos dos puntos, el punto A y el punto B. Ahora vamos a medir 4 centímetros con la regla y vamos a colocar el compás en el punto B, en la punta de acero en el punto B, y con la otra punta de grafito vamos a dibujar un arco arriba, sobre la línea, con la medida de los 4 centímetros. Usted ya puede ver, el compás está arriba, dibujando un arco. Ahora vamos a medir 3 centímetros con la regla en el compás y así va a ser la abertura del compás. 3 centímetros. Ahora se coloca la punta de acero del compás en el punto A y vamos a cruzar aquel arco que ya habíamos hecho o ya habíamos dibujado. Ese punto donde se cruzan los dos arcos, ese va a ser el punto C. Vamos a colocar el punto C. Pasemos a la página 194 para ver cómo queda la figura. Ya usted puede ver que queda un arco en la parte de arriba. Ya tenemos las tres medidas también. Coloque el punto C en ese punto que se formó con los dos arcos arriba de la línea y con la regla se van a unir los segmentos. A a C va a ser uno y de C a B será el otro. Y así ya tenemos el triángulo con las medidas 5, 4 y 3 centímetros. Por favor, realice esta práctica en su cuaderno para que pueda practicar cómo se realiza después del programa. Ahora veamos la segunda construcción, que es un triángulo dadas las medidas de dos lados y un ángulo. ¿Qué pasa si le dan las medidas de dos lados y uno de los ángulos? Bueno, vamos a realizar los siguientes pasos. Primero, igual que en el anterior, se hace una línea. Esta línea va a comenzar en el punto A. Luego, vamos a medir 6 centímetros sobre la regla utilizando el compás. La abertura del compás debe quedar con esa medida, 6 centímetros. Colocamos la punta de acero del compás en A y con la punta de grafito trazamos un arco. Ese arco me va a formar el punto B. Escriba el punto B. Ahora colocamos el transportador con el centro en A y 0 en B, en la línea. Y vamos a medir los 30 grados que nos piden. Con el lápiz se hace una marquita en 30 grados. Ahora desde A hasta la marca que hicimos vamos a trazar una línea. El compás debe quedar de 4 centímetros.
1: 7 de la noche.
2: 7 de la noche.
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0: Buenas noches, muy buenas noches, queridos hermanos, bienvenidos y muchas gracias por sintonizar una nueva entrega de este su programa Razones de Fe. Esta noche de martes, iniciando el mes de junio, en esta cabina, Monseñor Héctor Enrique Santos, desde la sede de la Voz de Suyapa, la Potencia del Amor, aquí a los pies de la Morenita, aquí en los predios de la Basílica de Suyapa, pues su servidor Moisés Sandoval, en compañía de Marvin Cruz, de Kevin Osabas en controles, les estaremos llevando, realizando una nueva entrega de Razones de Fe, un nuevo programa que esperamos que sea de su total agrado, que puedan aprender, así como nosotros lo hacemos en cada entrega, ¿verdad, Marvin? Que aprendemos un poquito más sobre nuestra fe, sobre nuestra doctrina, sobre lo que nos enseña el magisterio, lo que nos enseñan las escrituras, sobre la hermosísima y riquísima tradición que tenemos dentro de la iglesia. Aprendemos martes con martes, y así como nosotros lo hacemos, esperamos que ustedes también lo hagan, que como objetivo tenemos en este programa, ¿verdad? Razones de Fe es un programa de apologética que nos permite conocer y por ende defender nuestra fe, y esperamos que el tema de hoy también sea de su total agrado. Doy paso a Marvin, buenas noches, qué gusto saludarle, Marvin, bienvenido.
1: Moisés, muchas gracias, y gracias a ustedes que se unen con nosotros también a través de la emisión de Razones de Fe, ya sea que lo esté siguiendo por el podcast a través de nuestra plataforma en Spotify o a través de la web o bien de su radio transistor. Muchísimas gracias realmente por acompañarnos aquí en Razones de Fe. Recordar que Razones de Fe es un programa creado por la Voz de Suyapa para la defensa de la fe, un programa de apologética. Y desde la apologética hoy nos preguntamos, Moisés, para la entrega de hoy, valga la repetición, ¿la iglesia primitiva es la misma de hoy? Porque vamos a hablar de la iglesia. Fíjese que pensando yo en el tema del programa, pues estamos siempre en la acción del Espíritu Santo, celebramos hace algunos días Pentecostés.
0: Sí, sin duda.
1: Y la verdad es que la iglesia sigue celebrando ese Pentecostés diario, de hecho es el llamado, ¿no? Es como la resurrección del Señor, siempre, tiene que ser todos los días. Y por ello es que hemos decidido compartirlo con ustedes. Y a manera de pregunta, ¿la iglesia primitiva es la misma de hoy? Diremos, para introducir nuestra conversación, que la palabra iglesia, del griego ekalei, llamar fuera, significa convocación, ¿no? O sea, convocar, designa asambleas del pueblo, tal como lo refiere también Hechos 19:39, en general de carácter religioso. Y es el término frecuentemente utilizado en ese texto griego del Antiguo Testamento. ¿Para qué? Para designar la asamblea del pueblo elegido en la presencia de Dios. Y sobre todo cuando se trata de esa asamblea del monte Sinaí, ¿verdad? Que encontramos en el Éxodo 19, en donde Israel recibió la ley y fue constituido por Dios como su pueblo santo. Y dándose a sí misma el nombre de iglesia, esa primera comunidad de los que creían en Cristo, también se reconoce heredera de aquella asamblea. Y en esta, Dios convoca a su pueblo desde todos los confines de la tierra. Así que el término Kyriake, del que se derivan las palabras Church en inglés y Kirch en alemán, significa la que pertenece al Señor. Pero en el lenguaje cristiano, Moisés, la palabra iglesia designa no solo una asamblea litúrgica.
0: Sí, sin duda alguna, Marvin, ya que hacemos referencia a varios textos bíblicos. Uh-huh. Primera de Colosenses 11, versículo 18, capítulo 14, versículos 19, 28, 34, 35, y también designa la comunidad local, es decir, aquella comunidad universal de los creyentes. Y ahora citamos capítulo 15, Gálatas 1, 13, Filipenses 3, 6, Primera de Corintios 1, 2, 16 y varios otros textos bíblicos. O sea que este término de iglesia no solo hace referencia cuando nos reunimos en una celebración litúrgica, como puede ser la asamblea que nos reunimos los días domingos, sí, por ejemplo, o un día de semana a celebrar el sacramento eucarístico, sino también es la designación para todos aquellos que formamos parte de ese pueblo de Dios, que puede ser una comunidad local, como podría ser, piense usted, hermano, en su comunidad parroquial, pero también a la vez universal, o sea, la iglesia universal, todos somos esa asamblea, esa iglesia, ese pueblo de Dios, esa asamblea convocada por el mismo Dios, que ha sido elegida por el mismo Dios. Pues entonces, estas tres significaciones son realmente inseparables. La iglesia es el pueblo de Dios que se reúne en el mundo entero, viéndolo ya de manera global, universal, mundial. Número dos, la iglesia de Dios también existe en las comunidades locales y se realiza como asamblea litúrgica, sobre todo en la Eucaristía. Y número tres, la iglesia vive de la palabra y del cuerpo de Cristo y de esta manera viene a ser ella misma cuerpo de Cristo, Marvin.
1: Y en la iglesia es donde Cristo realiza, Moisés, hermanos que nos acompañan, donde Cristo realiza, pero también revela su propio misterio como la finalidad de designio de Dios. Nos dirá Efesios 1:10, donde recapitular todo en Él, en Cristo. Y fíjese que San Pablo llama gran misterio en Efesios 5:32 a ese desposorio de Cristo y de la iglesia. Porque la iglesia, Moisés, se une a Cristo como su esposo. Efesios 5:25-27, recordemos, ¿no? Por eso se convierte a su vez en misterio. Y contemplando en ella este misterio, San Pablo escribe, y nos vamos para ello a los Colosenses 1:27, el misterio es Cristo en vosotros, la esperanza de la gloria. Entre la comunidad prepascual y la pospascual hay una relación de continuidad o discontinuidad también. ¿Continuidad por qué? Porque se trata del mismo grupo de personas cuya estrecha relación con Jesús antes de la Pascua implicaba ya una cierta fe en Él, ¿no? De modo que el encuentro con el resucitado es un reconocimiento ya. Pero cuando hablamos de discontinuidad, porque son los mismos, pero ya no son iguales. Han sido transformados por la experiencia del resucitado. Han cambiado y han descubierto una nueva luz que les ilumina toda su vida anterior con el Maestro. ¿Cuántos de nosotros, Moisés, quizá, podemos también vernos en estos dos sentires, ¿no? En esta relación, mejor dicho, de continuidad y de discontinuidad?
0: Marvin, y lo podemos ver, o sea, si nosotros nos vamos a la Biblia, vemos esos pasajes posteriores a la crucifixión, a la muerte de Jesús, podemos ver la actitud de los apóstoles, sí, ¿verdad? Con miedo, con desesperanza, con incertidumbre, con no saber qué hacer, dispersos muchos de ellos, y ante las apariciones del resucitado vuelven a reunirse, sí, se transforman, y sobre todo en ese evento particular que usted ya lo mencionaba en la introducción hace un momento, sobre todo en el momento donde Jesús hace que, o más bien envía sobre ellos el Espíritu Santo en Pentecostés, es que estos apóstoles cambian radicalmente.
1: Son los mismos, me encanta esta frase, son los mismos, pero no son iguales.
0: Exactamente.
1: Yo creo que más de alguno de nosotros, Kevin, no sé, ustedes que nos escuchan, usted, Moisés, yo mismo, cuando Dios nos llamó a conocerle un poco dentro de la iglesia, y aquello que nos dijeron siempre, el encuentro personal con Jesucristo es el que hace cambiar la vida de un ser humano. Y aquí lo reconocemos, siempre es un antes y un después. Somos las mismas personas, pero ya no somos iguales cuando encontramos a Jesucristo en nuestras vidas. Kevin, vamos a ir a nuestra sección Mater et Magistra. Hoy conversamos, recordamos nuevamente, a modo de interrogante, ¿la iglesia primitiva es la misma iglesia de hoy? Aquí en su programa Razones de Fe presentamos nuestra sección Mater et Magistra.
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1: Es propio de la Iglesia ser a la vez humana, pero también divina, ser visible y dotada de elementos invisibles, entregada a la acción y dada a la contemplación, presente en el mundo y sin embargo es peregrina. De este modo que en ella lo humano esté ordenado y subordinado a lo divino, lo visible a lo invisible, y perdón el juego de palabras, la acción a la contemplación y lo presente a la ciudad futura que buscamos. Qué humildad y qué sublimidad es la tienda y el santuario de Dios. Es una tienda terrena, es un palacio celestial, una casa modestísima y una aula regia. Son palabras de San Bernardo. Repito, qué humildad y qué sublimidad es la tienda y el santuario de Dios. Una tienda terrena y un palacio celestial, una casa modestísima y una aula regia, un cuerpo mortal y un templo luminoso, la despreciada por los soberbios, pero la esposa de Cristo. Tiene la tez morena, pero es hermosa, hija de Jerusalén. El trabajo y el dolor del prolongado exilio le han deslucido, pero también la hermosa, su forma celestial, cuando se refiere a la Iglesia de San Bernardo. Creo que es importante, Moisés, que compartamos algunos elementos que nos hablan del origen precisamente de la fundación y de la misión de la Iglesia, porque a veces desconocemos tantas cosas de nuestra Madre Iglesia y no está más recordar. Desde el Catecismo de la Iglesia Católica, ¿no?, que en algunos de esos numerales nos habla precisamente de este origen, de esta fundación y de la misión que tiene la Iglesia.
0: Sí, sin duda, y es importante, en este caso vamos a citar el Catecismo de la Iglesia Católica, en su numeral 758, nos habla de este tema, del origen, fundación y misión de la Iglesia. Y arrancamos, pues, para penetrar en el misterio de la Iglesia, conviene primero contemplar su origen dentro del designio de la Santísima Trinidad y su realización progresiva en la historia. Y vamos entonces a partir de eso. Un designio nacido en el corazón del Padre. En el numeral 759 nos dice lo siguiente: el Padre Eterno creó el mundo por una decisión totalmente libre y misteriosa de su sabiduría y bondad. Decidió elevar a los hombres, hombre y mujer, a la participación de la vida divina, a la cual llama a todos los hombres en su Hijo. Dispuso convocar a los creyentes en Cristo en la Santa Iglesia. Esta familia de Dios se constituye y se realiza gradualmente a lo largo de las etapas de la historia humana, según las disposiciones del Padre. En efecto, la Iglesia ha sido prefigurada ya desde el origen del mundo y preparada maravillosamente en la historia del pueblo de Israel y en la antigua alianza. Se constituyó en los últimos tiempos, se manifestó por la efusión del Espíritu y llegará gloriosamente a su plenitud al final de los siglos. Y también citamos aquí la Constitución del Concilio Vaticano II, Lumen Gentium, en su capítulo o numeral número 2. Ahora, también está la Iglesia prefigurada desde el origen del mundo, Marvin. Porque hablamos, estamos hablando de origen, fundación y misión. Pues ya sabemos que nace desde el corazón del Padre. Es una decisión misteriosa de Él, que la Iglesia es... Él crea la Iglesia, básicamente. Pero ahora, ¿qué dice el Catecismo sobre la Iglesia prefigurada desde el origen del mundo?
1: Dice que en el numeral 760... el magisterio de la Iglesia nos habla que el mundo fue creado en orden a la Iglesia, y decían los cristianos de los primeros tiempos: Dios creó el mundo en orden a la comunión en su vida divina, comunión que se realiza mediante la convocación de los hombres en Cristo, Y esta convocación es la iglesia. La iglesia es la finalidad de todas las cosas. Aquí citamos a San Epifanio. E incluso las vicisitudes dolorosas, como la caída de los ángeles y el pecado del hombre, no fueron permitidas por Dios más que como una ocasión y un medio de desplegar toda la fuerza de su brazo, toda la medida del amor que quería dar al mundo. Así como la voluntad de Dios es un acto y se llama mundo, así su intención es la salvación de los hombres y se llama iglesia. Es decir, a través de la iglesia encontramos también la salvación.
0: Es correcto.
1: Y la iglesia, que fue preparada en la antigua alianza, en el numeral 761, nos habla el catecismo. La reunión del pueblo de Dios comienza en el instante en el que el pecado destruye la comunión de los hombres con Dios y la de los hombres entre sí. La reunión de la iglesia es, por así decirlo, la reacción de Dios al caos provocado por el pecado. Esta reunificación se realiza secretamente en el seno de todos los pueblos, en cualquier nación en el que le teme a Dios y practica la justicia, le es grato. Y el numeral 762 nos habla que la preparación lejana de la reunión del pueblo de Dios comienza con esa convocación de Abraham, a quien Dios promete que llegará a ser padre de un gran pueblo. La preparación inmediata comienza con la elección de Israel como pueblo de Dios. Recordemos Éxodo 19. Y por su elección, Israel debe ser el signo de la reunión futura de todas las naciones. Pero ya los profetas acusan a Israel de haber roto la alianza y de haberse comportado como una prostituta. Recordamos en Jeremías 2, en Oseas 1, Isaías 1, 2, 4. Porque anuncian pues una alianza nueva y eterna. En Jeremías 31, ¿no? Jesús instituyó esta nueva alianza a la que se refiere este apartado anterior. Jesús instituye esta nueva alianza, nos dirá la Lumen Gentium, numeral 9.
0: Sin duda alguna, Marvel. Ahora, después de haber visto que la iglesia es fruto del corazón del Padre, que fue prefigurada en el origen del mundo, preparada en la antigua alianza, ahora vemos cómo la iglesia finalmente es instituida por Cristo, por nuestro Señor Jesucristo. En el numeral 763 nos dice lo siguiente: corresponde al Hijo realizar el plan de la salvación de su Padre en la plenitud de los tiempos. Ese es el motivo de su misión. El Señor Jesús comenzó su iglesia con el anuncio de la buena noticia, es decir, la llegada del reino de Dios, prometido desde hacía siglos en las Escrituras. Para cumplir la voluntad del Padre, Cristo inaugura el reino de los cielos en la tierra. La iglesia es el reino de Cristo presente ya en misterio, también ahora en el numeral 3 de la Lumen Gentium. Después nos menciona el numeral 764. Este reino se manifiesta a los hombres en las palabras, en las obras y en la presencia de Cristo. Acoger la palabra de Jesús es acoger el reino. El germen y comienzo del reino son el pequeño rebaño. Aquí citando Lucas 12, versículo 32. De los que Jesús ha venido a convocar en torno suyo y de los que él mismo es el pastor. Mateo 10, del 16 al 26 y 31. Juan 10, del 1 al 21. Estos constituyen la verdadera familia de Jesús. A los que reunió así en torno suyo, les enseñó no solo una nueva manera de obrar, sino también incluso una oración propia, así dando Mateo 5, capítulo 5 y capítulo 6. Pues entonces el Señor Jesús dotó a su comunidad de una estructura que permanecerá hasta la plena consumación del reino. Primero está la elección de los 12, como Pedro, como su cabeza, Marcos 3, 14 y 15. Puesto que representan a las 12 tribus de Israel, ellos son los cimientos de la Nueva Jerusalén, como dice el libro del Apocalipsis, capítulo 21, versículos del 12 al 14, los 12, como lo cita Marcos 6 y 7, y los otros discípulos, porque recuerden que después llamó a más, citando aquí Lucas 10, del 1 al 2. Todos ellos participan en la misión de Cristo, en su poder y también en su suerte. Con todos estos actos, Cristo prepara y edifica su iglesia. Pero la iglesia ha nacido principalmente en el don total de Cristo por nuestra salvación, anticipado en la institución de la Eucaristía y realizado en la cruz. El agua y la sangre que brotan del costado abierto de Jesús crucificado son signo de este comienzo y crecimiento. Pues del costado de Cristo dormido en la cruz nace el sacramento admirable de toda la iglesia. Del mismo modo que Eva fue formada del costado de Adán adormecido, así la iglesia nace del corazón traspasado de Cristo muerto en la cruz. Y aquí hacemos referencia a un gran santo de la iglesia, San Ambrosio, en un escrito por el que hacía esta mención, ¿verdad? Del mismo modo que Eva fue formada del costado de Adán adormecido, así la iglesia nace del corazón traspasado de Cristo muerto en la cruz. Marvin.
1: Sí. Bueno, vamos a ir a una pausa. Ya vamos a retornar acá en nuestro programa Razones de Fe. Por favor, sigan con nosotros. Quédense y sigamos compartiendo hoy de nuestro tema, la iglesia primitiva, la misma de hoy. Ya volvemos.
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4: 7:30 de la noche.
5: 7:30 minutos.
4: A esta hora, confíe más en Dios.

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0: Gracias por continuar con nosotros aquí en Razones de Fe. Hemos estado hablando de, cómo la iglesia tiene su origen desde los primeros momentos, desde su fundación y, por supuesto, sobre la misión de la iglesia. Y antes de irnos a nuestro corte, usted, Moisés, nos hablaba del numeral 766, del 766, perdón, del Catecismo de la Iglesia Católica. Y me encantaba que usted hacía una afirmación. Pues del costado de Cristo, dormido en la cruz, nació el sacramento admirable de toda la iglesia. Del mismo modo, esto era lo que andaba buscando, perdón. Del mismo modo que Eva fue formada del costado de Adán adormecido, así la iglesia nació del corazón traspasado de Cristo muerto en la cruz. Que es una frase de San Ambrosio, citaba usted. Realmente que esto es hermoso, porque Cristo es el que realmente fundamenta la iglesia. Ahora, la iglesia también es manifestada por el Espíritu Santo. Fíjese que en el numeral 767 nos dice que cuando el Hijo, estamos hablando del Catecismo de la Iglesia Católica, ¿verdad? Cuando el Hijo terminó la obra que el Padre le encargó realizar en la tierra, fue enviado el Espíritu Santo el día de Pentecostés para que santificara continuamente a la iglesia. Es entonces cuando la iglesia se manifestó públicamente ante la multitud, lo acabamos de vivir en Pentecostés, y se inició la difusión del evangelio entre los pueblos mediante la predicación. Como ella es convocatoria de salvación para todos los hombres, la iglesia, por su misma naturaleza misionera enviada por Cristo a todas las naciones para hacer de ellas discípulos suyos. Mateo 28, 19, 20. ¿No? Ir por el mundo entero, bautícenlos en el nombre del Padre, el Hijo y el Espíritu Santo. Y el numeral 768 nos dice que para realizar su misión, el Espíritu Santo la construye y dirige con diversos dones jerárquicos y carismáticos. Se refiere a la iglesia, ¿no? La iglesia enriquecida con los dones de su fundador y guardando fielmente sus mandamientos del amor, la humildad y la renuncia, recibe la misión de anunciar y de establecer en todos los pueblos del reino de Cristo y de Dios. Ella constituye el germen y el comienzo de este reino en la tierra. La iglesia también, Moisés, es consumada en la gloria.
1: Sí, Marvin. El numeral 769 nos dice lo siguiente: la iglesia solo llegará a su perfección en la gloria del cielo, cuando Cristo vuelva glorioso. Hasta ese día, la iglesia avanza en su peregrinación a través de las persecuciones del mundo y de los consuelos de Dios, como dice San Agustín también en uno de sus escritos. Aquí abajo, ella se sabe en exilio, lejos del Señor, y aspira al advenimiento pleno del reino, y espera y desea con todas sus fuerzas reunirse con su Rey en la gloria. Pues entonces la consumación de la iglesia en la gloria, y a través de ella la del mundo, no sucederá sin grandes pruebas. Solamente entonces, todos los justos desde Adán, desde el justo Abel, hasta el último de los elegidos, se reunirán con el Padre en la Iglesia Universal. Entonces hemos visto cómo ese plan salvífico de Dios para cada uno de nosotros se lleva a cabo en la Iglesia, nacida de su corazón, instituida por Jesucristo y finalmente manifestada por el Espíritu Santo, Marvin. ¿Le parece si vamos a nuestra sección a la luz de la palabra para hablar un poco de los símbolos y de las imágenes que nos encontramos en los pasajes bíblicos de la Sagrada Escritura que hacen referencia a la iglesia? Vamos a nuestra sección a la luz de la palabra.
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0: Ya adelantaba usted que en la Sagrada Escritura encontramos muchas imágenes y figuras relacionadas entre sí, mediante las cuales esta revelación habla del misterio inagotable de la Iglesia. Las imágenes tomadas del Antiguo Testamento constituyen variaciones de una idea de fondo. ¿Cuál es esa idea? La del pueblo de Dios. Y en el Nuevo Testamento, en Efesios 1:22 para ser exactos y Colosenses 1:18, todas estas imágenes adquieren un nuevo centro por el hecho de que Cristo viene a ser la cabeza de este pueblo, el cual es desde entonces su cuerpo. Y en torno a este centro se agrupan imágenes, como nos dirá la Lumen Gentium también, tomadas de la vida de los pastores, de la agricultura, de la construcción, incluso de la familia y también del matrimonio. La Iglesia, en efecto, es el redil cuya puerta única y necesaria es Cristo. Recordemos San Juan 10. Y es también el rebaño cuyo pastor será el mismo Dios, como él mismo lo anunció. Aunque son pastores humanos quienes gobiernan a las ovejas, sin embargo, sabemos que es Cristo el que sin cesar los guía y alimenta. Él que es el buen pastor y cabeza de los pastores. Recordemos San Juan 10, 11 y 1 de Pedro 5, 4. Ese buen pastor y cabeza de los pastores que dio su vida por las ovejas. Diremos también que la Iglesia es labranza o campo de Dios, Moisés.
1: Sí, sin duda. En este campo crece el antiguo olivo cuya raíz santa fueron los patriarcas y en el que tuvo y tendrá lugar la reconciliación de los judíos y de los gentiles, citando la carta a los Romanos, capítulo 11, versículos del 13 al 26. El labrador del cielo la plantó como viña selecta, citando Mateo 21, 33 al 43, y también en referencia a Isaías 5, del 1 al 7. La verdadera vid es Cristo, que da la vida y fecundidad a los sarmientos, es decir, a nosotros, que permanecemos en él por medio de la Iglesia y que sin él no podemos hacer nada, como nos dice el Evangelio según San Juan, capítulo 15, versículos del 1 al 5. También a la Iglesia en muchas ocasiones se le llama la construcción de Dios. 1 Corintios 3, 9. El Señor mismo se comparó a la piedra que desecharon los constructores, pero que se convirtió en la piedra angular. Mateo 21, 42. Hechos 4, 11. Y Primera de Pedro 2, 7, también el Salmo 118. Los apóstoles construyen la Iglesia sobre ese fundamento, que le da solidez y cohesión. Esta construcción recibe diversos nombres: Casa de Dios, en Primera Timoteo 3, 15, en la que habita su familia; Habitación de Dios en el Espíritu, Efesios 2, del 19 al 22, Tienda de Dios con los hombres, como lo dice el libro del Apocalipsis 21, capítulo 3, y sobre todo también se le conoce como Templo Santo. Representado en los templos de piedra, los padres cantan sus alabanzas y la liturgia, con razón, lo compara a la ciudad santa, a la Nueva Jerusalén. En ella, en efecto, nosotros como piedras vivas entramos en su construcción en este mundo. Primera de Pedro 2, versículo 5. San Juan ve en el mundo renovado bajar del cielo, de junto a Dios, esta ciudad santa arreglada como una esposa embellecida para su esposo, citando Apocalipsis 21, del 1 al 2. La Iglesia, que también es llamada la Jerusalén de arriba y Madre Nuestra, en Gálatas 4, 26, Apocalipsis 12, 17, y se la describe también como la esposa inmaculada del Cordero Inmaculado, en el libro de Apocalipsis en diversos pasajes. Pues entonces Cristo la amó y se entregó por ella para santificarla. En Efesios 5, 25, 26 encontramos esta cita bíblica. Y se unió a ella en alianza indisoluble. La alimenta y la cuida sin cesar, como dice también el versículo 29 de este capítulo 5 de la carta a los Efesios.
0: Marvin. Sí, ojalá que nosotros pudiésemos entender también así la Iglesia y verla. Moisés, porque Cristo amó a la Iglesia y se entregó por ella, nos dice Efesios, ¿no? Se une a ella en alianza indisoluble, o sea, para siempre, Moisés. la alimenta y la cuida. Digo nosotros como iglesia, pero también a título personal, sentir que ese Dios, ese Cristo está con nosotros, alimentándonos de su palabra, cuidándonos en todo momento, y que ha hecho una alianza con nosotros que es para siempre, que es para siempre. Cada uno de nosotros, mujer, hombre, niño, joven, anciano, Cristo a través de su iglesia hace esa alianza para siempre junto a nosotros. Así que esperamos que podamos vivir este significado y estas imágenes de lo que es la iglesia para nosotros, que es madre y maestra. Dice Moisés, Kevin, tenemos algunas preguntas. Yo quisiera que las compartamos en un momentito sobre pues algunas dudas que también se tienen cuando hablamos respecto a la iglesia. Kevin, Moisés y hermanos que nos escuchan, ¿creen ustedes que hay salvación fuera de la iglesia?
1: Y esa es una excelente pregunta, ¿verdad, sí, Marvin? ¿Cómo, pues, la hemos escuchado, tal vez, o incluso la quizás hasta la hemos recibido, sí, o quizás hasta sí la hemos hecho, ¿verdad? No sé. Sí, pero es una pregunta bien.
0: Es que pienso en aquellos, Moisés, que ahora es bien común decir, no, es que yo no necesito ir a la iglesia para tener una relación con Dios. Yo me entiendo con Dios a mi manera. Y no necesito ir ahí a esa iglesia porque los que van ahí son hipócritas, los que van ahí son estos, son aquellos, son los otros. Por eso surge la interrogante.
1: Yo tengo mi relación personal con Dios, sí, y no necesito ir a la iglesia. Así es. Y yo estoy bien, no le hago mal a nadie. Entonces de ahí puede surgir también entonces esta pregunta, Marvin, ¿cuál era?
0: ¿Hay salvación fuera de la iglesia?
1: Y ante esta nosotros debemos de responder lo que el magisterio de la iglesia enseña. Está fundamentado en la Sagrada Escritura y en la tradición que esta iglesia peregrinante es necesaria para la salvación. Recordemos que el único mediador y camino de salvación es Cristo, quien se hace presente a todos nosotros en su cuerpo, que es la iglesia. Él mismo, al inculcar con palabras explícitas la necesidad de la fe y del bautismo, confirmó al mismo tiempo la necesidad de la iglesia, en la que los hombres entran por el bautismo como lo hacen por una puerta. Por lo tanto, no podrían salvarse aquellos hombres que, conociendo que la iglesia católica fue instituida por Dios a través de Jesucristo como necesaria, se negasen a entrar o a perseverar en ella, Marvin. Ahora, esto también es importante agregar una aclaración, ¿verdad, Marvin?
0: Como aclara también el Concilio Vaticano II, Moisés, esta verdad de la que usted nos ha hablado debe compaginarse con el misterioso e infinito designio salvífico de Dios. Quienes, ignorando sin culpa el Evangelio de Cristo y su iglesia, buscan, no obstante, a Dios y lo buscan con un corazón sincero y se esfuerzan bajo el influjo de su gracia en cumplir con obras su voluntad, esa voluntad que es conocida mediante el juicio de la conciencia, también pueden conseguir la salvación eterna. La iglesia actúa como el sacramento universal de salvación y es para todos, es para toda la humanidad.
1: Y aquí, Marvin, yo solo quisiera agregar rapidito, perdón si lo interrumpo, me vino a la mente el Evangelio de hoy, donde Jesús nos muestra esta parábola, donde aquellos trabajadores que cuidan la hacienda, que cuidan la propiedad del amo, y cuando el amo manda a cosechar o a recibir frutos, matan a aquellos primeros criados, matan a una segunda ronda, y después ante el mismo hijo del amo de la tierra también hacen lo mismo. Y la pregunta que resuena ahí al final, queda, que no sé si era ayer o hoy, la verdad ya me entró la duda si fue el día de ayer o de hoy, ayer, pues me disculpa sí. Si lo estoy confundiendo sí. Con el de ayer, pero en esta semana, pues, me resuena esa pregunta. ¿Y qué creen que hará el dueño de la viña con nosotros después de haber actuado así con sus criados, con sus servidores, con su mismo hijo, que al final es una referencia directa, ¿verdad? A Dios Padre, al mismo Jesús que ha venido por nosotros y que ha anunciado su evangelio, y hay de nosotros si no le hemos escuchado, ¿verdad? Si no hemos creído en sus palabras, si no hemos vivido nuestra vida acorde a sus enseñanzas, cuando llegue ese momento de que Él vuelva, pues vamos a tener que ser juzgados y juzgados en el amor, como lo decía San Juan de la Cruz. Entonces es importante recordar eso, que los que ya hemos conocido de Jesús, Marvin, no tenemos realmente por qué dudar de Él, o sea, y no podríamos nosotros desconocer sus enseñanzas y alejarnos de la iglesia y vivir una vida quizás hasta podemos decir buena, pero sin buscarle en la iglesia, sin buscarle en los sacramentos, sin buscarle en este cuerpo místico de Cristo que estamos todos convocados, y si no atendemos el llamado, pues cada uno de nosotros dará dará cuenta de lo que hemos hecho. Y es importante también reconocer que aquellos que quizás no han escuchado nunca de Jesús, que no conocen de la iglesia, que también pueden salvarse por medio de, bien lo decía usted, bajo el influjo de la gracia, aquellos que cumplen la voluntad de Dios, que la conocen por el juicio de la conciencia, no porque la hayan escuchado en un grupo o en una iglesia o en una misa, sino que es más por su conciencia interna, donde

0: y pide la salvación, ¿verdad?
1: Conmigo, sí.
0: Así es de misterioso el amor de Dios.
1: Que, creo que usted lo ha dicho.
0: Que nosotros no podemos en ningún sí. momento señalar a nadie y decir, este se salvó, este se condenó. No, no, no. Esa no es la misión de nosotros, ni mucho menos. El amor de Dios, volvemos y repetimos, es sumamente misterioso, pero sí reconocemos la importancia de vivir y de caminar en este cuerpo místico que Cristo nos ha dejado, que es la Iglesia, Marvin.
1: Planteamos otra interrogante, Moisés. ¿Es la Iglesia Católica la misma Iglesia primitiva?
0: ¿Y cuál sería la respuesta?
1: De entrada, tajantemente, sí. Sí, la Iglesia Católica de hoy es esencialmente la misma Iglesia primitiva instituida por Jesucristo y cimentada sobre los apóstoles. Fíjense que, hermanos, hermanas, esta identidad se sustenta en lo que la teología denomina las notas o propiedades de la Iglesia, que fueron declaradas en el símbolo de la fe. ¿Y cuáles son estas notas? Una, es santa, es católica y es apostólica. Y existe una continuidad ininterrumpida a través de la sucesión apostólica, por lo cual los obispos han sucedido por institución divina a los apóstoles como pastores de la Grey. Y la estructura jerárquica con el primado de Pedro, la misma fe recibida en el depósito sagrado y los mismos sacramentos también que comunican la vida divina se han conservado intactos desde ese Pentecostés hasta nuestros días. Y a lo largo de los siglos, la Iglesia ha madurado, ha crecido exteriormente en la formulación de sus dogmas, en la organización de su disciplina, pero sin alterar en nada esa sustancia original, siendo el mismo cuerpo místico del cual Cristo es la cabeza, como ya lo hemos dicho anteriormente, Moisés.
0: Gracias, Marvin, por esa importante aclaración. Y una tercera pregunta que también tenemos para el día de hoy, entonces para ir como cerrando nuestro sí. programa de hoy, ¿la Iglesia primitiva o la comunidad pospascual es la misma uh-huh. hoy? Y podemos contestar. Teológicamente compartimos una identidad sustancial, indisoluble con la comunidad pospascual, pues estamos unidos por el mismo y el único Espíritu Santo que fue derramado en Pentecostés para santificar indefinidamente a la Iglesia. El dinamismo que movía a los primeros cristianos es el mismo que rige nuestra vida sacramental y litúrgica hoy. ¿Cuál es este dinamismo? Perseverar constantemente en la doctrina de los apóstoles, en la comunión fraterna, en la fracción del pan y en las oraciones. Y aquí citamos capítulo 1 del libro de los Hechos de los Apóstoles, donde esa primera comunidad primitiva hacía esto. Vivían en comunidad fraterna, en la fracción del pan y en las oraciones y en la lectura de las Sagradas Escrituras. Pues nosotros la fracción del pan ya sabemos que es la Sagrada Eucaristía, ¿verdad? Ahora sí hay una distinción en cuanto a un desarrollo de su presencia histórica. Aquella comunidad pospascual, primigenia o primitiva, constituía una grey pequeña que estaba enraizada ahí en Jerusalén. En cambio, la Iglesia que hoy vivimos y de la cual todos somos miembros, se ha extendido hasta los sí. confines de la tierra, asumiendo e inculturando el mensaje en una rica variedad de pueblos y culturas, en muchos lenguajes incluso, manifestando esa plenitud de su catolicidad, pero manteniendo siempre intacta la unidad de la fe y el régimen bajo el sucesor de Pedro. Es hermoso ver cómo ha, yo diría yo, y estas son mis palabras, Marvin, madurado. Y cómo ha crecido esa primera comunidad, esa comunidad primitiva, pero que mantiene su esencia, su fundamento, porque el Espíritu Santo sigue estando presente en medio de nuestra Iglesia, Marvin.
1: Hermoso. Bueno, queridos hermanos y oyentes de Razones de Fe a través de la voz de Suyapa y del Spotify, porque también nos acompañan, sabemos, a través de nuestro podcast. Realmente que contemplar el misterio de la Iglesia y descubrir o redescubrir como miembro de este cuerpo místico de Cristo debe reavivarnos en cada uno de nosotros un profundo sentimiento de, diríamos, de gratitud, de fidelidad.

0: fidelidad y de filial obediencia a las verdades que nuestra Santa Madre Iglesia y Custodia nos enseña. La Iglesia primitiva no es un recuerdo vago del pasado, es esta misma Iglesia Católica que hoy nos alimenta con la mesa de la palabra y en la Eucaristía, y que también nos envía a ser sal de la tierra, a ser luz del mundo en medio de nuestra vida, de esa vida ordinaria, de esta vida ordinaria, no porque sea mala
1: sí,
0: o fea.
1: Sí, sí, es bueno aclararlo.
0: Por el acento que puse, sino que diciendo que es precisamente lo hermoso.
1: Lo ordinario, sí, lo común, lo cotidiano, toca, ¿verdad?
0: Lo cotidiano, exacto, dentro de la
1: el
0: cotidianidad
1: trabajo, la familia,
0: de la vida, allí nos estudios, manda la Iglesia a ser sal de la tierra, a ser luz del mundo. Recordarles siempre nuestro lema, Moisés, la mayor razón de fe es nuestro testimonio. Y que el mundo de hoy, tantas veces que es incierto de sí mismo, puede encontrar en nuestra caridad, en nuestra rectitud, en nuestra alegría, el rostro vivo de Cristo y la belleza de su Iglesia.
1: Y agradecemos profundamente siempre su sintonía, su escucha y su cercanía con este programa Razones de Fe. Siempre nos encomendamos con amor filial a la protección de nuestra Virgencita, Virgencita de Suyapa, que aquí nos acompaña en la cabina, que estamos a sus pies, cerquita de su santuario. Y si Dios lo permite, nos escucharemos el próximo martes a la misma hora en este su espacio Razones de Fe. Que tengan un feliz martes, una bendecida semana. Buenas noches.
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0: que sostiene, que impulsa y alienta a superar todo obstáculo y dificultad que se presente. Ayúdame a explorar la profundidad de mi ser, a escudriñarme bien a fondo y encontrar todos esos talentos que has sembrado en mí, para conseguir el éxito y la felicidad en todas y cada una de las tareas que me toca realizar. En tu nombre y con tu ayuda, sé que puedo vencer, porque nadie que ha confiado en ti, en tu compasión y en tu misericordia, ha salido defraudado. Conmigo quien quiera, contra mí quien pueda. Amén.
1: Hola, soy Jesús. Te lo aseguro, si crees en mí, también harás las obras que yo hago, y aún mayores, porque yo me voy al Padre, y lo que pidas en mi nombre, también lo haré.
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2: Buenas noches, bienvenidos y bienvenidas a Notifides. Es un gusto saludarles y saludarlas desde el estudio Nuestra Señora de Suyapa, perteneciente a los medios oficiales de la iglesia que peregrina en Honduras. Avanza esta semana y estamos listos ya para compartir con ustedes las informaciones a nivel nacional e internacional y, por supuesto, la actualidad de nuestra iglesia universal. Vamos con nuestros titulares de esta noche.
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2: En su intención para el mes de junio, el Papa León XIV pide que el deporte sea siempre escuela de fraternidad y no de rivalidad vacía. Con una propuesta de ley que divide la Empresa Nacional de Energía Eléctrica, buscan transparentar costos y reducir pérdidas. La Secretaría de Estado en el Despacho de Salud alerta a la población acerca de la situación de tosferina, dengue y gusano barrenador en el país. Defensores de derechos humanos denuncian falta de atención por parte del gobierno para el sector discapacidad. La opositora venezolana y premio Nobel de la Paz, María Corina Machado, defendió la necesidad de negociar una transición democrática en su país. 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Esta noche le preguntamos, ¿cómo califica la situación actual del sistema eléctrico hondureño? ¿Buena, regular o mala la situación actual del sistema eléctrico? ¿Cómo la califica? Vote en nuestra encuesta, vaya a la aplicación WhatsApp en la opción que dice canales, nos puede buscar, aparecemos como Notifides y puede votar en nuestra encuesta.
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0: La intención para este mes del Papa León XIV es que el deporte sea espacio de encuentro y no de exclusión, un camino de paz y no de violencia. Nuestra noticia del día con la periodista Mayra López.
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2: A día de iniciar el Mundial United 2026, en este mes de junio, la invitación de la campaña Reza con el Papa es orar para que el deporte sea un instrumento de paz, encuentro y diálogo entre culturas, promoviendo el respeto, la solidaridad y el espíritu de superación.
3: Te pedimos que el deporte sea siempre escuela de fraternidad y no de rivalidad vacía, espacio de encuentro y no de exclusión, camino de paz y no de violencia,

0: Haz que quienes practican, entrenan o animan, descubran en el deporte un lenguaje universal que acerca culturas, une pueblos y siembra respeto, solidaridad y superación personal.
1: Es así como esta disciplina se convierte en un puente de diálogo y convivencia pacífica entre los jugadores. Víctor Rodríguez, docente de Cultura Física y Deporte, habló sobre el compañerismo que ve en sus alumnos.
2: Pues comienzan como personas aparte, no se saludan, no se llaman, y por medio, pues, obviamente de convivir, por medio de las actividades físicas, deportivas, poco a poco ellos se van desinhibiendo y van hablando más entre ellos mismos, van conociéndose, van viendo sus fortalezas, sus debilidades, van viendo de que algunos de ellos son fuertes en un deporte, pero son débiles en otros.
1: No importa la nacionalidad, la raza y nuestra cultura, lo que importa es que a través del deporte tengamos esa cercanía con Dios, y más con este evento futbolístico que está a la vuelta de la esquina, expresó Roger Rojas, exjugador del Club Deportivo Olimpia, refiriéndose al Mundial, quien también compartió una de sus experiencias en la Copa Mundial de Corea del Sur.
3: Es muy bonita que cuando nosotros estuvimos en el Mundial de Corea del Sur, la sub-17, nosotros llevamos una virgen de Suyapa. Entonces nosotros la llevamos, le encendíamos una vela cuando íbamos a jugar, le poníamos una flor, pero siempre guardando el respeto de los demás compañeros, ¿verdad? Porque había muchos que de repente no eran devotos o no creían en nada. Entonces siempre con el respeto. Entonces, y viendo que hay varias selecciones como la de México, México es un país muy, muy, muy católico, Colombia, Portugal, que ellos a su virgen de Fátima, a la Virgen de Guadalupe.
1: Asimismo, Esteban Maradiaga, jugador de voleibol de segundo nivel de la Universidad Nacional Autónoma de Honduras, compartió que practicar deporte le ayudó a convivir con los demás.
4: Hay que hablar más con ellos, ver las diferencias, errores, cada quien se ayuda a sí mismo o ayuda a los otros. Pues yo, por ejemplo, llevo el nivel 2 de voleibol, y pues sé que tengo algunos compañeros que se les dificulta, entonces pues tengo que ayudarles, ¿verdad? Porque conozco un poco más del área, pero no por eso me voy a quedar con el conocimiento, sino también el objetivo es que ellos puedan aprender también.
1: El Mundial del Papa nos invita a dejar el individualismo atrás y dejar de pensar en nosotros, y más bien comenzar a vernos como equipo, al igual que en los juegos deportivos. Enseña el valor de la colaboración, de caminar juntos, convirtiéndose así en un importante instrumento de recomposición y encuentro entre los pueblos. 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Con imágenes de André Calix, les informó Mayra López.
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6: Seguimos avanzando con las informaciones en Notifides, y a propósito de las actividades que ha tenido el Papa León XIV, el Papa recibió a inicios de esta semana en audiencia a los miembros de las obras misionales pontificias que participan en su asamblea plenaria anual en Roma. En este año de numerosos aniversarios de las obras misionales, León XIV elogió su labor en todos los ámbitos y los animó a continuar su misión con renovada alegría y celo apostólico.
7: 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Las obras misionales pontificias encomendadas al Dicasterio para la Evangelización, sección de evangelización primaria, y a las iglesias particulares nacientes, prestan un servicio invaluable a la misión de la Iglesia, que consiste en proclamar a Cristo Príncipe de la Paz y revelación encarnada del amor divino por la humanidad. Esto fue lo que destacó el Papa León XIV al recibir en audiencia la mañana del 1 de junio a los participantes en la Asamblea Plenaria Anual de las Obras Misionales Pontificias. En su discurso, León XIV elogió el trabajo que realiza las obras misionales pontificias, especialmente la infancia misionera, que trabaja con niños, las primeras víctimas de los conflictos en el mundo. Luego el pontífice repasó las diversas obras celebradas, los aniversarios y las felices coincidencias que marcan este año 2026. La Jornada Mundial de las Misiones se celebra desde hace 100 años, el penúltimo domingo de octubre, un día dedicado a la oración, a la reflexión y a contribuir a la misión evangelizadora de la Iglesia, especialmente en las regiones donde la proclamación del Evangelio apenas comienza y donde la Iglesia aún es joven. Este año la Jornada Mundial tendrá como tema Uno en Cristo, Unido en la Misión, un leitmotiv que llama a la unidad de los creyentes e inspira una renovación misionera en la Iglesia para los años venideros. Por lo tanto, dijo el Papa, los animo a tener presente esta enseñanza, a vivir una auténtica espiritualidad de unidad misionera y comunión centrada en Cristo, y a promoverla a través de sus actividades entre los fieles.
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6: La foto del día hoy se llama Comunión Pastoral y es que el Papa León XIV recibió en audiencia privada en el Vaticano a Monseñor Simón Bolívar Sánchez Carrión, nuncio apostólico en Honduras. Estamos a la espera también de que se comparta más información en torno a esta audiencia privada, donde el Papa León XIV ha recibido en el Vaticano a Monseñor Simón Bolívar Sánchez Carrión. Entendemos que este encuentro oficial ha servido para dialogar sobre la labor pastoral y también la misión diplomática del representante del Sumo Pontífice en el país. Pendientes de las informaciones que puedan surgir en los próximos días, luego de esta audiencia privada entre el nuncio apostólico en Honduras, Monseñor Simón Bolívar Sánchez Carrión, y su santidad el Papa León XIV, luego de que hayan tenido esta audiencia privada en la Santa Sede.
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6: Abordando temas del campo nacional, el sector eléctrico en Honduras ha arrastrado una crisis profunda durante años. Frente a esta realidad, desde el Poder Ejecutivo, mediante la Comisión Reguladora de Energía Eléctrica, CREE, optan por presentar un proyecto de ley que busca mejorar esta problemática. La periodista Georgina Montoya con más detalles.
9: Al hablar de energía eléctrica en Honduras, conviene mirar la realidad con los criterios de la doctrina social de la Iglesia, el bien común, que es una realidad mayor que la suma de los intereses individuales y que exige decisiones públicas que no dejen atrás a los más vulnerables. Según datos del Comisionado Nacional de los Derechos Humanos, las quejas contra la Empresa Nacional de Energía Eléctrica siguen una tendencia de aumento. Los usuarios acuden al ente estatal denunciando principalmente cobros indebidos, la falta de acceso real al servicio y la vulneración a sus necesidades.
10: Que en los últimos años hemos recibido alrededor de 128 quejas, podrían estas aumentar un poco, ¿verdad?, en relación a los últimos datos, en relación donde pues el usuario demanda un servicio que sea a un precio justo y equitativo, así también como un servicio accesible, de calidad, un servicio continuo y también pues comunidades, ¿verdad?, que todavía no cuentan con un servicio de energía eléctrica que pues lo requieren, ¿verdad? Tomando en cuenta que este servicio es un derecho humano, donde el Estado debe de garantizar a toda la población sin discriminación alguna este servicio.
9: Para frenar este colapso, la Comisión Reguladora de Energía Eléctrica apuesta por una reforma estructural mediante una propuesta de ley que presentarán al Congreso Nacional. La estrategia busca dividir a la Empresa Nacional de Energía Eléctrica en tres unidades: generación, transmisión y distribución. Con este modelo de separación de funciones, la CREE busca transparentar los costos operacionales, inyectar eficiencia técnica y modernizar la administración de la red.
11: Ella está centrado en el abonado, en buscar el beneficio del consumidor. Lo que esta propuesta hace primero es ordenar el sector eléctrico para crear un mercado liberalizado que se abre a la inversión privada y que divide la Empresa Nacional de Energía Eléctrica en tres, pero para que funcione en un régimen mercantil y que sea competitivo y que esté estructurada de manera profesional. Y lo que se busca a través de este proyecto de ley es que la empresa puede estar en esas mismas condiciones. Le pongo un ejemplo. Hondutel, Tigo y Claro compiten en el mismo mercado, pero Hondutel está también jorobado por la interferencia política. Si no tuviera esa interferencia política, no la tendría que estar manteniendo el Estado, sino que con una gestión profesional podría tener un chance de competir con las otras dos compañías.
9: Desde sociedad civil sugieren que el rescate del sistema energético no depende únicamente de dividir las estructuras, sino de frenar de raíz las millonarias pérdidas diarias y el hurto de energía.
12: Por otro lado, mostramos que si hay una reforma estructural donde la ENE se divide en sus partes diferentes y actividades diferentes de transmisión, de generación, de distribución, la deuda más bien disminuye de los 140 mil millones actualmente a los 95 mil millones que se podría llegar con una empresa de distribución que tiene un operador técnico con principios de eficiencia y que esto luego causa pues un círculo virtuoso en el que la transmisora pública, la generadora pública, más bien genera rentas que pueden ayudar a reducir las pérdidas o la deuda de la ENE y también a reducir el gasto público.
9: El representante de la Comisión Reguladora de Energía Eléctrica hizo énfasis en que el problema energético en el país es tan profundo que los resultados no serían inmediatos, sino a medida de cómo se lleve el proceso de licitaciones, se verán las reducciones en las tarifas a mediano y largo plazo. Desde Suyapa Medios y Notifides, les invitamos a fomentar una cultura de paz. Con imágenes de André Calix, les informó Georgina Montoya.
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6: Esta noche en Lo Dijo el presidente regional de la ANDI, Jimmy Dacaret, quien opina lo siguiente. La crisis de la Empresa Nacional de Energía Eléctrica, ENE, es consecuencia de la falta de decisiones políticas sostenidas. Por lo tanto, esta situación debe abordarse como un asunto de seguridad nacional, opina el presidente regional de la ANDI, Jimmy Dacaret, a quien hemos destacado esta noche en nuestro segmento Lo Dijo.
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6: La encuesta de esta noche que tenemos publicada en nuestro canal de WhatsApp, usted puede ingresar a su aplicación de mensajería WhatsApp y en el apartado de canales nos busca, aparecemos como Notifides, tiene que ver con temas relacionados a la energía precisamente y con todo este preámbulo. Le recordamos la encuesta de esta noche.
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6: ¿Cómo califica la situación actual del sistema eléctrico hondureño? ¿Es una situación buena, regular o mala? Usted puede votar en nuestra encuesta, vote por una de las tres opciones, ingrese a WhatsApp en el apartado de novedades, se va a los canales. Y ahí nos busca, aparecemos como Notifides. Voten nuestra encuesta al final del noticiero. Estaremos dando a conocer los resultados de En su opinión.

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1: En los últimos meses se ha reportado el fallecimiento de 4 personas a causa del contacto con electricidad. Expertos señalan que estos sucesos se deben a falta de conocimiento. La información la comparte nuestra compañera Mayra López.
2: La electricidad es peligrosa. Tiene el suficiente potencial para causar daño, pero si se gestiona adecuadamente, la probabilidad de que ocurra es mínima. Sin embargo, la gravedad de los riesgos eléctricos cuando algo sale mal puede ser fatal o cambiar la vida.
3: Los técnicos que trabajan en ese campo de alto voltaje deben cumplir con la normativa de seguridad que establece el código de NEC, digamos, o las normas de seguridad IEEE, que dicen que ellos deben de tener su respectivo casco, sus respectivos guantes, sus respectivas mangas, chalecos, protectores. Pero los procedimientos también tienen normativas, ellos no pueden hacer.
2: Asimismo, el Cuerpo de Bomberos informó que varias personas han perdido la vida por manipular instalaciones eléctricas sin la protección adecuada y sin los conocimientos necesarios para realizar este tipo de trabajos.
4: La imprudencia la que está dejando estas incidencias, en donde ya llevamos 4 personas, de las cuales todas han incurrido en lo mismo, en la imprudencia de manipular líneas primarias y líneas comerciales de electricidad, por lo cual les hacemos la recomendación de que si no tiene la pericia o el tecnicismo para poder hacer este trabajo, que no lo realice, porque las consecuencias son irreversibles.
2: Trabajar con electricidad puede ser extremadamente peligroso si no se siguen las medidas adecuadas. Estas son las 5 reglas de oro que recomiendan expertos en el área para trabajar con electricidad. Número 1, desconectar la instalación. Número 2, prevenir la reconexión accidental. Número 3, verificar la ausencia de tensión. Número 4, conectar a tierra y cortocircuitar. Número 5, delimitar y señalizar la zona de trabajo.
3: De su casa, la cisterna, o está alguien duchándose y usted está en el panel eléctrico, por ahí está pasando una corriente. Y créame que si usted mete mal un desarmador ahí, o con el dedo toca ahí, se va a morir, porque mire, 100 miliamperios es 0.001 amperio, basta para detener el corazón de un ser humano, 0.001 amperio, y un amperio son quemaduras graves. Entonces la gente que no conoce electricidad y que se quiere poner a trabajar, no crea que en 110, en 220, eso es seguro, porque es bajo voltaje, ahí más bien donde más corriente hay. Entonces hay que tener cuidado cuando una persona no conoce y le piden que haga, y peor, una conexión fraudulenta.
2: Según el ingeniero Rivera, el peligro no está en el voltaje, sino en la corriente eléctrica. En lo que va del año, al menos 4 personas han fallecido en accidentes eléctricos en San Pedro Sula, Sabá, Guaymaca y Tegucigalpa, lo que refleja la necesidad de extremar las medidas de seguridad y promover la debida información. Desde Suyapa Medios y Notifides, le invitamos a fomentar una cultura de paz. Con imágenes de André Calix y Roberto Lagos, les informó Mayra López.
1: 8 de la noche, 33 minutos. Pausa en Notifides. Ya regresamos.

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0: Gracias por continuar con Suyapa TV, por también estar escuchando Radio Católica, la voz de Suyapa 910 AM. Y recuerde que también emitimos en directo a través de nuestro canal en YouTube. Puede buscarnos, aparecemos como Notifides. Avanzando con las informaciones, les contamos que la doctora Odali García, jefa del programa ampliado de inmunización, informó sobre un aumento inusual en los casos de tosferina en el país. Según datos de la Secretaría de Estado en el Despacho de Salud, a la fecha se estarían reportando una cifra dos veces mayor de muertes por esta enfermedad en comparación al año anterior.
1: Seguimos con el aumento de los casos de tosferina. La tosferina es una enfermedad en control. Siempre vamos a tener casos de tosferina porque no es una enfermedad que está en eliminación, sino que en control, pero no debemos tener un aumento inusual de casos como lo tenemos en este momento. Tenemos ya más de 50 casos en relación a los que se reportaron en todo el año 2025 y el doble de muertes. O sea, el año pasado, en todo el año, se reportaron 7 muertes y a la fecha tenemos 14 muertes. Una enfermedad también prevenible por vacunas, y no solamente en el niño, sino lo podemos prevenir desde que la señora está en...
0: Asimismo, las autoridades de la institución sanitaria dieron a conocer una actualización de los casos de dengue, reportando más de 3.500 casos sospechosos de esta enfermedad que puede prevenirse.
2: A la semana epidemiológica número 22, tenemos un total de casos acumulados de 3.710 casos sospechosos acumulados a nivel nacional, de los cuales, según la clasificación internacional de esta enfermedad del dengue, tenemos 3.646 casos sin signo de alarma o con algún signo de alarma, y tenemos 64 casos de dengue grave. Las principales ciudades donde tenemos el mayor número de casos de dengue sigue siendo la capital del país, la región metropolitana del Distrito Central, con sus dos ciudades gemelas, Comayagüela y Tegucigalpa, son las...
0: Además, las autoridades de la CESAL se refirieron a los casos del gusano barrenador, reportándose hasta la fecha 11 nuevos casos en la zona occidental de Honduras, acumulando ya 187 casos en lo que va del año y 3 personas que lamentablemente han perdido la vida por esta enfermedad.

0: la Agencia de Cooperación Internacional de Japón y la Unidad Municipal de Agua Potable y Saneamiento firmaron un memorándum de entendimiento para la ejecución del programa de reducción del agua no facturada en la capital, con un financiamiento no reembolsable de 3.2 millones de dólares, equivalente a más de 85 millones de lempiras. Para fortalecer los mecanismos de prevención y respuesta ante desastres, así como los efectos del cambio climático, y en el marco del Congreso de Sistemas Municipales de Gestión de Riesgos, el presidente Nasri Asfura se reunió con autoridades locales, expertos y representantes de organismos regionales e internacionales. Como medida de protección de salud pública ante el incremento del riesgo epidemiológico en la región y la confirmación de casos importados en Honduras de sarampión, la Secretaría de Salud, a través de un comunicado, informó que mediante el acuerdo ministerial número 3270-2026 se declaró de carácter obligatorio la vacunación contra el sarampión para todo hondureño que viaje a un país con circulación activa del virus. Con el objetivo de asegurar la continuidad educativa de 157 hondureños que realizan estudios de especialidades médicas en Cuba, la Secretaría de Desarrollo Social y el Banco de Desarrollo Agrícola firmaron un convenio de extensión de becas para el año 2026 que consiste en una inversión de 45 millones de lempiras. El Congreso Nacional realizó importantes donativos a dos organizaciones no gubernamentales del litoral atlántico que atienden a personas con autismo y brindan servicios de rehabilitación por un total de 170 mil lempiras. La economista Amparo Canales señaló la necesidad de mayor claridad en la estrategia de separación de funciones dentro del sector energético en el marco del proceso de reestructuración que se están impulsando. Además, advirtió que las reformas deben aplicarse con transparencia y orientarse a mejorar la eficiencia del sistema eléctrico y su impacto en la economía nacional. El directivo de la Cámara de Comercio e Industrias de Tegucigalpa, Menotti Maradiaga, declaró que las empresas ya constituidas en Honduras proyectan inversiones cercanas a los 600 millones de dólares. Detalló que como micro, pequeña y mediana empresa hay una alegría de que las grandes industrias hagan este tipo de inversión, porque el derrame económico es para todas las partes y principalmente el sector MIPYMES. El presidente de la Asociación de Médicos del Instituto Hondureño de Seguridad Social, Ricardo Rodas, confirmó que los profesionales de la salud de esta institución se sumaron a las asambleas informativas convocadas por el Colegio Médico de Honduras en medio de reclamos por retrasos salariales y compromisos pendientes con las autoridades del sector salud. El gobierno y productores acordaron fortalecer la planificación del sector papero para el ciclo agrícola 2026-2027, con el objetivo de garantizar la producción nacional, la estabilidad del mercado y el abastecimiento de papa a nivel nacional, en el marco de una estrategia de sostenibilidad del rubro. La directora de registro vehicular del Instituto de la Propiedad, Bessie Alvarado, informó que cerca de 1 millón de automotores entre...
1: Muy bien, gracias a nuestra compañera Lilian Flores por este resumen de noticias nacionales. Pero es momento de hacer un nuevo alto a las noticias. Siga con Suyapa TV, también en sintonía de La Voz de Suyapa 910 AM, porque ya regresamos con más.

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Seguimos con más de Noticides. El dato que le compartimos esta noche es el siguiente. 29.26% sube la mora de Vanadesa a marzo de 2026 y suma 1.927 millones de lempiras. Estos son datos revelados siempre también por el Banco Nacional de Desarrollo Agrícola Vanadesa. Una mora considerable que tiene Vanadesa, es un poco más, bueno, cerca del 30%, es lo que ha subido la mora de Vanadesa a marzo de este año, y son 1.927 millones de lempiras. Momento de hacer un recorrido por el mundo en un completo resumen de noticias internacionales.

Muy bien, les informamos que la Organización Mundial de la Salud ha reducido drásticamente su conteo de casos sospechosos de ébola en toda África Central, de 900 a 116, con 130 enfermos confirmados. Luego de realizarse exámenes para detectar el virus en muchos pacientes, se hallaron otras enfermedades. Pasando a Israel, el ministro de Defensa de Israel aseguró este martes que recibió el aval de Estados Unidos para atacar la periferia del sur de Beirut, pese al anuncio del presidente estadounidense Donald Trump de un compromiso para moderar las hostilidades. Seguimos con más informaciones en el campo internacional de noticias. La opositora venezolana y premio Nobel de la Paz, María Corina Machado, defendió la necesidad de negociar una transición democrática en su país y aseguró que ese proceso debe desarrollarse sin rendición ni revancha. También les contamos que un ataque ruso contra Ucrania en la madrugada del martes dejó más de 20 fallecidos y varios heridos. La acción descrita como respuesta a ataques de Kiev incluyó el uso de misiles hipersónicos y drones que provocaron el colapso de inmuebles. Finalmente, les informamos que el presidente de Chile, el ultraderechista José Antonio Kast, prometió quitar la gratuidad universitaria a los vándalos y aumentar la fuerza policial en los barrios y las penas contra el crimen organizado en momentos en que intenta frenar la caída de su popularidad. Este ha sido un resumen de noticias internacionales. Última pausa en el primer noticiero católico de Honduras. Ya regresamos.

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1: Listos los resultados de nuestra encuesta publicada en nuestro canal de WhatsApp. ¿Cómo califica la situación actual del sistema eléctrico hondureño? Un 5.56% de nuestros votantes dijo que es una buena situación. Un 33.33% dijo que la situación actual del sistema eléctrico hondureño es regular. Y la mayoría, un 61.11%, ha dicho que es mala la situación actual del sistema eléctrico hondureño. Recordemos que es una crisis considerable la que atraviesa desde hace ya muchos años la Empresa Nacional de Energía Eléctrica en el país. Gracias a todos y a todas por haber sido partícipe de nuestra encuesta. Los invitamos a que puedan seguirnos en nuestro canal de WhatsApp. Usted puede abrir su aplicación de mensajería WhatsApp, se va al apartado de canales y nos busca. Ahí estamos publicando ahora nuestra interrogante de todos los días.
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1: Despedimos Noticides reflexionando con el Papa León XIV, quien nos dice lo siguiente: oremos juntos para que el deporte sea un instrumento de paz, encuentro y diálogo entre culturas y naciones, y para que promueva valores como el respeto, la solidaridad y la superación personal, lo que nos dice el Papa León XIV. Recordemos que la intención para este mes del Santo Padre es que el deporte sea espacio de encuentro y no de exclusión, camino de paz y no de violencia, como nos decía nuestra compañera Mayra López en nuestra noticia del día. Así que a unirnos también en oración junto al Santo Padre en todo este mes de junio. Cerramos Notifides, gracias por haber estado pendiente de los medios oficiales de la Iglesia que peregrina en Honduras. Los esperamos mañana en punto de las 8 de la noche, aquí estaremos si Dios lo permite para seguir informándolos de lo que acontece en Honduras, el mundo, y también contarles la actualidad de nuestra Iglesia Universal. Que pasen una feliz y bendecida noche de martes. Con permiso.
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0: La paz y la esperanza de nuestro Señor Jesucristo esté con cada uno de ustedes, queridos hermanos y hermanas. El tiempo de Pascua ha quedado atrás. Ojalá que cada uno de nosotros hagamos un inventario de los frutos de esta experiencia pascual de este año. Empezamos un camino de tiempo ordinario. No significa que el tiempo ordinario no tiene una trascendencia, no tiene un valor. Fruto de una vida pascual es la vida comunitaria. Voy a compartir varias reflexiones en estos días en torno a la vida comunitaria. Por eso la primera reflexión tiene el título Católico, vive tu fe en comunidad. Muchos bautizados viven hoy su fe de una manera aislada a la iglesia, con experiencias eventuales espiritualmente hablando. Asisten, por ejemplo, ocasionalmente a la Eucaristía, oran solamente cuando tienen problemas, no participan a profundidad de la vida parroquial, no están integrados a ninguna comunidad, a alguna pequeña comunidad sinodal, comunidad eclesial de base, algún movimiento apostólico. Y poco a poco estos hermanos se van enfriando, van perdiendo esa fuerza espiritual y van abandonando la experiencia de fe en la iglesia. La fe no fue dada por Cristo para que se viviera aisladamente en soledad, no. La fe nos promueve a integrarnos al cuerpo de Cristo, que es la iglesia. Por eso es importante entender que la iglesia siempre nos va a insistir a nosotros los laicos a desarrollar esa capacidad de apertura para vivir la fe en comunidad, para integrarnos, perseverar en alguna comunidad, en algún movimiento apostólico, integrarnos a la vida parroquial, porque hay algo que debemos de saber. No basta creer, no basta creer. Como discípulos misioneros, nosotros necesitamos caminar con otros discípulos, necesitamos compartir la vida de fe con otros hermanos, necesitamos reunirnos para orar, para cantar, para meditar la palabra, para adorar a Jesús sacramentado, para ir creciendo en la fe. Uno de los textos que nos narra maravillosamente lo que ocurre o le ocurre a una persona, a una comunidad, a una familia, nos lo revela Hechos de los Apóstoles, el capítulo 2, del versículo 41 al 47. Hechos de los Apóstoles, capítulo 2, versículo del 41 al 47, dice lo siguiente. Así pues, los que acogieron su palabra fueron bautizados, y aquel día se les unieron unas 3,000 personas. Se mantenían constantes en la enseñanza de los apóstoles, en la comunión, en la fracción del pan y en las oraciones. Pero el temor se apoderó.
1: Para el pontífice, los martes suele ser la jornada de descanso de las actividades públicas. Esta tarde se espera su regreso al Vaticano. Recuerden que mañana miércoles 3 de junio el Santo Padre tendrá la audiencia general en la que participan los fieles y peregrinos presentes en Roma para escuchar la catequesis del pontífice. Recuerden entonces que podrán seguir la audiencia con comentario en español a través de nuestra página web vaticannews.va y de nuestras redes sociales YouTube y Facebook Live. Con sus espadas forjarán arados y podaderas con sus lanzas. Este es el título del mensaje del Santo Padre para la Jornada Mundial de Oración por el Cuidado de la Creación, que como es tradición, se celebra el 1 de septiembre. En él se subraya el vínculo entre los conflictos armados y el deterioro del medio ambiente. Y es que dicho deterioro constituye, por un lado, una grave violación de nuestro deber de cuidar la creación y, por otro, una amenaza a largo plazo para la vida de cientos de millones de personas. De hecho, la conciencia ya generalizada de los numerosos vínculos existentes entre la guerra y los recursos naturales no ha dado lugar a la creación de instituciones adecuadas ni a decisiones responsables destinadas a evitar los conflictos y a resolver pacíficamente las controversias. El título, que es una visión de Isaías que profetiza la transformación de las armas en instrumentos de labranza, invita explícitamente a dar prioridad al desarrollo y a la sostenibilidad antes que a la violencia y la destrucción.
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1: Las ventajas y desventajas del crecimiento de la economía de plataformas en el mundo laboral ha sido planteado por el arzobispo observador permanente de la Santa Sede ante la ONU en Ginebra. El reporte con Sebastián Sansón Ferrari.
4: El rápido crecimiento de la economía de plataformas ha transformado el mundo laboral, ofreciendo nuevas oportunidades de empleo, pero también exponiendo a muchos trabajadores a nuevas formas de invisibilidad y explotación. Así lo afirmó el arzobispo Ettore Balestrero, observador permanente de la Santa Sede ante la ONU y otras organizaciones internacionales en Ginebra, en su discurso en la 114 Conferencia Internacional del Trabajo. Según el prelado, el debate sobre la economía de plataformas debería centrarse en la dignidad inherente de la persona humana, don de Dios y la dignidad del trabajo. El desafío no es tecnológico, sino antropológico, afirma Balestrero citando una frase del Papa León XIV en su mensaje con motivo de la 60ª Jornada Mundial de las Comunicaciones Sociales. En cuanto a las cuestiones éticas, el observador permanente recordó la reciente encíclica Magnifico Humanitas del Papa León XIV para subrayar que cuando el poder se concentra en manos de unos pocos, tiende a volverse opaco y a escapar al control público, aumentando el riesgo de formas de desarrollo distorsionadas que dan lugar a nuevas dependencias, exclusiones, manipulaciones y desigualdades. Por ello, afirmó, es fundamental construir formas de cooperación con respeto al bien común.
1: Del 31 de mayo al 5 de junio, 40 adolescentes de países afectados por las guerras y conflictos se reúnen en una iniciativa, Proyecto Oxygen, cuyo objetivo final es apoyar sus proyectos de paz a largo plazo tras su regreso a casa. El detalle con el padre Joan Pacheco.
5: Jóvenes de Ucrania, Nigeria, Colombia, Brasil, Estados Unidos, Oriente Medio, África y Asia participan estos días en talleres de construcción de la paz, encuentros formativos y actividades diseñadas para ayudarles a transformar sus experiencias de sufrimiento en proyectos concretos para sus comunidades. Muchos de ellos han vivido de cerca las consecuencias de la guerra, pero comparten una misma convicción: que los jóvenes pueden ser protagonistas de la reconciliación y del cambio. Durante 6 días trabajan junto a expertos, educadores, artistas y líderes sociales para aprender herramientas de mediación, liderazgo y diálogo. Los organizadores destacan que no se trata solo de reflexionar sobre la paz, sino de aprender a practicarla cada día y llevarla después a sus países de origen. La iniciativa cuenta además con la colaboración de Escolas Ocurrentes y culminará esta semana con la participación de los jóvenes en una audiencia con el Papa León XIV. Un encuentro que quiere demostrar que incluso en medio de las heridas del mundo, la esperanza también puede tener rostro joven.
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1: El Papa León XIV recibió en audiencia ayer a los miembros de las obras misionales pontificias que participaron en la Asamblea Plenaria Anual en Roma. En este año de numerosos aniversarios de las obras misionales, León XIV elogió su labor en todos los ámbitos y los animó a continuar su misión con renovada alegría y celo apostólico. El detalle con Renato Martínez.
7: En su discurso, el Papa León XIV elogió el trabajo que realizan las obras misionales pontificias, especialmente la infancia misionera, que trabaja con niños, las primeras víctimas de los conflictos en el mundo. Luego el pontífice repasó las diversas obras, la celebración de los aniversarios y las felices coincidencias que marcan este año 2026.
8: Thanks to the funds raised on World Mission Sunday, the Pontifical Society of the Propagation of the Faith.
7: Entre ellas señaló que la Jornada Mundial de las Misiones se celebra desde hace 100 años el penúltimo domingo de octubre, un día dedicado a la oración, a la reflexión y a contribuir a la misión evangelizadora de la Iglesia, especialmente en las regiones donde la proclamación del Evangelio apenas comienza y donde la Iglesia aún es joven. Además, el Papa expresó su gratitud a todos los que participaron en la promoción de esta Jornada Mundial de las Misiones y a las iniciativas de recaudación de fondos realizadas para esta ocasión.
8: To help them establish necessary ecclesiastical infrastructures and support diverse missionary initiatives.
7: Estos fondos, dijo el Papa, apoyan diversas iniciativas misioneras y proyectos de infraestructura en los más de 1.130 distritos eclesiásticos bajo la jurisdicción del Dicasterio para la Evangelización. Esta recaudación de fondos también apoya a 5 colegios de formación en Roma para sacerdotes y personas consagradas que vienen a estudiar antes de regresar enriquecidos a sus iglesias locales. León XIV también elogió a la Pontificia Sociedad Misionera de San Pedro Apóstol, sin la cual el clero y los religiosos autóctonos en los territorios de primera evangelización no tendrían los recursos necesarios para su formación humana, espiritual y pastoral.
8: This year also marks the 110th anniversary of the founding of the Pontifical Missionary Union by Blessed Paolo Manna.
7: Otra conmemoración que se celebra este año es el 110 aniversario de la Unión Misionera Pontificia, fundada por el Beato Paolo Manna, cuya misión, como explicó León XIV, es despertar en todos los bautizados una espiritualidad misionera cada vez más ferviente y un compromiso más profundo con la misión universal de evangelización de la Iglesia en esta nueva era misionera. Además, el Papa animó a participar en esta misión descrita por San Pablo VI como el alma de las demás obras misioneras pontificias.
8: It's also providential that this year, on September 24th, in St. Louis, Missouri, a renowned national director of the Pontifical Mission Societies in the United States of America, the Venerable Fulton J. Sheen.
7: En este sentido, el Santo Padre también honró la memoria del venerable Fulton Sheen, director nacional de las obras misioneras pontificias en los Estados Unidos de América, quien será beatificado el próximo 24 de septiembre, tomándolo como ejemplo para todos los directores nacionales y diocesanos de las obras misionales pontificias. Fue una luz de fe, esperanza y amor cuyas emisiones de radio y televisión conmovieron a millones de personas con la esperanza del Evangelio y cuyos esfuerzos brindaron una considerable ayuda espiritual y material a las iglesias en las regiones de primera evangelización. Por lo tanto, los animo a tener presente esta enseñanza a vivir una auténtica espiritualidad de unidad misionera y comunión centrada en Cristo, señaló el pontífice, y a promoverla a través de sus actividades entre los fieles.
8: To appreciate the urgency of embracing an ongoing missionary conversion.
7: Los invito a todos a tomar conciencia de la urgente necesidad de abrazar una conversión misionera permanente y a buscar juntos los medios para hacer una iglesia misionera para la sanación de nuestro mundo, tan marcado por tensiones, conflictos y guerras.
1: León XIV se reunió ayer en el aula Pablo VI con más de 3.000 miembros de la Asociación Italiana de Guías Scouts y de toda Europa, que cumple 50 años. El reporte con Mireia Bonilla.
2: Un encuentro celebrado en el aula Pablo VI del Vaticano en el que el pontífice ha querido centrarse en el sentido más profundo del escultismo, el servicio, la educación y la construcción de la paz. León XIV ha recordado que servir en el corazón del método Scout significa poner el propio tiempo y las propias capacidades al servicio de los demás, sin esperar nada a cambio. Además, ha subrayado que esta actitud, vivida en la fe, libera del egoísmo y ayuda a salir de uno mismo para abrirse a los demás y a la comunidad. Ante los miles de jóvenes presentes en la audiencia de esta mañana, el Papa ha animado a difundir lo que ha llamado el lenguaje de la caridad, de la acogida y de la paz. Ha pedido que el Espíritu Santo multiplique en ellos sus dones para ser constructores de encuentro en un mundo marcado por divisiones. El pontífice ha situado este aniversario como una oportunidad especial, pidiendo que sea vivido como un nuevo Pentecostés, es decir, un momento de renovación interior y de impulso misionero para toda la asociación. Además, ha puesto en valor el estilo educativo del escultismo, que acompaña a niños y jóvenes en su crecimiento humano y espiritual, ayudándoles a descubrir la fe de la vida cotidiana en la naturaleza y en la relación con los demás. En este sentido, ha destacado la importancia de la vida al aire libre y en contacto con la creación, como un modo de reconocer la huella de Dios en el mundo. También ha insistido en el papel del Evangelio como guía de vida, recordando una invitación de su predecesor, el Papa Francisco, a llevar siempre el Evangelio como mapa de la vida y a abrirlo cada día como fuente de orientación y de fuerza. El Papa además ha animado a los educadores a seguir animando a los jóvenes scouts hacia el encuentro con Cristo, subrayando que su coherencia de vida es un ejemplo decisivo para las nuevas generaciones. Finalmente, ha valorado la aportación del escultismo a la sociedad y a la Iglesia, y ha destacado su compromiso con la formación de buenos cristianos y buenos ciudadanos, y su dimensión europea, que busca construir una Europa basada en los valores del humanismo cristiano, y no solo en intereses económicos. Un encuentro en el que el Papa ha querido insistir en un mensaje central: el servicio, vivido desde la fe, no solo transforma a quien lo realiza, sino que contribuye a construir una sociedad más solidaria, más abierta y más humana.
1: Termina así nuestro informativo en lengua española. Gracias una vez más por haber estado con nosotros. Laudetur Jesus Christus.
9: Hasta aquí la emisión de hoy. Que la paz del Señor los acompañe esta noche. Mañana a las 9 p.m. retomamos el pulso de la Iglesia con el informativo de Radio Vaticana. Hasta entonces.
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0: Muy buenas noches, hermanos. Nos unimos para orar en estas oraciones de las completas, pidiéndole al Señor su misericordia, su perdón, en este día que termina, en esta noche que el Señor nos concede el poder descansar tanto física como espiritualmente. Este sueño que es símbolo de nuestra muerte y que podamos despertar mañana al clarear de este nuevo día con la esperanza de la resurrección en Jesucristo. Vamos a iniciar esta oración diciendo: Dios mío, ven en mi auxilio.
1: Señor, date prisa en socorrerme.
0: Gloria al Padre, y al Hijo, y al Espíritu Santo.
1: Como era en el principio, ahora y siempre, por los siglos de los siglos. Amén.
0: Hermanos, habiendo llegado al final de esta jornada que Dios nos ha concedido, reconozcamos sinceramente nuestros pecados. Y todos juntos vamos a decirle a nuestro Padre: Señor, ten misericordia de nosotros,
1: porque hemos pecado contra ti.
0: Muéstranos, Señor, tu misericordia
1: y danos tu salvación.
0: El Señor Todopoderoso tenga misericordia de nosotros, perdone nuestros pecados y nos lleve a la vida eterna.
1: Amén.
0: Vamos a iniciar este momento de oración con un himno propio para esta hora de las completas.
1: Se inclina ya mi frente, sellado esté el trabajo. Señor, tu pecho sea la gracia del descanso.
0: Mis ojos se retiran, la voz deja su canto, pero el amor enciende su lámpara velando.
1: Lucero que te fuiste con gran amor amado, en tu gloria dormimos y en sueños te adoramos. Amén.
0: Iniciamos la salmodia de esta noche, que nos ayuda a poder entrar en este momento de oración, con el Salmo 142, y es la lamentación y súplica ante la angustia. El hombre no se justifica por cumplir la ley, sino por creer en Cristo Jesús. No me escondas tu rostro, ya que confío en ti.
1: No me escondas tu rostro, ya que confío en ti. Señor, escucha mi oración. Tú que eres fiel, atiende a mi súplica. Tú que eres justo, escúchame. No llames a juicio a tu siervo, pues ningún hombre vivo es inocente frente a ti.
0: El enemigo me persigue a muerte, empuja mi vida al sepulcro. Me confina a las tinieblas como los muertos ya olvidados. Mi aliento desfallece, mi corazón dentro de mí está yerto.
1: Recuerdo los tiempos antiguos, medito todas tus acciones. Considero las obras de tus manos y extiendo mis brazos hacia ti. Tengo sed de ti como tierra reseca.
0: Escúchame enseguida, Señor, que me falta el aliento. No me escondas tu rostro igual que a los que bajan a la fosa.
1: En la mañana hazme escuchar tu gracia, ya que confío en ti. Indícame el camino que he de seguir, pues levanto mi alma a ti.
0: Líbrame del enemigo, Señor, que me refugio en ti. Enséñame a cumplir tu voluntad, ya que tú eres mi Dios. Tu espíritu que es bueno, me guíe por tierra llana.
1: Por tu nombre, Señor, consérvame vivo. Por tu clemencia, sácame de la angustia.
0: Gloria al Padre, y al Hijo, y al Espíritu Santo.
1: Como era en el principio, ahora y siempre, por los siglos de los siglos. Amén.
0: No me escondas tu rostro, ya que confío en ti.
1: No me escondas tu rostro, ya que confío en ti.
0: La lectura breve que escucharemos está tomada de la primera carta del apóstol San Pedro. Escuchemos.
1: Sed sobrios, estad despiertos. Vuestro enemigo, el diablo, como león rugiente, ronda buscando a quien devorar. Resistidle firmes en la fe. Palabra de Dios.
0: Te alabamos, Señor. En tus manos, Señor, encomiendo mi espíritu.
1: En tus manos, Señor, encomiendo mi espíritu.
0: Tú, el Dios leal, nos librarás.
1: Te encomiendo mi espíritu.
0: Gloria al Padre, y al Hijo, y al Espíritu Santo.
1: En tus manos, Señor, encomiendo mi espíritu.
0: Continuamos orando, hermanos, en esta noche con el cántico evangélico. Hacemos la antífona. Sálvanos, Señor, despiertos. Protégenos mientras dormimos, para que velemos con Cristo y descansemos en paz.
1: Sálvanos, Señor, despiertos. Protégenos mientras dormimos, para que velemos con Cristo y descansemos en paz. Ahora, Señor, según tu promesa, puedes dejar a tu siervo irse en paz, porque mis ojos han visto a tu Salvador, a quien has presentado ante todos los pueblos, luz para alumbrar a las naciones y gloria de tu pueblo Israel.
0: Gloria al Padre, y al Hijo, y al Espíritu Santo.
1: Como era en el principio, ahora y siempre, por los siglos de los siglos. Amén.
0: Sálvanos, Señor, despiertos. Protégenos mientras dormimos, para que velemos con Cristo y descansemos en paz.
1: Sálvanos, Señor, despiertos. Protégenos mientras dormimos, para que velemos con Cristo y descansemos en paz.
0: Oremos. Ilumina, Señor, nuestra noche. Y concédenos un descanso tranquilo, que mañana nos levantemos en tu nombre y podamos contemplar con salud y gozo el clarear del nuevo día. Por Cristo nuestro Señor.
1: Amén.
0: El Señor Todopoderoso nos conceda una noche tranquila y una santa muerte.
1: Amén.
0: Oramos a continuación con una antífona a la Santísima Virgen María, que nos acompaña día a día en nuestro caminar.
1: Bajo tu amparo nos acogemos, Santa Madre de Dios. No desprecies las oraciones que te dirigimos en nuestras necesidades. Ante bien, líbranos de todo peligro, oh Virgen gloriosa y bendita.
0: Muy buenas noches, hermanos. Que durmamos en la paz del Señor.
2: Completas la oración de la noche. Que el Señor nos proteja y nos haga descansar en su amor, para que mañana lo vivamos con más santidad.

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1: La soberanía de Dios frente al poder del mundo. Bienvenidos a los textos en contexto. Nos situamos hoy en el Evangelio según San Marcos, en el capítulo 12, versículo del 13 al 17. Vamos a la palabra. En aquel tiempo, los sumos sacerdotes, los escribas y los ancianos le enviaron a Jesús unos fariseos y unos partidarios de Herodes para hacerle una pregunta capciosa. Se acercaron pues a él y le dijeron: Maestro, sabemos que eres sincero y que no te importa lo que diga la gente, porque no trata de adular a los hombres, sino que enseñas con toda verdad el camino de Dios. ¿Está permitido o no pagarle el tributo al César? ¿Se lo damos o no se lo damos? Jesús, notando su hipocresía, les dijo: ¿Por qué me ponen una trampa? Tráiganme una moneda para que yo la vea. Se la trajeron y él les preguntó: ¿De quién es la imagen y el nombre que lleva escrito? Le contestaron: del César. Entonces le respondió Jesús: Den al César lo que es del César y a Dios lo que es de Dios. Y los dejó admirados. Palabra del Señor. Esta escena del Evangelio, hermanos, que tiene unos matices de aparente sencillez, revela la profunda grandeza y la sabiduría divina de Jesús ante la malicia humana, ante esta maldad, esta hipocresía. El episodio, el relato, comienza con una insólita coalición. Vean, estos se juntaron entre los fariseos y los herodianos, que eran grupos que, aunque habitualmente estaban encontrados en conflicto, eran enemigos irreconciliables por sus posturas ante la ocupación romana de la época, llegan a unirse en una maquinación común para destruir, para atacar a Jesús, al Maestro. Esta alianza casi de tipo espuria se manifiesta mediante un elogio hipócrita. Pueden revisar el versículo 14. Con este elogio intentan desarmar a Jesús, alabando su integridad y su falta de acepción de personas, preparando así el terreno para una pregunta insidiosa diseñada como una trampa sin salida para el Señor. Este dilema planteado buscaba acorralar al Señor en una doble pinza, la política y la religiosa, dos realidades, política y religiosa. Veamos, si Jesús afirmaba la licitud del impuesto al César, perdía su autoridad moral ante el pueblo judío, porque ellos consideraban que ellos eran el pueblo exclusivo de Dios y veía el tributo al imperio como un signo de esclavitud y además de idolatría. Por el contrario, si negaba la obligación de pagar el tributo, los herodianos estaban listos para denunciarlo ante el poder romano por sedición y rebeldía fiscal, un cargo que conllevaba la ejecución, es decir, esa era la pena imputada. Sin embargo, y aquí viene la genialidad, la respuesta de Cristo deja admirados a sus interlocutores. Hay que ver el versículo 17. Al pedir la moneda del tributo y señalar que en ella está impresa la imagen del emperador, así Jesús establece una distinción fundamental que cambiaría la historia del pensamiento occidental: la separación entre la potestad temporal y la espiritual. Su enseñanza establece la base de la actitud cristiana ante el Estado, exhortando a los fieles a cumplir con las leyes justas y el orden civil, como podríamos nosotros encontrar este espíritu en la carta de San Pablo a los romanos, pero reservando la totalidad del corazón y la conciencia para el Creador. ¿De qué se trata? Que en última instancia Jesús sugiere que si la moneda pertenece al César porque lleva su efigie, el ser humano pertenece exclusivamente a Dios, pues es quien lleva impresa su imagen en el alma. La moneda tiene la imagen del César, pero el ser humano tiene impresa la imagen de Dios. Fíjense que a este respecto, San Justino comentaba en los principios, en los albores de la iglesia. Vean lo que decía San Justino. oramos solo a Dios. Y a ustedes, príncipes y reyes de la tierra, les servimos con alegría en las cosas restantes. Os confesamos y oramos por ustedes. En el libro de las Apologías. Fíjense qué cosa tan bella. Y es así como, de este modo, la respuesta de Jesús no solo, digamos que desarticula la trampa de sus adversarios, sino que define la libertad del creyente frente a cualquier absolutismo terrenal. El creyente es libre. Los poderes temporales no tienen potestad sobre él. En última instancia, Jesús enseña que la soberanía de Dios es absoluta y superior a cualquier poder terrenal. ¿Cómo lo hace? Al distinguir que la moneda pertenece al César por llevar su efigie, su rostro, nos recuerda que el ser humano pertenece exclusivamente a Dios, pues es quien lleva impresa la imagen divina en su alma. La respuesta de Jesús no solo desarticula una trampa inmediata puesta por los herodianos y los fariseos, sino que define para siempre la libertad del creyente frente a todo tipo de absolutismo. Dar al César lo que es del César y dar a Dios lo que es de Dios es recordar que todo le pertenece a Dios, pero de manera especial cada uno de nosotros lleva impreso en su ser, en su alma, en su presencia, la imagen de nuestro Creador. Y que Dios te bendiga.
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Virgen de las Mercedes. Me siento en la cárcel de mí mismo. Los muros de mi vida se levantan. Estoy encerrado entre tantos problemas. Tú que eres mi madre, protégeme. Ayúdame a comprender que solo la verdad nos hará.

nuestros ojos brillan con la misma alegría de aquellos niños que un día, bajo tu manto, protección

luna hermosa sin las menguantes de la culpa, escogida como el sol. Por este profundo amor de tu caridad te pedimos, dulcísima María, rompe las cadenas de nuestras culpas para que, libres de ellas, merezcamos conseguir lo que te pedimos en esta oración.

Gracias, mamá. ¿Cómo agradecer todo el tiempo que dedicaste a mí? ¿Cómo agradecer el cariño? ¿Cómo agradecer la ternura que me diste? Tus consejos, tu dedicación hacia mí. Me dolieron tanto las lágrimas que derramaste. Quería defenderte, pero yo apenas era una niña. Gracias.

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5: La paz y la esperanza de nuestro Señor Jesucristo esté con cada uno de ustedes, queridos hermanos y hermanas. Un gusto para mí compartir esta palabra de Dios, este momento de fe, este momento de escucha, este momento de reflexión. Hoy me centro en algo que es fundamental. Estamos viviendo el año misionero. Hermanos nuestros que están saliendo a evangelizar. Algunos casa por casa, otros a través de los medios de comunicación. Toda la Iglesia Católica Hondureña en acción, en misión. Y quiero hablar un poco, una reflexión sobre las condiciones que debemos de tener para ser misioneros. ¿Qué condiciones debemos de tener cada uno de nosotros para ser misioneros? ¿Cuáles condiciones cree usted? ¿Saberme la Biblia de memoria? ¿Ser inmaculados? ¿Qué condiciones según usted? Vamos al Antiguo Testamento, el libro del profeta Isaías. Me gusta mucho Isaías, especialmente el capítulo 6 del profeta Isaías, el versículo 8. Dice, y percibí la voz del Señor que decía, ¿a quién enviaré? ¿Y quién irá de parte nuestra? Dije, heme aquí, envíame. Me llama la atención. Versículo 9. Dijo, ve y di a ese pueblo. Escuchen bien ustedes, pero no entiendan. Vean ustedes bien, pero no comprendan. Y ahí sigue el texto de una riqueza linda. Pero fíjate que Dios hace dos preguntas. Dios hace dos preguntas. ¿A quién enviaré? Y la segunda, ¿quién irá de parte nuestra? ¿A quién enviaré? Dice el Señor. ¿Quién irá de parte nuestra? El profeta responde solamente con una respuesta. Heme aquí, envíame a mí. Reflexionar sobre las actitudes o sobre las condiciones necesarias para vivir auténticamente nuestra vida como misioneros evangelizadores dentro de la Iglesia Católica es hacer un examen de conciencia. Porque Dios nos llama a todos los bautizados a ser misioneros. Sin embargo, hay que tomar en cuenta y hay que conocer la realidad que para anunciar el Evangelio es necesario prepararnos espiritual y humanamente. La misión no solamente consiste en hablar de Dios, es reflejar a Cristo con la vida. Esa es la misión. Y por eso cuando Jesucristo dice, vayan y hagan discípulos a todas las naciones, Ese envío de Jesús nos está invitando a nosotros también a entender qué significa, qué implica ser misionero. ¿Qué implica ser misionero? Pues imagínate qué pregunta, ¿no? ¿Qué implica ser misionero? Para mí, desde mi vocación laical misionera, que ya son más de 36 años, creo que son 36 años más bien, de esta experiencia misionera, para mí hay tres aspectos importantes. El primero, el compromiso. La palabra compromiso es una palabra compuesta. Compromiso. Com significa relación. Pro, acción. Miso, misión. Compromiso. El misionero va comprendiendo algo. Que esa relación que le promueve una acción a cumplir una misión, ese compromiso, una relación que promueve misión, implica el encuentro con Cristo. El encuentro, el compromiso no es con directamente con el señor obispo, con el párroco, con el coordinador, el responsable del sector. No, el compromiso, en primer lugar, es con Jesucristo. Entonces, este elemento condiciona nuestra vida. ¿En qué sentido? En el nivel de conciencia. Yo le sirvo al Señor en la Iglesia Católica. Le sirvo al Señor con mucho gozo, con mucha alegría. Entonces, el misionero debe entender esto. Su primer elemento que implica su servicio es el compromiso, esa relación que le ha promovido a una misión. ¿Por qué? Porque he tenido una experiencia personal con Jesucristo y la comunico, la comparto. No podemos dejar de hablar, dirá Pedro y Juan, no podemos dejar de hablar de lo que hemos visto y oído, o sea, de lo que hemos experimentado. El compromiso es ese encuentro, esa relación con Cristo, no la puedo ocultar. Segundo aspecto que implica ser misionero, implica entrega. Entrega. ¿Y qué significa esto de que implica entrega? ¿Sabe qué es? Morir a uno mismo, morir a uno mismo. Ah, a veces llegar a una comunidad, ir manejando, primero conseguir un carro prestado para lograr llegar a esa comunidad, para mí es toda una odisea. Agradezco a los hermanos y hermanas que de una u otra manera nos apoyan en este sentido, prestándonos un carrito. Hay un hermano que hasta paga el alquiler del carro nos apoya para movilizarnos. Claro, aspiramos a tener un carro que sirva plenamente solo para la misión, pero todavía tenemos uno ahí, pero está más malo que bueno, ¿no? Que hay que arreglarlo. Entonces, pero ver el sentido de entrega como respuesta, que muero a mí mismo, esa entrega como respuesta, ¿sabe qué es para un misionero? Vivir como el sentido de ofrenda. Mi vida se convierte en una ofrenda, donde el Señor me parte y a la vez me reparte. ¿Eh? Entonces, esa entrega es una entrega, es respuesta. Respuesta con alegría, respuesta con libertad, respuesta con gratitud. Y tercero, ser misionero, ¿sabe qué implica? Aparte de compromiso y entrega, fidelidad. Fidelidad tiene que ver con coherencia de vida. Fidelidad tiene que ver con santidad. Fidelidad tiene que ver con una vivencia, procurando al máximo edificar al otro. Esa fidelidad nos tiene que llevar a los misioneros a entender que no puedo yo pretender ver la misión como un traje. Me pongo el traje de misionero el sábado o el domingo que me toca salir y luego me lo quito. No, fidelidad es testimonio de vida, tu coherencia de vida. Fidelidad es ese sentido, o sea, buscar del Señor continuamente, pero dando testimonio. Creo que una principal condición también que debemos de tener todos los misioneros, todos, sea sacerdotes, religiosas, laicos, todos, es tener un encuentro personal con Cristo. El encuentro personal con Cristo es fundamental. Nadie puede anunciar a Jesucristo si no lo conoce. Nadie. No se puede anunciar a Jesucristo si no lo conoce. ¿Por qué? Porque la misión nace del encuentro personal con el Señor. De ahí nace la misión, del encuentro personal con el Señor. Eso es como los nacimientos de agua que comúnmente se dan en las montañas, ¿no? Y hay videos muy lindos de cómo en una montaña muy alta una persona llega y está filmando y cómo va, sale el agua de en medio de la tierra o de las rocas y sigue fluyendo. Bueno, el origen de la misión es el encuentro personal con Cristo, ¿eh? El encuentro personal con Cristo que es importante tenerlo. Ahora, creo también que otra condición para ser misioneros es la vida en gracia, y conciencia de conversión permanente. La vida en gracia es esa vida en santidad, aspirar a llevar una vida en santidad, a llevar esa vida en gracia que me promueve también a qué, a estar consciente de que estoy viviendo un proceso de conversión, que tengo que interesarme, que debo de poner de mi parte. Aquí es fundamental el testimonio de vida, El testimonio de vida es como lo que atrae, ¿eh? Por eso siempre en este sentido, en esta condicionante de vivir la vida en gracia y conciencia de que estoy en un proceso de conversión, siempre me promueve, siempre debo de buscar como misionero la santidad, la coherencia, la humildad. La santidad, la coherencia, la humildad. En la vida de un misionero hay que entenderlo, y lo debemos de entender nosotros, que no somos seres perfectos, que no podemos andar señalando a los demás, que de una u otra manera este vivir en gracia y en esa conciencia de que estoy en un proceso de conversión, debo de trabajar mucho en mi propia persona. Debo de ser muy prudente, debo de aprender a ser tolerante, debo de aprender a trabajar en equipo, debo de aprender esa dimensión sinodal, que no solamente es trabajar en equipo, sino aprender a escuchar al otro, tomar en cuenta la opinión del otro. Todo esto es importante porque todo esto nos ayuda a vivir en gracia y a vivir a profundidad nuestro proceso de conversión. Creo que una condicionante también es amar la iglesia, tener un sentido profundo, maravilloso de mi fe católica, tener ese sentido profundo de mi fe católica. No existe misión auténtica, no existe misión auténtica sin comunión con la iglesia. Entonces, mi trabajo en esta vida misionera es respetar el magisterio de la iglesia, vivir la comunión y servir a la comunidad. En esta condición de amar a la iglesia implica que yo no tengo por qué estar inventando cosas. Respeto el magisterio de la iglesia, lo estudio para conocerlo. Y luego lo estudio, lo conozco para compartirlo. Vive la comunión. Y esa comunión se alimenta del amor fraterno. Entonces yo promuevo la fraternidad, no promuevo la división. No promuevo antagonismo. Hay un principio fundamental eclesiológico que es la obediencia. La obediencia. Tengo que aprender a obedecer. Por ejemplo, yo recibo invitaciones para ir a diferentes comunidades, diferentes parroquias de toda Honduras y fuera de Honduras. Pero me centro en Honduras. Entonces, lo primero que establecemos es, necesitamos una carta firmada por el párroco. Nunca voy a olvidar a un delegado de la palabra que me dijo, hermano, pero ¿para qué necesita la carta firmada por el párroco si aquí en este sector yo soy el coordinador? Yo le dije, mira hermano, usted es el coordinador pero no es el párroco. Si el párroco no firma la nota y no me la envía, yo no me muevo, no voy. Entonces ese sentido de reconocer la autoridad eclesiástica, de obedecer aunque te caiga gordo el padre, aunque no te caiga bien, pero es tu párroco, es la autoridad de la iglesia. Y uno tiene que aprender para vivir en comunión, respetar, valorar y obedecer la autoridad de la iglesia. Así de simple, así de sencillo. Entonces, este amar a la iglesia implica para cada misionero respetar el magisterio, vivir y promover la comunión y servir a la comunidad de manera desinteresada. De manera desinteresada. No es tanto que voy a servir para ver qué recibo a cambio. No cometes error. Hay gente que ahora, por servir en la comunidad, cobran. Deme tanto. Si no me da tanto, no. Así. O sea, nos hemos vuelto descarados. Descarados. En el ámbito eclesial, yo nunca he cobrado un 5. Comúnmente le digo a los que organizan los eventos, si ustedes quieren darme una ofrenda, muy bien, la acepto. ¿Por qué? Porque renuncié a mi trabajo, a mi profesión, para servir. Para servir. Si ustedes quieren compartir una ofrenda, estos son los gastos de transportación, porque hay que depreciación de automóvil, alquiler de automóvil, combustible de automóvil. Pero yo no soy capaz de decir, mire, por cada predicación deme X cantidad de dinero. Por cada, si es un taller, por cada persona me va a dar X cantidad de dinero. Yo, en lo personal, yo, Óscar Osorio, no funciona así. No. Pero hay otras personas, les respeto, hay otras personas que manejan esos criterios monetarios, ¿verdad? Hoy que se habla mucho de monetizar, pues muchas veces la predicación se monetiza, los conciertos se monetizan, los mismos grupos musicales que ahora son artistas, ya no son evangelizadores, se monetizan. Es lamentable a lo que estamos llegando, pero es una realidad. Entonces, la misión verdaderamente no se monetiza. La misión es servir. Si la comunidad te da algo, recíbelo con agrado. Recíbelo con agrado. Yo nunca voy a olvidar a estos queridos padres javerianos, cuando en esos diálogos que sostenía con ellos, ellos me decían, si te dan una naranja, agarra una naranja. Si te dan un saco de naranja, agarra el saco de naranja. Si no te dan nada, di gracias. Entonces, ese es el sentido de la misión. No es monetizar. El sentido de la misión es servir, es anunciar a Jesucristo. Lo demás es la añadidura. Lo demás es la añadidura. Eso sí, es la añadidura. Por eso es importante también entender que otro elemento que para mí es valioso en la condición de un misionero, como esa condición también que debe tener todo, es la formación. Formación bíblica y formación doctrinal. Formación bíblica. Tenemos que conocer la Sagrada Escritura. ¿Por qué? Porque el misionero, el evangelizador, da a conocer la fe. Esa fe debe de conocer la fe que anuncia. Debe de conocerla. Debe de sustentarla. ¿Eh? Por eso es importante también la formación doctrinal en el campo apologético. Por ejemplo, ahora en el campo apologético es necesario hacerlo. ¿Por qué? Porque la formación en la vida del misionero evita que cometa errores doctrinales y fortalece su sentido misionero. Lo fortalece. Por eso es importante estar entendiendo que el misionero tiene que actualizarse, el misionero tiene que estudiar. Todos nosotros debemos de comprender que no sabemos todo. Sabemos un poquito, ¿eh? Sabemos un poquito. Y dejarnos instruir, dejarnos capacitar, participar de procesos formativos, que creo yo que ese sería un elemento también importante en este año misionero. ¿Cómo continuar este ejercicio de la misión a nivel de las parroquias y cómo generar una formación misionera laical en las parroquias? ¿Cómo? ¿Cómo generar esa visión y esa función de ese espíritu misionero en el laico? Porque el error más grave que podíamos cometer, pensar que la misión es un determinado tiempo y ya estuvo. Aquí, ya, cerremos Biblias, todo lo demás y ya estuvo. Sigamos como antes. No. La acción misionera es permanente. Por lo tanto, ese espíritu misionero formando a este laico, a este hombre, a esta mujer, desde el aspecto doctrinal, bíblico, con un espíritu misionero, tiene una fuerza grande. Tiene una fuerza grande. Por eso es fundamental entender que la formación juega un papel fundamental. Fundamental. Y aquí es como establecer prioridad. Creo que otra condición es que el misionero tenga un espíritu de sacrificio y de entrega. ¿Qué quiero decir con esto? Dos palabras. Renuncia, disponibilidad. Renuncia y disponibilidad. Todo misionero debe de estar dispuesto a servir. Todo misionero debe de estar dispuesto a salir de sus propias comodidades. Todo misionero tiene que estar dispuesto a perseverar en medio de las dificultades. Por eso, platicando con un sacerdote, le decía, mire, padre, pienso que durante el tiempo de la misión, los misioneros no solamente tienen que salir a misionar todos los sábados o todos los domingos. Deje un sábado o deje un domingo para un retiro de silencio, para un retiro ante Jesús sacramentado, para un retiro donde también ellos reciban, porque salir a evangelizar, cierto, estamos dando, también recibimos de la gente. Hay testimonios espectaculares, maravillosos, pero tener al equipo de misioneros, a toda la comunidad misionera, ante Jesús sacramentado, en oración, orando, escuchando, también es válido. Porque muchos de estos misioneros están saliendo en medio de crisis matrimonial, en medio de enfermedades, en medio de desempleo, en medio de problemas económicos. Y la iglesia tiene que acompañarles. La iglesia tiene que acompañarles. Y una manera de acompañarles es mostrando interés por esa realidad humana en la cual hay que ver cómo le apoyamos, hay que ver cómo le ayudamos. Es una realidad. Entonces, ese espíritu de sacrificio y de entrega no solamente es del misionero, es también de la parroquia, es también de la diócesis. Servir, salir de la comodidad, perseverar en las dificultades, por supuesto. Y creo que una condicionante más del misionero es la cercanía con las personas. Esa cercanía con las personas, ¿por qué? Porque me gustó esto, evangelizar es amar. La cercanía con la gente, donde el misionero escucha, donde el misionero comparte, donde el misionero está allí presente. No lo ven de lejos, no lo ven de abajo hacia arriba, no, está al igual. Por eso es que en la manera que nosotros nos volvemos cercanos a las personas, en esa manera también va surgiendo ese sentido de identidad, ese sentido de acogida, ese sentido de fraternidad. Para mí esas son las condicionantes. Ahora, tenemos grandes desafíos. Hoy en día la indiferencia religiosa, el relativismo, el secularismo, el rechazo al evangelio, el consumismo, todo esto son grandes desafíos. Por eso he querido hablar de las condiciones para que cada uno de nosotros que estamos misionando tomemos en cuenta esas condiciones y hagamos un examen de conciencia, revisemos nuestra vida para poder saber interpretar esas realidades, cómo afrontar hoy desde nuestra experiencia misionera este desafío de esta sociedad consumista, relativista, de esta sociedad secularizada. Entonces, yendo a los sectores de la parroquia, a los hogares, a las escuelas, los colegios, donde sea, y comunicando la buena nueva de Jesucristo. Entonces, todo esto vitaliza la misión. Por eso, la misión es un llamado de amor y servicio. Dios no ha elegido a los mejores de la parroquia, Dios no ha elegido a los más perfectos de la parroquia, sino a aquellos que están dispuestos a dejarse transformar por Él. Eso, la iglesia necesita de misioneros que sean valientes, con un sentido profundo de santidad, comprometidos e inspirados por el Espíritu Santo. Eso es lo que la iglesia necesita. Hombres y mujeres valientes, aspirando a la santidad, comprometidos y llenos del Espíritu Santo. Hagamos oración en este momento y lo hacemos en el nombre del Padre, del Hijo y del Espíritu Santo. Amén. Señor Jesús, quiero responder a tu llamado misionero. Dame un corazón generoso, fiel y dispuesto a servir. Ayúdame a anunciar tu evangelio con palabras y con mi testimonio de vida. Espíritu Santo, guía mis pasos y hazme instrumento de tu amor. Amén. Que el Señor les bendiga, les anime y les inspire cada día. Un abrazo fraterno en Cristo y María. Bendiciones.
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1: Hola, queridísimos hermanos, hola, queridísimas hermanas, bienvenidas, bienvenidos sean todos. Este es su programa A Solas con Él Solo. Yo soy su servidor, Manuel Castro, con un mensaje para cada uno de ustedes, con un mensaje para ustedes y para mí, para animarnos, para fortalecernos, para luchar realmente en este tiempo que nosotros caminamos, que nosotros luchamos allí, en donde nos encontremos, en nuestro entorno, en donde estemos cada uno de nosotros desempeñando nuestra labor, ya sea dentro o fuera de la iglesia, con una verdadera honestidad. Y yo creo que estos días que han pasado, se celebró el 19 de marzo, el día de San José. Y hay algunas cosas, bueno, creo que todos nosotros sabemos que al padre pues no se le hacen tantas bullas como se hace en el comercio para el Día de la Madre, ¿no? Pero creo que eso no es realmente importante, realmente, es decir, que nos hagan fiesta y bulla y todo lo demás, sino que sentir que uno está desempeñando la labor que el Padre nos ha encomendado por medio de nuestros hijos, o que nos dio algunos que ya los hijos crecieron, se marcharon, formaron su familia, pero no hemos dejado de ser padres, porque lo seremos aún después de muerto, porque cuando nosotros nos muramos, se van a referir a mi papá o a mi mamá, aunque hayamos muerto, aunque ya no existamos y hayan pasado 300, 400 años, siempre nuestros hijos se van a referir así. Y hay muchas cosas, muchas virtudes que descubrimos en San José, aunque poco o nada se diga en las Sagradas Escrituras de él, solo algunos pasajes, pero experimentar realmente de eso que vivió San José y lo que significa San José. San José es el patrono de la iglesia, ¿verdad? Es el patrono, bajo su patrocinio camina la Santa Madre Iglesia. ¿Y quién es la iglesia? Somos nosotros, eres tú y yo, hermano, bautizados, el Papa, el cardenal, el obispo, el sacerdote, el diácono, el que se compromete, todo bautizado, ¿verdad? Todo bautizado. Es realmente el que camina bajo la égida, bajo ese título que a cada uno de nosotros nos hace. Y en las Sagradas Escrituras nos encomienda, vamos a ver, un pasaje en donde habla de eso, de esos valores, y de esas cosas que se han perdido en la actualidad por muchos hombres y muchas mujeres. Entonces debemos nosotros de ser justos y obedientes como José, según lo podemos arrancar de lo que dicen las Escrituras. Aquí pues se refiere a otra cosa, pero igual dice el Evangelio, el Santo Evangelio de, según San Mateo. Dice: Jacob engendró a José, el esposo de María, del cual nació Jesús, llamado Cristo. Cristo vino al mundo de la siguiente manera. Estando María, su madre, desposada con José, y antes de que vivieran juntos, sucedió que ella, por obra del Espíritu Santo, estaba esperando un hijo. José, su esposo, que era hombre justo, no queriendo ponerle en evidencia, pensó dejarla en secreto. Mientras pensaba en estas cosas, un ángel del Señor le dijo en sueños: José, hijo de David, no dudes en recibir en tu casa a María, tu esposa, porque ella ha concebido por obra del Espíritu Santo. Dará a luz un hijo, y tú le pondrás el nombre de Jesús, porque él salvará a su pueblo de sus pecados. Cuando José se despertó de aquel sueño, hizo lo que le había mandado el ángel del Señor. Palabra del Señor. Gloria a ti, Señor Jesús. Bueno, como a nosotros no nos para mucha bola en el Día del Padre, yo quiero hablar de todas esas virtudes maravillosas de José. Y ese José es un nombre glorioso. Yo me llamo José Manuel. Entonces, es maravillosa la historia de José y la que realmente nos invita a arrancar todos esos valores de justicia y de obediencia como José. Y no es que San José no hubiera experimentado en algún momento todas las circunstancias que nosotros podemos experimentar, que él lo vivió en aquel momento. Aquí dice que Jesús nace de María. No dice que José engendró a Jesús. Entonces ya viene en el ambiente ahí la concepción virginal de nuestra Santísima Virgen. Ya refiriéndose propiamente a José, él decide repudiarla en secreto, pero no decide repudiarla en secreto por un prurito deseo de hacer eso, San José, sino que para poderla salvar. Nosotros sabemos que según lo que estaba estipulado en la ley, bueno, él estaba desposado con María, no vivían juntos porque era un proceso. Tenía que tener una casa en donde llevarla. No es así como que quien ahora se roba una chava y se la lleva a un cuartucho, si acaso, o ahí la lleva a alquilar y no se sabe si tiene una dote. Antes se daba una dote, ¿verdad? Entonces todo es un ritual. Entonces estaban desposados, quiere decir comprometidos, pero ya no ninguno podía decir: mira, María, y encontré otra india por ahí y ya no me gustaba, creo que me voy a ir con aquella. No, es decir, estando, dice, desposada con José, o estaba comprometida, se iban a casar, no se la había llevado todavía a su casa. Entonces toda esa circunstancia él la vivió, es decir. Pero cuando él se dio cuenta de eso, él decide, bueno, pues, se imaginan ustedes lo que él podía pensar, lo que él podía, se le había cruzado por su cabeza, es decir, pero él no pensó en él. Él no pensó en todo lo que se podían decir de él, de burlarse de él, de que te pusieron los cachos, de que te engañaron y que te dijeron esto y lo otro. Él pensó, si yo lo voy con el pito y cola a decir que María está embarazada, la van a apedrear, la van a matar. Entonces, ¿hasta dónde llega la justicia y misericordia de José para salvar a María? Aunque él quedara mal ante el pueblo, tuvo valor, tuvo valentía. Mientras estaba, el Señor le dio un sueño, dice, mientras pensaba en estas cosas, un ángel del Señor le dijo en sueño. Mientras estaba reflexionando, mientras estaba metido en ese embrollo, ¿qué le voy a decir yo a mi papá? ¿Qué le voy a decir yo a mis amigos? Que cuando yo que he estado trabajando para construir una casa, llevármela y... No, la voy a echar. Pero el ángel se le manifiesta. Es decir, estaba pensando, estaba reflexionando. Y lo que el ángel le dice, entonces él le habla del Espíritu Santo, que iba a entender José del Espíritu Santo. Sí, es con Jesús que nosotros venimos, que Jesús nos viene a hablar, el Dios Padre, Dios Hijo y Dios Espíritu Santo. Él sabía de que hablaban del Espíritu de Dios y de todo lo demás, pero la relación con Dios en aquel entonces era diferente a la relación que Jesús tiene con nosotros, porque aquel pueblo no dejó de pecar y Dios, como decir, Dios estaba allá a un lado y el pueblo en otro lado. Y con Jesús vino y se hizo uno entre nosotros y se inmiscuyó y se hizo una sola, como tal y como nosotros somos, menos en el pecado. Toda esa circunstancia la estaba pensando Jesús. Piensa y luego actúa. Es decir, entonces comprende que atrás de toda esta cosa está el Espíritu de Dios. Va entendiendo después de lo que le dice: no tengas miedo de llevarte, hijo de José, hijo de David. No dudes en recibir en tu casa a María, tu esposa, porque ella ha concebido por obra del Espíritu Santo. Dará a luz un hijo y le pondrás por nombre Jesús. Tú le pondrás por nombre Jesús. Entonces, Jesús, es decir, José, recibe esa encomienda. Tú le vas a poner el nombre, porque antes recuerden que los que les ponían los nombres a los hijos eran los padres. Recuerden el pasaje de Zacarías con Juan. Ay. Y que quedó mudo y toda la cosa, y Juan se va a llamar, escribió en una tabla, ¿verdad? Juan es su nombre, él decía, ¿cómo se llama? La compañera de él. Entonces, él piensa, luego actúa, es decir, José tenía una naturaleza buena, es decir, era un hombre realmente bueno. Lo bueno, sacan lo bueno de las relaciones de las demás personas, no pasan viendo nada malo, no piensan con suspicacia, no piensan con escepticismo. En pocas palabras, José era una buena materia humana. Es decir, sobre él lleva la fe, pero en algún momento se sintió engañado. En algún momento se sintió que, es decir, ¿cómo es que va a aparecer ahí embarazada? Y ajá, pero no la denunció, vuelvo a repetir, decidió repudiarla, aún poniéndose en peligro él de ser expulsado también, porque había sido un monigote. No la denunció, sino que vio la forma cómo arreglar la situación. Entonces, ¿tiene o no una naturaleza buena? Es un hombre que sí que quería servir a Dios, porque en eso había sido instruido. Era un hombre que había sido formado como todo judío por su familia. Es decir, en sueños escucha al ángel. Escucha, habla del, como vuelvo a repetir, escucha algo del Espíritu Santo. ¿Y qué? Le estaba hablando en chino, estaba hablando en otro idioma, porque en aquel entonces no se conocía, no se sabía, es decir, no entendían lo de la vida eterna, que había un cielo. Ellos estaban metidos en la onda de su ley, de la ley de Moisés, y que la habían degenerado en un montón de preceptos. Y que le vienen a hablar el Espíritu Santo. Cuando habla del Espíritu Santo, inmediatamente él asocia inmediatamente a Dios, y piensa, luego actúa. Y por medio de la participación del ángel en ese sueño, se fía de Dios. No entendía nada de eso, no entendía nada del Espíritu Santo, no entendía que cómo era posible que iba a quedar embarazada, y que cómo era posible que yo me iba a inventar algo para decir algo, decir a los demás que todo esto había sucedido, y que me iban a entender, y que iba a entender. ¿Cómo podía explicar yo algo de eso si no podía entender? Entonces, ¿qué me quedaba? Enfiarse de Dios. ¿Y es acaso que nosotros comprendemos algunas cosas que nos suceden, hermanos? No entendemos nada, absolutamente nada, pero nos fiamos en que Dios guía los hilos de nuestra vida. Ya no somos monigotes. Que ese niño no era suyo, que ese niño no lo había engendrado él, que ese niño era de Dios, había sido engendrado por obra y gracia del Espíritu Santo. Y ahí va comprendiendo poco a poco, y dice: bueno, está bien, no entiendo, yo te quiero servir, yo quiero seguirte, yo quiero adherirme a tu vida. Entonces no tengo yo que renegar, no tengo que dudar, no tengo que actuar con escepticismo, solo tengo que esperar en ti. Además de eso, él respetó la virginidad de María. Pues después se le fue aclarando realmente todo el panorama y fue comprendiendo, él siguió en el hogar, siguió en su casa, y no es que la fue a asaltar a María y a tener obligadamente relaciones. Ella vivió castamente y única y exclusivamente para servirle al Señor. Cosa diferente es la que vivimos a nosotros en la vida actual. En la vida actual, cuando dejamos a nuestras esposas, o nuestras esposas nos dejan a nosotros, la van tamizando de palabras, de actitudes, de hasta de mentiras, que lo que nos dicen es que ya no me sirves, ya no significas nada para mí, ya se terminó el amor, dice, ya se terminó el amor, ya no hay manera de que podamos seguir juntos, ya no me llenas. Es decir, nosotros Nosotros, hermanos, tenemos realmente que confiar en Dios. Tenemos que recoger los valores de justicia, de obediencia, de valentía, de ser una persona humana, una materia humana buena como lo fue Jesús, que sufrió, claro que pasó todas las circunstancias que le correspondió vivir en su tiempo. Y poco a poco, me imagino que no fue poco el tiempo que le fustigaron y le dijeron, algunos que tal vez se enteraron, pero como no había forma de que alguien se pudiera entender ese misterio, solo ellos dos, María y José, la Sagrada Familia de Nazaret. Tenemos que entender que nosotros no podemos hacer feliz a nadie, que nosotros solo podemos contribuir para que esa persona alcance realmente la felicidad con Dios. Tenemos que estar unidos a Dios, tenemos que respetar y contribuir, como vuelvo a repetir, a hacer que esa persona sea feliz. No la vamos a poder hacer feliz porque es realmente una misión imposible si nosotros la hacemos solos. No la hacemos realmente en compañía con el Señor Jesús. Es decir, nosotros tenemos que comprender que todos aquellos valores, todo aquel sufrimiento, toda aquella cosa, porque José fue el padre del Señor Jesús, lo formó, lo forjó como todo judío, sufrió los acontecimientos, lo protegió de que no lo liquidaran el tal Herodes. Llevó a María, la protegió, no le dijo, bueno, ¿te acordás aquella vez cuando me dijiste que estabas preñada y que yo ni entendía qué onda? Mira a ver cómo te vas y llévate ese mono para donde te dé la regalada gana. No, se le acercó a María, la protegió, la cuidó aún sabiendo que él no tenía relaciones conyugales con María, porque él respetó, vuelvo a repetir, esa virginidad, valores, y fue una persona casta. Fue una persona casta. Entonces, no, como María no me sirve para nada, entonces yo soy un hombre y yo tengo necesidad de mujer, ¿va? Entonces me voy a buscar otras indias por ahí. Y así nos perdemos. Y así nos desgraciamos realmente en nuestra vida. Así caemos realmente en la oscuridad del amor verdaderamente oscuro. Pero el amor entre María, el amor entre José era un amor verdadero, porque entre ellos nació el amor verdadero. No había manera. Y José no renegó, lo hizo con verdadera vehemencia, con verdadera entrega. Y sirvió al Dios Todopoderoso en el Dios mismo, en Jesucristo, en Jesucristo. Padre Dios, gracias realmente por fijarte en José, para encomendarle la cría, la custodia, la formación de tu Hijo amado como hombre aquí en la tierra. Tan es así que fue un verdadero modelo según lo que le enseñó su padre aquí en la tierra, José, de ser un hombre bueno y de pasar únicamente haciendo el bien y de pasar únicamente amando a los hombres y las mujeres de este mundo, para para llevarlo realmente a ti. No, que no nos conturben las cosas de este mundo, sino que adoptemos los valores que el mismo nos ofrece para poderlos hacer valer ante nuestros hermanos, para darle luz a nuestra familia, a nuestros hijos. Que esa valentía, que esa materia humana, nosotros humana, esa materia humana buena, la adoptemos para poder servir realmente a nuestros hijos, a nuestros hermanos y a todos aquellos que nos circundan en nuestra vida. Amén.
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0: Gracias, Señor.
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0: Me cuesta comenzar este día porque sé que es una nueva tarea, un nuevo compromiso, un nuevo esfuerzo. Porque te amo, quiero comenzar este día con entusiasmo, con alegría, en mi propia persona. Gracias, Señor Jesús, por este nuevo empezar. Gracias, Señor Jesús, por tu presencia, tu amor y compañía en este caminar de mi existencia. Quiero sembrar paz, solidaridad y amor entre mis hermanos. Que cuanto se me allegan, ninguno deje de escucharme algo que pueda serle útil. Que ninguno note debilitada su fe en sí mismo. Que ninguno se retire sin alivio en sus dolores y dificultades. Déjame sentir tu honda paz, presente en cada experiencia, en la armonía de vivir. Guárdame de palabras ociosas y vanas fantasías. Calma la carrera de mi mente para que mis pensamientos tengan claridad y la luz de tu Santo Espíritu me ilumine en cada instante de este día. Bien sé, Señor, que esta tarea la comienzan cada día muchos hermanos de cualquier punto de la tierra. Y eso me alienta y empuja. También te pido por ellos. Y con ellos te digo, buenos días, Señor.
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2: En este nuevo día, lo iniciamos de la mano de nuestra Madre, la Virgen María. Y vamos a orar con el Santo Rosario, pidiendo por la paz en Honduras y el mundo, para que las familias estén unidas y que la violencia desaparezca de nuestros pueblos, ciudades y colonias. En la primera hora del nuevo día, juntos formamos una sola familia, que con fe, ora y escucha, al igual que la Virgen María.
3: El Rosario nos transporta místicamente junto a María, dedicada a seguir el crecimiento humano de Cristo en la casa de Nazaret. Eso le permite educarnos y modelarnos con la misma diligencia hasta que Cristo sea formado plenamente en nosotros.
4: Amemos a la Santísima Virgen María. Repitamos la frase Ave María, sin descanso, instintivamente, mientras respiramos, dormidos y despiertos, siempre.

0: llevemos el rosario y recémoslo. A ella le complace porque nos graba los pasos redentores de Jesús, porque nos hace merecer la redención. Seamos semilla de bien en manos de María, la Virgen y Madre nuestra. Que ella nos anime a seguir, que ella sea para nosotros la pastora y guía. Por la señal de la Santa Cruz de nuestros enemigos, líbranos, Señor Dios nuestro. En el nombre del Padre, y del Hijo, y del Espíritu Santo. Amén.
1: Señora y Madre nuestra, María, la Inmaculada Concepción, te suplicamos que intercedas por nosotros ante el Santo de los Santos, la Trinidad Santísima, para que nos dé fervor y corazón dispuesto a las inspiraciones y gracias del Espíritu Santo. Todo por los méritos de la sangre de Cristo, el Cordero de Dios, que quita los pecados del mundo, en su nombre, por la acción del Espíritu Santo, y por tu entrega y oración. Amén.
2: Madre y Señora, en tus manos ponemos el rosario. Reza por nosotros el rosario. Llévanos a Dios, únenos, danos el amor, danos la paz. Amén.
3: Madre mía, adoro en ti al Salvador que está en ti. Amén.
4: Dios mío, limpia mi corazón para que hoy día haga tu voluntad y esté contigo. Amén.
5: Espíritu Santo bendito, penetra profundamente en mí para hacer una nueva creación. Amén.
6: San José, varón prudente y justo, une tu oración a la nuestra. San José, varón prudente y justo, ora por nosotros. San José, varón prudente y justo, intercede por nosotros. Amén.
1: Santos ángeles de Dios, oren con nosotros. Santos ángeles de Dios, oren por nosotros. Santos arcángeles, Miguel, Gabriel y Rafael, oren intercediendo por nosotros. Amén.
2: Sagrado Corazón de Jesús,
3: en vos confío.
2: Sagrado Corazón de Jesús,
3: en vos confío.
2: Sagrados Corazones Inmaculados de Jesús y de María,
3: oren intercediendo por nosotros. Amén. El primer misterio glorioso, la resurrección de nuestro Señor Jesucristo.
2: Padre nuestro que estás en el cielo, santificado sea tu nombre. Venga a nosotros tu reino. Hágase tu voluntad en la tierra como en el cielo.
7: Danos hoy nuestro pan de cada día. Perdona nuestras ofensas, como también nosotros perdonamos a los que nos ofenden. No nos dejes caer en la tentación y líbranos del mal. Amén.
2: Dios te salve María, llena eres de gracia, el Señor es contigo. Bendita tú eres entre todas las mujeres, y bendito es el fruto de tu vientre, Jesús.
7: Santa María, Madre de Dios, ruega por nosotros los pecadores, ahora y en la hora de nuestra muerte. Amén.
2: Dios te salve, María, llena eres de gracia, el Señor es contigo. Bendita tú eres entre todas las mujeres, y bendito es el fruto de tu vientre, Jesús.
7: Santa María, Madre de Dios, ruega por nosotros los pecadores, ahora y en la hora de nuestra muerte. Amén.
2: Dios te salve María, llena eres de gracia, el Señor es contigo. Bendita tú eres entre todas las mujeres, y bendito es el fruto de tu vientre, Jesús.
7: Santa María, Madre de Dios, ruega por nosotros los pecadores, ahora y en la hora de nuestra muerte. Amén.
2: Dios te salve María, llena eres de gracia, el Señor es contigo. Bendita tú eres entre todas las mujeres, y bendito es el fruto de tu vientre, Jesús.
7: Santa María, Madre de Dios, ruega por nosotros los pecadores, ahora y en la hora de nuestra muerte. Amén.
2: Dios te salve María, llena eres de gracia, el Señor es contigo. Bendita tú eres entre todas las mujeres, y bendito es el fruto de tu vientre, Jesús.
7: Santa María, Madre de Dios, ruega por nosotros los pecadores, ahora y en la hora de nuestra muerte. Amén.
2: Dios te salve María, llena eres de gracia, el Señor es contigo. Bendita tú eres entre todas las mujeres, y bendito es el fruto de tu vientre, Jesús.
7: Santa María, Madre de Dios, ruega por nosotros los pecadores, ahora y en la hora de nuestra muerte. Amén.
2: Dios te salve María, llena eres de gracia, el Señor es contigo. Bendita tú eres entre todas las mujeres, y bendito es el fruto de tu vientre, Jesús.
7: Santa María, Madre de Dios, ruega por nosotros los pecadores, ahora y en la hora de nuestra muerte. Amén.
2: Dios te salve María, llena eres de gracia, el Señor es contigo. Bendita tú eres entre todas las mujeres, y bendito es el fruto de tu vientre, Jesús.
7: Santa María, Madre de Dios, ruega por nosotros los pecadores, ahora y en la hora de nuestra muerte. Amén.
2: Dios te salve María, llena eres de gracia, el Señor es contigo. Bendita tú eres entre todas las mujeres, y bendito es el fruto de tu vientre, Jesús.
7: Santa María, Madre de Dios, ruega por nosotros los pecadores, ahora y en la hora de nuestra muerte. Amén.
2: Dios te salve María, llena eres de gracia, el Señor es contigo. Bendita tú eres entre todas las mujeres, y bendito es el fruto de tu vientre, Jesús.
7: Santa María, Madre de Dios, ruega por nosotros los pecadores, ahora y en la hora de nuestra muerte. Amén.
2: Gloria al Padre, y al Hijo, y al Espíritu Santo,
7: como era en el principio, ahora y siempre, por los siglos de los siglos. Amén.
2: Cada rosario es un mar de gracias. Su corazón es tierno y está a punto de estallar de amor. Sanemos su corazón con nuestras caricias. Cada Ave María es un beso, una caricia en sus manos, en su frente. Amémosla. Amemos su corazón inmaculado. Cicatricemos las heridas que en él están sangrando por los vicios y pecados de los hombres.
0: El segundo misterio glorioso es la ascensión de nuestro Señor Jesucristo a los cielos.
7: Padre nuestro que estás en el cielo, santificado sea tu nombre. Venga a nosotros tu reino. Hágase tu voluntad en la tierra como en el cielo.
5: Danos hoy nuestro pan de cada día. Perdona nuestras ofensas, como también nosotros perdonamos a los que nos ofenden. No nos dejes caer en la tentación y líbranos del mal. Amén.
7: Dios te salve María, llena eres de gracia, el Señor es contigo. Bendita tú eres entre todas las mujeres, bendito es el fruto de tu vientre, Jesús.
5: Santa María, Madre de Dios, ruega por nosotros pecadores, ahora y en la hora de nuestra muerte. Amén.
7: Dios te salve María, llena eres de gracia, el Señor es contigo.
8: bendita tú eres entre todas las mujeres. Bendito es el fruto de tu vientre, Jesús.
5: Santa María, Madre de Dios, ruega por nosotros, pecadores, ahora y en la hora de nuestra muerte. Amén.
8: Dios te salve, María, llena eres de gracia, el Señor es contigo. Bendita tú eres entre todas las mujeres, bendito es el fruto de tu vientre, Jesús.
5: Santa María, Madre de Dios, ruega por nosotros, pecadores, ahora y en la hora de nuestra muerte. Amén.
8: Dios te salve, María, llena eres de gracia, el Señor es contigo. Bendita tú eres entre todas las mujeres, bendito es el fruto de tu vientre, Jesús.
5: Santa María, Madre de Dios, ruega por nosotros, pecadores, ahora y en la hora de nuestra muerte. Amén.
8: Dios te salve, María, llena eres de gracia, el Señor es contigo. Bendita tú eres entre todas las mujeres, bendito es el fruto de tu vientre, Jesús.
5: Santa María, Madre de Dios, ruega por nosotros, pecadores, ahora y en la hora de nuestra muerte. Amén.
8: Dios te salve, María, llena eres de gracia, el Señor es contigo. Bendita tú eres entre todas las mujeres. Bendito es el fruto de tu vientre, Jesús.
5: Santa María, Madre de Dios, ruega por nosotros, pecadores, ahora y en la hora de nuestra muerte. Amén.
8: Dios te salve, María, llena eres de gracia. El Señor es contigo. Bendita tú eres entre todas las mujeres. Bendito es el fruto de tu vientre, Jesús.
5: Santa María, Madre de Dios, ruega por nosotros, pecadores, ahora y en la hora de nuestra muerte. Amén.
8: Dios te salve, María, llena eres de gracia. El Señor es contigo. Bendita tú eres entre todas las mujeres. Bendito es el fruto de tu vientre, Jesús.
5: Santa María, Madre de Dios, ruega por nosotros, pecadores, ahora y en la hora de nuestra muerte. Amén.
8: Dios te salve, María, llena eres de gracia, el Señor es contigo. Bendita tú eres entre todas las mujeres, bendito es el fruto de tu vientre, Jesús.
5: Santa María, Madre de Dios, ruega por nosotros, pecadores, ahora y en la hora de nuestra muerte. Amén.
8: Dios te salve, María, llena eres de gracia, el Señor es contigo. Bendita tú eres entre todas las mujeres, bendito es el fruto de tu vientre, Jesús.
5: Santa María, Madre de Dios, ruega por nosotros, pecadores, ahora y en la hora de nuestra muerte. Amén.
8: Gloria al Padre, y al Hijo, y al Espíritu Santo,
5: como era en el principio, ahora y siempre, por los siglos de los siglos. Amén.
0: Ella es la alegría de los cielos y la tierra. Ella es el perfume de Dios dado a los hombres, hecho presencia terrenal. Es la creación sintetizada en un diamante de excepción. Es la canción de paz, el himno de la esperanza, la luz de mis súplicas. Es la amada, la llena de graciosa perfección, la toda llena de gracias, la inmaculada concepción.
9: El tercer misterio glorioso es la venida del Espíritu Santo sobre María Santísima y los apóstoles.
10: Padre nuestro que estás en el cielo, santificado sea tu nombre. Venga a nosotros tu reino, hágase tu voluntad en la tierra como en el cielo.
7: Danos hoy nuestro pan de cada día, perdona nuestras ofensas, como también nosotros perdonamos a los que nos ofenden. No nos dejes caer en la tentación y líbranos del mal. Amén.
10: Dios te salve, María, llena eres de gracia, el Señor es contigo.
11: bendita tú eres entre todas las mujeres, y bendito es el fruto de tu vientre, Jesús.
12: Santa María, Madre de Dios, ruega por nosotros pecadores, ahora y en la hora de nuestra muerte. Amén.
11: Dios te salve María, llena eres de gracia, el Señor es contigo. Bendita tú eres entre todas las mujeres, y bendito es el fruto de tu vientre, Jesús.
12: Santa María, Madre de Dios, ruega por nosotros pecadores, ahora y en la hora de nuestra muerte. Amén.
11: Dios te salve María, llena eres de gracia, el Señor es contigo. Bendita tú eres entre todas las mujeres, y bendito es el fruto de tu vientre, Jesús.
12: Santa María, Madre de Dios, ruega por nosotros pecadores, ahora y en la hora de nuestra muerte. Amén.
11: Dios te salve María, llena eres de gracia, el Señor es contigo. Bendita tú eres entre todas las mujeres, y bendito es el fruto de tu vientre, Jesús.
12: Santa María, Madre de Dios, ruega por nosotros pecadores, ahora y en la hora de nuestra muerte. Amén.
11: Dios te salve María, llena eres de gracia, el Señor es contigo. Bendita tú eres entre todas las mujeres, y bendito es el fruto de tu vientre, Jesús.
12: Santa María, Madre de Dios, ruega por nosotros pecadores, ahora y en la hora de nuestra muerte. Amén.
11: Dios te salve María, llena eres de gracia, el Señor es contigo. Bendita tú eres entre todas las mujeres, y bendito es el fruto de tu vientre, Jesús.
12: Santa María, Madre de Dios, ruega por nosotros pecadores, ahora y en la hora de nuestra muerte. Amén.
11: Dios te salve María, llena eres de gracia, el Señor es contigo. Bendita tú eres entre todas las mujeres, y bendito es el fruto de tu vientre, Jesús.
12: Santa María, Madre de Dios, ruega por nosotros pecadores, ahora y en la hora de nuestra muerte. Amén.
11: Dios te salve María, llena eres de gracia, el Señor es contigo. Bendita tú eres entre todas las mujeres, y bendito es el fruto de tu vientre, Jesús.
12: Santa María, Madre de Dios, ruega por nosotros pecadores, ahora y en la hora de nuestra muerte. Amén.
11: Dios te salve María, llena eres de gracia, el Señor es contigo. Bendita tú eres entre todas las mujeres, y bendito es el fruto de tu vientre, Jesús.
12: Santa María, Madre de Dios, ruega por nosotros pecadores, ahora y en la hora de nuestra muerte. Amén.
11: Dios te salve María, llena eres de gracia, el Señor es contigo. Bendita tú eres entre todas las mujeres, y bendito es el fruto de tu vientre, Jesús.
12: Santa María, Madre de Dios, ruega por nosotros pecadores, ahora y en la hora de nuestra muerte. Amén.
11: Gloria al Padre, y al Hijo, y al Espíritu Santo,
12: como era en el principio, ahora y siempre, por los siglos de los siglos. Amén.
9: Honremos para felicidad y bien nuestro a la Inmaculada Concepción y siempre Virgen, asunta al cielo por el amor y acción de Dios, adorando en ella al Salvador presente en ella. No dudemos, no vacilemos, no tengamos miedo. Honrémosla, amémosla, imitémosla, no la irrespetemos. El irrespeto a María Santísima es irrespeto a Dios, porque Él está presente en ella como en la Eucaristía.
13: El cuarto misterio glorioso, la asunción de la Santísima Virgen María a los cielos.
14: Padre nuestro que estás en el cielo, santificado sea tu nombre. Venga a nosotros tu reino, hágase tu voluntad, en la tierra como en el cielo.
15: Danos hoy nuestro pan de cada día. Perdona nuestras ofensas, como también nosotros perdonamos a los que nos ofenden. no nos dejes caer en tentación y líbranos del mal. Amén.
14: Dios te salve María, llena eres de gracia, el Señor es contigo. Bendita tú eres entre todas las mujeres, bendito es el fruto de tu vientre, Jesús.
15: Santa María, Madre de Dios, ruega por nosotros pecadores, ahora y en la hora de nuestra muerte. Amén.
14: Dios te salve María, llena eres de gracia, el Señor es contigo. Bendita tú eres entre todas las mujeres, bendito es el fruto de tu vientre, Jesús.
15: Santa María, Madre de Dios, ruega por nosotros pecadores, ahora y en la hora de nuestra muerte. Amén.
14: Dios te salve María, llena eres de gracia, el Señor es contigo. Bendita tú eres entre todas las mujeres, bendito es el fruto de tu vientre, Jesús.
15: Santa María, Madre de Dios, ruega por nosotros pecadores, ahora y en la hora de nuestra muerte. Amén.
14: Dios te salve María, llena eres de gracia, el Señor es contigo. Bendita tú eres entre todas las mujeres, bendito es el fruto de tu vientre, Jesús.
15: Santa María, Madre de Dios, ruega por nosotros pecadores, ahora y en la hora de nuestra muerte. Amén.
14: Dios te salve María, llena eres de gracia, el Señor es contigo. Bendita tú eres entre todas las mujeres, bendito es el fruto de tu vientre, Jesús.
15: Santa María, Madre de Dios, ruega por nosotros pecadores, ahora y en la hora de nuestra muerte. Amén.
14: Dios te salve María, llena eres de gracia, el Señor es contigo. Bendita tú eres entre todas las mujeres, bendito es el fruto de tu vientre, Jesús.
15: Santa María, Madre de Dios, ruega por nosotros pecadores, ahora y en la hora de nuestra muerte. Amén.
14: Dios te salve María, llena eres de gracia, el Señor es contigo. Bendita tú eres entre todas las mujeres, bendito es el fruto de tu vientre, Jesús.
15: Santa María, Madre de Dios, ruega por nosotros pecadores, ahora y en la hora de nuestra muerte. Amén.
14: Dios te salve María, llena eres de gracia, el Señor es contigo. Bendita tú eres entre todas las mujeres, bendito es el fruto de tu vientre, Jesús.
15: Santa María, Madre de Dios, ruega por nosotros pecadores, ahora y en la hora de nuestra muerte. Amén.
14: Dios te salve María, llena eres de gracia, el Señor es contigo. Bendita tú eres entre todas las mujeres, bendito es el fruto de tu vientre, Jesús.
15: Santa María, Madre de Dios, ruega por nosotros pecadores, ahora y en la hora de nuestra muerte. Amén.
14: Dios te salve María, llena eres de gracia, el Señor es contigo. Bendita tú eres entre todas las mujeres, bendito es el fruto de tu vientre, Jesús.
15: Santa María, Madre de Dios, ruega por nosotros pecadores, ahora y en la hora de nuestra muerte. Amén.
14: Gloria al Padre, y al Hijo, y al Espíritu Santo.
15: Como era en el principio, ahora y siempre, por los siglos de los siglos. Amén.
2: Madre mía, ruega por nosotros suplicándole al Padre, en el nombre de Jesucristo, su Hijo y Señor nuestro, que nos dé el Espíritu Santo, que nos haga limpios y libres, y que nos permita ser cristianos verdaderos en esta hora, para bien de la Iglesia y del mundo.
9: El quinto misterio glorioso, la coronación de María Santísima como Reina Universal de todo lo creado.
16: Padre nuestro que estás en el cielo, santificado sea tu nombre. Venga a nosotros tu reino. Hágase tu voluntad en la tierra como en el cielo.
14: Danos hoy nuestro pan de cada día. Perdona nuestras ofensas,
17: como también nosotros perdonamos a los que nos ofenden. No nos dejes caer en la tentación, y líbranos del mal.
16: Dios te salve María, llena eres de gracia, el Señor es contigo. Bendita tú eres entre todas las mujeres, bendito es el fruto de tu vientre, Jesús.
14: Santa María, Madre de Dios, ruega por nosotros pecadores, ahora y en la hora de nuestra muerte. Amén.
16: Dios te salve María, llena eres de gracia, el Señor es contigo. Bendita tú eres entre todas las mujeres, bendito es el fruto de tu vientre, Jesús.
14: Santa María, Madre de Dios, ruega por nosotros pecadores, ahora y en la hora de nuestra muerte. Amén.
16: Dios te salve María, llena eres de gracia, el Señor es contigo. Bendita tú eres entre todas las mujeres, bendito es el fruto de tu vientre, Jesús.
14: Santa María, Madre de Dios, ruega por nosotros pecadores, ahora y en la hora de nuestra muerte. Amén.
16: Dios te salve María, llena eres de gracia, el Señor es contigo. Bendita tú eres entre todas las mujeres, bendito es el fruto de tu vientre, Jesús.
14: Santa María, Madre de Dios, ruega por nosotros pecadores, ahora y en la hora de nuestra muerte. Amén.
16: Dios te salve María, llena eres de gracia, el Señor es contigo. Bendita tú eres entre todas las mujeres, bendito es el fruto de tu vientre, Jesús.
14: Santa María, Madre de Dios, ruega por nosotros pecadores, ahora y en la hora de nuestra muerte. Amén.
16: Dios te salve María, llena eres de gracia, el Señor es contigo. Bendita tú eres entre todas las mujeres, bendito es el fruto de tu vientre, Jesús.
14: Santa María, Madre de Dios, ruega por nosotros pecadores, ahora y en la hora de nuestra muerte. Amén.
16: Dios te salve María, llena eres de gracia, el Señor es contigo. Bendita tú eres entre todas las mujeres, bendito es el fruto de tu vientre, Jesús.
14: Santa María, Madre de Dios, ruega por nosotros pecadores, ahora y en la hora de nuestra muerte. Amén.
16: Dios te salve María, llena eres de gracia, el Señor es contigo. Bendita tú eres entre todas las mujeres, bendito es el fruto de tu vientre, Jesús.
14: Santa María, Madre de Dios, ruega por nosotros pecadores, ahora y en la hora de nuestra muerte. Amén.
16: Dios te salve María, llena eres de gracia, el Señor es contigo. Bendita tú eres entre todas las mujeres, bendito es el fruto de tu vientre, Jesús.
14: Santa María, Madre de Dios, ruega por nosotros pecadores, ahora y en la hora de nuestra muerte. Amén.
16: Dios te salve María, llena eres de gracia, el Señor es contigo. Bendita tú eres entre todas las mujeres, y bendito es el fruto de tu vientre, Jesús.
14: Santa María, Madre de Dios, ruega por nosotros pecadores, ahora y en la hora de nuestra muerte. Amén.
16: Gloria al Padre, y al Hijo, y al Espíritu Santo,
14: como era en el principio, ahora y siempre, por los siglos de los siglos. Amén.
16: La Madre del Santo de los Santos está en su plenitud. Los ángeles y los santos la exaltan y la bendicen, cantando con humildad sus bienaventuranzas. Y el Santo de los Santos se complace multiplicando las gracias con que la hace cada vez más santa, más señora y más reina. El Padre la corona con sus propias manos, colocando sobre ella
4: la diadema de sus ojos y el gozoso amor del Espíritu, mil y mil veces santo. El Espíritu la invade y la enaltece, llenándola de su gracia personal, con la que todo se crea y se renueva, participándole de este don por gracia, por lo cual es y será la madre fecunda por excelencia.
0: La Iglesia está en las manos de Dios y Él la garantiza. Respetemos y amemos al Papa. Su sombra es garantía de fortaleza. Respetemos y amemos nuestros obispos. Estos, unidos al Papa, son un árbol indestructible que tiene raíces en la tierra y copa soportada por el cielo, entre cuyas nubes se alimenta del sol, de la lluvia, del aire, que son las fuerzas del Espíritu de Dios.
1: Dios te salve, Reina y Madre de Misericordia, vida, dulzura y esperanza nuestra. Dios te salve, a ti clamamos los desterrados hijos de Eva, a ti suspiramos, gimiendo y llorando en este valle de lágrimas. Ea pues, Señora abogada nuestra, vuelve a nosotros tus ojos misericordiosos, y después de este destierro, muéstranos a Jesús, fruto bendito de tu vientre. Oh clemente, oh piadosa, oh dulce Virgen María, ruega por nosotros, Santa Madre de Dios, para que seamos dignos de alcanzar las promesas y gracias de nuestro Señor Jesucristo. Amén.
18: Oremos. La meditación de los misterios de tu vida, pasión, muerte y resurrección nos permitan cada día más configurarnos plenamente con tu voluntad en la obra de la salvación, por Jesucristo nuestro Señor. Amén. El Señor te bendiga y te guarde, te muestre su rostro y tenga misericordia de ti. Vuelva el Señor Jesús su rostro misericordioso sobre ti y te conceda la paz y la bendición de Dios Todopoderoso, Padre, Hijo y Espíritu Santo, descienda sobre ti y te acompañen siempre. Amén.

Hemos orado con el Santo Rosario y ahora nos comprometemos a tener como ejemplo a la Virgen María, ya que en estos tiempos se necesitan honrados ciudadanos y buenos cristianos que transformen esta sociedad en una sociedad más justa y solidaria.

0: Una de la mañana.
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5: La paz y la esperanza de nuestro Señor Jesucristo esté con cada uno de ustedes, queridos hermanos y hermanas. Es un gusto, a través de su programa Descubrir, compartir con usted la palabra de Dios, reflexiones sencillas que aspiro a que lleguen a su corazón para que usted sea capaz de detenerse, reflexionar y tomar decisiones. Hoy me centro en el tema del matrimonio. Voy a hablar acerca de fortalecer el vínculo matrimonial. Me toca atender muchos casos de matrimonios que de una u otra manera han experimentado un debilitamiento en alguna de las áreas sensitivas en la relación matrimonial. Esto pasa en todo matrimonio. Ojo con lo que acabo de decir. Esto pasa en todo matrimonio. Pasa en mi matrimonio con Rebeca, pasa en el matrimonio de cada uno de nosotros. La clave en esto es la capacidad de escucharnos, la capacidad de reflexionar, la capacidad de tomar decisiones. ¿Por qué? Porque nosotros necesitamos renovar nuestro vínculo conyugal. El matrimonio, insisto y siempre lo he dicho, no funciona de manera automática. No. El matrimonio involucra dos voluntades. Hay matrimonios, por ejemplo, que lamentablemente han llegado a una vida con un cansancio emocional, con la falta de comunicación, con heridas profundas del pasado y del presente que nunca se han sentado a clarificar ni a definir. Hay experiencias dolorosas donde uno de los dos ya no experimenta sentirse amado, amada. Donde el matrimonio pareciera que ha perdido la alegría, el sentido, el gozo de compartir, no solamente compartir la cama, compartir la vida, compartir esos momentos hermosos. En el Antiguo Testamento hay un texto que a mí en lo personal, cuando me toca dar retiro a matrimonios, tomo mucho este texto, pero ayudo a pensar a los matrimonios. Eclesiastés, capítulo 4, versículos 9 y 10. Dice, más valen dos que uno solo, pues obtienen mayor ganancia de su esfuerzo. Si uno cae, lo levantará su compañero, pero ay del solo que cae, que no tiene a nadie que lo levante. Si dos se acuestan, se calientan entre sí, versículo 11. Pero el que está solo, ¿cómo se calentará? Este texto es muy gráfico, pero yo pregunto, ¿y cuando es el cónyuge el que tira al cónyuge? ¿Cuando es el cónyuge el que no quiere levantar al otro? ¿Cuando es el cónyuge que no quiere calentarse con el otro y no quiere dormir al lado del otro, sino que se va para otro cuarto? Miraba un video de estos, de tantos que postean, ¿no? De un hombre hablando sobre que la esposa no debe negarse a tener intimidad sexual. Vi el video y el contenido del video, pero lo veo en una línea profundamente machista. Porque para que la mujer funcione sexualmente, la mujer necesita sentirse amada, valorada, respetada. No solamente es el impulso sexual, es el sentido que la mujer conjuga sentimientos, conjuga eventos, y conjuga su memoria, porque tiene una capacidad de retener todo ese nivel de información, de palabras, acciones, gestos, acontecimientos. Entonces hay que tener mucho cuidado cuando posteamos comentarios, videos, en los cuales, por ejemplo, va en una línea donde, y eso es lo que yo interpreto, donde pues quien está hablando señala a la mujer que debe de tener toda la disponibilidad de que cuando su marido quiera, ella acepte. ya sea intimidad sexual, actos de servicio, lo que sea. Pero yo estoy convencido, por mis 40 años de matrimonio, que el matrimonio funciona en doble vía, no solamente en una vía, es en doble vía. Por eso es fundamental saber entender el cómo nosotros fortalecer este vínculo matrimonial, porque el vínculo matrimonial es una riqueza grande. Por eso, pensar un poco, por ejemplo, en el día a día, en cómo convivimos nosotros, cómo pasamos ese día a día, cómo lo enriquecemos o cómo lo empobrecemos. Entendiendo algo, desde el aspecto sacramental, el amor no lo vemos simplemente como un sentimiento, lo vemos como un compromiso. Un compromiso, una decisión en la cual tengo que entender que amar a una persona implica sacrificio, paciencia, entrega. Cuando digo sacrificio no me refiero a tortura, me refiero a la capacidad de renunciar, a la capacidad de dar la mejor versión de mi propia persona hacia mi pareja. Por lo tanto, tengo que aprender a trabajar en mi persona. Y eso también es un sacrificio. Porque vengo acostumbrado, por ejemplo, a ser una persona de poca palabra, a ser una persona diferente afectivamente, a ser una persona intolerante, a ser una persona que manejo mal mi temperamento, que ofendo, que grito, que agredo verbalmente o físicamente. Sacrificio es comenzar a trabajar en reestructurar ese proceso conductual para poder superarlo y poder desarrollar una relación más tranquila, más serena. ¿Saben ustedes que hay parejas que tienen de convivir 30, 40, 50 años o más y que siempre, siempre ha habido violencia doméstica, psicológica, física? Siempre ha habido. Pueden llegar o podemos llegar a ser adultos mayores de X o Y edad, pero si no hemos manejado eso, la vida matrimonial se ha vuelto para uno de los dos una tortura, una tortura. Entonces es importante comenzar a trabajar en nosotros. Si nosotros queremos fortalecer nuestro vínculo conyugal, lo primero no es estar a la expectativa que el otro cambie, que el otro mejore, que el otro sea quien tenga que cambiar. No, empieza en primera persona. Soy yo el que debo de meditar, soy yo el que debo de poner las barbas en remojo, soy yo el que debo de trabajar un poco la paciencia, la entrega, soy yo. ¿Por qué? Porque si nos hemos casado por la iglesia, por ejemplo, esto va para los matrimonios sacramentados, nosotros somos responsables del sacramento, los dos. Somos responsables de administrar ese sacramento. Por lo tanto, la aspiración de una pareja que se casa por la iglesia deberá ser colocar a Cristo como el centro de su matrimonio, el centro de su familia. Caminar en el amor, en el matrimonio, hay que entenderlo que muchos matrimonios se van, por decir así, se van destruyendo cuando dejan de cuidarse espiritualmente. Sí, cuando nos volvemos más hacia afuera y menos hacia adentro. Cuando sí, somos muy buenos proveedores, sí, tenemos trabajo, sí, tenemos una bonita casa, pero no hay armonía. Hemos descuidado el tema espiritual. Y el tema espiritual no solamente pensar en ir a la iglesia, el tema espiritual tiene que ver con el amor, el perdón, la misericordia, la alegría, la paz. Son aspectos espirituales. Usted no puede comprar ninguno de esos factores que he mencionado con dinero, ni el conocimiento se lo da. ¿Qué tan prioritario, qué tan importante para ti es tu cónyuge? Piensa en la respuesta. Quizás lo tienes al lado. Quizás quisieras que estuviera a tu lado en este momento para poder compartir un poco con él o con ella. Pero ¿qué tan importante consideras tú? ¿Qué tan importante es para ti tu relación matrimonial? ¿Ya dejó de ser importante? ¿Ya tu relación la sientes como que es una relación pesada, una relación compleja, porque siempre quizás te manejas a la defensiva o porque quizás tú consideras que ya se perdió el amor. ¿Y por qué se perdió el amor? Porque simplemente no se cultivó. Porque siempre estuviste esperando que fuera tu cónyuge quien diera el primer paso. Porque te cansaste de ser tú la persona de buscarle, de hablar. Porque la otra persona no mostró interés realmente por el matrimonio. Se estacionó esa persona o tú te has estacionado en el así soy, así me conoció. Aguántese porque no hay otro camino. Todo esto va propiciando un debilitamiento del vínculo matrimonial. La comunicación en el matrimonio es fundamental. ¿Pero qué tipo de comunicación me refiero? La comunicación sana, la comunicación que construye, la comunicación que puede decir algo que desagradable, pero de forma agradable. Por eso es importante saber en el matrimonio entender que la clave no está en lo que yo digo, la clave no está en las palabras que salen de mi boca únicamente, sino cómo lo digo, cuál es el contenido de esas palabras. En el libro de Proverbios, el capítulo 15, el versículo 1, hay una frase muy hermosa que deberíamos de aplicar en nuestro matrimonio. Proverbios 15:1, que dice, la respuesta amable calma el enojo. ¿Cuántos de nosotros nos hemos enojado con nuestro cónyuge? ¿Cuántos de nosotros nos hemos alterado fácilmente? ¿Cuántos de nosotros hemos sido incapaces de escucharle sin interrumpirle? ¿Cuántos de nosotros hemos esperado el momento para decirle algo que le hiera, que le ofenda, que le maltrate, que le perturbe? Es que realmente muchos de nosotros escuchamos no con una actitud de apertura, de interés. Escuchamos simplemente para responder. ¿Por qué? Porque me estoy defendiendo. La escucha, la buena comunicación, es un signo del buen amor que se profesa la pareja. La capacidad de escuchar, la capacidad de observar, la capacidad de dialogar, es un signo de la calidad de amor que tú le profesas a tu cónyuge. Las palabras tienen poder, tanto para construir como para destruir, tanto para sanar como para herir. Entonces, hay que saber entender que esa comunicación sana debe de entenderse como hablar sin gritar. Hablar sin gritar. Podemos buscar tiempo de calidad para platicar. A veces no vamos a estar de acuerdo con nuestro cónyuge. A veces vamos a escuchar señalamientos o nosotros vamos a hacer señalamientos a nuestro cónyuge que quizás no le van a agradar o no nos van a agradar a nosotros. Pero hay que respetar el punto de vista del cónyuge. No es nuestro enemigo, nuestra enemiga, es el cónyuge quien nos está diciendo lo que está experimentando, lo que piensa, lo que siente. Por eso es buscar tiempo para dialogar, buscar tiempo para evaluar nuestro matrimonio es importante. Evaluarnos. Uno de los aspectos que he aprendido, no solamente en mi vida matrimonial, sino también en los procesos de acompañamiento al matrimonio, que el primer cuestionamiento tiene que ser en primera persona. El segundo, en segunda persona. ¿En qué yo me estoy equivocando? ¿En qué considero que mi cónyuge necesita mejorar y por qué? ¿En qué debo yo de mejorar? ¿En qué aspectos? Comenzar en primera persona. Eso ayuda mucho a hacer, haciéndonos un examen de conciencia. Esto es liberador. Porque muchas veces en el matrimonio el proceso de debilitamiento se da porque nos centramos únicamente en la debilidad del cónyuge o en las debilidades del cónyuge. Y no nos centramos en nosotros. Es increíble cómo una persona puede normalizar el grito, la ira, la indiferencia afectiva, la incomunicación. Lo normaliza de una manera tremenda. Y eso que está yendo a la iglesia junto con su cónyuge. Pero lo normaliza. ¿Por qué? Porque el dilema más grande está en que ese normalizar nuestras conductas las asumimos como verdaderas, como válidas, pero el cónyuge sufre. El cónyuge padece necesidad. ¿Cuántas veces el cónyuge, tu cónyuge, te ha tenido que decir, por ejemplo, abrázame, bésame, salgamos, escúchame, vení para acá, platiquemos? O sea, no tendría que haber necesidad de que nos pidiera eso el cónyuge. Pero tenemos que aprender a entender que para amar se debe de aprender a amar al cónyuge. Por eso es necesario el perdón. El perdón, si queremos fortalecer el vínculo del matrimonio, el perdón es el camino de la restauración. Y ese perdón implica sinceridad, ese perdón implica conciencia, no solamente en el sentido de dar perdón, sino de pedir perdón. Reconocer que me equivoqué, reconocer que fallé, reconocer que actué mal, reconocer que no fui capaz de... Entendiendo algo, queridos hermanos y hermanas, ningún matrimonio es perfecto. No hay matrimonio perfecto. Y hay que prestarle atención a algo que a veces me sorprende. Es el resentimiento. El resentimiento destruye lentamente el amor. Ese resentimiento que lo vas acumulando y no lo expresas, no lo compartes, no se lo dices a tu cónyuge y lo vas guardando, te va menguando la capacidad de tolerancia, paciencia, respeto hacia tu pareja. Perdonar no es justificar, perdonar es sanar. Por lo tanto, el perdón es una decisión personal. Debes de pensar un poco. Dios quiere restaurar tu matrimonio. Dios restaura los matrimonios heridos en la medida que ambos cónyuges reconocen esa necesidad. En la medida que ambos cónyuges reconocen que necesitan superar esa situación adversa, necesitan superar esa crisis, necesitan superar esas heridas del pasado, trabajar en esas heridas para sanarlas, pero que solos no pueden. Un viaje no soluciona los problemas. Un regalo no sana el corazón. Es sentarse frente al cónyuge. Es reconocer que te has equivocado. Si tú aspiras a fortalecer tu vínculo matrimonial, desarrolla esa capacidad de ver las necesidades de tu cónyuge para suplirlas. No estoy hablando de necesidades únicamente físicas, materiales. Hay tres aspectos en el matrimonio que considero que son fundamentales. Que el cónyuge, que ambos cónyuges se sientan amados el uno por el otro, respetados el uno y el otro, admirados el uno por el otro. La admiración mutua, el respeto, el amarse. Es clave en una relación matrimonial. Deberemos de aspirar entonces a una relación con un sentido real, verdadero de perdurabilidad. Muchos matrimonios caen en un caos matrimonial, en un caos de convivencia, simplemente porque no son capaces de ser empáticos. Ojo con esto. Creemos siempre que empatía es ponerse en el lugar del otro. Yo creo que la empatía es colocarse al lado del otro. Porque tú no puedes sentir lo que tu cónyuge siente, tú no puedes pensar lo que tu cónyuge piensa. Pero si te colocas al lado del otro, al lado de tu cónyuge, le escuchas, le observas, sin interrumpir, sin señalar nada, sin condenar, sin juzgar, te va a dar una capacidad de ver su dolor, su frustración, su desencanto, su tristeza, o ver su alegría, su felicidad, su nivel de satisfacción. Es ponerse al lado del otro, interpretando esa realidad humana que está viviendo. A veces me encuentro con parejas que, aún estando en la iglesia, pues no se interesan por mejorar su relación, porque creen que Dios mágicamente va a restaurar su relación, y eso es falso. Ese es un proceso de autoengaño. La conversión, por ejemplo, hablando de la conversión, no solamente es ir a la iglesia, rezar un Padre Nuestro, participar de la Eucaristía, y ya estuvo, no. La conversión tiene un sentido de voluntad. Yo me intereso. Me intereso por mi relación con el Señor. Me intereso por profundizar mi relación. Me intereso por mi vida sacramental como católico. Me intereso por escrutar la Escritura, ir a la comunidad. O sea, me intereso. Es mi voluntad. Llevémosle eso al ámbito del matrimonio. Cuando uno de los dos no tiene voluntad, la relación no adquiere plenitud. La relación no adquiere plenitud. Cuando uno de los dos no quiere comunicarse, cuando uno de los dos no quiere dialogar, cuando uno de los dos es indiferente afectivamente, ¿cómo va a funcionar plenamente la relación? Cuando uno de los dos no reconoce realmente su error y lo minimiza, ¿cómo cree usted que va a haber plenitud en la relación? No puede haber. Por eso, fortalecer el vínculo matrimonial implica dos voluntades. Vuelvo al texto de Eclesiastés capítulo 4. Más valen, leo del versículo 5, perdón, del 9 al 11. Más valen dos que uno solo, pues obtienen mayor ganancia de su esfuerzo. Si uno cae, lo levantará su compañero, pero ay del solo que cae, que no tiene quien lo levante. Si dos se acuestan, se calientan entre sí, pero el que está solo, ¿cómo se calentará? Palabra de Dios. Vuelva a leer usted ese texto. Compártalo con su cónyuge, platíquelo. ¿Qué te dice estos tres versículos? ¿Qué nos dice a nosotros? ¿Qué? ¿De qué manera nosotros estamos forjando esta identidad de pareja? ¿Cómo estamos alimentando nuestro matrimonio? ¿Cómo? ¿Cómo podemos mejorar y en qué áreas considero que yo necesito mejorar? O sea, es escrutar el corazón, hacer un inventario de la relación matrimonial en estos momentos es válido. Por eso es fundamental ver nuestras aspiraciones y hacer una pregunta. Si quieres fortalecer tu matrimonio, hazte la pregunta, ¿a qué aspiramos? ¿A qué aspiro yo en esta relación? ¿A qué aspiro yo al lado de mi esposa, al lado de mi esposo? ¿A qué aspiramos como pareja? ¿A qué? ¿Cuáles son nuestros sueños? ¿Cuáles son nuestros ideales? ¿Cuál es el propósito de seguir compartiendo la vida uno al lado del otro? Es saludable hacernos esos cuestionamientos y conversarlos, dialogarlos de manera amena, relajada. El amor nos impone, ¿eh? El amor no promueve violencia, el amor no justifica la indiferencia porque no es amor. El amor es cercanía, el amor es comprensión, el amor es aprender a conocer que tienes a un cónyuge que es un ser humano. Hagamos un momento de oración breve allí y digamos, Jesús, bendice nuestro matrimonio, fortalece el amor que nos une, ayúdanos a vivir en la comprensión, en el respeto y en el perdón. Señor, que nunca falte el diálogo sincero, ameno y pleno. Que la paciencia y la fidelidad en nuestra relación se vayan fortaleciendo. Permanece siempre en el centro de nuestra relación y de nuestra familia. Jesús, enséñanos a amarnos como tú nos amas. Amén. Que el Señor les bendiga, les inspire y les anime cada día. Un abrazo fraterno en Cristo y María. Bendiciones.
0: Qué hermoso es descubrir cuánto amor tienes por mí.
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Era la primavera, cuando las semillas comienzan a estallar en el seno de la madre tierra. Madonna Ortulana, la joven esposa de Messer Favarone de Ofreduzio, también era tierra buena. Ella esperaba con emocionado corazón ser madre. Una tarde, al regresar a casa después de haber hecho el bien a manos llenas, entró en la catedral vecina. Con Madonna Pacífica de Guelfuzio, la incondicional amiga y parienta, se postró ante el Cristo crucificado y glorioso. Oró por la criatura que llevaba en su seno. Oró explayando el infinito deseo de bien que una madre creyente anhela para su criatura. Oró por fin, en silencio. Permaneció ante el Cristo de su fe. Estalló entonces en ella la semilla de la palabra y la percibió hecha promesa. ¿Fue una voz interior? ¿Fue una intuición? Lo supo así. De ti saldrá una luz que iluminará

Pacífica vio correr lágrimas silenciosas por las mejillas de Hortulana. ¿Qué te ocurre? Preguntó inquieta. Pero la amiga estaba demasiado impresionada para decir su secreto. Solo días más tarde accedió a revelar confidencialmente lo sucedido. Contó la voz interior que sin ruido de palabras le anunció una luz.

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1: En el Antiguo Testamento, en el libro del profeta Isaías, en el capítulo 22, está la historia de un personaje que nos asombra, porque ¿cómo se parece a la historia de nuestra vida? Este se llama Eliaquín. Casi nunca hablamos de Eliaquín. Mire al que está al lado suyo. ¡Qué cara de Eliaquín tiene ese! La historia de Eliaquín se divide en dos partes. En la primera parte, muchas bendiciones como las que Dios nos quiere dar. Y en la segunda parte, muchas preocupaciones, muchas cargas como las que llevamos siempre. Así que voy a leer la historia de Eliaquín para aprender lo que Dios quiere decirnos a través de esa historia. Isaías 22, versículos del 20 al 25. Aquel día llamaré a mi siervo Eliaquín, hijo de Hilquías. Lo revestiré de tu túnica, con tu fajín lo sujetaré. Tu autoridad pondré en su mano y será él un padre para los habitantes de Jerusalén y para la casa de Judá. Pondré la llave de la casa de David sobre su hombro. Abrirá y nadie cerrará. Cerrará y nadie abrirá. Lo jincaré como clavija en un lugar seguro. Será trono de gloria para toda la casa de su padre. Me detengo en la lectura. Esta es la primera parte. Hasta aquí, solo bendiciones. A ver, ¿qué dice que era ese hombre? Un siervo, revestido con una túnica. Eso significa una gran dignidad. En la Biblia, la túnica es signo de la dignidad. Ceñido con un fajín, eso es símbolo de fortaleza, de decisión, como decimos hoy, amárrese los pantalones. Está ceñido. ¿Qué más tenía ese siervo? A ver, ¿qué más tenía ese siervo? Autoridad, le voy a dar autoridad. Pondré la llave de David en su hombro. Eso quiere decir una gran responsabilidad. Perdón, me detuve por eso, porque me gusta que las personas que me escuchan no reciban solo el mensaje, sino que aprendan una metodología de cómo interpretar o cómo entender lo que están leyendo. Yo soy un viejo predicador, no porque tenga muchos años, sino porque empecé muy joven. Y lo que más disfruto es que la gente, escuchándome, aprenda a leer la Escritura. No solo a oír el mensaje, sino cómo lo saco yo el mensaje. Y les estoy llamando que enfoquen su atención en ese hombre, que además lo iban a poner como clavija firme en un muro. Eso quiere decir que tenía una resistencia y una permanencia. Se le iba a dar un trono. Eso quiere decir que tenía gloria y poder, y tenía una misión especial. Él iba a ser como un padre para Israel. Eso quiere decir un hombre protector, amoroso, defensor, un hombre pendiente de los demás. No le voy a preguntar a quiénes les gustaría ser como Eliaquín, porque así somos. El Señor nos ha revestido de una dignidad especial. Somos sus hijos. El Señor nos ha dado su Espíritu Santo, nos ha dado fortaleza. El Señor nos ha enriquecido con sus dones, nos ha dado mucha autoridad y mucha responsabilidad. A cada padre de familia, a cada madre, a cada gerente de empresa, a cada agente de gobierno, a cada miembro de la iglesia, somos revestidos como Eliaquín. Y el Señor quiere que seamos fuertes, firmes. Dígale al que está al lado suyo, hola Eliaquín, dígale, hola Eliaquín. Ahora viene la segunda parte de la historia. A ver a cuál de las dos partes se parece más la suya. Esta es la primera, un siervo. Si termináramos aquí la lectura, una love story. Ahora viene la segunda parte. Oiga, sigo leyendo del versículo 24 en adelante. Colgarán allí todo lo de valor de la casa de su padre, sus descendientes y su posteridad. Todo el ajuar menudo, todas las tazas y cántaros. Aquel día, dice el Señor, se removerá la clavija que estaba clavada en sitio seguro, cederá, caerá y se hará añicos todo lo que sostenía. Lo ha dicho el Señor. Palabra de Dios. Estaba ese siervo como una clavija y empezaron a colgar, ¿qué dice? Todo en esa clavija. Todo lo de su casa, de la casa de su padre, todos sus descendientes. Eliaquín, ahí colgalo. Tengo un problema, Eliaquín te lo resuelve. Mira que tengo deudas, que las pague Eliaquín. Ay, que necesito un coche, que te lo preste Eliaquín. Fíjate que tengo que ir a traer a mí, que te la vaya a traer Eliaquín. Ay, necesitamos un retiro, que lo predique Eliaquín. Hay que resolver un problema, Eliaquín. Y todo mundo se colgaba en esa clavija. ¿Y qué pasó? Ya no aguantó más. La clavija comenzó a ceder. Y todo lo que colgaron se hizo añicos. Ese es el precio de la eficiencia, de liderazgo, de hacer las cosas bien. Usted a veces se queja, ¿y por qué solo a mí me busca? ¿Y por qué tienen que no hay otro palo donde puedan ahorcarse ustedes? ¿Por qué vienen a ahorcarse solo en mi palo? Porque sos fuerte. ¿Y por qué no van a buscar otra puerta donde tocar? Porque sos generoso. ¿Y qué experiencia más dolorosa para los papás? Que hemos hecho bien el trabajo. Y entre más responsable ha sido ese padre, los hijos más confiados crecen. A veces los hijos de un papá y de una mamá responsable, ahí van a medias en los estudios. Y yo conozco hijos que están solos, su padre nunca los ayudó, y están luchando y salen adelante, y uno dice, pero ¿qué pasa con esta gente? Los esposos, las esposas, que hacen su mejor esfuerzo, su mejor trabajo. Y a veces esos matrimonios caen y se deshacen. Y las mujeres dicen, ¿pero en qué fallé? No, no falló. Fue excesiva confianza. Su marido se confió. A veces nos ocurre en la propia iglesia, siervos maravillosos, sacerdotes, religiosas, predicadores, todos muy bien, de repente los vemos caer y provocar unos escándalos, y esa clavija segura se dio. ¿Por qué? Porque se sobrecargaron. Y para esos que se sienten sobrecargados, para esos que dicen ya no aguanto más, apártense que les caigo encima. Ay, yo no quiero seguir. Ay, yo no sé para qué me metí en esto. Ay, un día de estos me marcho, desaparezco. ¿Cuántas mamás? Un día me voy a ir de la casa y ni van a saber a dónde me fui. Eliaquín 2. Eliaquín segunda parte. Ay, mira, esa fue la gota que derramó el vaso, ahora sí me la vas a pagar. Eliaquín segunda parte. Está tronando Eliaquín. Ya no aguanta más. Mire al que está al lado suyo, ¿se parece a ese Eliaquín que ya no aguanta más? Yo sé que más de una vez, porque yo también soy un Eliaquín, estamos, diga la palabra, sobrecargados. Con demasiada deuda, demasiadas preocupaciones, demasiadas responsabilidades en los hombros, demasiado esperan de nosotros, demasiado. ¿Y qué vamos a hacer? ¿Tirar la carga? ¿Dejar que todo se haga añicos? ¿Acabar con todo de una vez? ¡Apaga y vámonos! Dios bendiga a aquellos eliaquines que aunque están sobrecargados, todavía resisten. Dios bendiga a los empresarios que tienen abiertas las empresas. Cuando les cobran más impuestos y por el otro lado extorsiones y por el otro lado amenazas y la competencia desleal. Pobre Eliaquín, pero ahí sigue el hombre luchando por mantener abierta su empresa. Dios bendiga a las esposas, madres que luchan como clavo firme. Porque todos se cuelgan solo ahí. Hasta el marido se le ha colgado. Pero para que no vayas a hacer añico todo, para eso es que quiero dar esta conferencia. Hoy vamos a aprender a resistir. Levanten la mano cuántos se han sentido como Eliaquín alguna vez, revestido de autoridad, de poder, de fortaleza, de... perdón, es que no expliqué como cuál Eliaquín, ¿verdad? A ver, como el Eliaquín cargado, cansado, a punto de tirar todo. Ahora sí, levanten la mano. Ya nos entendimos. Es que esto tiene primera parte y segunda parte. Para los que van por la segunda parte, vamos a aprender. Empecemos. Evangelio según San Mateo, capítulo 11, versículos 28 al 30. Mateo, capítulo 11, versículo 28. Vengan a mí todos los que están fatigados y sobrecargados, que yo les daré descanso. Tomen sobre ustedes mi yugo y aprendan de mí, que soy manso y humilde de corazón, y hallarán descanso para sus almas, porque mi yugo es suave y mi carga ligera. Palabra de Dios. Primero, vengan a mí. Cuando estés cargado, cuando ya no aguantes más, busca el apoyo y el consuelo y la fortaleza que te puede dar Dios. Cuando estés sobrecargado, no busques drogas, no busques alcohol, no busques una aventura amorosa. Ay, es que no aguanto, me voy a ir a dar una vuelta, una canita al aire. Otra carga, hermano, se te va a colgar. Ay, es que yo necesito un desahogo emocional. Otra carga, hermano. Ay, yo voy a beber para aguantar esta. Otra carga. Vas a tener que pagar la cuenta. Ay, yo mejor me suicido. Uy, menos. Esta es una carga más pesada. Una señora que me decía, ay, hermano, yo ya no sé qué hacer. Yo me voy a matar. Y le dije, ¿cómo? Si dice que no sabe qué hacer porque ha decidido matarse. Eso hay que saberlo hacer. Ay, hermano, yo ya no aguanto, ya no sé qué hacer. Un día mejor me voy de la casa. ¿A dónde va a ir? ¿A dónde? Decía mi abuela, ¿a dónde va a ir el buey que no lo pongan a arar? A ver, ¿a dónde va a ir usted que no lo vayan a cargar? Ya no aguanta la mujer que tiene y quiere ponerse otra. Ay, hermano, no sabe a lo que se está metiendo. ¿Sabe a dónde vaya? A las manos de Dios. Vengan a mí, como lo hizo Moisés, cuando él ya no soportaba la carga de guiar a su pueblo, cuando usted no soporte la carga de su familia, cuando no soporte la carga de la iglesia, la carga de su empresa, la carga del trabajo o la responsabilidad que esté sobre sus hombros. Lea el libro del Éxodo en el capítulo 33, versículos del 12 al 14. Éxodo 33, 12. Moisés dijo a Yahvé, tú me has dicho, conduce a este pueblo, pero no me has dicho a quién enviarás conmigo. A pesar de que me has dicho, te conozco por tu nombre, y también me has dicho que he obtenido tu favor. Ahora pues, si realmente cuento con tu favor, muéstrame el camino y sabré que he obtenido tu favor. Mira que esta gente es tu pueblo. Y Dios le respondió, yo mismo iré contigo y te daré descanso. Palabra de Dios. Qué bueno sería que tu esposo, tu esposa te dijera, yo caminaré contigo y te daré descanso. Qué hermoso sería que cada persona que tiene que llevar una responsabilidad tuviera gente que le dijera, yo estoy a tu lado, no vas a seguir solo, yo te daré descanso. Qué bueno que los hijos pudieran decir a sus padres: sé que te cuesta, pero nosotros vamos a aprovechar tu esfuerzo y te daremos descanso. Qué hermoso sería tener a alguien que nos diga: no es inútil tu trabajo, yo te acompaño y te doy descanso. Pero hermano, antes de culpar a los que están a su lado, son todos seres humanos que precisamente cuando lo ven más cargado es cuando corren a esconderse. No vaya a ser que me pase algo de la carga que tiene este. Cuando uno tiene dinero, tiene amigos que quieran darle descanso. Yo estoy a tu lado. Pero cuando uno tiene solo deudas, todos salen corriendo. Y ni te preguntan cómo estás, no vaya a ser que diga mal y tenga yo que involucrarme, mejor ni le pregunto. Por eso precisamente, porque Jesús nos conoce y porque Él lo sufrió, en el momento de su dolor más intenso, cuando sudaba sangre, se llevó a sus mejores amigos, Pedro, Santiago y Juan, y les dijo: mi alma está triste hasta el punto de morir, quédense a mi lado y velen conmigo. ¿Y qué pasó? Si le pasó a Jesús, ¿por qué se enoja usted que le pase a usted también? Ay, pero ¿por qué se me duerme? ¿Y por qué no? Si se le durmieron a Jesús. Ay, es que yo esperaba que mis hijos me ayudaran. Jesús también esperaba en Juan. Ay, pero yo esperaba que mi esposo, que mi esposa. Jesús también esperaba de los que más amaba. Y ellos no eran malos, ¿o eran malos Pedro, Santiago y Juan? Eran hombres. La gente con la que usted vive no son malos, son seres humanos, limitados, que a la hora que más lo necesita se le duermen. Por eso dice Jesús: vengan a mí, no te sigas decepcionando, no sigas acumulando fracasos, no sigas buscando soluciones falsas, no sigas apoyándote en los que no tienen fuerza. Ya no busques más alas de espiritismo, brujería, hechicería. Ya no busques soluciones raras. Dígale al que está al lado suyo: busque a Dios. Dígale ya, busque a Dios, pero búsquelo ya. Vengan a mí. Jesús, esa noche de agonía, no se puso a regañar. ¿Y por qué se duermen? ¡Qué bárbaro! Se puso a hablar con su Padre. Habla con tu Padre. Habla con Dios. Los que son católicos tenemos una enorme riqueza, un gran privilegio. Podemos entrar al templo y arrodillarnos frente al Santísimo y decirle: Señor, ya somos dos solitos, tú y yo. Yo también estoy solito. Pero aquí nos vamos a hacer compañía un ratito. Aquí estoy, Señor. Me iba a ir a la cantina, pero mejor vine a la iglesia. Me iba a ir al parque a ver si hallaba una mujer mal sentada, pero mejor me vine a la iglesia. Me iba a ir a Pare de Sufrir, pero mejor vengo a sufrir contigo, Señor. Aquí estoy. Aquí estoy, Señor. Y el Señor te dice, póngale la mano en el hombro al que está al lado suyo. Póngale la mano. Sea una mano de Dios y dígale, yo te daré descanso. No le mire la cara porque ese no es el que le está diciendo, es Dios. Ay, Dios. ¡Ay, Dios! La señora vio la cara del de que, ¡ay, no! Este no, este son los problemas. ¡No lo mire a él! Él solo está usando la voz para decirle lo que le dice el Señor. Si ese solo problema le da. No, yo te daré descanso. Ponga sus manos abiertas sobre su rodilla. Eso es una actitud de descanso. Respire un poco profundo. Saque el aire. Eso se llama oxigenarse. Respire. Saque el aire. Si usted hace eso, 5 minutos, cuando está más cargado, solo diga, Señor, yo confío en ti. A ver, agarre aire, sáquelo y diga, Jesús, yo confío en ti. Agarre otro aire. Señor, que me falte todo menos tú. Agarre aire, sáquelo y diga, quiero lo que tú quieras. Cualquier oración que indique, me pongo en tus manos, confío en ti, cuento contigo. Solo 5 minutos. Y usted va a renovar el aire. Eso le va a servir más que fumarse un cigarro. Porque los que fuman cigarro, lo que los tranquiliza no es el cigarro, sino tener algo en la boca. Como los bebés, cuando un bebé está llorando, métale una mamila. Lo que le tranquiliza es tener algo en la mano. Lo que le tranquiliza es la respiración profunda. Y echar el humo. En lugar de echar humo, eche una alabanza. Eche una oración de confianza y le sirve más que el cigarro, porque el cigarro lo enferma. Otra carga. Y hay que comprarlo. Otra carga. Ahora, viene la segunda parte, porque si todo fuera hasta ahí, muy bonito. Pero no, no, Jesús dice, y aprendan de mí. Ah, nos va a enseñar una metodología para llevar cargas. ¿Cómo se llama? Metodología para llevarlas. Tomen mi yugo y aprendan de mí que soy manso y humilde de corazón y hallarán descanso porque mi yugo es suave y mi carga es. Dígale al que está al lado suyo, siempre va a haber carga. Dígale, siempre va a haber carga. Ah, no, de eso no se libra, compadre. Usted dijo, ay, qué alegre, ya no voy a... No, venga por acá. Su carga. Siempre va a haber carga. pero va a haber una, como dije, metodología para llevar la carga. Porque ya no lo vamos a hacer a nuestra manera, sino a la manera de Jesús. Aprendan de mí. ¿Está claro? Aprendan de mí. Porque si alguien sabe de llevar cargas, es el Señor. Él llevó todas las cargas del mundo. Es más, los santos padres identificaban a Eliaquín con Jesús, porque ahí le cargaron todo. Y Jesús cayó hecho pedazos en la cruz por el peso de la carga del mundo. ¿Y cómo nos enseña Jesús? Ahora es que empieza lo interesante, ¿eh? Ahora es que va a decir, qué bueno que vine. San Lucas, capítulo 9, versículo 23. San Lucas 9, 23. Alguna vez ya les prediqué todo este versículo, pero hoy no tengo tiempo de predicarlo todo, solo dos ideas de las que tiene este versículo. San Lucas 9, 23. Decía a todos, ¿a quiénes? Dígale al que está al lado suyo, te hablan, esto es para todos, te hablan. Si alguno quiere venir detrás de mí, niéguese a sí mismo, tome su cruz cada día y sígame. Palabra de Dios. Disculpen que no predique todo lo que dice ahí. Solo voy a predicar dos cosas. Tome su cruz. Dígale al que está al lado suyo, tu cruz. Tu cruz. Tu cruz. Pongan atención. Que Jesús no dice, tomen todas las cruces que hayan tiradas. No aguantas. Tu cruz. Tu responsabilidad. Tu deber. Tu tarea. Tu esfuerzo. Ahora, si te quieres echar la cruz de tus hijos, de tu nuera, de tu yerno, de tu suegra, de tu vecina. ¡Ay, madre! ¡Pobre Eliaquín! ¡Se hizo añicos! No tienes que andar buscando cruces. No salgas a ver qué cruz me llevo hoy. No, no. Hay una para ti. Toma tu cruz. Eso no quiere decir que seamos indiferentes al dolor de otro. No, no, no, no. Gálatas capítulo 6. Gálatas capítulo 6. Cuando nos enseña el Señor en el versículo 2 al 5. Ayúdense mutuamente a llevar sus cargas. Así cumplirán la ley de Cristo. Si alguno imagina hacer algo no siendo nada, se engaña a sí mismo. Examínese cada uno su propia conducta y entonces tendrá en sí solo motivo de gloriarse y no en otros. Fuerte el versículo 5, todos los que están leyendo conmigo, fuerte, pues cada uno lleva su propia carga. Palabra de Dios. Te podemos ayudar, viejo, pero no queremos quitarte tu responsabilidad. Yo puedo ayudar a mis hijas a hacer la tarea de la escuela, pero no la puedo hacer por ellas. Yo puedo ayudarte en una necesidad que tengas, pero no puedo suplir tu necesidad. Te quito la responsabilidad. Ayúdele a los demás a ser responsables. Y no, no te preocupes, yo voy a pagar todo. No, no, espérate, hermano. ¿Por qué te metes en líos? Se trata de ser responsable y de ayudar a los demás a responsabilizarse. Te ayudamos, pero no te anulamos. Cuando tú, como líder empresarial, como líder de gobierno, líder de iglesia, como líder de tu familia, le ayudas a los demás a decir, yo voy a hacer mi mejor esfuerzo, pero espero que ustedes hagan también su mejor esfuerzo, ya empezamos a repartir la carga, hermano. Tú tomas la tuya y ayudas a los demás a responsabilizarse. Luego, número dos, anote, porque vamos a aprender una metodología. Toma tu cruz, ¿cómo sigue? Cada día, danos hoy nuestro pan de cada día, porque cada día tiene su propio afán. Bástale a cada día con su afán. Una enseñanza de Jesús muy clara. Cuando nosotros aprendemos en San Mateo capítulo 6, versículo 34. Mateo 6:34. Cuando Jesús nos dice, busquen primero el reino de Dios y su justicia, y todas las demás cosas vendrán por añadidura. Así que no se preocupen del mañana. El mañana se ocupará de sí mismo. Cada día tiene bastante con su propia preocupación. Palabra de Dios. ¿Sabe quiénes han entendido bien ese principio y le funciona? Los alcohólicos anónimos. Ellos lo acuñaron con esta frase: solo por hoy. Solo por hoy. Y cuando usted le pregunta a un alcohólico cuánto tiempo tiene, él siempre dice, tengo 24 horas. 24 horas. Ellos hablan siempre de 24 horas. Jesús enseñó ese principio. Usted no puede resolver toda su vida en este día. Usted no puede resolver todos los problemas que tiene en un momento. Espérese, tómelo por partes. Vamos a sobrevivir hoy. Y hoy vamos a hacer lo que debemos hacer bien hoy. Ay, ¿y qué va a ser de mí dentro de 20 años? Espérese. 20 años, espérese. Hoy. Usted hoy puede estudiar, hoy puede prepararse, hoy puede hacer bien su tarea. Mañana es mañana y lo va a hacer bien también. Pero esa actitud de estar fortalecidos se logra cuando usted asume la responsabilidad del día de hoy. Y no proyectándose, y menos haga proyecciones cuando se encuentra mal, en un peor momento. Toda mi vida va a ser un calvario. No, diga, 24 horas serán un calvario. 24 horas van a ser un calvario. Por lo menos es un calvario de hoy. Ay, de hoy en adelante toda mi vida se arruinó. No, se arruinaron 24 horas. También al revés, hay momentos de euforia, que uno logra algo, hizo un buen negocio. Bueno, con esto que gané, tengo para toda mi vida. No, no, no, 24 horas, mañana siga trabajando. No se eche a dormir. Los abuelos decían, no se duerma en sus laureles, ni en sus fracasos. No se estacione. Las cosas pueden cambiar. Y por eso uno tiene que estar en una actitud vigilante. Cada 24 horas, cada día tiene su propio afán, cada día tiene su propio pan. A ver, digámoslo cantando.

Dios bendiga a nuestros hermanos cristianos que no son católicos, hicieron ese canto. ¡Qué maravilloso! Pero los católicos tomamos la verdad de donde venga. Por eso somos católicos. Porque no estamos cerrados a escuchar a Dios, que nos habla de muchas maneras. Y si tienes esa actitud de escucha, cada día Dios te dará la palabra. Como al pueblo de Israel le daba el maná y no se podía guardar maná para mañana. Se podría. El maná se recogía cada y por eso Jesús dijo, dadnos hoy nuestro pan de cada día. Resista, espere, luche, haga su mejor esfuerzo. Dígale al que está al lado suyo, solo por hoy, dígaselo, solo por hoy. Mañana haremos otro esfuerzo. Este es el de hoy. Número 3. Jesús dijo, aprendan de mí. Y cuando Él nos habla de llevar cargas como la llevó Él, en San Lucas capítulo 15, estamos aprendiendo la metodología de Jesús para no hacer añicos la carga, para resistir. ¿Recuerdan de qué estamos hablando? En San Lucas capítulo 15, Él nos dice cómo se lleva la carga. Versículos del 4 al 5, al 6 vamos a leer. San Lucas 15, 4, 6. ¿Quién de ustedes que tiene 100 ovejas y pierde una de ellas no deja las 99 en el desierto y va a buscar la que se había perdido hasta que la encuentra? Y cuando la encuentra, se la pone muy contento. Así dice la versión que estoy leyendo. ¿Cómo dice la suya? Se la pone muy feliz. ¿Otra versión? Con alegría sobre sus hombros. Y llega a la casa y convoca a los amigos y les dice, ¡alégrense conmigo! Palabra de Dios. Dígale al que está al lado suyo, ¡alégrese conmigo! Y todos viéndolo con tamaña oveja en el hombro. ¿Era una carga, sí o no? ¿A dónde se la puso? ¿Pero cómo? ¿Pero cómo? Con alegría. Muy feliz. Muy feliz. Usted es madre. ¡Ay, qué carga en los hombros! Pero muy feliz. Yo soy predicador. ¡Qué responsabilidad, hermano! Pero muy feliz. Yo no sé si se me nota, no sé si se los puedo transmitir, pero si no fuera porque me están avisando los que están grabando que ya debo ir terminando porque ya va pasando una hora, yo seguiría. Porque esto para mí no es una carga. Sí, perdón, sí es una carga. Hay que levantarse temprano a orar, a estudiar. Notaron que lo que estoy enseñando no se puede improvisar, ¿verdad? Esto hay que prepararlo.
Es un estudio, pero con alegría. Lo que hace un maestro en esas aulas con 30 alumnos que ya no ponen atención ni 5 minutos. Dan ganas de tirar la carga, pero se la echa con alegría, con creatividad, con entusiasmo, con amor. Eso quiere decir, acomódesela bien, porque la cruz es la misma cruz si usted la patea, si reniega o si la abraza y le da un beso, mi cruz hecha. El trabajo lo tiene que hacer todos los días, sea renegando o con alegría. Solo que hay una diferencia. Los que están renegando, los que están quejando, la clavija se está doblando. Y un día nos va a tirar todo y lo va a hacer añicos. Pero los que lo hacen con alegría, con amor, con gozo, no sienten ni cansancio. Les aseguro que ustedes en este momento podrían seguirme escuchando una hora más. ¿Y sabes por qué? Porque lo estoy haciendo con amor, con alegría, con creatividad, poniendo vida, entusiasmo. Pero cuando uno lleva la carga renegando, cuando uno se va quejando, le pesa más. La metodología de Jesús es tu responsabilidad y ayuda a responsabilizarse a otro. Compartan la responsabilidad, no cargues tú solo. Por eso dice yugo, ponte el yugo. ¿Qué es un yugo? Algo que sirve para unir dos fuerzas. No es el mecapal, usted solito ahí con cosas en la cabeza. No, yugo. O sea, no se eche toda la carga solo, responsabilice a los demás, comparta, delegue. Y también dice, cada día vamos por partes, aprenda a resolver cosas por partes, no todo al mismo tiempo, no todo el día de hoy, y con alegría. Otro día, le seguiré explicando más. Por hoy, pongámonos de pie. Pongámonos de pie. Ponga la mano en el hombro del que está al lado suyo. Pero no para cargarlo más, hermano. Dígale, esta es la mano de Dios que te va a dar descanso. Yo sé que hay muchos aquí que han estado luchando. Y muchísimos más viéndonos en la televisión. Muchísimos más oyéndonos por la radio. Que llega un momento en el que dicen, yo lo voy a tirar todo. No, no, no. Y si lo va a tirar todo, vaya a tirarlo como dice San Pedro. Todos van a querer soltarse para anotar. Pero esta cita se la saben todos de memoria, hasta yo. Primera de Pedro capítulo 6, cuando él dice del versículo, es capítulo 5, versículo 6. Ya vieron, demasiada confianza. La iba a decir de memoria, iba a dar la cita al revés. Capítulo 5, versículo 6. Humíllense bajo la poderosa mano de Dios para que en su momento Él los levante. Confíenle todas sus preocupaciones a Él, porque Él cuida de ustedes. Dios cuida de ti. Cuando tú te pones bajo su mano, aprendan de mí a ser mansos y humildes de corazón.
No seas soberbio. Déjate ayudar por lo menos por Dios.

0: Levántalo, Señor. Ilumínalo. Fortalécelo, acompáñalo. Haz que resista en ese muro donde tú lo has puesto como clavija fuerte. Y que en los momentos que esté cargado pueda derramar a los pies de la cruz de Cristo todas sus angustias. Escucha su oración y si no ora, interpreta sus lágrimas, Señor. Escucha su silencio. En el fondo de este hombre o de esta mujer hay un siervo responsable, y precisamente los más responsables son los que llevan más dura la carga, porque los demás ya la tiraron hace rato y se fueron. Fortalece a los que siguen luchando en su familia. Fortalece a los que siguen luchando por mantener abierta la fuente de trabajo en las empresas. Fortalece a los que siguen orando por la santidad de la iglesia. Bendice a los gobiernos que siguen enfrentando las situaciones difíciles. Ayúdalos a no romper el equilibrio emocional y avanzar cada día. Danos hoy nuestro pan de cada día. Danos la fortaleza, la gracia actual para poder resistir la tribulación de este momento. Y danos sobre todo la alegría. Devuélvenos el gozo, la alegría de tener una familia aunque hayan momentos difíciles, de tener un trabajo aunque sea duro, de estar en un grupo aunque hayan problemas, de vivir en un país aunque hayan retos. Danos la alegría que nos va a ayudar a llevar la carga con amor. Te lo pedimos, Jesús, a ti que nos has dicho, vengan a mí, y hemos venido a ti para aprender de ti a llegar con la carga hasta el final. Te lo agradecemos, Padre, en el nombre de Jesús, con la Virgen María, nuestra Madre, orando en la fuerza del Espíritu Santo, que viven y reinan por los siglos de los siglos. Amén. Ahora dele un abrazo y dígale de parte de Dios, yo te daré descanso. Yo te daré descanso. Abrace al hermano, yo te daré descanso. Ahora, si usted es un esposo, puede decirle, yo también te daré descanso. Si una esposa, yo también. Si es un hijo, yo también. Además del apoyo de Dios, recibe el descanso y el apoyo de los que te aman. Démosle un aplauso al Señor que nos ha llamado. A los que estamos sobrecargados. Amén.
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0: A las 3 de la tarde de aquel Viernes Santo, se consumó la prueba máxima del amor del Padre en Cristo, Cordero Humilde. Invocamos la bondad de Dios con el Rosario de la Divina Misericordia, para unir nuestra vida al dolor salvífico de Jesús en la cruz.
1: Coronilla a la Divina Misericordia. Por la señal de la Santa Cruz de nuestros enemigos, líbranos, Señor Dios nuestro. Padre nuestro, que estás en el cielo, santificado sea tu nombre. Venga a nosotros tu reino. Hágase tu voluntad en la tierra como en el cielo. Danos hoy nuestro pan de cada día. Perdona nuestras ofensas, como también nosotros perdonamos a los que nos ofenden. No nos dejes caer en la tentación y líbranos del mal. Dios te salve María, llena eres de gracia, el Señor es contigo. Bendita tú eres entre todas las mujeres y bendito es el fruto de tu vientre Jesús. Santa María, Madre de Dios, ruega por nosotros pecadores, ahora y en la hora de nuestra muerte. Amén. Creo en Dios Padre Todopoderoso, Creador del cielo y de la tierra. Creo en Jesucristo, su único Hijo, nuestro Señor, que fue concebido por obra y gracia del Espíritu Santo. Nació de Santa María la Virgen, padeció bajo el poder de Poncio Pilato, fue crucificado, muerto y sepultado. Descendió a los infiernos, al tercer día resucitó de entre los muertos, subió a los cielos y está sentado a la derecha de Dios Padre Todopoderoso. Creo que de allí ha de venir a juzgar a los vivos y a los muertos. Creo en el Espíritu Santo, la Santa Iglesia Católica, la comunión de los santos, el perdón de los pecados, la resurrección de los muertos y la vida eterna. Amén. Contemplemos los misterios de dolor. Jesús ora y se siente solo en el huerto. Jesús es humillado por nuestros pecados en la flagelación. Se burlan de Jesús y lo declaran rey, coronándolo de espinas. La cruz pesada de nuestro pecado es llevada por Jesús. Traspasan sus manos y sus pies con clavos y muere como pago de nuestras faltas.

0: agitó para las almas, y el mar de misericordia se abrió para el mundo entero. Oh fuente de vida, insondable misericordia divina, abarca al mundo entero y derrámate sobre nosotros.
1: Oh Dios eterno, en quien la misericordia es infinita y el tesoro de compasión inagotable, vuelve a nosotros tu mirada bondadosa y aumenta tu misericordia en nosotros, para que en momentos difíciles no nos desesperemos ni nos desalentemos, sino que con gran confianza nos sometamos a tu santa voluntad, que es el amor y la misericordia mismos. Oh incomprensible e impenetrable misericordia de Dios, ¿quién puede glorificarte y adorarte dignamente? Oh supremo atributo de Dios Todopoderoso, tú eres la dulce esperanza del pecador. Oh estrellas, tierra y mar, unidos en un solo himno y unánimemente, y en señal de agradecimiento, canten la incomprensible misericordia de Dios.

0: A las 3 de la tarde de aquel Viernes Santo, se consumó la prueba máxima del amor del Padre en Cristo, Cordero Humilde. Invocamos la bondad de Dios con el Rosario de la Divina Misericordia para unir nuestra vida al dolor salvífico de Jesús en la cruz.
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2: 3:30 de la mañana.
3: 3:30 de la mañana.
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0: esta hora de la madrugada, vamos todos juntos a orar con el Santo Rosario. Hoy es miércoles y vamos a meditar los misterios gloriosos que nos afirman que la muerte ha sido vencida por la resurrección de Jesucristo. Pongamos todos nuestros proyectos, nuestros dolores, nuestras fatigas y hagamos una comunidad orante junto a la Virgen. Jesús es el camino y con ella caminamos.
1: Rogamos por el alma de Felicia García, Tony Funes, Roque Jacinto Funes, Manuel Vázquez, Roger Vallejo, Susana Velázquez, Pastor Funes, Miguel Ángel Funes García, Pedro Roberto Funes García, Santos Máxima Funes, Francisca Flores, Sebastiana Funes, José Patrocinio García, Bernardo Funes Canales, Trinidad Hernández Gómez, Feliciano Canales Funes, Florentino Canales Funes, José María Posadas Vaca, Audelia Flores, Francisco Martínez, Jeremía López, Eva Elia García, Pedro Antonio Flores Colindes, Mario Aquiles Ucles Herrera, Eliseo Hernández, Moisés García, Lucía Rocibel Granados Meléndez. Pedimos por la salud de Juan José Reyes Mejía y por los matrimonios Funes Vázquez y Funes Oyuela. También oramos por el alma de Oscar Daniel Sosa, Alicia De Sali, Amanda Reyes, Concho Reyes, Armando Rosa Funes, Isabel Midense de Pineda y por la familia Sosa Aguilar, Ábalos Humansor, Argüello Humansor. Y oramos también por las ánimas del purgatorio. Rogamos por el alma de Sirian Alicia Wester Orellana, Pastor Orellana Tábora, Alicia Mercedes Villa Hernández, Juana María Orellana Villa y los difuntos de la familia Villa Hernández, familia Orellana Tábora. Rogamos también por el alma de Raúl Granados Acosta, María Elena Granados, Mirna Rosario Granados, Julio César Marín. También oramos por el alma de María de Jesús Martínez Cruz, María Evangelista Martínez Cruz, Edwin Bartolo Andrade Espinal. En esta madrugada oramos por el eterno descanso de Miguel Ángel Zúñiga Durón, Manuel de Jesús Serrato, Nelson Danilo Aceituno. Oramos también por el alma de Hilda Marina Salvador Flores, Gavina Magdalena García, Juan Pablo Flores, María Eleodora Flores García, Severina Cálix, Marco Antonio Flores García, Enrique Salvador Funes, Cristina Hernández, Domingo Salvador Cálix. Pedimos al Sagrado Corazón y a la Divina Providencia por la protección de Alba Paz, Tito Moreno, Elías Eduardo Moreno. Rogamos también por el alma de Bienvenida Savillón Fernández, Maynor Hugo Savillón Savillón y por la familia Savillón Fernández. Rogamos también por el alma de Clemencia Flores Cálix, Ángel Gabriel Ramos, Alicia Matamoros, Luis Carlos Sosa Flores. Seguimos orando en esta madrugada y lo hacemos por Bonifacio Reyes Ramos, María Estefana López Méndez, Miguel Reyes López, Pastor Ramos Valeriano. En esta madrugada también oramos por el alma de Juana Canales, María Guadalupe Cáliz Cortés, Paula Cortés, Mercedes Juanes, Alejandro Juanes, Alejandro García, Alex Juárez Cáliz, Dominga Juanes. También oramos por la salud de María Elena Alvarado. En esta madrugada oramos por el eterno descanso de Emma Victoria Mendoza, José Adelmo Pacheco, Petrona Mendoza Alarcón, Neri Antonio Mendoza, Israel Aguilar, María Elena Pacheco, Rosa Amanda Ramírez, Marco Antonio Segura. Oramos en esta madrugada también por el alma de Gladys Ponce, Licha Aguilar, Mena Ponce, Juan Ponce, José León Ponce. Oramos en esta madrugada por Patricia González Funes, Julián González Ordóñez, Nicolás González Ordóñez, Jorge Francisco González Ordóñez, Juana Canales. En esta madrugada oramos por María Isabel Hernández González, Rosa Adilia Navarrete Posada, José Natividad Lorenzo Vázquez, Emigdio Lorenzo Hernández, María Delia Lorenzo Hernández, Natividad Lorenzo Hernández, Lubino Baquedano, Eduardo Martínez,
2: Wilmer Cortés Mejía, Lidia Posada Vázquez, Gregorio Salgado, Tomasa Artica, María Consuelo Salgado, Jorge Salgado, Gilberto Salgado, Luis Ponce. Seguimos orando y lo hacemos por el alma de César Augusto Núñez Medina, María Eva Martel, María Paulina Martel, Herminia Ochoa Barrientos, Juan Miguel Aguilar, Matilde Hernández, Juana Medina Enamorado, José Valentín Mauri Guevara, Janet Caballero, Mirna Araceli González Sardón, Carmen Aguilar Martel.
1: Oramos también por el alma de Nahum Vázquez, Betancur, Leslie Sierra, Emilia Sierra, Lucas Sierra, Ana Rosa Ávila Velázquez, María Aurelia Ávila, Vidaldino Vázquez, María Félix Ávila, Lesbin Daniel Ávila Caballero.
3: Vamos a contemplar en este día los misterios gloriosos, todos por la señal de la Santa Cruz. Creo en Dios Padre Todopoderoso, Creador del cielo y de la tierra. Creo en Jesucristo, su único Hijo, nuestro Señor, que fue concebido por obra y gracia del Espíritu Santo. Nació de Santa María Virgen, padeció bajo el poder de Poncio Pilato. Fue crucificado, muerto y sepultado. Descendió a los infiernos, al tercer día resucitó de entre los muertos. Subió a los cielos y está sentado a la derecha de Dios Padre Todopoderoso. Desde ahí ha de venir a juzgar a los vivos y a los muertos. Creo en el Espíritu Santo, la Santa Iglesia Católica, la comunión de los santos, el perdón de los pecados, la resurrección de la carne y la vida eterna. Amén. Primer misterio, la resurrección de nuestro Señor Jesucristo. Del Evangelio según San Marcos, capítulo 16, versículo 6. Resucitó, no está aquí, miren el lugar donde lo pusieron. Pedimos en este misterio el don de la fe. Padre nuestro que estás en el cielo, santificado sea tu nombre, venga a nosotros tu reino, hágase tu voluntad en la tierra como en el cielo.
4: Danos hoy nuestro pan de cada día, perdona nuestras ofensas, como también nosotros perdonamos a los que nos ofenden. No nos dejes caer en tentación y líbranos del mal. Amén.
3: Dios te salve María, llena eres de gracia, el Señor es contigo, bendita eres entre todas las mujeres y bendito es el fruto de tu vientre, Jesús.
4: Santa María, Madre de Dios, ruega por nosotros pecadores, ahora y en la hora de nuestra muerte. Amén.
3: Dios te salve María, llena eres de gracia, el Señor es contigo, bendita eres entre todas las mujeres y bendito es el fruto de tu vientre, Jesús.
4: Santa María, Madre de Dios, ruega por nosotros pecadores, ahora y en la hora de nuestra muerte. Amén.
3: Dios te salve María, llena eres de gracia, el Señor es contigo, bendita eres entre todas las mujeres y bendito el fruto de tu vientre, Jesús.
4: Santa María, Madre de Dios, ruega por nosotros pecadores, ahora y en la hora de nuestra muerte. Amén.
3: Dios te salve María, llena eres de gracia, el Señor es contigo, bendita eres entre todas las mujeres y bendito el fruto de tu vientre, Jesús.
4: Santa María, Madre de Dios, ruega por nosotros pecadores, ahora y en la hora de nuestra muerte. Amén.
3: Dios te salve María, llena eres de gracia, el Señor es contigo, bendita eres entre todas las mujeres y bendito el fruto de tu vientre, Jesús.
4: Santa María, Madre de Dios, ruega por nosotros pecadores, ahora y en la hora de nuestra muerte. Amén.
3: Dios te salve María, llena eres de gracia, el Señor es contigo. Bendita eres entre todas las mujeres y bendito el fruto de tu vientre, Jesús.
4: Santa María, Madre de Dios, ruega por nosotros pecadores, ahora y en la hora de nuestra muerte. Amén.
3: Dios te salve María, llena eres de gracia, el Señor es contigo. Bendita eres entre todas las mujeres y bendito el fruto de tu vientre, Jesús.
4: Santa María, Madre de Dios, ruega por nosotros pecadores, ahora y en la hora de nuestra muerte. Amén.
3: Dios te salve María, llena eres de gracia, el Señor es contigo. bendita eres entre todas las mujeres y bendito es el fruto de tu vientre, Jesús.
4: Santa María, Madre de Dios, ruega por nosotros pecadores, ahora y en la hora de nuestra muerte. Amén.
3: Dios te salve, María, llena eres de gracia, el Señor es contigo. Bendita eres entre todas las mujeres y bendito el fruto de tu vientre, Jesús.
4: Santa María, Madre de Dios, ruega por nosotros pecadores, ahora y en la hora de nuestra muerte. Amén.
3: Dios te salve, María, llena eres de gracia, el Señor es contigo. Bendita eres entre todas las mujeres y bendito el fruto de tu vientre, Jesús.
4: Santa María, Madre de Dios, ruega por nosotros pecadores, ahora y en la hora de nuestra muerte. Amén.
3: Gloria al Padre, y al Hijo, y al Espíritu Santo.
4: Como era en el principio, ahora y siempre, por los siglos de los siglos. Amén.
3: Oh Jesús mío, perdona nuestros pecados, líbranos del fuego del infierno, lleva al cielo a todas las almas, especialmente a las más necesitadas de tu misericordia.

0: Segundo misterio glorioso, la ascensión de nuestro Señor Jesucristo a los cielos. Del Evangelio de San Marcos, capítulo 16, versículo 19. Entonces el Señor, después de haberles hablado, fue elevado al cielo y está sentado a la diestra de Dios. Pedimos en este misterio el fruto de la esperanza. Padre nuestro, que estás en el cielo, santificado sea tu nombre, venga a nosotros tu reino, hágase tu voluntad en la tierra como en el cielo.
1: Danos hoy nuestro pan de cada día, perdona nuestras ofensas, como también nosotros perdonamos a los que nos ofenden. No nos dejes caer en tentación y líbranos del mal. Amén.
0: Dios te salve María, llena eres de gracia, el Señor es contigo, bendita eres entre todas las mujeres, y bendito es el fruto de tu vientre, Jesús.
1: Santa María, Madre de Dios, ruega por nosotros pecadores, ahora y en la hora de nuestra muerte. Amén.
0: Dios te salve María, llena eres de gracia, el Señor es contigo, bendita eres entre todas las mujeres, y bendito es el fruto de tu vientre, Jesús.
1: Santa María, Madre de Dios, ruega por nosotros pecadores, ahora y en la hora de nuestra muerte. Amén.
0: Dios te salve María, llena eres de gracia, el Señor es contigo, bendita eres entre todas las mujeres, y bendito el fruto de tu vientre, Jesús.
1: Santa María, Madre de Dios, ruega por nosotros pecadores, ahora y en la hora de nuestra muerte. Amén.
0: Dios te salve María, llena eres de gracia, el Señor es contigo. Bendita eres entre todas las mujeres, y bendito el fruto de tu vientre, Jesús.
1: Santa María, Madre de Dios, ruega por nosotros pecadores, ahora y en la hora de nuestra muerte. Amén.
0: Dios te salve María, llena eres de gracia, el Señor es contigo. Bendita eres entre todas las mujeres, y bendito el fruto de tu vientre, Jesús.
1: Santa María, Madre de Dios, ruega por nosotros pecadores, ahora y en la hora de nuestra muerte. Amén.
0: Dios te salve María, llena eres de gracia, el Señor es contigo. Bendita eres entre todas las mujeres, y bendito el fruto de tu vientre, Jesús.
1: Santa María, Madre de Dios, ruega por nosotros pecadores, ahora y en la hora de nuestra muerte. Amén.
0: Dios te salve María, llena eres de gracia, el Señor es contigo. Bendita eres entre todas las mujeres, y bendito el fruto de tu vientre, Jesús.
1: Santa María, Madre de Dios, ruega por nosotros pecadores, ahora y en la hora de nuestra muerte. Amén.
0: Dios te salve María, llena eres de gracia, el Señor es contigo. Bendita eres entre todas las mujeres, y bendito es el fruto de tu vientre, Jesús.
1: Santa María, Madre de Dios, ruega por nosotros pecadores, ahora y en la hora de nuestra muerte. Amén.
0: Dios te salve María, llena eres de gracia, el Señor es contigo. Bendita eres entre todas las mujeres, y bendito el fruto de tu vientre, Jesús.
1: Santa María, Madre de Dios, ruega por nosotros pecadores, ahora y en la hora de nuestra muerte. Amén.
0: Dios te salve María, llena eres de gracia, el Señor es contigo. Bendita eres entre todas las mujeres, y bendito el fruto de tu vientre, Jesús.
1: Santa María, Madre de Dios, ruega por nosotros pecadores, ahora y en la hora de nuestra muerte. Amén.
0: Gloria al Padre, y al Hijo, y al Espíritu Santo.
1: Como era en el principio, ahora y siempre, por los siglos de los siglos. Amén.
0: Oh Jesús mío, perdona nuestros pecados, líbranos del fuego del infierno, lleva al cielo a todas las almas, especialmente a las más necesitadas de tu misericordia.

0: Tercer misterio glorioso, la venida del Espíritu Santo sobre la Santísima Virgen María y los apóstoles. De el libro de los Hechos de los Apóstoles, capítulo 2, versículo 2. Se produjo de repente un ruido proveniente del cielo, como el de un viento que sopla impetuosamente, que invadió toda la casa en que residían. Pedimos en este misterio el fruto del amor a Dios. Padre nuestro que estás en el cielo, santificado sea tu nombre, venga a nosotros tu reino, hágase tu voluntad en la tierra como en el cielo.
1: Danos hoy nuestro pan de cada día, perdona nuestras ofensas, como también nosotros perdonamos a los que nos ofenden. No nos dejes caer en tentación y líbranos del mal. Amén.
0: Dios te salve María, llena eres de gracia, el Señor es contigo, bendita eres entre todas las mujeres y bendito es el fruto de tu vientre, Jesús.
1: Santa María, Madre de Dios, ruega por nosotros pecadores, ahora y en la hora de nuestra muerte. Amén.
0: Dios te salve María, llena eres de gracia, el Señor es contigo, bendita eres entre todas las mujeres y bendito es el fruto de tu vientre, Jesús.
1: Santa María, Madre de Dios, ruega por nosotros pecadores, ahora y en la hora de nuestra muerte. Amén.
0: Dios te salve María, llena eres de gracia, el Señor es contigo, bendita eres entre todas las mujeres y bendito el fruto de tu vientre, Jesús.
1: Santa María, Madre de Dios, ruega por nosotros pecadores, ahora y en la hora de nuestra muerte. Amén.
0: Dios te salve María, llena eres de gracia, el Señor es contigo. Bendita eres entre todas las mujeres y bendito el fruto de tu vientre, Jesús.
1: Santa María, Madre de Dios, ruega por nosotros pecadores, ahora y en la hora de nuestra muerte. Amén.
0: Dios te salve María, llena eres de gracia, el Señor es contigo. Bendita eres entre todas las mujeres y bendito el fruto de tu vientre, Jesús.
1: Santa María, Madre de Dios, ruega por nosotros pecadores, ahora y en la hora de nuestra muerte. Amén.
0: Dios te salve María, llena eres de gracia, el Señor es contigo. Bendita eres entre todas las mujeres y bendito el fruto de tu vientre, Jesús.
1: Santa María, Madre de Dios, ruega por nosotros pecadores, ahora y en la hora de nuestra muerte. Amén.
0: Dios te salve María, llena eres de gracia, el Señor es contigo. Bendita eres entre todas las mujeres y bendito el fruto de tu vientre, Jesús.
1: Santa María, Madre de Dios, ruega por nosotros pecadores, ahora y en la hora de nuestra muerte. Amén.
0: Dios te salve María, llena eres de gracia, el Señor es contigo. Bendita eres entre todas las mujeres y bendito es el fruto de tu vientre, Jesús.
1: Santa María, Madre de Dios, ruega por nosotros pecadores, ahora y en la hora de nuestra muerte. Amén.
0: Dios te salve María, llena eres de gracia, el Señor es contigo. Bendita eres entre todas las mujeres y bendito el fruto de tu vientre, Jesús.
1: Santa María, Madre de Dios, ruega por nosotros pecadores, ahora y en la hora de nuestra muerte. Amén.
0: Dios te salve María, llena eres de gracia, el Señor es contigo. Bendita eres entre todas las mujeres y bendito el fruto de tu vientre, Jesús.
1: Santa María, Madre de Dios, ruega por nosotros pecadores, ahora y en la hora de nuestra muerte. Amén.
0: Gloria al Padre, y al Hijo, y al Espíritu Santo.
1: Como era en el principio, ahora y siempre, por los siglos de los siglos. Amén.
0: Oh Jesús mío, perdona nuestros pecados, líbranos del fuego del infierno, lleva al cielo a todas las almas, especialmente a las más necesitadas de tu misericordia.

0: Cuarto misterio glorioso, la asunción de la Santísima Virgen María a los cielos. Apareció en el cielo una figura portentosa, una mujer revestida del sol, con la luna por pedestal. Del libro del Apocalipsis, capítulo 12, versículo 1. Pedimos en este misterio el fruto de la gracia de una muerte feliz. Padre nuestro que estás en el cielo, santificado sea tu nombre, venga a nosotros tu reino, hágase tu voluntad en la tierra como en el cielo.
1: Danos hoy nuestro pan de cada día, perdona nuestras ofensas, como también nosotros perdonamos a los que nos ofenden. No nos dejes caer en tentación y líbranos del mal. Amén.
0: Dios te salve María, llena eres de gracia, el Señor es contigo, bendita eres entre todas las mujeres, y bendito es el fruto de tu vientre, Jesús.
1: Santa María, Madre de Dios, ruega por nosotros pecadores, ahora y en la hora de nuestra muerte. Amén.
0: Dios te salve María, llena eres de gracia, el Señor es contigo, bendita eres entre todas las mujeres, y bendito es el fruto de tu vientre, Jesús.
1: Santa María, Madre de Dios, ruega por nosotros pecadores, ahora y en la hora de nuestra muerte. Amén.
0: Dios te salve María, llena eres de gracia, el Señor es contigo, bendita eres entre todas las mujeres y bendito el fruto de tu vientre, Jesús.
1: Santa María, Madre de Dios, ruega por nosotros pecadores, ahora y en la hora de nuestra muerte. Amén.
0: Dios te salve María, llena eres de gracia, el Señor es contigo, bendita eres entre todas las mujeres y bendito el fruto de tu vientre, Jesús.
1: Santa María, Madre de Dios, ruega por nosotros pecadores, ahora y en la hora de nuestra muerte. Amén.
0: Dios te salve María, llena eres de gracia, el Señor es contigo. Bendita eres entre todas las mujeres y bendito el fruto de tu vientre, Jesús.
1: Santa María, Madre de Dios, ruega por nosotros pecadores, ahora y en la hora de nuestra muerte. Amén.
0: Dios te salve María, llena eres de gracia, el Señor es contigo. Bendita eres entre todas las mujeres y bendito el fruto de tu vientre, Jesús.
1: Santa María, Madre de Dios, ruega por nosotros pecadores, ahora y en la hora de nuestra muerte. Amén.
0: Dios te salve María, llena eres de gracia, el Señor es contigo. Bendita eres entre todas las mujeres y bendito el fruto de tu vientre, Jesús.
1: Santa María, Madre de Dios, ruega por nosotros pecadores, ahora y en la hora de nuestra muerte. Amén.
0: Dios te salve María, llena eres de gracia, el Señor es contigo. Bendita eres entre todas las mujeres y bendito es el fruto de tu vientre, Jesús.
1: Santa María, Madre de Dios, ruega por nosotros pecadores, ahora y en la hora de nuestra muerte. Amén.
0: Dios te salve María, llena eres de gracia, el Señor es contigo. Bendita eres entre todas las mujeres y bendito el fruto de tu vientre, Jesús.
1: Santa María, Madre de Dios, ruega por nosotros pecadores, ahora y en la hora de nuestra muerte. Amén.
0: Dios te salve María, llena eres de gracia, el Señor es contigo. Bendita eres entre todas las mujeres y bendito el fruto de tu vientre, Jesús.
1: Santa María, Madre de Dios, ruega por nosotros pecadores, ahora y en la hora de nuestra muerte. Amén.
0: Gloria al Padre, y al Hijo, y al Espíritu Santo.
1: Como era en el principio, ahora y siempre, por los siglos de los siglos. Amén.
0: Oh Jesús mío, perdona nuestros pecados, líbranos del fuego del infierno, lleva al cielo a todas las almas, especialmente a las más necesitadas de tu misericordia.

0: Quinto misterio glorioso, la coronación de la Santísima Virgen María como Reina del Cielo y de todo lo creado. Del libro del Apocalipsis, capítulo 12, versículo 1. Sobre su cabeza, una corona de 12 estrellas. Pedimos en este misterio el fruto de la confianza en María. Padre nuestro que estás en el cielo, santificado sea tu nombre, venga a nosotros tu reino, hágase tu voluntad en la tierra como en el cielo.
1: Danos hoy nuestro pan de cada día, perdona nuestras ofensas, como también nosotros perdonamos a los que nos ofenden. No nos dejes caer en tentación y líbranos del mal. Amén.
0: Dios te salve María, llena eres de gracia, el Señor es contigo, bendita eres entre todas las mujeres y bendito es el fruto de tu vientre, Jesús.
1: Santa María, Madre de Dios, ruega por nosotros pecadores, ahora y en la hora de nuestra muerte. Amén.
0: Dios te salve María, llena eres de gracia, el Señor es contigo. Bendita eres entre todas las mujeres y bendito es el fruto de tu vientre, Jesús.
1: Santa María, Madre de Dios, ruega por nosotros pecadores, ahora y en la hora de nuestra muerte. Amén.
0: Dios te salve María, llena eres de gracia, el Señor es contigo, bendita eres entre todas las mujeres y bendito el fruto de tu vientre, Jesús.
1: Santa María, Madre de Dios, ruega por nosotros pecadores, ahora y en la hora de nuestra muerte. Amén.
0: Dios te salve María, llena eres de gracia, el Señor es contigo, bendita eres entre todas las mujeres y bendito el fruto de tu vientre, Jesús.
1: Santa María, Madre de Dios, ruega por nosotros pecadores, ahora y en la hora.
0: Dios te salve María, llena eres de gracia, el Señor es contigo. Bendita eres entre todas las mujeres y bendito el fruto de tu vientre, Jesús.
1: Santa María, Madre de Dios, ruega por nosotros pecadores, ahora y en la hora de nuestra muerte. Amén.
0: Dios te salve María, llena eres de gracia, el Señor es contigo. Bendita eres entre todas las mujeres y bendito el fruto de tu vientre, Jesús.
1: Santa María, Madre de Dios, ruega por nosotros pecadores, ahora y en la hora de nuestra muerte. Amén.
0: Dios te salve María, llena eres de gracia, el Señor es contigo. Bendita eres entre todas las mujeres y bendito el fruto de tu vientre, Jesús.
1: Santa María, Madre de Dios, ruega por nosotros pecadores, ahora y en la hora de nuestra muerte. Amén.
0: Dios te salve María, llena eres de gracia, el Señor es contigo. Bendita eres entre todas las mujeres y bendito es el fruto de tu vientre, Jesús.
1: Santa María, Madre de Dios, ruega por nosotros pecadores, ahora y en la hora de nuestra muerte. Amén.
0: Dios te salve María, llena eres de gracia, el Señor es contigo. Bendita eres entre todas las mujeres y bendito el fruto de tu vientre, Jesús.
1: Santa María, Madre de Dios, ruega por nosotros pecadores, ahora y en la hora de nuestra muerte. Amén.
0: Dios te salve María, llena eres de gracia, el Señor es contigo. Bendita eres entre todas las mujeres y bendito el fruto de tu vientre, Jesús.
1: Santa María, Madre de Dios, ruega por nosotros pecadores, ahora y en la hora de nuestra muerte. Amén.
0: Gloria al Padre, y al Hijo, y al Espíritu Santo.
1: Como era en el principio, ahora y siempre, por los siglos de los siglos. Amén.
0: Oh Jesús mío, perdona nuestros pecados, líbranos del fuego del infierno, lleva al cielo a todas las almas, especialmente a las más necesitadas de tu misericordia. Por las intenciones de nuestro Santo Padre, el Papa, pidamos también por las intenciones de nuestro obispo y también de nuestros párrocos. Dios te salve María, llena eres de gracia, el Señor es contigo, bendita eres entre todas las mujeres y bendito el fruto de tu vientre, Jesús.
1: Santa María, Madre de Dios, ruega por nosotros pecadores, ahora y en la hora de nuestra muerte. Amén.
0: Pidamos al Señor que nos conceda el don de la fe. Dios te salve María, llena eres de gracia, el Señor es contigo. Bendita eres entre todas las mujeres y bendito el fruto de tu vientre, Jesús.
1: Santa María, Madre de Dios, ruega por nosotros pecadores, ahora y en la hora de nuestra muerte. Amén.
0: Pidámosle al Señor que nos conceda el don de la esperanza. Dios te salve María, llena eres de gracia, el Señor es contigo. Bendita eres entre todas las mujeres y bendito el fruto de tu vientre, Jesús.
1: Santa María, Madre de Dios, ruega por nosotros pecadores, ahora y en la hora de nuestra muerte. Amén.
0: Pidamos también el don de la caridad. Dios te salve María, llena eres de gracia, el Señor es contigo. Bendita eres entre todas las mujeres y bendito el fruto de tu vientre, Jesús.
1: Santa María, Madre de Dios, ruega por nosotros pecadores, ahora y en la hora de nuestra muerte. Amén.
0: Gloria al Padre, y al Hijo, y al Espíritu Santo.
1: Como era un principio, ahora y siempre, por los siglos de los siglos. Amén.
0: Recitamos todos la salve. Dios te salve, Reina y Madre de misericordia, vida, dulzura y esperanza nuestra. Dios te salve, a ti llamamos los desterrados hijos de Eva. A ti suspiramos, gimiendo y llorando en este valle de lágrimas. Ea pues, Señora, abogada nuestra, vuelve a nosotros esos tus ojos misericordiosos. Y después de este destierro, muéstranos a Jesús, fruto bendito de tu vientre. Oh clementísima, oh piadosa, oh dulce Virgen María, ruega por nosotros, Santa Madre de Dios, para que seamos dignos de alcanzar las promesas de nuestro Señor Jesucristo. Amén. Señor, ten piedad de nosotros.
1: Señor, ten piedad de nosotros.
0: Cristo, ten piedad de nosotros.
1: Cristo, ten piedad de nosotros.
0: Señor, ten piedad de nosotros.
1: Señor, ten piedad de nosotros.
0: Cristo, óyenos.
1: Cristo, óyenos.
0: Cristo, escúchanos.
1: Cristo, escúchanos.
0: Dios Padre Celestial,
1: ten piedad de nosotros.
0: Dios Hijo Redentor del mundo,
1: ten piedad de nosotros.
0: Dios Espíritu Santo,
1: ten piedad de nosotros.
0: Santísima Trinidad, un solo Dios,
1: ten piedad de nosotros.
0: Santa María,
1: ruega por nosotros.
0: Santa Madre de Dios,
1: ruega por nosotros.
0: Santa Virgen de las Vírgenes, Madre de Cristo,
1: ruega por nosotros.
0: Madre de la Iglesia,
1: ruega por nosotros.
0: Madre de la Divina Gracia,
1: ruega por nosotros.
0: Madre Purísima,
1: ruega por nosotros.
0: Madre Castísima,
1: ruega por nosotros.
0: Madre Virgen,
1: ruega por nosotros.
0: Madre sin mancha,
1: ruega por nosotros.
0: Madre Inmaculada,
1: ruega por nosotros.
0: Madre Amable,
1: ruega por nosotros.
0: Madre Admirable,
1: ruega por nosotros.
0: Madre del Buen Consejo,
1: ruega por nosotros.
0: Madre del Creador,
1: ruega por nosotros.
0: Madre del Salvador,
1: ruega por nosotros.
0: Virgen Prudentísima,
1: ruega por nosotros.
0: Virgen digna de veneración,
1: ruega por nosotros.
0: Virgen digna de alabanza,
1: ruega por nosotros.
0: Virgen Poderosa,
1: ruega por nosotros.
0: Virgen Clemente,
1: ruega por nosotros.
0: Virgen Fiel,
1: ruega por nosotros.
0: Modelo de Santidad,
1: ruega por nosotros.
0: Espejo de justicia,
1: ruega por nosotros.
0: Trono de sabiduría,
1: ruega por nosotros.
0: Causa de nuestra alegría,
1: ruega por nosotros.
0: Vaso espiritual,
1: ruega por nosotros.
0: Vaso digno de honor,
1: ruega por nosotros.
0: Vaso insigne de devoción,
1: ruega por nosotros.
0: Rosa mística,
1: ruega por nosotros.
0: Torre de marfil,
1: ruega por nosotros.
0: Casa de oro,
1: ruega por nosotros.
0: Arca de la Alianza,
1: ruega por nosotros.
0: Puerta del cielo,
1: ruega por nosotros.
0: Estrella de la mañana,
1: ruega por nosotros.
0: Salud de los enfermos,
1: ruega por nosotros.
0: Refugio de los pecadores,
1: ruega por nosotros.
0: Consuelo de los afligidos,
1: ruega por nosotros.
0: Auxilio de los cristianos,
1: ruega por nosotros.
0: Reina de los ángeles,
1: ruega por nosotros.
0: Reina de los patriarcas,
1: ruega por nosotros.
0: Reina de los profetas,
1: ruega por nosotros.
0: Reina de los apóstoles,
1: ruega por nosotros.
0: Reina de los mártires,
1: ruega por nosotros.
0: Reina de los confesores,
1: ruega por nosotros.
0: Reina de las vírgenes,
1: ruega por nosotros.
0: Reina de todos los santos,
1: ruega por nosotros.
0: Reina concebida sin pecado original,
1: ruega por nosotros.
0: Reina llevada al cielo,
1: ruega por nosotros.
0: Reina del Santísimo Rosario,
1: ruega por nosotros.
0: Reina de la familia,
1: ruega por
0: Reina de la Paz,
1: ruega por nosotros.
0: Cordero de Dios, que quitas el pecado del mundo, ten piedad de nosotros. Cordero de Dios, que quitas el pecado del mundo,
1: ten piedad de nosotros.
0: Cordero de Dios, que quitas el pecado del mundo, danos la paz. Ruega por nosotros, Santa Madre de Dios, Oremos. Te rogamos, Señor, concedas a nosotros, tus siervos, gozar de perpetua salud de alma y cuerpo, y por la gloriosa intercesión de la bienaventurada siempre Virgen María, seamos libres de las tristezas de este mundo y gocemos de las eternas alegrías del cielo, por Jesucristo nuestro Señor.
1: Amén.
0: En el nombre del Padre, y del Hijo, y del Espíritu Santo. Amén.

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Bueno, buenos días, mi gente. Buenos días, ¿cómo estamos? A esta hora de la mañana aquí venimos con todo. Saluditos para toda mi gente que ya estamos activados a esta hora de la mañana con lo mejor de la música ranchera. Echándolos un traguito, le digo, del café del mero mero, papá. Este cafecito que aquí lo tenemos armado ya a esta hora de la mañana. Ya, entonces, saluditos especiales para todos ustedes que nos están sintonizando. Le digo, hoy vamos a poner un par de canciones, de esas canciones que para que los tengan un poquito allí el alma en recuerdo. Entonces, a esta hora de la mañana les saludamos y a todas las personas también que están pasando momentos muy difíciles. Les decimos entonces, hay que echarle gana, hay que seguir adelante. La vida tenemos que enfrentarla como venga. Entonces, por eso vamos a empezar con esta canción. Es un corridito. Es un corrido, pero tiene muy buena letra. Escuche esta canción usted. Quizá usted la ha escuchado con otro autor, pero nosotros la presentamos con este corridito. Yo tengo fe. Escuche cómo suena esto.

Bueno, y estábamos escuchando entonces, ¿qué le pareció esa canción Yo Tengo Fe? Bueno, usted tiene fe también, entonces yo tengo fe que todo cambiará, claro que sí. Un día esto va a cambiar, hay que tener mucha fe, pero hay que orar, pero también hay que actuar. Así que hay que poner las pilas, como dicen, las pilas bien puestecitas. Vamos a irnos con una cancioncita de un gran cantautor, un personaje de los meros meros de aquella época. Y que a muchas personas, yo sé que esta hora de la mañana que nos están sintonizando, les va a recordar tantas cosas bonitas en estos tiempos. Cuando la música realmente, y sin desmeritar la música actual, pero esta música de este tiempo tenía letra. Se lo decimos. Letra de personajes que se sentaban a pensar, a ver los atardeceres, a ver los amaneceres. Y de ahí nacían las grandes canciones. Escuche cómo suena esta canción que dice La Montaña, de Roberto Carlos.

Bueno, ahí estábamos escuchando entonces La Montaña, belleza de canción. ¿Qué le pareció a toda la gente que nos está sintonizando? Saluditos a doña Victoria Maradiaga, allá en la colonia Los Pinos. Saluditos para usted y toda su familia. También saludamos a Maura Justina Motiño, alias La Abuela. Saluditos a la abuela entonces. El Señor me le bendiga, siempre me le acompañe, mi abuelita. Ahí en la zona del Alto de en Medio. Lo vamos a ir entonces con una bonita canción a esta hora de la mañana de Abigail. Señor, tú eres el pan. Escuche cómo suena esto.

Bueno, ahí estábamos escuchando entonces, señor, tú eres el pan. Nos echamos otro traguito del mero mero, del cafecito que le digo a esta hora de la mañana, calientito, fuerte y con todo. Hay un cafecito que le echan pimienta. Hermanito, a todas las personas que nos están sintonizando, vamos a ver, aquí tenemos unas personas que tenemos anotadas aquí. Ahí en la zona del Zapote, Intibucá. Siempre nos sintonizan, le pregunto. ¿A ustedes les gusta el café con pimienta o no? ¿O el café, ese cafecito que le echan, qué más le echan? ¿Canela? ¿O así nomás mejor directo, cafecito directo? Vamos a ver, entonces sintonícenos ahí y díganos cómo les gusta el cafecito a ustedes en la mañanita. Este cafecito con pimienta, este cafecito de palo, del mero mero, del cafecito que a uno lo pone activado a esta hora de la mañana. Saludamos a doña Evelia Núñez, hasta Jojona, también a María Velázquez, ahí en la colonia La Primavera, que nos están sintonizando. Nos vamos entonces con otra canción que se llama esta canción de Leodán, Jesús es mi pastor.

Saludos entonces para toda la gente que nos está sintonizando a esta hora de la mañana. Le decimos también a una persona que está al pendiente de la radio, Ana Lorena Lanza, una gran catequista que está al pendiente de la radio. También a María Vázquez, Reina Vázquez, está al pendiente de la radio. Glenda siempre está allí activada y a esta hora de la mañana con todo esta música ranchera. Nos vamos a ir con algo de José Arturo Rubal, Padre Abraham. Oiga cómo suena esto.

aunque sea. Bueno, ahí estábamos escuchando entonces a todas las personas que nos están sintonizando. Les decimos, escríbanos al 95000175. Déjenos sus mensajitos y así nosotros le podemos buscar esas canciones que a ustedes más les gustan. Escríbanos y díganos, mire, hay una canción que a mí me gusta desde antes que la escuchaba mi abuelo. Desde allá, de aquellos tiempos cuando nosotros quebrábamos maíz en molino. Y allá, cuando íbamos a ordeñar, siempre escuchábamos esa canción en la mañana. Díganos cuál es esa canción entonces que le recuerdo de esos tiempos para ponerla a esta hora de la mañana. Y así pues activarnos con todo siempre y no perder esos momentos tan especiales que hemos vivido como familia. Saludamos a María Marcelina Rodas hasta la zona del Potrerito Zaracarán en Ojojona. También me estaban contando que tiene una hija, dice Angélica María Alobares en Madrid, España, que es hija de María Marcelina Rodas. Saluditos hasta la gente allá en España, tía. Pues hombre, ¿qué le está pasando, tía? Saluditos especiales entonces para María Angélica Alobares allá en Madrid, España. Le vamos a mandar una buena ranchera, ¿qué le parece? Entonces, y le mandamos algo, pero mera ranchera. Ya vamos a entrar con todo. Hemos entrado con una musiquita más ahí motivacional para que usted se ponga un poquito activado y recordando esos viejos tiempos. Pero ahora ya no. Ahora lo vamos con los humildes. Claro, los humildes, con los humildes. Solo le sirvo a Cristo. Oiga cómo suena esto.

Bueno, y estábamos escuchando entonces el grupo Los Humildes, Solo Le Sirvo a Cristo. Vamos también a buscar, voy a aprovechar aquí para buscar unas personas que nos han dicho, mire, nosotros están al pendiente de la radio. Saludamos a María, a Veneranda Zambrano, hasta la aldea Suyapa. A Sonia Salgado también, que está al pendiente de la radio. A Juanita Salgado ahí en la aldea Suyapa, que están al pendiente de la radio. A María Elena Lanza, siempre al pendiente de la radio ahí en la aldea Suyapa. Entonces le vamos a complacer con una buena ranchera. ¿Qué les parece si le complacemos con una ranchera de estas que le ponen fuego a esta hora de la mañana? De, bueno, Abigail Martínez, María nos pide. Oiga cómo suena esto de Abigail Martínez.

Bueno, ahí estábamos escuchando entonces esa bonita ranchera de Abigail Martínez, Solo le sirvo a Cristo. Saluditos especiales para María de la Cruz Cáceres, allá en el Jicarito, San Antonio de Oriente, nos está sintonizando, dice, siempre nos sintoniza. Bueno, Esperancita Gómez, en la aldea Suyapa, una mujer que siempre está al pendiente de la radio. Saluditos a María Esperanza Gómez, que nos sintoniza. Sandra Esperanza Gómez, ya le habíamos cambiado el nombre, mire, Sandrita. No, ya lo habíamos cambiado, pero le habíamos puesto un buen nombre, fíjese. María. Bueno, y usted se llama Sandra Esperanza Gómez, pero nosotros ya le habíamos puesto María. Bueno, entonces, saluditos para usted allá en la zona de Suyapa, en la aldea Suyapa. Siempre está al pendiente de la radio, dice, echándose un cafecito así como nosotros. Mire, de este mero mero, de este cafecito que le digo, del mero fuertecito, a esta hora de la mañana. Nosotros nos echamos un buen traguito de café y nos ponemos ya activados a esta hora de la mañana. Vámonos con algo entonces de una ranchera norteña. Ya era hora que nos echemos una ranchera norteña. ¡Oh, Cristo mío! Escuche cómo suena esto entonces. Linda ranchera esta norteña.

aunque sea. Bueno, ahí estábamos escuchando entonces, oh Cristo mío, qué rancherón, ¿verdad? Qué rancherón a esta hora de la mañana. Saludamos a la profe Karen Maradiaga, que siempre nos viene sintonizando ahí, dice, y viene con todo, a esas rancheras que le gustan a la profe Karen Maradiaga. Saluditos a todas las maestros también, a todos los profes. Todos los profes, a todo el gremio, nosotros siempre saludamos a todo el gremio. A todos los maestros que siempre nos han educado y que gracias a ellos hoy somos lo que somos. Saluditos especiales para todos los maestritos ahí. Todos. Ustedes que nos vienen sintonizando ahí en su automóvil, que se están dirigiendo ya para su escuela. Usted que se está alistando y usted que está alistándose ya también para ir a poner quietos a todos estos dipotillos ahí. No, son bromas, no los va a poner quietos. Más bien los va a ir a dar la mera, el pan del saber. Saluditos especiales para todos los maestros. Le vamos a complacer con esta bonita ranchera de Abigail Martínez, Mis Dos Mamás.

Bueno, ahí escuchábamos entonces mis dos mamás. Claro que sí, como dicen, mis dos mamás. Mi mamá que tengo en la tierra y también una madre que tenemos en el cielo. Saludamos a Adriana Moncada hasta allá Barcelona, España. Siempre nos sintoniza, dice Adriana Moncada. Saluditos especiales también para María Sagrario Aguilar. Está al pendiente de la radio, dice María Sagrario Aguilar. Tiene ese radio bien prendido a esta hora de la mañana. Y le digo que dice que suena clarito. Suena clarito, va, no suena, no truena ese radio, ¿verdad, Marillita? Ese radio está sonando, pero al 100. Así tiene que ser, al 100% en la 910 AM. Con Dios al amanecer, claro que estamos con Dios al amanecer. Siempre con Dios al amanecer, con todo, ¿verdad? Con todo al amanecer en esta mañanita tan linda que nos ha regalado el señor Esmeralda Reyes. Saluditos para usted y toda su familia. Daisy Torres también, que nos está sintonizando ahí en ese lugar tan bonito. En todos los lugares donde usted nos sintoniza, escríbanos al 95-00-0175 y díganos, estamos aquí sintonizándolos, pidiéndolos un cafecito. Estamos los alistando ya para irnos a la chambeada, al trabajo, porque ya se vino el invierno. Y entonces ya vamos a ir a sembrar. Claro, póngase ahí porque eso es lo que nosotros allá en el campo, le digo, en el campo estábamos esperando el invierno por eso. Porque el invierno es vida. Vámonos con algo ahí entonces del padre Emilio. Y esto que se llama ¿Qué detalle, Señor, has tenido conmigo?

Escuchábamos entonces, qué detalle. Bueno, y el Señor con nosotros ha tenido varios detalles y lindos detalles en el camino que si nos ponemos a contarlos no terminamos hoy. A esta hora de la mañana vamos a saludar a la gente que nos está sintonizando allá en la zona de Río Abajo. Si usted nos está sintonizando allá en Río Abajo, escríbanos al 95000175 y pídanos esa canción que más le gusta, esa ranchera que quiere escuchar mañana. Lo aseguro que mañana se la complacemos esa ranchera. Díganos, yo me llamo Juan, yo me llamo Pedro, yo me llamo María, yo me llamo Esmeralda, yo me llamo Santiago. Y a mí la canción que me gusta de la ranchera es esta. Bueno, escríbanos ahí al 95000175 y nosotros le complacemos esa canción. Porque le digo, aquí estamos para poder complacerle esas rancheritas cristianas que nos ponen a nosotros siempre como familia, en comunidad. Vámonos entonces con algo de un gran amigo nuestro, Salvador. Y esto que dice Pedro.

Bueno, ahí estábamos escuchando entonces, Pedro, saluditos especiales para Generalda Andrade, bueno, Ronald Aguilar también ahí en la zona de seguridad, saluditos especiales, Reinita Velázquez, siempre está al pendiente de la radio, dice Reinita Velázquez. Reinita, le digo que eches de un traguito del mero mero, de este que tenemos aquí, ven, cafecito de palo, no cualquier cosa, ¿verdad? No, claro, ya la saludamos ahí a toda la gente de Suyapa, la aldea de Suyapa. Nosotros los echamos un cafecito, nos ponemos activados a esta hora de la mañana. Y le digo, saludamos a cada una de las personas que están con nosotros. Y como dicen, lo que empieza termina. Y esto ya se está terminando. Y ya con esto yo me estoy despidiendo con ustedes. Recuerden siempre, la gente que nos sintoniza allá en la Venta del Sur, en la zona de Ojojona, en Sabana Grande, en Reitoca, en este lugar aquí arriba, ¿cómo se llama? En Maraita, en Tatumbla, en todos los diferentes, allá en Curarén también, en Cumulina, Curarén, siempre nos sintonizan, saluditos especiales allá. Escríbanos al 95000175 que nosotros mañana le mandamos esa canción que usted más le guste y le recuerda a sus abuelos, a su madre, a su padre, a su familia cuando se reunían. Entonces escríbanos ahí y nosotros le mandamos esa canción. Bueno, ya con esto me voy despidiendo entonces. El Señor me los acompaña.

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4: Dejado ya el descanso de la noche, despierto en la alegría de tu amor. Concédeme tu luz que me ilumine como ilumina el sol. Alabemos a Nuestra Señora con el rezo del Ángelus. El ángel del Señor anunció a María y concibió por obra y gracia del Espíritu Santo. Dios te salve María, llena eres de gracia, el Señor está contigo. Bendita tú eres entre todas las mujeres, y bendito es el fruto de tu vientre, Jesús. Santa María, Madre de Dios, ruega por nosotros, pecadores, ahora y en la hora de nuestra muerte. Amén. He aquí la esclava del Señor. Hágase en mí según tu palabra. Dios te salve, María, llena eres de gracia, el Señor está contigo. Bendita tú eres entre todas las mujeres, y bendito es el fruto de tu vientre, Jesús. Santa María, Madre de Dios, ruega por nosotros pecadores, ahora y en la hora de nuestra muerte. Amén. Y el Verbo se hizo carne y habitó entre nosotros. Dios te salve, María, llena eres de gracia, el Señor está contigo. Bendita tú eres entre todas las mujeres, y bendito es el fruto de tu vientre, Jesús. Santa María, Madre de Dios, ruega por nosotros, pecadores, ahora y en la hora de nuestra muerte. Amén. Ruega por nosotros, Santa Madre de Dios, para que seamos dignos de alcanzar las promesas de nuestro Señor Jesucristo. Oremos. Infunde, Señor, tu gracia en nuestras almas, para que, habiendo conocido por el anuncio del ángel la encarnación de tu Hijo, Jesucristo, lleguemos por su pasión y su cruz a la gloria de la resurrección. Por el mismo Jesucristo nuestro Señor. Amén. Gloria al Padre y al Hijo y al Espíritu Santo, como era en el principio, ahora y siempre, por los siglos de los siglos. Amén.
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8: Buen día, hermanos y hermanas, que la paz de Cristo esté con todos y cada uno de ustedes en esta novena semana del tiempo ordinario. Este día 3, la Santa Madre Iglesia celebra a San Carlos Luanga y compañeros mártires. Durante los años 1885 a 1887, muchos cristianos sufrieron la muerte en Uganda por orden del rey Mwanga, en odio a su religión. Algunos de ellos servían en la misma corte real o eran adictos a la persona del rey. Entre ellos destacan Carlos Luanga y sus 21 compañeros, los cuales, con una adhesión inquebrantable a la fe católica, fueron decapitados unos, otros quemados, por el hecho de no haber querido someterse a los impúdicos deseos del rey. Hacemos nuestra invocación inicial diciendo: Señor, abre mis labios,
9: y mi boca proclamará tu alabanza.
8: Gloria al Padre, al Hijo y al Espíritu Santo,
9: como era en el principio, ahora y siempre, por los siglos de los siglos. Amén.
8: Adoremos a Dios porque Él nos ha creado.
9: Adoremos a Dios porque Él nos ha creado.
8: Venid, aclamemos al Señor, demos vítores a la roca que nos salva. Entremos a su presencia dándole gracias, aclamándolo con cantos.
9: Porque el Señor es un Dios grande, soberano de todos los dioses. Tiene en su mano las cimas de la tierra, son suyas las cumbres de los montes. Suyo es el mar porque Él lo hizo, la tierra firme que modelaron sus manos.
8: Venid, postrémonos por tierra bendiciendo al Señor, Creador nuestro, porque Él es nuestro Dios y nosotros su pueblo, el rebaño que Él guía.
9: Ojalá escuchéis hoy su voz, no endurezcáis el corazón como en Meribá, como el día de Masá en el desierto, cuando vuestros padres me pusieron a prueba y dudaron de mí, aunque habían visto mis obras.
8: 40 años aquella generación me repugnó y dije, es un pueblo de corazón extraviado, que no reconoce mi camino. Por eso he jurado en mi cólera, que no entrarán en mi descanso.
9: Gloria al Padre, y al Hijo, y al Espíritu Santo.
8: Como era en el principio, ahora y siempre, por los siglos de los siglos. Amén. Adoremos a Dios porque Él nos ha creado.
9: Adoremos a Dios porque Él nos ha creado.
8: Hacemos el himno propio de este momento. Sentencia de Dios al hombre antes que el día comience. Que el pan no venga a tu mesa sin el sudor de tu frente.
9: Ni el sol se te da de balde, ni el aire por ser quien eres. Las cosas son herramientas y buscan quien las maneje.
8: El mar les pone corazas de sal amarga a los peces. El hondo sol campesino madura a fuego las mieses.
9: La piedra, con ser la piedra, guarda una chispa caliente, y en el rumor de la nube combaten el rayo y la nieve.
8: A ti te inventé las manos y un corazón que no duerme. Puse en tu boca palabras y pensamiento en tu frente.
9: No basta con dar las gracias sin dar lo que las merece. A fuerza de gratitudes se vuelve la tierra estéril. Amén.
8: Amén. Pasamos ahora a la salmodia de este momento. El Salmo 35 nos habla nuestro camino de fe, nos orienta a comprender con todos los santos cuál es la anchura y la longitud, la altura y la profundidad, y conocer el amor de Cristo que excede a todo conocimiento, para que nos vayamos llenando hasta la total plenitud de Dios. Tu luz, Señor, nos hace ver la luz.
9: Tu luz, Señor, nos hace ver la luz.
8: El malvado escucha en su interior un oráculo del pecado. No tengo miedo a Dios ni en su presencia, porque se hace la ilusión de que su culpa no será descubierta ni aborrecida.
9: Las palabras de su boca son maldad y traición. Renuncia a ser sensato y a obrar bien. Acostado medita el crimen. Se obstina en el mal camino. No rechaza la maldad.
8: Señor, tu misericordia llega al cielo, tu fidelidad hasta las nubes, tu justicia hasta las altas cordilleras, tus sentencias son como el océano inmenso.
9: Tú socorres a hombres y animales. Qué inapreciable es tu misericordia, oh Dios. Los humanos se acogen a la sombra de tus alas.
8: Se nutren de lo sabroso de tu casa. Les das a beber del torrente de tus delicias, porque en ti está la fuente viva y tu luz nos hace ver la luz.
9: Prolonga tu misericordia con los que te reconocen, tu justicia con los rectos de corazón. Que no me pisotee el pie del soberbio, que no me eche fuera la mano del malvado. Han fracasado los malhechores, derribados, no se pueden levantar.
8: Gloria al Padre, al Hijo y al Espíritu Santo.
9: Como era en el principio, ahora y siempre, por los siglos de los siglos. Amén.
8: Tu luz, Señor, nos hace ver la luz.
9: Tu luz, Señor, nos hace ver la luz.
8: El cántico de Judith. No podemos dejar de bendecir a Dios cada vez que resultamos victoriosos sobre el mal. El Señor es la fuente de nuestra firmeza y valor. Así, nuestra oración se convierte en canto de victoria y acción de gracias a Él que nos hace vencer. Señor, tú eres grande, tu fuerza es invencible.
9: Señor, tú eres grande, tu fuerza es invencible.
8: Alabad a mi Dios con tambores, elevad cantos al Señor con cítaras. Ofrecedles los acordes de un salmo de alabanza. Ensalzad e invocad su nombre, porque el Señor es un Dios quebrantador de guerra. Su nombre es el Señor.
9: Cantaré a mi Dios un cántico nuevo. Señor, tú eres grande y glorioso, admirable en tu fuerza invencible.
8: Que te sirva toda la creación, porque tú lo mandaste y existió. Enviaste tu aliento y la construiste. Nada puede resistir a tu voz.
9: Sacudirán las olas los cimientos de los montes. Las peñas en tu presencia se derretirán como cera. Pero tú serás propicio a tus fieles.
8: Gloria al Padre, al Hijo y al Espíritu Santo.
9: Como era en el principio, ahora y siempre, por los siglos de los siglos. Amén.
8: Señor, tú eres grande, tu fuerza es invencible.
9: Señor, tú eres grande, tu fuerza es invencible.
8: El Salmo 46. Mediante el bautismo, el Padre ya nos ha trasladado al reino de su Hijo querido, que gozaremos plenamente cuando se nos diga: Venid benditos de mi Padre, recibid la herencia del reino preparado para vosotros desde la creación del mundo. Aclamad a Dios con gritos de júbilo.
9: Aclamad a Dios con gritos de júbilo.
8: Pueblos todos, batid palmas, aclamad a Dios con gritos de júbilo, porque el Señor es sublime y terrible, emperador de toda la tierra.
9: Él nos somete a los pueblos y nos sojuzga a las naciones. Él nos escogió por heredad suya, gloria de Jacob, su amado.
8: Dios asciende entre aclamaciones, el Señor al son de trompeta. Tocad para Dios, tocad. Tocad para nuestro Rey, tocad.
9: Porque Dios es el Rey del mundo, tocad con maestría. Dios reina sobre las naciones, Dios se sienta en su trono sagrado. Los príncipes de los gentiles se reúnen con el pueblo del Dios de Abraham, porque de Dios son los grandes de la tierra y Él es excelso.
8: Gloria al Padre, al Hijo y al Espíritu Santo.
9: Como era en el principio, ahora y siempre, por los siglos de los siglos. Amén.
8: Aclamad a Dios con gritos de júbilo.
9: Aclamad a Dios con gritos de júbilo.
8: La lectura breve es tomada del libro de Tobías.
9: No hagas a nadie lo que no quieras que te haga. Da de tu pan al hambriento y da tus vestidos al desnudo. Busca el consejo de los prudentes. Bendice al Señor en toda circunstancia. Pídele que sean rectos todos tus caminos y que lleguen a buen fin todas tus sendas y proyectos.
8: Respondemos diciendo: Inclina, Señor, mi corazón a tus preceptos.
9: Inclina, Señor, mi corazón a tus preceptos.
8: Dame vida con tu palabra.
9: Inclina, Señor, mi corazón a tus preceptos.
8: Gloria al Padre y al Hijo y al Espíritu Santo.
9: Inclina, Señor, mi corazón a tus preceptos.
8: Hacemos la antífona del cántico evangélico. Realiza, Señor, con nosotros la misericordia y recuerda tu Santa Alianza.
9: Realiza, Señor, con nosotros la misericordia y recuerda tu Santa Alianza.
8: Bendito sea el Señor, Dios de Israel, porque ha visitado y redimido a su pueblo, suscitándonos una fuerza de salvación en la casa de David, su siervo, según lo había predicho desde antiguo por boca de sus santos profetas.
9: Es la salvación que nos libra de nuestros enemigos y de la mano de todos los que nos odian. Ha realizado así la misericordia que tuvo con nuestros padres, recordando su santa alianza y el juramento que juró a nuestro padre Abraham.
8: Para concedernos que, libres de temor, arrancados de la mano de los enemigos, le sirvamos con santidad y justicia en su presencia todos nuestros días.
9: Y a ti, niño, te llamarán profeta del Altísimo, porque irás delante del Señor a preparar sus caminos, anunciando a su pueblo la salvación, el perdón de sus pecados.
8: Por la entrañable misericordia de nuestro Dios, nos visitará el sol que nace de lo alto, para iluminar a los que viven en tinieblas y en sombra de muerte, para guiar nuestros pasos por el camino de la paz. Gloria al Padre, al Hijo y al Espíritu Santo.
9: Como era en el principio, ahora y siempre, por los siglos de los siglos. Amén.
8: Realiza, Señor, con nosotros la misericordia y recuerda tu santa alianza.
9: Realiza, Señor, con nosotros la misericordia y recuerda tu santa alianza.
8: Demos gracias a Cristo y alabémoslo porque ha querido santificarnos y llamarnos hermanos suyos. Digámosle pues confiados, santifica, Señor, a tus hermanos.
9: Santifica, Señor, a tus hermanos.
8: Concédenos, Señor, consagrar el principio de este día en honor de tu resurrección y haz que todos los trabajos que realicemos durante esta jornada te sean agradables.
9: Santifica, Señor, a tus hermanos.
8: Haz que sepamos descubrirte a ti en todos nuestros hermanos, sobre todo en los tristes, en los más pobres y en los que son menos útiles a los ojos del mundo.
9: Santifica, Señor, a tus hermanos.
8: Tú, que para aumentar nuestra alegría y afianzar nuestra salvación, nos das el nuevo día, signo de tu amor, renuévanos hoy y siempre para gloria de tu nombre.
9: Santifica, Señor, a tus hermanos.
8: Haz que durante este día estemos en paz con todo el mundo y que a nadie devolvamos mal por mal.
9: Santifica, Señor, a tus hermanos.
8: Tal como Cristo nos enseñó, terminemos nuestra oración diciendo: Padre nuestro que estás en el cielo, santificado sea tu nombre. Venga a nosotros tu reino. Hágase, Señor, tu voluntad, aquí en la tierra como en el cielo.
9: Danos hoy nuestro pan de cada día. Perdona nuestras ofensas, como también nosotros perdonamos a los que nos ofenden. No nos dejes caer en tentación, mas líbranos del mal.
8: Dios te salve, María. Llena eres de gracias, el Señor es contigo. Bendita eres entre todas las mujeres, y bendito es el fruto de tu vientre, Jesús.
9: Santa María, Madre de Dios, ruega por nosotros, pecadores, ahora y en la hora de nuestra muerte. Amén.
8: Oración. Señor Dios, que has querido que la sangre de los mártires sea semilla de nuevos cristianos, haz que el campo de tu iglesia, regado con la sangre de San Carlos Luanga y de sus compañeros mártires, produzca abundante cosecha para tu reino. Por nuestro Señor Jesucristo, tu Hijo.
9: Amén.
8: El Señor nos bendiga, nos guarde de todo mal y nos lleve a la vida eterna.
9: Amén.
8: Feliz y bendecido día para todos.
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2: 6:30 de la mañana.
3: 6:30 de la mañana.
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2: 7 de la mañana.
3: 7 de la mañana.
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0: En el nombre del Padre, del Hijo y del Espíritu Santo. Amén. La gracia y la paz de Dios nuestro Padre y de Jesucristo el Señor estén con todos ustedes.
1: Y con tu espíritu.
0: Celebramos el martirio de los santos Marcelino y Pedro. Ofrecemos la Santa Eucaristía por el eterno descanso de Miguel Antonio López Torres, Juana Ortega Rodríguez, Tulio René Izaguirre Sierra, Alexander Salgado Salgado, Wilfredo Alonso Santelli, Alex José Salgado Salgado, Raúl Medina Castro, Carlos Mauricio Cálix, Esteban Álvarez Ávila, Dolores Gertrudis Rubí Bonilla, Domingo Antonio Girón, Juan Maturín Jicoquelo, Jacinta Lazo, José Eduardo Vázquez Pavón, Eugenia Ávila Cruz, Arlin Josué Hernández, Magdalena Martínez, Marina Esther Gaitán de Moya, Antonio Urbina Gutiérrez, Marta Sierra Uclés, Marco Alberto Morales, Gerson Calixto Barrientos, Otilia Flores, Marcos Aurora Villalobos, Cristina del Carmen Montalvo, María Araceli Jiménez, Kamal Sabat, Jalil Sabat, Luna Sabat, Ismael Humberto Rico, Daniela Alejandra Rico Rivas, Sandra María Cárcamo Mejía, Heriberto Flores Valladares, Jorge Alberto López, María Hilda Lagos Flores, Santos Demetrio Ortiz Torres, Helen Leticia Canales Canales, Emilia Vega,

0: Oscar Rolando López Sabio, Augusto Cruz, Argentina Zamora de Romero, Miguel Ángel Figueroa Pavón, Francisco Jiménez Ramos, José Everardo Aguilar, Ángel Valentín Aguilar, Ángela Rosa de Aguilar, Roy Alberto Smith, Walter Calidonio Castillo, Wilfredo Calidonio Castillo, Micaela Vázquez, Carmen Castillo Vázquez, Edwin Cruz Vázquez, Mónico Antonio Castro, Mario Roberto Salgado, Marcelino Cruz, Faustina Enríquez, Roger Rivera Morales, Esther Reyes, Tutu Sosa Alvarado, Álvaro Antonio Romero Salgado, Las Ánimas del Purgatorio. Acción de gracias a la Divina Providencia de Hermano Sosa Mendoza. Acción de gracias al Sagrado Corazón de Jesús de Felipa Pérez. Acción de gracias por el Instituto Yabenisi. Acción de gracias por el cumpleaños de Ada Anubia Cáliz Reyes, Alex Adolfo Vanegas. Acción de gracias por la salud de la niña Gloria Marta Pavón. Acción de gracias al Divino Niño por la vida de Axel José Maradiaga Solimán. Al Sagrado Corazón de Jesús por la salud de Mary Santa María, Efraín Varela, Blanca Irías, Hilda Xiomara Hernández. Petición especial a San Judas Tadeo. Petición a la Virgen de Lourdes de María Catán, pidiendo por todos los enfermos. Dispongámonos a celebrar dignamente estos sagrados misterios. Arrepentido de nuestras faltas y pecados, pidamos perdón. Yo confieso ante Dios Todopoderoso y ante ustedes, hermanos, que he pecado mucho de pensamiento, palabra, obra y omisión. Por mi gran culpa. Por eso ruego a Santa María, siempre Virgen, a los ángeles, a los santos y a ustedes, hermanos, que intercedan por mí ante Dios nuestro Señor. Dios Todopoderoso, tenga misericordia de nosotros, que Él perdone nuestros pecados y nos lleve a la vida eterna.
1: Amén.

0: Oremos. Dios nuestro, que hiciste que la sangre de los mártires sea semilla de nuevos cristianos, concédenos que el campo de tu iglesia, regado por la sangre de los santos Carlos Luanga y compañeros, produzca siempre abundante cosecha para ti. Por nuestro Señor Jesucristo, tu Hijo, que contigo vive y reina, en la unidad del Espíritu Santo y es Dios, por los siglos de los siglos.
1: Amén.
0: Pueden sentarse.
2: Lectura de la segunda carta del apóstol San Pablo a Timoteo. Pablo, apóstol de Jesucristo por voluntad de Dios, conforme a la promesa de vida que hay en Cristo Jesús, a Timoteo, hijo querido, te deseo la gracia, la misericordia y la paz de Dios Padre y de Cristo Jesús, Señor nuestro. Cuando de noche y de día te recuerdo en mis oraciones, le doy gracias a Dios, a quien sirvo con una conciencia pura, como lo aprendí de mis antepasados. Por eso te recomiendo que reavives el don de Dios que recibiste cuando te impuse las manos, porque el Señor no nos ha dado un espíritu de temor, sino de fortaleza, de amor y de moderación. No te avergüences, pues, de dar testimonio de nuestro Señor, ni te avergüences de mí, que estoy preso por su causa. Al contrario, comparte conmigo los sufrimientos por la predicación del Evangelio, sostenido por la fuerza de Dios. Él nos ha salvado y nos ha llamado a llevar una vida santa, no por nuestros méritos, sino por su propia determinación y por la gracia que nos ha sido dada en Cristo Jesús desde toda la eternidad. Esta gracia es la que se ha manifestado ahora con el advenimiento de nuestro Salvador Jesucristo, quien ha destruido la muerte y irradiado la vida y la inmortalidad por medio del Evangelio, del que he sido nombrado predicador, apóstol y maestro. Por este motivo, soporto esta prisión, pero no me da vergüenza, porque sé que en quien he puesto mi confianza, y estoy seguro de que Él con su poder cuidará hasta el último día lo que me ha encomendado. Palabra de Dios.
3: Te

0: En ti, Señor, tengo fijos mis ojos.
1: En ti, Señor, tengo fijos mis ojos.
0: En ti, Señor, que habitas en lo alto, fijo los ojos tengo, como fijan los ojos, sus ojos en las manos de su Señor los siervos.
1: En ti, Señor, tengo fijos mis ojos.
0: Así como la esclava en su señora tiene fijos los ojos, fijos están en el Señor los nuestros, hasta que Dios se apiade de nosotros.
1: Señor, tengo fijos mis ojos.

0: El Señor esté con ustedes.
1: Y con tu espíritu.
0: Proclamación del Santo Evangelio según San Marcos.
1: Gloria a ti, Señor.
0: En aquel tiempo, fueron a ver a Jesús algunos de los saduceos, los cuales afirman que los muertos no resucitan. Y le dijeron: Maestro, Moisés nos dejó escrito que si un hombre muere dejando a su viuda sin hijos, que la tome por mujer el hermano del que murió, para darle descendencia a su hermano. Había una vez 7 hermanos, el primero de los cuales se casó y murió sin dejar hijos. El segundo se casó con la viuda y murió también sin dejar hijos. Lo mismo el tercero. Los 7 se casaron con ella y ninguno de ellos dejó descendencia. Por último, después de todos, murió también la mujer. El día de la resurrección, cuando resuciten de entre los muertos, ¿de cuál de los 7 será mujer? Porque fue mujer de los 7. Jesús les contestó: Están en un error, porque no entienden las Escrituras ni el poder de Dios. Pues cuando resuciten de entre los muertos, ni los hombres tendrán mujer, ni las mujeres marido, sino que serán como los ángeles del cielo. Y en cuanto al hecho de que los muertos resucitan, ¿acaso no han leído en el libro de Moisés aquel pasaje de la zarza en que Dios le dijo: Yo soy el Dios de Abraham, el Dios de Isaac, el Dios de Jacob? Dios no es un Dios de muertos, sino de vivos. Están pues muy equivocados. Palabra del Señor.
1: Gloria a ti, Señor Jesús.
0: Pueden sentarse. Escuchamos hoy, en la primera lectura, el comienzo de la segunda carta del apóstol Pablo a Timoteo. Y al ser el comienzo, encontramos la presentación del apóstol, el saludo, el destinatario y algunas recomendaciones. Pablo escribe a Timoteo desde la cárcel. Posiblemente este es el último documento que Pablo escribió. Y se vuelve como un testamento espiritual. Sabemos que de la cárcel en Roma Pablo no va a salir, allá será decapitado. Pero de entre los documentos está esta carta que dirige a Timoteo. Muestra la cercanía que tiene con uno de sus colaboradores, Timoteo, y le dice: Hijo mío. Habla de su paternidad espiritual. Pablo se siente como el que lo ha iniciado en la fe. Se siente como el que ha acompañado el caminar espiritual de Timoteo, o como el que le ha transmitido una gracia y un poder para servir al pueblo de Dios. Hijo mío, le dice con cariño. Y luego le presenta algunas recomendaciones. Reaviva la gracia que recibiste por imposición de mis manos. La primera recomendación hace alusión a la vocación de Timoteo. Recibiste una gracia por imposición de las manos. El signo de la imposición de las manos lo encontramos en el Antiguo Testamento como la posibilidad de transmitir un poder, de ofrecer una bendición, de transmitir una gracia. Es lo que hace Moisés con Josué. Antes de morir, impone las manos sobre Josué para que sea el nuevo líder del pueblo de Dios, que lo lleve a la tierra prometida. Con la imposición de las manos, Moisés le transmite el poder a Josué. Lo vemos hoy, Pablo, hablando de ese signo. Impone las manos sobre Timoteo. Y es un signo que ha quedado muy aprovechado en la espiritualidad de la iglesia, en la sacramentalidad, en los sacramentos. Imponemos las manos para el bautismo de los niños, para la confirmación, para los que serán ordenados diáconos, presbíteros, obispos, para la transformación del pan y el vino en cuerpo y sangre de Cristo. Imponemos las manos. En los sacramentos está bien marcado este signo, como el poder o la invocación del Espíritu para suscitar una gracia y una bendición en medio de nosotros. Hoy le dice Pablo a Timoteo: renueva, reaviva la gracia que recibiste por imposición de las manos. Es una recomendación que viene bien a nuestra vida. También nosotros hemos sido bautizados. También nosotros hemos recibido la imposición de las manos en los sacramentos que hemos recibido. Los que están casados en el matrimonio también tuvieron la imposición de las manos. Los que somos ordenados como ministros de la iglesia hemos recibido la imposición de las manos. Y hoy se nos invita a renovar y reavivar aquel momento de alegría, aquel momento de bendición, aquel momento cuando decidimos estar más cerca de Dios para manifestarle nuestro amor y para servirle con alegría. Hoy nos dice: reaviva. Si sentimos que nuestro caminar espiritual ha perdido el sabor, que nuestro caminar espiritual ha perdido el ánimo, la viveza, hoy Pablo nos dice: reaviva, renueva tu alianza con Dios. Luego le va a decir a Timoteo que él no se avergüence de dar testimonio de Cristo. Y él dice: y de mí, que estoy preso. No te avergüences de dar testimonio de Cristo en cualquier circunstancia de la vida. A veces nosotros, cuando estamos en diferentes ambientes de amigos o compañeros, como que no quisiéramos decir que somos cristianos, como que no quisiéramos hablar de nuestra fe o de nuestro caminar espiritual. Pues hoy Pablo nos dice: no se avergüencen de ser cristianos, que no les dé pena decir que son discípulos de Cristo y que quieren vivir en las enseñanzas del reino de los cielos. Le va encomendando a Timoteo esa tarea. Y luego le dice que sea valiente con el anuncio del Evangelio, a soportar penas, a experimentar pruebas y dificultades. Cuando habla de eso que le recomienda a Timoteo, termina diciendo Pablo: yo sé en quién he puesto mi confianza. Como queriéndole decir: yo ya pasé pruebas, ya pasé persecuciones, ya pasé por tantas dificultades en el anuncio del Evangelio, pero yo sé en quién he puesto mi confianza. Así tendría que ser nuestro caminar y nuestra firmeza espiritual. No podemos estar esperando y confiando en alguien o en algo, sino que nuestra confianza debe estar siempre en Dios. Él es el que fortalece nuestra vida, es el que alienta nuestro caminar y nos permite mantener la esperanza de lo grande y nuevo que va a acontecer en nuestra vida y en el mundo entero. Esta palabra, pues, dirigida a uno de los colaboradores más cercanos de Pablo, nos invita a nosotros a asumir este compromiso de caminar en la presencia del Señor, de volvernos servidores alegres en el anuncio del reino, en la proclamación del Evangelio, y a hacer de nuestra vida un camino de conversión, un camino de santidad. Que así sea.

0: Oren, hermanos, para que nuestro sacrificio sea agradable a Dios Padre Todopoderoso.
1: El Señor reciba de tus manos este sacrificio para alabanza y gloria de su nombre, para nuestro bien y toda su santa iglesia.
0: Al presentarte, Señor, nuestras ofrendas, te suplicamos humildemente que así como tus mártires prefirieron morir antes que ofenderte, nosotros vivamos consagrados a ti, entregados a servirte en tu altar. Por Jesucristo nuestro Señor.
1: Amén.
0: El Señor esté con ustedes.
1: Y con tu espíritu.
0: Levantemos el corazón.
1: Lo tenemos levantado hacia el Señor.
0: Demos gracias al Señor nuestro Dios.
1: Es justo y necesario.
0: En verdad, es justo y necesario. Es nuestro deber y salvación darte gracias siempre y en todo lugar, Señor Padre Santo, Dios Todopoderoso y Eterno, porque la sangre de tus mártires, derramada como la de Cristo, para proclamar su fidelidad a ti, manifiesta tu admirable poder, que convierte la fragilidad en fortaleza y al hombre débil robustece para que sea testigo tuyo, por Cristo, Señor nuestro. Por eso, como los ángeles te cantan en el cielo, así nosotros en la tierra te aclamamos, diciendo sin cesar.

0: Santo eres en verdad, Señor, fuente de toda santidad. Por eso te pedimos que santifiques estos dones con la efusión de tu Espíritu, de manera que se conviertan para nosotros en el cuerpo y la sangre de Jesucristo nuestro Señor, el cual, cuando iba a ser entregado a su pasión voluntariamente aceptada, tomó pan. Dándote gracias, lo partió y lo dio a sus discípulos, diciendo: tomen y coman todos de él, porque esto es mi cuerpo, que será entregado por ustedes. Del mismo modo, acabada la cena, tomó el cáliz, y dándote gracias de nuevo, lo pasó a sus discípulos, diciendo: tomen y beban todos de él, porque este es el cáliz de mi sangre, sangre de la alianza nueva y eterna, que será derramada por ustedes y por muchos para el perdón de los pecados. Hagan esto en conmemoración mía. Este es el sacramento de nuestra fe.
1: Anunciamos tu muerte, proclamamos tu resurrección. Ven, Señor Jesús.
0: Así pues, Padre, al celebrar ahora el memorial de la muerte y resurrección de tu Hijo, te ofrecemos el pan de vida y el cáliz de salvación, y te damos gracias porque nos hace digno de servirte en tu presencia. Te pedimos humildemente que el Espíritu Santo congregue en la unidad a cuantos participamos del cuerpo y la sangre de Cristo. Acuérdate, Señor, de tu Iglesia extendida por toda la tierra, con el Papa León, con nuestro Obispo Vicente y todos los pastores que cuidan de tu pueblo, llévala a su perfección por la caridad. Acuérdate también de nuestros hermanos que se durmieron en la esperanza de la resurrección. Y de todos los que han muerto en tu misericordia, admítelos a contemplar la luz de tu rostro. Ten misericordia de todos nosotros. Y así, con María, la Virgen Madre de Dios, su esposo San José, los apóstoles y cuantos vivieron en tu amistad a través de los tiempos, merezcamos por tu Hijo Jesucristo compartir la vida eterna y cantar tus alabanzas. Por Cristo, con Él y en Él, a ti, Dios Padre omnipotente, en la unidad del Espíritu Santo, todo honor y toda gloria por los siglos de los siglos.
1: Amén.
0: Llenos de alegría porque somos hijos de Dios, oremos confiadamente como Cristo nos enseñó. Padre nuestro, que estás en el cielo, santificado sea tu nombre. Venga a nosotros tu reino. Hágase tu voluntad en la tierra como en el cielo. Danos hoy nuestro pan de cada día. Perdona nuestras ofensas, como también nosotros perdonamos a los que nos ofenden. No nos dejes caer en la tentación y líbranos del mal. Líbranos de todos los males, Señor, y concédenos la paz en nuestros días, para que, ayudados por tu misericordia, vivamos siempre libres de pecado y protegidos de toda perturbación, mientras esperamos la gloriosa venida de nuestro Salvador Jesucristo.
1: Tuyo es el reino, tuyo el poder, tuya la gloria, siempre, Señor.
0: Señor Jesucristo, que dijiste a tus apóstoles: la paz les dejo, mi paz les doy. No tengas en cuenta nuestros pecados, sino la fe de tu Iglesia. Y conforme a tu palabra, concédele la paz y la unidad. Tú que vives y reinas por los siglos de los siglos.
1: Amén.
0: La paz del Señor esté siempre con todos ustedes.
1: Y con tu espíritu.
0: Compartamos un saludo de comunión fraterna.

0: Este es Cristo, el Cordero de Dios, que quita el pecado del mundo. Dichosos los invitados al banquete del Señor.
1: Señor, no soy digno de que entres.

0: Oremos. Habiendo recibido, Señor, el divino sacramento, al conmemorar la victoria de tus santos mártires, te suplicamos que lo que a ellos les permitió soportar los suplicios, a nosotros nos obtenga en medio de las adversidades constancia en la fe y en la caridad. Por Jesucristo nuestro Señor.
1: Amén.
0: El Señor esté con ustedes.
1: Y con tu espíritu.
0: La bendición de Dios Todopoderoso, Padre, Hijo y Espíritu Santo, descienda sobre ustedes, sobre sus familias y permanezca para siempre.
1: Amén.
0: La alegría del Señor es nuestra fuerza. Vayamos en paz.
1: Demos gracias a Dios.

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Ofrecemos esta Eucaristía por la salud de Shadrach, Argentina Rubio, Luis, Karen, Cecilia, Marco, Isabel, por una familia, por Leonel Wilfredo, Armando Vanegas, Nora Galias, Diana Vanegas, Carlos Armando Osorio, Gema Parada, Giovanni Sánchez, Giselle Ordóñez, Daniela, Gemima Espinal, por los niños con cáncer, Brenda, Inés de Sabla, Alexander Guanerges, Jenny Rubio, Juan Fernando Madrid, Marta Alvarado, César Emanuel, Sonia de Nolasco, Teodoro Eloch, Paul Eduardo, por los cumpleaños de Dylan Gabriel Torres y Ana María Handal de Molina. En acción de gracias al Santísimo y la Virgen de Suyapa por sus bendiciones, por el trabajo de Daniel, por el nacimiento de Mariteri y Roberto Isaac, por favores a familia Palma, por favor a familia Murillo Dubón. En petición por trabajo y unidad de una familia, por sabiduría y discernimiento en proyecto de un hijo, por el año escolar Adastra Catholic School, por Carlos Alberto Fortín y familia Larios Castellanos, a la Sagrada Familia por viaje y protección de una familia, por salud física y espiritual para una familia, por un trabajo para Ruth y Orlando Antonio, a la sangre de Cristo por una familia, por intenciones y necesidades de los matrimonios de una familia, en petición al Espíritu Santo, por Centro Educativo y Avenice, por bienestar en embarazo de Fernanda Carranza, por familia Lobo Pacheco, por un emprendimiento, por protección y salud de Luis Alberto, por bienestar y unión de una familia. Por nuestros hermanos difuntos, Michel Medrano, Elsa Marina Rubio, Rafael Rubio, Víctor Osmán Ordóñez, Jorge Antonio Arriaga, Lili Ondina, Julio César Dala, Jesús Molina, Hilda Veneranda, Ricardo Bustamante, Blanca Soledad Bulnes, Julio César Parada, Ricardo Larios Hernández, sacerdote Miguel Ángel, Dalila Montes, Alba de Ramírez, Roberto Ramírez, José Alonso Suazo, María Cristina Yamil Abimazú, Fanny Arely Sánchez, Leonel Wilfredo, Adrián Serrano, José Antonio Pereira, Sara Raquel Flores, Ingrid Weiss, Ana Deli Ramos, Sor María Rosa, Laura Moncada, Virginia Núñez, difuntos de la familia Maldonado Anariba, Ernesto Antonio Pinto, Marina Reina de Matuti, René Francisco Baide de San Martín, Carlos Mejía Carvajal, Sara Soto, José Antonio Pereira, Ramona Eduvige Godoy, María Magdalena Rosales, María Isabel Díaz, Juan Pablo Yuela, María de la Cruz Raudales, Claudia Funes, Franco Valleta, Emily Valleta, Joel Antonio Velázquez, Juan Carlos Ferrera, Blanca Delma, José Arnulfo, Josefina de Grandes, Eliana Calix, Rosa Donatila Montoya, María Leandra Zúñiga, Carlos Humberto Reyes, Silvia Verde de Vigil, difunto familia Maldonado Anariba, difunto familia Guijarro y Nestrosa, Raúl Mejía y familia, Ondina Aguirre Zúñiga, José Alvarenga Peña, Rosa María Núñez, Aldo Rodas, Pedro Carrasco, Ángela Pineda y Teodoro Espinal, Blanca Gradis Castellanos, Mir Egbert Dugwell, Gustavo Adolfo Ochoa, Oscar Ramírez, Isaac de Jesús Suárez, Reina Elizabeth González, Mariano Ferrera, Signia Siri Tan.

son Connie Goralov Russo, José Luis Sandoval, María Antonia Rivera, Almandina Zelaya, Marco Tulio Boquín, María Inés Díaz, Mario Rafael Jerez, María Cleotilde López, Mariana Ferrera, Zoila Dubón Alvarado, Marco Antonio Salgado, Antonio Molina, Oscar Molina, Eva Aurora Aparicio, Pastora Mencía y por las benditas almas del purgatorio. En el nombre del Padre, y del Hijo, y del Espíritu Santo, el Señor esté con todos ustedes. Hermanos, para celebrar dignamente estos sagrados misterios, reconozcamos que somos pecadores. Señor, ten piedad. Cristo, ten piedad. Señor, ten piedad. Dios Todopoderoso, tenga misericordia de nosotros, perdone nuestros pecados y nos lleve a la vida eterna. Oremos. Dios nuestro, que hiciste que la sangre de los mártires sea semilla de nuevos cristianos, concédenos que el campo de tu iglesia, regado por la sangre de los santos Carlos Luanga y compañeros, produzca siempre abundante cosecha para ti. Por nuestro Señor Jesucristo, tu Hijo, que contigo vive y reina en la unidad del Espíritu Santo y es Dios por los siglos de los siglos.

De la segunda carta del apóstol San Pablo a Timoteo. Pablo, apóstol de Jesucristo por voluntad de Dios, conforme a la promesa de vida que hay en Cristo Jesús, a Timoteo, hijo querido. Te deseo la gracia, la misericordia y la paz de Dios Padre y de Cristo Jesús, Señor nuestro. Cuando de noche y de día te recuerdo en mis oraciones, le doy gracias a Dios, a quien sirvo con una conciencia pura, como lo aprendí de mis antepasados. Por eso, te recomiendo que reavives el don de Dios que recibiste cuando te impuse las manos. Porque el Señor no nos ha dado un espíritu de temor, sino de fortaleza, de amor y de moderación. No te avergüences que estoy preso por su causa. Al contrario, comparte conmigo los sufrimientos por la predicación del Evangelio sostenido por la fuerza de Dios. Él nos ha salvado y nos ha llamado a llevar una vida santa, no por nuestros méritos, sino por su propia determinación y por la gracia que nos ha sido dada en Cristo Jesús desde toda la eternidad. Esta gracia es la que se ha manifestado ahora con el advenimiento de nuestro Salvador Jesucristo, quien ha destruido la muerte e irradiado la vida y la inmortalidad por medio del Evangelio, del que he sido nombrado predicador, apóstol y maestro. Por este motivo, soporto esta prisión, pero no me da vergüenza, porque sé en quien he puesto mi confianza, y estoy seguro de que Él, con su poder, cuidará hasta el último día lo que me ha encomendado. Palabra de Dios. En ti, Señor, tengo fijos mis ojos. En ti, Señor, que habitas en lo alto, fijo los ojos tengo, como fijan sus ojos en las manos de su Señor, los siervos. Así como la esclava en su señora tiene fijos los ojos, fijos están en el Señor los nuestros, hasta que Dios se apiade de nosotros.

El Señor esté con ustedes. Proclamación del Santo Evangelio según San Marcos. En aquel tiempo fueron a ver a Jesús algunos de los saduceos, los cuales afirman que los muertos no resucitan, y le dijeron: Maestro, Moisés nos dejó escrito que si un hombre muere dejando a su viuda sin hijos, que la tome por mujer el hermano del que murió, para darle descendencia a su hermano. Había una vez 7 hermanos, el primero de los cuales se casó y se murió sin dejar hijos. El segundo se casó con la viuda y murió también sin dejar hijos. Lo mismo el tercero. Los 7 se casaron con ella y ninguno de ellos dejó descendencia. Por último, después de todos murió también la mujer, el día de la resurrección. Cuando resuciten de entre los muertos, ¿de cuál de los 7 será mujer? Porque fue mujer de los 7. Jesús le contestó: Están en un error, porque no entienden las Escrituras ni el poder de Dios. Pues cuando resuciten de entre los muertos, ni los hombres tendrán mujer, ni las mujeres marido, sino que serán como los ángeles del cielo. Y en cuanto al hecho de que los muertos resucitan, ¿acaso no han leído en el libro de Moisés aquel pasaje de la zarza en que Dios le dijo: Yo soy el Dios de Abraham, el Dios de Isaac, el Dios de Jacob? Dios no es Dios de muertos, sino de vivos. Están, pues, muy equivocados. Palabra del Señor. Nos sentamos. Muchas veces la gente está preocupada por el futuro cuando vayan a resucitar. Y espero que sí, que crean en la resurrección, porque Dios nos ha dicho: Yo soy la resurrección y la vida. El que cree en Él no morirá para siempre. Y nos damos cuenta que el matrimonio solo se da, este matrimonio entre el hombre y la mujer, solo se da acá. Todo esto, gracias a Dios, todo pasará. Vivimos un tiempo, sabemos que no somos, que somos. Somos peregrinos en esta tierra, pero, como nos dice el texto ante la pregunta de estos saduceos, de esta preocupación, nos damos cuenta que luego, con la muerte, pues ya no hay matrimonio. Esto solo se da en esta vida terrena, pero después, pues vamos al cielo, esperando que lleguemos todos. Y Jesús es claro a decirles que están en un error, porque están preocupados de quién va a ser. Le dice: si esta mujer se casó con los 7, ¿de quién va a ser? Pues el Señor es claro y lo dice: no entienden las Escrituras ni el poder de Dios. Cuando resuciten de entre los muertos, ni los hombres tendrán mujer, ni las mujeres marido. No hay, sino que serán como los ángeles del cielo. Y la mayor gracia, hermanos, que tendremos es estar con el Señor. Esto solo se da aquí en esta vida temporal. Y yo sé que hay combates y luchas entre los matrimonios, pero mucha gente piensa de esa manera. Es como los como los musulmanes también, que tienen una concepción ellos de que luego que mueran, su cielo es que le van a estar esperando 40 mujeres vírgenes, su concepción que tienen. Pero nosotros sabemos que es otra realidad, otra realidad. Por eso, hermano, yo espero que nuestra vida la catapultemos hacia el Señor. O sea, saber que tenemos un Dios
Sabemos que tenemos nuestra cabeza, que este cuerpo del Señor está llamado pues a ir hacia Él. Nos espera la vida eterna. Todo pasará, todo esto temporal que nos preocupamos de la vida, que tienes que levantarte, que tienes que trabajar, que tienes que cuidar y hacer aquello. Todo eso pasará, hermanos, gracias a Dios, todo pasará. Y espero en que podamos ir por eso al reino de los cielos. En cuanto al hecho de que los muertos resucitan, ¿acaso no han leído el libro de Moisés, aquel pasaje de la zarza en que Dios le dijo: yo soy el Dios de Abraham, el Dios de Isaac, el Dios de Jacob? Por lo tanto, le dice el Señor, Dios no es un Dios de muertos, sino de vivos. O sea, ojalá pues luchemos nosotros, que creamos. Estos días hemos estado celebrando la Santísima Trinidad. Mira cómo es Dios, el amor que nos tiene, amando al mundo. Entonces pidámosle al Señor que ojalá en esta vida presente que llevamos, pues luchemos. Cada quien detrás de su vocación luchar, como padre de familia, como esposo, como esposa, como hijos también. Cuidar lo que el Señor nos ha dado. Un día seremos pues, pero Señor, que seamos transformados y vivir esta vida plena en el Señor. Hoy la vivimos en medio de combates y luchas, pero allá en el cielo nos espera pues, ya no tendremos estas preocupaciones. Será lo más maravilloso estar con el Señor. Y espero que todos podamos luchar por eso, por alcanzar la vida eterna, así como los mártires que se entregan, que se donan, sabiendo que existe un Dios todopoderoso, que aquí hay sufrimiento, que hay dolores, que tenemos tentaciones, que el demonio busca hacernos de nuestra vida un desastre, de alejarnos de Dios, sí. Pero gracias a Dios, gracias al Espíritu, pues, y a la escucha, que es importante en nuestra vida, podemos continuar y darle gracias al Señor por todo lo que nos da. Pidámosle pues al Señor en esta mañana que nos conceda en verdad creer sin dudar en nada de que verdaderamente es nuestro Dios, es nuestro Salvador, que nos ama y que nos espera.

0: Orad, hermanos, para que este sacrificio mío y vuestro sea agradable a Dios Padre Todopoderoso. Al presentarte, Señor, nuestras ofrendas, te suplicamos humildemente que así como tus mártires prefirieron morir antes que ofenderte, nosotros vivamos consagrados a ti, entregados a servirte en tu altar. Por Jesucristo nuestro Señor. El Señor esté con ustedes. Levantemos el corazón. Demos gracias al Señor nuestro Dios. En verdad, es justo y necesario nuestro deber y salvación darte gracias siempre y en todo lugar, Señor Padre Santo, Dios Todopoderoso y Eterno, porque al alabar nosotros a los santos mártires, tú eres glorificado, ya que todo lo que concierne a su pasión es obra admirable de tu poder. En efecto, tú misericordiosamente les proporcionas el ardor de la fe, tú les otorgas la firmeza de la perseverancia y les concedes la victoria en la batalla por Cristo, Señor nuestro. Por eso tus criaturas del cielo y de la tierra te adoran cantando un cántico nuevo, y nosotros, con todos los coros de los ángeles, proclamamos tu gloria, diciendo sin cesar:
1: Santo, santo, santo es el Señor.

Santo eres en verdad, Señor, fuente de toda santidad. Por eso te pedimos que santifiques estos dones con la efusión de tu Espíritu, de manera que se conviertan para nosotros en el cuerpo y la sangre de Jesucristo nuestro Señor, el cual, cuando iba a ser entregado a su pasión voluntariamente aceptada, tomó pan. Dándote gracias, lo partió y lo dio a sus discípulos, diciendo: tomen y coman todos de él, porque este es mi cuerpo que será entregado por ustedes.

Del mismo modo, acabada la cena, tomó el cáliz y dándote gracias de nuevo lo pasó y lo dio a sus discípulos diciendo: tomen y beban todos de él, porque este es el cáliz de mi sangre, sangre de la alianza nueva y eterna, que será derramada por ustedes y por muchos para el perdón de los pecados. Hagan esto en conmemoración mía.

0: Este es el sacramento de nuestra fe. Así pues, Padre, al celebrar ahora el memorial de la muerte y resurrección de tu Hijo, te ofrecemos el pan de vida y el cáliz de salvación, y te damos gracias porque nos haces dignos de servirte en tu presencia. Te pedimos humildemente que el Espíritu Santo congregue en la unidad a cuantos participamos del cuerpo y la sangre de Cristo. Acuérdate, Señor, de tu Iglesia, extendida por toda la tierra, y con el Papa León, con nuestro Obispo José, y todos los pastores que cuidan de tu pueblo, llévala a su perfección por la caridad. Acuérdate también de nuestros hermanos que se durmieron en la esperanza de la resurrección, y de todos los que han muerto en tu misericordia. Admítelos a contemplar la luz de tu rostro. Ten misericordia de todos nosotros, y así, con María la Virgen, Madre de Dios, su esposo San José, los apóstoles y cuantos vivieron en tu amistad a través de los tiempos, merezcamos por tu Hijo Jesucristo compartir la vida eterna y cantar tus alabanzas. Por Cristo, con Él y en Él, a ti Dios Padre omnipotente, en la unidad del Espíritu Santo, todo honor y toda gloria por los siglos de los siglos. Fieles a la recomendación del Salvador y siguiendo su divina enseñanza, nos atrevemos a decir: Padre nuestro que estás en el cielo, santificado sea tu nombre. Venga a nosotros tu reino. Hágase tu voluntad en la tierra como en el cielo. Danos hoy nuestro pan de cada día. Perdona nuestras ofensas, como también nosotros perdonamos a los que nos ofenden. No nos dejes caer en tentación y líbranos del mal. Líbranos de todos los males, Señor, y concédenos la paz en nuestros días, para que, ayudados por tu misericordia, vivamos siempre libres de pecado y protegidos de toda perturbación mientras esperamos la gloriosa venida de nuestro Salvador Jesucristo. Señor Jesucristo, que dijiste a tus apóstoles: la paz les dejo, mi paz les doy, no tengas en cuenta nuestros pecados, sino la fe de tu Iglesia. Y conforme a tu palabra, concédele la paz y la unidad. Tú que vives y reinas por los siglos de los siglos, la paz del Señor esté siempre con ustedes. Hermanos, démonos fraternalmente la paz. Cordero de Dios, que quitas el pecado del mundo. Cordero de Dios, que quitas el pecado del mundo.
1: Ten piedad de nosotros.
0: Cordero de Dios, que quitas el pecado del mundo.
1: Danos la paz.
0: Hermanos, este es el Cordero de Dios que quita el pecado del mundo. Dichosos los invitados al banquete del Señor.
2: Señor, no soy digno que entres en mi casa, pero una palabra tuya bastará para sanarme. Nos unimos en comunión espiritual con los hermanos que nos siguen a través de las plataformas de Suyapa Medios. Creo, Jesús mío, que estás real y verdaderamente en el cielo y en el Santísimo Sacramento del altar. Te amo sobre todas las cosas y deseo vivamente recibirte dentro de mi alma. Pero no pudiendo hacerlo ahora sacramentalmente, venid al menos espiritualmente a mi corazón. Y como si ya te hubiera recibido, te abrazo y me uno a ti. Señor, no permitas que jamás me aparte de ti. Amén.

0: Oremos. Habiendo recibido, Señor, el divino sacramento al conmemorar la victoria de los santos mártires, te suplicamos que lo que a ellos les permitió soportar los suplicios, a nosotros nos obtenga, en medio de las adversidades, constancia en la fe y en la caridad, por Jesucristo nuestro Señor. Bajo tu amparo nos acogemos, Santa Madre de Dios. No desprecies las súplicas que te dirigimos en nuestras necesidades. Antes bien, líbranos de todos los peligros, oh Virgen gloriosa y bendita. Amén. El Señor esté con ustedes y le bendiga Dios Todopoderoso, Padre, Hijo y Espíritu Santo. Hermanos, podemos ir en la paz del Señor.
1: Demos gracias a Dios.

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1: Muy buenos días, muy buenas tardes, buenas noches, depende del lugar donde usted se encuentre. Este es un programa transmitido a través de la voz de Suyapa. Cuide su salud naturalmente. Por eso nuestro eslogan es Yo cuido mi salud naturalmente. Mario, ¿qué nos podrías hablar tú acerca de la circulación? ¿Cuáles son las causas de la mala circulación? ¿Y qué tratamientos puedes indicar para eso?
2: Bueno, primero un saludo a nombre de Doña Lourdes Moncada, que siempre está en el corazón de ella, todos los pacientes que llegan a la clínica, pues un saludo de parte de ella y un saludo de parte de mi persona. El tema que tú me tocabas es de la circulación. Bueno, ¿cuáles son las causas de la mala circulación? Uno es la obesidad, un poquito, lo del sobrepeso. Las causas de la mala circulación es el sobrepeso. Otra cosa es no hacer ejercicio, la mala alimentación, comer muchos carbohidratos, comer condimentos que no son naturales, porque a veces la gente me pregunta, ¿va? Entonces, quiere decir, me dice que no puedo comer yo chile, tomate, cebolla, me dicen cuando yo les digo yo condimento, ¿va? Y entonces yo ahí les digo yo, no, yo le estoy hablando de condimentos artificiales, o sea, pero digamos,
1: son naturales,
2: puede comer chile, tomate, cebolla, naranja agria en vez de vinagre y disminuir los carbohidratos, o sea, y también el colesterol y los triglicéridos. Entonces esas son las causas. ¿Y qué es lo que causa la mala circulación? Puede causar un paro al corazón o un shock en el cerebro. Entonces hay que tener mucho cuidado y hay que cuidarnos mucho de la circulación, ¿va? De tener una buena circulación y chequearnos a menudo la presión arterial, cómo la andamos, para ver si no padecemos de presión alta o presión baja cuando tenemos muchos mareos o que nos desvanecemos un poquito. Entonces hay que chequearnos bastante la presión.
1: Mario, yo tengo entendido que con respecto a esto de lo que hablas tú de la obesidad, hay un problema bien serio para el control de la masa muscular, porque me imagino, yo he visto personas así, ¿verdad? Pobrecitos, que les sobra un poquito en los brazos, y me imagino yo que esto es parte de la grasa que maneja en la parte muscular. Y cuando ya se ablanda, entonces se queda en el colgante, que es lo que hay que combatir para que nosotros no tengamos problemas en el futuro, cuando ya tengamos una edad mayor, como la cuarta edad.
2: Y déjame decirte que a veces pues las personas lo que hacen es criticar la persona que es un poquito obesa, ¿va? Entonces hay que tener un poquito de caridad con las personas que están con sobrepeso.
1: Más bien darle ánimo.
2: Porque cualquiera puede llegar a tener un sobrepeso. Incluso déjame decirte que a veces pues las personas obesas, que uno dice personas gordas, a veces no tienen ni siquiera triglicéridos ni colesterol. Sí. Y a veces una persona, tú puedes estar criticando a una persona gordita y tú puedes estar lleno de triglicéridos y colesterol. Entonces puede estar más sano una persona gordita que quizás una persona delgada. A mí me ha pasado muchas veces que yo hago el examen cuántico, biocuántico, y me aparece ahí personas bien delgaditas, bien delgadas, bien menuditas, con triglicéridos y colesterol. Y he tratado personas con sobrepeso que me salen sin triglicéridos y colesterol. Entonces las enfermedades son bien complicadas. Entonces por eso digo yo no criticar, porque de repente a veces está más sano una persona pasada de peso que quizás una persona delgada. No quiere decir que el estar gordo sea bueno, porque no, pues no es bueno, no es nada bueno. Ajá. Eleva la presión arterial, eleva la oxigenación, afecta la oxigenación hacia el cerebro. Entonces no es nada bueno estar con sobrepeso. Y yo invito a las personas que tienen sobrepeso pues que hagan un poquito de ejercicio. Y lo que es la recomendación más sana que doy yo es cuidarse en la alimentación.
1: En la alimentación. Pero ahí también hay una recomendación que se puede hacer también. Ahí puede consumir, ¿cómo se llama? Tratamiento especial para poder tomar, como dijeron, lo que se usa para no adquirir grasa, pues.
2: Sí, tenemos, vaya, digamos, en la tienda nosotros tenemos productos que son como la lecitina de soya. Que ayuda a disminuir colesterol, triglicéridos y ayuda a bajar de peso. Entonces está la lecitina de soya. También hay que ver que la gente gana peso también por el estrés y la ansiedad. También hay una persona estresada, con ansiedad, con estrés, le agarra una ansiedad de estar comiendo. Ajá. Entonces ahí gana sobrepeso. Entonces también tenemos para regular el estrés y la ansiedad, para que esa persona no agarre la ansiedad de comer. A veces a mí me agarra ansiedad por comer. Cuando estoy un poquito estresado, me agarra ansiedad de estar comiendo. Entonces yo sé que no es bueno. Entonces, ¿qué hago yo? Me engaño tomando agua para evitar de que me pida mi organismo comida. ¿Por qué? Porque de repente cualquier persona entra en estrés, incluso hasta uno que está en el área de salud también padece un poquito de estrés y ansiedad. Entonces lo que hago yo es engañar o agarrar un chicle y empezar a masticar para engañar el cuerpo. Entonces también tenemos medicamentos para el sistema nervioso, para evitar el estrés y la ansiedad.
1: ¿Y entre los homeos hay algunos que pueden servir para eso?
2: 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Sí, el Homeoner. 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
1: Mario, aparte de esos consejos, digo yo, es bien importante el homeo, principalmente para la gente que es enemiga de tomar muchos medicamentos como cápsulas y todo eso. Porque el homeo, según tengo yo entendido, son gotas. Y es fácil. Pues unas gotitas y un poquito de agua, ¿sí? Echa las 10 gotitas, paz, y se las toma.
2: Sí.
1: Y esa persona prácticamente está controlado en los... En su parte
2: y no solo para personas que son reacias a tomar lo que son cápsulas, pastillas, sino que también para personas mayores. En personas arriba de 80 años, a mí me gusta recetar mejor la homeopatía. ¿Por qué? Porque son sublinguales y tú te aplicas las gotitas abajo de la lengua y ahí hay unas glándulas que absorben más rápido.
1: El metabolismo de personas mayores es más rápido que otra persona, no es porque sea más rápido que una persona joven, sino es por el sistema metabólico que tiene.
2: No, y las glándulas que tienes abajo de la lengua pues hacen que absorben más rápido el medicamento. Uh-huh. También en niños, ¿va? En niños se receta mucho lo que es la homeopatía.
1: Ajá, por eso.
2: Sí, en niños menores se receta y la dosis es más baja. Digamos, en una persona adulta son 10 gotas, 8 gotitas antes de cada comida, y en niños son 3, 4 gotitas antes de cada comida.
1: Yo viendo la parte espiritual, va, Dios no se equivoca, va. Hasta en la Biblia aparece eso, que dice que nos quiere de regreso como niños. O sea, el metabolismo de un niño es fácil de que pueda percibir medicamentos. Y así por eso nos quiere como niños a los viejos, para ser más fácil para captar la salud. Sí. Así es que, Mario, hay un tema del tema de la depresión. Bueno, es parte que lo acabamos de tratar ahorita. Ansiedad, estrés, insomnio. El insomnio es otra parte que daña.
2: Sí, es que todo va conectado, Chilo. Digamos, vaya, ahí la depresión, pues yo siempre he dicho que la depresión es la enfermedad más incomprendida por el ser humano. Y es una enfermedad bien delicada. ¿Por qué? Porque afecta todo el sistema nervioso central. Afecta el estómago, afecta el colon, afecta la circulación, afecta todo. ¿Por qué? Porque el cuerpo reacciona de una forma que afecta, cuando tenemos mucho estrés, afecta todo. Vuelve el colon más lento, vuelve el estómago más lento. Entonces yo le digo a las personas, va, ¿Tenemos tratamientos para el estrés? Sí, tenemos el Omioner, lo habíamos mencionado. Tenemos vitaminas que se llaman el Vita Estrés. Tenemos varios medicamentos homeopáticos. Está el cloruro de magnesio también, que ayuda para disminuir el estrés, la ansiedad, y ayuda a dormir. Porque una persona con estrés y ansiedad le puede afectar la parte de dormir, o sea, que no duerme, que le agarra insomnio, que empieza a dar vueltas, que empieza a caminar en la casa y entran en desesperación, Chilo, y es peor. Y al día siguiente, pues estas personas se levantan de una forma, que se levantan hasta molestos, ¿Por qué? Porque no han podido descansar. Y es justificable, porque si tú no duermes bien tus 8 horas, que es lo normal que debe dormir una persona, tú te levantas con mucho estrés y mucha ansiedad. Ahora, también viene por la parte química, ¿va? Cuando el cerebro no produce lo que es la serotonina. Ajá. Entonces también es parte química. El estrés no solo viene por trabajo, por falta de... Vaya que a veces hay problemas emocionales en la casa, problemas en el trabajo, no solo viene por eso, sino que viene por parte química, que el cerebro no produce lo que es la serotonina.
1: Sí. Bueno, yo, por ejemplo, yo miraba que en realidad la gente que ya cuando va teniendo una edad más alta, o sea que ya pues va llegando a la tercera edad, necesita este tipo de consejos y este tipo de cuidados. Porque la verdad es que muchas veces el ser humano se... vive afanado en todas sus cosas que tiene que hacer, pero no se cuida personalmente.
2: Sí,
1: y eso es lo importante.
2: Y también se me había olvidado mencionar que el estrés te puede traer sobrepeso. No sé si lo había mencionado. ¿Por qué? Porque te pega ansiedad de comer, de estar comiendo.
1: Ajá.
2: Entonces, si tú pasas ansioso todo el día, entonces pasas que ofuscado. Ajá. Que buscando el churro, que buscando, ¿cierto?, el fresco, que buscando, ¿cierto?, el pan, que buscando la tortilla.
1: ¿Cierto?
2: Entonces también nos puede llevar al estrés.
1: Bien, estamos llegando al final de nuestro segmento de Yo Cuido Mi Salud Naturalmente. Esto es muy importante. 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Entra usted por la entrada del túnel famoso, como dice, pasa por la DEPI, al llegar a la esquina, a la iglesia mormona, y entonces usted coge recto, ¿va? 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Así es que muchas gracias por preferirnos. Yo cuido mi salud naturalmente, es nuestro eslogan, a través de la voz de Suyapa. Muchas gracias.
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0: enseñó a sus discípulos cosas increíbles. Él les decía: ustedes van a ver cosas que los demás deseaban ver. Y una de las cosas increíbles, de verdad, que Jesús les enseñó es a caminar por encima del agua. Eso es increíble. Nos estábamos bañando en el Mar Muerto, donde uno flota, y hacían la broma los hermanos y decían: ah, pues se equivocaron, no fue en el Mar de Galilea, fue en el Mar Muerto que Jesús caminó, porque aquí es donde uno no se puede hundir. Hacían la broma todos. Porque Jesús les enseñó a los discípulos que la vida es un viaje de esta orilla a la otra orilla. Que lo importante es llegar, pero en el trayecto de una orilla a la otra iban a haber tormentas, momentos difíciles que pondrían a prueba la fe y sobre todo la capacidad de avanzar cuando otros se hunden. Esto Jesús se lo enseñó nada menos que a Pedro y a todos los que estaban con él en la barca. Recordemos un poco el pasaje de la Escritura. Si ustedes tienen Biblia, ábranla en San Mateo capítulo 14, San Mateo capítulo 14, versículos del 22 al 33. Mateo 14, 22. Inmediatamente obligó a los discípulos a subir a la barca para ir por delante de él a la otra orilla, mientras él despedía a la gente. Después de despedir a la gente, subió al monte a solas para orar. Al atardecer estaba solo allí. La barca se hallaba ya lejos de la tierra, muchos estadios, sacudida por las olas, pues el viento era contrario. Y de madrugada vino él hacia ellos caminando sobre el mar. Los discípulos, viéndole caminar sobre el mar, se turbaron y decían: ¡es un fantasma! Y de miedo se pusieron a gritar. Pero al instante les habló Jesús diciendo: ¡ánimo! ¡Soy yo! ¡No teman! Pedro le respondió: Señor, si eres tú, mándame ir hacia ti sobre las aguas. ¡Ven!, le dijo. Bajó Pedro de la barca y se puso a caminar sobre las aguas, dirigiéndose a Jesús. Pero viendo la violencia del viento, le entró miedo y como comenzara a hundirse, gritó: ¡Señor, sálvame! Al punto Jesús tendió la mano, le agarró y le dice: hombre de poca fe, ¿por qué dudaste? Subieron a la barca y entonces se calmó la tempestad. Palabra de Dios. Repitamos todos y todas: entonces se calmó la tempestad. Las tempestades siempre se van a calmar, siempre van a pasar. Lo importante es que nosotros hayamos aprendido la lección. Porque primero, ante esa situación difícil, ante esa tormenta, ante ese reto que se nos presenta, hay dos posibilidades. Una es llenarnos de miedo. Llenarnos de miedo y, como ya lo hemos dicho muchas veces, hasta llegar a ver, ¿qué fue lo que vieron ellos? Fantasmas. Y hay mucha gente viendo fantasmas. Muchas. Es que a mí me han hecho un daño, es que yo estoy salado, es que alguien me hizo un trabajo, es que contrataron a no sé quién por aquella fotografía que se me perdió. ¿Te acordás de aquel que vino? Ese te hizo tal. Y la gente anda viendo fantasmas. Y entonces cuando se llenan de miedo comienzan a hundirse. Hundirse quiere decir deprimirse. Hundirse quiere decir desesperarse. Hundirse quiere decir alcoholizarse, drogarse, hasta llegar a suicidarse. Hay muchas maneras de hundirse. Hundirse es ir perdiendo la estatura. Es ir bajando. Hay personas que se van hundiendo. Van perdiendo la seguridad. Van perdiendo la autoestima. Van perdiendo hasta las ganas de vivir. Se hundieron. Porque se llenaron de miedo. Porque vieron solo fantasmas. Uno de los fantasmas que más nos hunde es el fantasma del pasado. Y nos sentamos a llorar todo lo que pasó, a lamentarnos por todo lo que perdimos. Y lo único que hace ese fantasma es hundirte ahora. Fíjate qué cosa. Ya te arruinó el ayer y te va a arruinar también el ahora. No, es increíble. La otra posibilidad es avanzar aún en medio de la tormenta y la dificultad. O te hundes o avanzas. O sales a flote, o eres un sobreviviente del naufragio. Los discípulos de Jesús aprendieron eso, y fue para ellos una enseñanza muy grande. Y es San Pablo, quien se graduó, quien se tituló en saber sobrevivir cuando todos los demás esperaban que él muriera. Y es más, él dice, yo me glorío, permítanme gloriarme, permítanme decir que yo soy mejor que otros. Y cuando él dice, ¿por qué es mejor que otros? ¿Por qué se siente crecido más que otros? Dice, porque tengo una graduación en estas escuelas. Oigan, las escuelas en las que se graduó. Levante la mano quienes quieren crecer, quienes quieren llegar a ser cristianos fuertes, quienes quieren aprender a avanzar. Entonces tienen que ir a estas escuelas. Se lo pregunté antes porque después no hubieran levantado la mano. Segunda carta a los Corintios, capítulo 11. Segunda Corintios 11. Voy a leer el versículo 18 y para abreviar la lectura, voy a continuarla en el versículo 21. Primera Corintios 11, 18. Ya que tantos otros se glorían según la carne, también yo me gloriaré. Yo me voy a gloriar. Versículo 21. Para vergüenza suya lo digo, nos hemos mostrado débiles en cualquier cosa en que alguien presuma. Es una locura lo que digo, también yo voy a presumir. Que ellos son hebreos, yo lo soy. Que son israelitas, también yo. Son descendientes de Abraham, yo también. Que son ministros de Cristo, voy a decir una locura, yo más que ellos, porque he tenido más trabajos, he estado más en la cárcel, muchísimo más azotes, He estado en peligro de muerte muchas veces. 5 veces recibí de los judíos 40 azotes menos uno. 3 veces fui azotado con varas. 1 vez fui apedreado. 3 veces naufragué y estuve un día y una noche entera en alta mar. Viajes frecuentes, peligros de asaltantes, peligros de los de mi raza, peligros de los gentiles, peligros en la ciudad, peligros en el campo, peligros por el mar, peligros entre falsos hermanos, trabajos, fatigas, noches sin dormir, muchas veces con hambre y sed, muchos días sin comer, con frío, pasando desnudez. Y aparte de otras cosas, mi responsabilidad diaria, la preocupación por la iglesia. ¿Quién desfallece sin que yo desfallezca con él? ¿Ha sufrido alguno sin que yo sufra con él? Palabra de Dios. ¿Qué es lo que lo hacía grande a Pablo? No lo hizo grande las prédicas que dio, ni habló de los milagros. Yo he sanado enfermos. No habló de que lo había hecho grande, cosas que él había, las cartas que escribí. Lo que me hizo grande fue haber sobrevivido a todos mis sufrimientos. No sé si hay aquí personas que se estén graduando. Me impacta mucho, Pablo. 5 veces me dieron 40 azotes menos uno. Tres veces naufragué. Pasé una noche entera en el mar flotando. Ay, hermano, hay que estar ahí para saber. Sufrí cárceles. ¿Qué más dice que sufrió? Hambre, frío, desnudez, peligros. A veces cuando en mi carrera como predicador sufro algunas pequeñas cositas, como que llegas al mostrador y te dicen, está en lista de espera, no va a poder viajar. ¡Uy, qué angustia! O como cuando una vez iba en el avión, ustedes recuerdan, les he contado, y se me acercó la aeromoza y me dice, usted Salvador Gómez. Y yo bien sonriente, sí, me dice, rece. Ah, rece. Cuando me dijo rece, dije, aquí está pasando algo raro. Y le dije, ¿y cuál es la intención por la que quiere que rece? Pensé que ella me iba a decir algo personal y me dijo suavecito en el oído, nos vamos a estrellar. Peligros. Pero nada, absolutamente nada comparable a lo que en estos grandes hombres que se graduaron para ser sobrevivientes. Sobrevivientes. Hay gente que quiere llegar a ser gran cristiano, que quiere crecer, pero quiere que todo le salga bien, navegar en aguas tranquilas. Así nunca vas a aprender a sobrevivir al naufragio. Ay, hermano, yo le pido a Dios que mi vida sea una vida tranquila. No te subas al barco con Pablo, hermano, que ahí vienen tormentas, dificultades, porque la vida de fe, la vida cristiana, es solo para valientes que quieran aprender a crecer. Y cuando más se crece, es cuando más se padece. El dolor tiene esa gran virtud. Te hace madurar, te hace crecer. Los momentos difíciles que vienen a tu vida solo aumentan tu confianza, aumentan tu capacidad de ver al Señor y decir, si eres tú, que yo no me hunda, que siga adelante. El apóstol San Pablo se gradúa y nos dejó escrito una de tantas veces que pasó por esos peligros tan grandes y nos dice cuál es la primera actitud de aquellos que están a punto de hundirse, pero que quieren crecer. Tú decides, o te hundes, o lo que dijimos, te vas bajando, o aprendes a sobrevivir. Y como sé que ustedes están aquí para aprender a salir adelante y no para hundirse, entonces les voy a prestar el servicio de explicarles un poco cuál es el proceso para avanzar cuando otros se quedarían. ¿Cuál es el proceso para flotar cuando otros se hundirían? Y eso está bien descrito en el capítulo 27 del libro de Hechos de los Apóstoles. Cuando conozcas, o cuando a ti te toque enfrentar un momento duro en tu vida, o conozcas personas que están deprimiéndose, se están hundiendo, entonces ponlos a leer este capítulo, Hechos de los Apóstoles, capítulo 27, versículos del 9 en adelante. Es larga la lectura, ¿tienen prisa ustedes? Más le vale que no tengan prisa porque esto es largo. Pero cada detalle, cada palabra, por supuesto que no voy a tener el tiempo de explicar una por una las palabras, pero el Espíritu Santo va a permitir que se queden grabadas en su mente y en su corazón las palabras que usted más necesita. La predicación es así, la predicación es como un llavero. Los predicadores, cuando vamos a predicar, es como cuando uno va a la casa y saca un llavero. No sé si ustedes tienen llaveros, pero hay gente que tiene unos llaveros que arruinan los pantalones. Montón de llaves, tenga cuidado, porque dicen los que saben que el tamaño de la úlcera es del tamaño del llavero, dicen. O sea, por todas esas responsabilidades, es que uno a veces anda preocupado. Cuando tienes muchas llaves, es que tienes muchas responsabilidades. Pero dígame, ¿cuántas llaves se necesitan para abrir una puerta? Solo una. ¿Y para qué anda tantas? Porque son muchas puertas. Así somos los predicadores. A veces damos la impresión de que hablamos demasiado. Lo que pasa es que son muchas puertas. Nosotros desde niños hemos aprendido en la Iglesia Católica, nuestra tradición tan hermosa, a decir, Señor, no soy digno de que entres en mi casa, pero una palabra tuya bastará para sanarme. Una. Y cuando hablamos decimos muchas. ¿Por qué? Porque una palabra va a abrir el corazón de uno, otra abre el corazón de otro, otra abre, por eso es un llavero, hay muchas llaves. Entonces usted, al escuchar esta palabra, diga, Señor, que allí se pronuncia la palabra que yo necesito escuchar para abrir una nueva manera de pensar, para darme un poco de luz y de esperanza. Puede ser que aquí, en esta lectura, hayan llaves para abrirte camino de salida cuando has sentido que todo se te cerró. Puede ser. Por eso es importante escuchar cada palabra. Voy a empezar a leer del versículo 9 en adelante. Esta primera parte, sobre todo, le abriría camino de reflexión a los jóvenes, como para hablar con los hijos, contarles esta historia a los hijos. Hechos capítulo 27, versículo 9. Había transcurrido bastante tiempo y la navegación era ya peligrosa, pues incluso había pasado el ayuno. Pablo les advertía diciéndoles: amigos, veo que la navegación va a traer gran peligro y grave daño, no solo para el cargamento y la nave, sino también para nuestras propias personas. Pero el centurión le daba más crédito a lo que decía el piloto y a lo que decía el dueño del barco que a lo que decía Pablo. Como el puerto no era a propósito para invernar, la mayoría decidió hacerse a la mar desde allí por si era posible llegar a Fénica, un puerto de Creta, orientado al suroeste y al noroeste, y pasar allí el invierno. Soplaba ligeramente entonces el viento del sur y creyeron que podían poner en práctica su propósito, levaron anclas y fueron costeando Creta de cerca, pero no mucho tiempo después se desencadenó un viento huracanado procedente de la isla llamado Euroquilón. La nave fue arrastrada y no pudiendo hacerle frente al viento, nos abandonamos a la deriva. Me voy a detener aquí en la lectura para decir dos cosas. Pablo les advertía: la navegación va a ser tormentosa. No está la mejor condición para hacernos al mar. Pero ellos hicieron lo que decía la mayoría, casi siempre la mayoría. Hay jóvenes que saben lo que deben hacer, lo que no deben, pero como todos lo hacen. Pero como todos dicen. Como eso es lo que está de moda. Como así somos todos. Y dice que no escucharon la voz de la advertencia, no escucharon la voz de la prudencia, no escucharon el consejo de las personas que deseaban salvar sus vidas, ayudarlos a llegar bien. Él no les dijo: no se embarquen, no viajemos, solo dijo: esperemos. Pero ellos dijeron: no queremos esperar, nos vamos a embarcar. Y creyeron que podían lograrlo, se hicieron a la mar, y no mucho tiempo después.
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4: 9:30 de la mañana.
5: 9:30 minutos de la mañana.
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6: Si alguno de ustedes está así, si conoces a alguien que siente, yo ya no puedo hacer nada, mi vida ya no tiene sentido, esto ya no se puede arreglar, aquí se terminó, ya no puedo más. Ese es el momento para aprender. O te hundes o avanzas. Y en ese momento, ¿por qué hay que esperar el momento, hermanos, cuando uno quiere instruir a alguien, decirle algo, ni te pone atención? Pero cuando les toca pasar los momentos difíciles, entonces te preguntan. Hay que esperar el momento. No te desesperes. A veces hay mamás, papás o esposas, esposos, que quisieran que la persona que aman escuchara. No está en su momento. Todavía cree que puede seguir avanzando. Espérate, ya le llegará el agua al cuello y entonces... Cada uno tiene su momento. Y si tú, en este momento, te diagnosticaron una enfermedad terminal, perdiste tu negocio, pasaste por un divorcio, o estás a punto de perder todo, o tienes un problema, no sé, cada uno tiene sus propias tormentas, dale gracias a Dios porque este es tu momento. Este es tu momento. Cuando nadie tiene que obligarte a escuchar. Cuando nadie tiene que convencerte. Cuando tú dices, ¿qué hago? En ese momento, que es tu momento, San Pablo se pone en pie y nos da la enseñanza que todavía no he empezado. Ahora vamos a comenzar a recibir. Siga leyendo. Versículo 21. Hacía ya días que no habíamos comido. Entonces Pablo se puso de pie en medio de ellos y le dijo: amigos, más hubiera valido que me hubieran escuchado y no haberse hecho a la mar en Creta. Se hubieran ahorrado esta pérdida y estos peligros. Pero aún ahora les recomiendo que tengan buen ánimo. Ninguna de sus vidas se perderá, solamente se perderá la nave. Pues esta noche se me ha presentado un ángel del Dios a quien pertenezco y a quien doy culto, que me ha dicho: no temas, Pablo, tú tienes que comparecer ante el César. Y mira, Dios te ha concedido la vida de todos los que navegan contigo. Por tanto, amigos, ánimo, yo tengo fe en Dios de que sucederá tal como se me ha dicho e iremos a dar alguna isla. Palabra de Dios. Pablo se puso en pie Pongámonos todos de pie, por favor. Se puso en pie y le dijo a los que estaban cerca de él: en este momento, ahora tengan ánimo. Dile al que está al lado suyo: ahora ten ánimo. En este momento, ten ánimo. En este momento, ponte en pie. Este no es momento para rendirte, no es momento para hundirte, no es momento para deprimirte. Este es momento para saber que tu vida no se va a perder. Se van a perder muchas cosas, pero tú vas a llegar a salvo. Tú vas a llegar a salvo. Padre Dios Todopoderoso, yo quiero clamarte, Señor, por aquellos que están a punto de hundirse, que se pongan en pie. Levanta al que se está hundiendo. A esa mujer que está pasando por sentirse sustituida en el amor, en este momento, ten ánimo. Ese empresario que había adquirido deudas y no puede sacar adelante su negocio, solo se está perdiendo la nave, se está perdiendo el cargamento, se está perdiendo cosas, pero tú no te vas a perder. En este momento, Padre, yo te pido que le extiendas la mano y que le digas: amigo, ánimo, todos llegaremos a salvo. Gracias, Señor. Dele un abrazo al que está al lado suyo y dígale: amigo, ánimo. Así, amigo, amiga, ánimo. Ánimo, ánimo, que todos llegaremos a salvo, todos llegaremos a salvo. Siéntense un momento. Mira, hay cosas que te ayudan a vivir. Dios manda la palabra que te da ánimo en el momento oportuno. Claro, la historia ustedes la van a terminar. Efectivamente, la nave se hizo pedazos. Y dice que ellos salieron nadando. Unos nadando, porque dice que no todos podían nadar. Pero todos se lanzaron al mar. Vamos a leer el versículo 43, ya al final de la historia. Ustedes la leen toda en su casa. Pero el centurión que quería salvar a Pablo se opuso al designio de los soldados que querían matar a todos y ordenó que los que supieran nadar se arrojaran primero al agua y alcanzaran la orilla. Los demás salieran sobre tablones, sobre despojos de la nave, de forma que todos llegaran a tierra sanos y salvos. Unos llegaron nadando, otros ¿cómo llegaron? En una tabla, otros ¿cómo llegaron? Agarrados de como pudieron, pero todos a salvo. Yo no sé si vas a llegar nadando, si vas a llegar en una tabla, si otro te va a ayudar. Pero lo que sé es que todos vamos a llegar a salvo. Eso es lo importante. Mientras ese momento pasa, es necesario ver esa nave hecha pedazos, todo flotando. Tiraron su cargamento, tiraron hasta el alimento, tiraron todo, todo lo vieron hundirse. Pero ellos flotaban. Ellos sobrevivieron. San Pablo podía escribir soy sobreviviente de un naufragio. Y no solo de uno, él dice que tres veces. Cuando yo comparto con las personas que se puede seguir viviendo, se puede seguir avanzando, no comparto cosas que he leído en libros. Es que yo he podido seguir adelante. No es fácil. Pero nadie dijo que iba a ser fácil. Los que te digan que va a ser fácil te están mintiendo. Lo único que sé es que muchas cosas pueden perderse, menos nuestra vida. Hay una canción que yo he estado meditando y les pedí que le dieran la letra a ustedes, que se llama Mi confianza en Él. Ahí la tienen. Yo le pedí a los hermanos del sonido si nos pueden poner la pista, la música. La música de la canción Mi confianza en Él, y ustedes van siguiendo la letra. Oiga qué cosa. Escuchen.

Pero en esa vez, o cada vez, Dios es el único que puede abrir una puerta donde ya no hay salidas. Solo basta que nunca pierdas la vida.

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0: Amigos, se va a perder la nave y muchas cosas, menos tu vida, porque está en Dios. Démosle la bienvenida a Ambriorix, un compositor dominicano que le pedí que viniera. Oye, yo lo busqué a este hombre. Yo lo fui a buscar para decirle, yo quiero que estés con nosotros. Quiero que nos compartas eso. Porque mira, eso que surge de un corazón. Y yo he estado orando con este canto, cantándolo todos los días. Porque yo también viví eso. Es lo que se instala bien el equipo y él puede hablar y cantar, porque lo traje para que lo escucharan a él. Yo pasé por un momento muy duro. La última vez que yo estuve orando fuerte, preguntándole a Dios, ¿por qué, Señor? Recuerdo que estaba tirado en el piso. Me había puesto a llorar. Y mis lágrimas formaron como un charco. Cuando abrí los ojos vi el agua. Y delante de mis ojos, no fue un sueño ni una ilusión, sino una visión. Se hizo un remolín y se tragó todo. Y yo veía mi casa hundiéndose. Las paredes de mi casa. Y yo quería detener eso. No, Señor. Solo quedó el plafón del techo, el cemento del techo. No se vio nada. Todo se hundió. Todo se derrumbó. Y yo me paré viendo ese cemento, diciendo, Dios mío. Cerré los ojos y en el momento comencé a ver que sobre el plafón se levantaban unas paredes de cristal. Y que empezaba a iluminarse. Y le dije, Señor, yo no entiendo. Lo único que sé es que de hoy en adelante mi vida será más transparente. Y podré sacar la luz tuya que llevo dentro. Porque lo que era mío, mi seguridad, de lo que yo me sentí orgulloso, ya está abajo. Ya está en el piso. De ahora en adelante, Señor, si hay algo que va a brillar, es lo que tú estás haciendo en las ruinas de mi vida. Y Dios ha hecho una obra maravillosa. Y si ahora yo puedo compartirles, y si aún puedo yo seguir con la frente en alto, y si yo puedo seguir predicando, es porque hay algo que yo no perdí. ¿Qué fue lo que no perdimos? Démosle un aplauso a Ambriorix. Está aquí.
1: Recuerdo que cuando Dios puso esta canción en mis labios, era el mejor momento de mi vida. Así me sentía yo, sentía que todo se había derrumbado, que mi vida espiritual no se iba a levantar más. Cuando perdí mi matrimonio, quizás éramos tan inmaduros, pero cuando todo eso se vino abajo, también mi vida espiritual. Recuerdo que una amiga Me dijo Ambioris, ya tú no eres el mismo. Siento que no tienes la misma alegría de antes, el mismo ánimo de antes. Porque en ese instante de mi vida, sentí que todo se derrumbó. Estaba en el patio de mi casa. Me senté en el patio de mi casa, en la tierra, en el suelo. Tenía mi guitarra conmigo. Estaba triste, mis ojos estaban llenos de lágrimas. Y yo solo pensaba que todo ese problema no solamente me había llenado de tristeza sentimentalmente, sino también espiritualmente, porque mi ministerio se vio muy afectado por esta situación. Pero de repente, en ese momento que estaba ahí en el patio de mi casa solo, que levanté mi mirada hacia Dios, sentí como si Dios me dijera: no pierdas la confianza en mí. Y entonces comencé a cantar.

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Tengan todos una feliz mañana. Buenos días, buenos días. Hoy es miércoles 3 de junio. Saludos a todos los que están hoy celebrando su fecha de cumpleaños. Muchas bendiciones. Hoy 3 de junio, Carmen Suyapa Fonseca en Jicarito, San Antonio de Oriente. Ahí le desea feliz cumpleaños María de la Cruz Cáceres. También ayer es Mari Renán Carranza, Marcelo Johan Manegas, Mariana de Jesús Carranza, Amílcar García en Musuica Curarén y Rosa Curiel Martínez en San Luis, Missouri. Ahí, ¿verdad? Saludos para el 5, estará Leandro Rubén Cruz en Nueva Arcadia de parte de toda la familia. Y Valeria Ponce en San Juan del Rancho de parte de, bueno, que es la abuela del padre Samuel, el 5 de junio. Estará de cumpleaños el próximo viernes. Ay, tremenda, ay, tremendo. Saludos entonces. Nos vamos entonces ahí a iniciar con buena música en su estación católica, La Voz de Suyapa, La Potencia del Amor. Hoy, día miércoles, puede ser un miércoles, Mariano. Madre de los jóvenes, con Amílcar Segura.

0: 10 de la mañana con 12 minutos en su estación católica La Voz de Suyapa. Llegó el hermano que viene de tomarse un V. Yo sé que usted viene de tomarse un V, brother. Porque así, así, venir así, solamente así, no creo que venga tranquilamente.
1: ¿Y sabe usted que probé esta vez la bebida caliente?
0: Ah, probó. Ah, no, hombre, no me diga. ¡Hombre!
1: Es que la fría está rica, definitivamente.
0: Pero se llevó al Alterian de acá.
1: No, si ese no sirve.
0: No lo llevó.
1: No, ¿y para qué?
0: ¿Y para qué? Si
1: ¿para qué?
0: Si no dispara ni defensa
1: propia. Se le van a caer los dientes.
0: Bueno, y le decimos a la gente que Espresso Americano pues está poniendo una opción muy, muy buena, que es el V, que es un tubérculo parecido al ñame morado, originario de Filipinas. Como bebida, le vamos a recomendar a la gente que el V destaca por su color morado vibrante y un sabor dulce y suave que recuerda mucho a la vainilla, a la avellana y al coco. A mí me recordó mucho a la vainilla. Y es una excelente alternativa porque no contiene cafeína de forma natural. Esto le conviene a Kevin Ozabas.
1: No puede tomar cafeína,
0: claro. Ah, no puede tomar, pero le puede tomar V. ¿Cuáles son los beneficios nutricionales? Rico en antioxidantes que contiene antocianinas, las cuales ayudan a reducir la inflamación y cuidan la salud cerebral, aporte de vitaminas y minerales y fuente de vitamina C, potasio y magnesio. Sin cafeína, es una bebida caliente o fría ideal para relajarse a cualquier hora del día.
1: Así es, así que bueno, la opción del V calientito sabe muy bien.
0: Bueno, señoras y señores, Marco Cali ya probó el V en, un V matcha foam. Y V caliente, ¿va? Usted probó el V caliente.
1: El calientito.
0: Yo probé el coconut V, con sabor a coco.
1: A coco piña.
0: Oígame, está bueno. Así que les invitamos a la gente para cuando vayan a Espresso Americano, diga, como dijo la hermana de Isis Torres, yo diré, escuché una bebida ahí en Radio Católica.
1: Y no sabía cuál era.
0: Sí.
1: Bueno.
0: Y por si no se acuerda cómo es.
1: ¿Cómo es que se llama?
0: Cómo es el nombre. Entonces yo le digo, oye, no. Voy a decir que lo escuché en Radio Católica. Bueno, así que cuando vaya a Espresso Americano, que diga la hermana Daisy Torres que lo escuchó aquí en los 910 AM. 10:15. Ángelos, quiero ser para ti.

0: Bueno, a revisar, Maquito, el teléfono, a ver quién nos ha escrito temprano. Bueno,
1: dele, viaje.
0: No nos escriben, va.
1: Dele,
0: no, si aquí nos están escribiendo, espérense.
1: Diga, ¿qué dicen?
0: Yo es que hablo por demás. Mire, Janet Sánchez.
1: ¿Qué dice Janet?
0: Saluda de Janet Sánchez, que siempre escucha Con Dios al Amanecer en la colonia López.
1: Bueno, saludos.
0: Dice que le gusta el café con mucha canela.
1: Canela, con pimienta es que he probado yo.
0: Yo sí, también con pimienta y con canela. Uh-huh. Saludos a la comunidad del Manantial. Saludos a Lorena Lanza, que se acerca a su cumpleaños el próximo 12 de junio. Bueno, a ver si nos tiene pastel, Ana Lorena Lanza. Saludos a Raquel Raudales también, que estará de cumpleaños el 12 de junio. A la comunidad San Antonio de la Parroquia Salada Familia, a todos los hermanos de la comunidad de La Cuesta, a la hermana Marianela Rojas en su cumpleaños y a la comunidad María Auxiliadora y Don Bosco. Adriana Moncada, saludos y bendiciones. Saludos ahí en España. Y hasta Adriana, mire, no se pierde ninguna. Ajá, buenos días. Pueden poner el canto Mi Confianza en Él de Ambrorix Padilla, la que salió ahorita en la charla de Salvador Gómez. No sé si tengo ese canto, fíjese. Tengo que buscarlo. Saludos a don Orlando Euceda. Hoy, que es miércoles.
1: ¿Miércoles?
0: 3 de junio. Ay, ¿cómo se llama el santo de hoy? Ay, Dios santo, Luanga. Sí, es verdad, Carlos de Luanga.
1: Sí.
0: Y son varios mártires, no solamente es uno.
1: Compañeros mártires.
0: Son compañeros mártires.
1: Y que por lo general, cuando son esos lugares, muchos de ellos han sido misioneros.
0: Uh-huh.
1: Muchos de ellos han sido misioneros. Entonces, sí. Por lo general siempre tienen seguidores y los martirizan a él junto con el santo.
0: Con el santo, sí. Pedro llegó hoy, mira al padre Jairo, que estaba de rojo, y dice, ey, ¿por qué está de rojo el padre? Él le dijo, mártir. Es el día de San Carlos de Luanga y los mártires, los compañeros mártires.
1: Sí.
0: Es en África fue esto, ¿verdad?
1: África. Bueno. Exactamente, señor.
0: Ajá.
1: Ya le vamos a dar más datos de Juan Carlos Luanga.
0: Entonces, después del canto, Benedita Seictu María, así como dice, oiga bien, una canción al Camino Neocatecumenal.
1: Ajá.
0: Benedita Seictu María.
1: Benedita Seictu María.

0: tribu de Dios.
1: Bueno, del camino a Catecumenal, esa canción, bendita seas tú, María. ¿Cómo es posible que la madre del Señor venga a mí? Dice el texto de ese hermoso canto en español, solo que yo lo tenía en italiano.
2: En italiano.
1: No,
2: anda bien internacional hoy.
1: Pepe, que se me trabó la lengua.
2: Le va a caer la quijada.
1: Vaya, vamos a ver con el santo del día, pues. Antes, espérese, saludamos a Tomasa Mendoza. Aquí siempre escuchando este programa, no me lo pierdo, tampoco me pierdo con Dios al amanecer. Adriana Moncada, allá en el calorcito del Barcelona. Reina González, saludos hermanos, que Dios los bendiga. Saludos, Reinita. Este fin de semana, Reinita tiene el fin de novenario, ¿no? Fue el pasado 30 de... Oiga, yo ando bateando, fue el pasado fin de semana. Perdón, Reinita, como siempre. Ahí saludos a la gente residencial Plaza, Lupe Torres. Y a su hija, muchas bendiciones. Ahora sí, nos vamos con el santo del día, señor.
2: Sí, como usted lo decía, Carlos, Luanga y compañeros. ¿Cómo? Mártires. Luanga.
1: Ah, Luanga.
2: Fue de padres blancos que evangelizaron en África en el siglo XIX. Los primeros conversos instruyeron y guardaron a los nuevos, creciendo la comunidad rápidamente. Inicialmente no había problemas con el rey, pero al ver que interfería con su estilo de vida y modo de gobierno, comenzaron las represalias. José Macasa era el líder de la comunidad católica, quien tenía a su cargo como comunidad 200 miembros. El rey mandó a que mataran a José mientras sus verdugos lo amarraban de las manos. Él les dijo: un cristiano que entrega su vida por Dios no tiene miedo a morir. Lo quemaron el 15 de noviembre de 1885. Los cristianos, lejos de atemorizarse, continuaron con sus actividades. Carlos Luanga, favorito del rey, reemplazó a José como jefe de la comunidad cristiana. Sus oraciones lograron que el rey desistiera de las persecuciones por al menos 6 meses. En mayo del año siguiente estalló la tempestad. Los cristianos fueron capturados y llamados ante el rey. Este les preguntó si tenían la intención de seguir siendo cristianos hasta la muerte. Les respondieron. El rey ordenó que la ejecución se haga en un lugar llamado Namugongo, 60 kilómetros de distancia. Uno de los jóvenes era el hijo del verdugo. Este le rogó para que se escapara, pero no fue aceptada la propuesta. A 3 de los jóvenes mártires se les quitó la vida cuando iban por el camino. Los restantes fueron encerrados por 7 días en la prisión de Namugongo, bajo condiciones infrahumanas. Justamente un 3 de junio de 1866, día de la Ascensión, fueron sacados de la prisión, envueltos en juncos y ordenados en fila. Se les prendió fuego. Al hijo del verdugo le quitaron de un golpe la cabeza para que no sufriera al ser quemado. Murieron proclamando el nombre de Jesús, diciendo: pueden quemar nuestros cuerpos, pero no pueden dañar nuestras almas. Así que sus compañeros mártires, ¿verdad?, fueron beatificados el 6 de junio de 1920 por el Papa Benito XV. Así que ahí tiene un poco acerca de estos hombres que entregaron su vida por el amor al prójimo.
1: El hijo del verdugo estaba entre los que iban a ser sacrificados.
2: No
1: importaba. Tengo palabras para eso, ¿verdad?
2: Sí, no importaba.
1: Sí. Qué así increíble. Es. Pero no se rindió tampoco.
2: No se rindió y al final dijeron: bueno, que toque lo que toque.
1: Así es. Saludos y bendiciones, hermanitos. Los escucho en el Jicarito Maraita, Sandra Espinal. Quiero escuchar el canto de la Guadalupana. Ah, pero este era para la madrugada.
2: Así
1: era para la madrugada. Ayer la madrugada gozabas, que ponga la Guadalupana. Sí. Vamos a ver, hoy cumpleaños María Cleotilde Salgado y Juan Cleotilde Ponce. Mañana María Francisca Salgado y Kevin Alberto Salgado, nos dicen aquí en los mensajitos. 9500-0175. Neri Suyapa Montocha nos dice, aquí escuchándolos en el Hospital Adventista en Valle de Ángeles.
2: Saludos.
1: Reinita nos aclara que el novenario es en casa de su mamá, termina el sábado, pero que mañana termina el novenario de misas en la parroquia Sagrada Familia.
2: Ok.
1: En memoria de su queridísima madre, doña Rosa Montocha. Bueno, señor, saludos. Ya aquí nos dieron el aviso.
2: ¿Ya dieron el aviso entonces?
1: Nos dieron el aviso, que vayamos, dice.
2: Ok, excelente.
1: Bueno, y después de la pausa comercial viene la canción de Ambrorix Padilla, Mi confianza en él.
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4: 10:30 de la mañana.
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toca perder lo que más queremos. Alguna vez nos quedamos sin camino. Pero en esa vez, o cada vez, Dios es el único que puede abrir una puerta donde ya no hay salidas. Solo basta que nunca pierdas la confianza.

0: escuchamos música de Ambriorix, así se llama, Ambriorix Padilla. Mi okay. confianza en él.
1: Está bien.
0: Vaya. Está saludamos bien. A don Orlando Uceda, que nos pidió ahí la canción. Bueno, uh-huh. está complacido. Estamos hablando de las 10 de la mañana con 44 minutos. Okay. Querido Calix.
1: ¿Qué ha habido?
0: Fíjese que tenemos a esta hora que hacer un anuncio muy importante.
1: Hágalo.
0: Bueno, entonces, atención a todos los que están sintonizando la radio en este preciso momento. Les tenemos una información muy importante. 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
0: Bueno, nos vamos con más música esta mañana aquí compartiendo con don Marco Antonio Calix Fernández en el programa Sabor de Mañana. Hoy tendremos la persona terca, ¿va?
1: Por ahí así. Va.
0: Ah, por ahí va.
1: Por ahí va la cosa.
0: Vamos a revisar cuál es el tema de hoy. Vamos a revisar cuál es el tema de hoy con Adrúbal Enríquez. Nos vamos con Rafael Moreno y poniéndole un poquito de música ranchera a la mañana también, María.

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1: Yo sentí como que estábamos bien virgen de Juyapa, pues, ¿viste? Con la canción. Sí, no, está bonita. ¡Está bonita! Sí, María. Ah, yo creí que se llamaba Sí, María. Sí. Sí. Para ampliar el para ampliar los repertorios de los. Como dice aquel, una iglesia sin María, no es iglesia todavía. Ahí dicen. Astuta. Yo pensé que iba a decir la persona aesthetic. Bueno. De a despacito. Conchita, saludos, Conchita. No, señor, su abuela, dice usted, su santa madre. Doña Chila. No cree usted. Puede ser. Tía Chila.
2: Tía Chila.

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1: 10 de la mañana con 57 minutos, 10 con 57, señor Calix. Hoy día de don Carlos de Luanga y sus compañeros mártires, 3 de junio. Saludando también a los hermanos que están de cumpleaños hoy, que nos ha enviado ahí el reporte desde San Juan del Rancho. Así que saludamos a María Cleotilde Salgado y Juan Cleotilde Ponce, que están de cumpleaños el día de hoy. Mañana María Francisca Salgado y Kevin Alberto Salgado.
2: Yo creo que me dije Kevin Osabas. ¿Eh?
1: No, Kevin Alberto Salgado. Kevin Osabas creo que cumple como allá por
2: noviembre.
1: Sí. Bueno, saludos entonces a toda esta gente linda. Si tiene usted algún cumpleañero, escríbalo al 95000175. Este número sirve para, con Dios al amanecer, pásela bien y sabor de mañana.
2: Sí.
1: Y para todos los programas que están en vivo acá, usted puede mandar un mensajito a ese número. Sí. 95000175, que es el teléfono que tenemos en cabina. ¿Verdad? A veces llaman, pero no podemos contestar.
2: Sí.
1: Saludos a María Sarario Aguilar, bendiciones. 95000175. La línea con la que usted nos puede llamar, escribirnos, mandar un mensaje, una felicitación, un saludito para nosotros. También es que nos saluden a nosotros, va.
3: Sí, ya digo. Ya días no nos saludó.
1: Qué macizo cuando le dicen saludos para Pedrito y para Marquito.
2: Ah, está bien.
1: Saludos entonces.
2: Saludes.
1: A doña Rosita Gómez en el Huarque.
2: Ayer nos llamó, ¿sabe quién? En la tarde, don Félix Cantalicio.
1: Vaya, don ayer Félix Cantalicio Vilches.
2: Nos llamó, nos estaba escuchando
1: con su esposa. Paterique.
2: Nos llamó con su esposa Martita, dijo que gracias porque siempre lo pasábamos saludando.
1: Ay, saludos a don Félix Cantalicio, a doña Gilda Ulate Rodríguez, a doña Maura Motiño, también a doña Nati, ¿verdad? Me imagino que se le arruinó completamente el radito.
2: El radito, ya.
1: Con estas lluvias, así como queda. Se imagino que a doña Nati se le arruinó el radito. Pero bueno, en nombre de Dios que se pueda tener otro radito por ahí, doña Nati. Y le repetimos, después de la pausa comercial vendrá el Drúbal Enríquez con la persona astuta y a las 11:30 regresaremos nosotros como para cerrar el programa de Sabor de Mañana. Quédese con nosotros aquí en los 910 AM. Le saluda Pedro Miranda Aguilar y
2: Marco Calix.
1: Bye.

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0: 11 de la mañana con 6 minutos, 11 con 6 en su estación católica La Voz de Suyapa. Contacto inmediato con Asdrúbal Enríquez. Buenos días, don Asdrúbal.
1: Buenos días.
0: Hoy es la persona astuta.
1: Correcto, la persona astuta.
0: Bueno, coméntenos.
1: Hoy tenemos, sí, buenos días a todos, ¿verdad? Ahí en cabina, buenos días a los que nos escuchan allá, ya sea en los diferentes barrios y colonias de aquí de la capital o de los diferentes departamentos, tierra adentro. Así que a todos, ¿verdad? Ojalá que siga lloviendo para los que van a sembrar y los que necesitamos agua para beber, ¿verdad? Pobre los de allá, los de San Pedro, que hoy les amaneció inundado todo, ¿verdad? Pero que así somos, ¿verdad? En tiempos de sequía, ¡ay, Dios, mándanos el agua! Y ahora que viene el agua, se viene del todo, entonces ahora ya no la queremos, ¿verdad? Pero bueno, así somos los seres humanos, porque también no nos preparamos muchas veces, ¿verdad? Pero bueno, vamos a tocar el tema hoy en el episodio 23 de la temporada 13, el tema de la persona astuta. De la persona astuta es alguien con gran agudeza y rapidez mental que utiliza la inteligencia, la observación y la estrategia. La estrategia también. Utiliza la estrategia. Utiliza todo tipo de artimañas. Estas personas son hábiles para anticipar situaciones, leer a los demás y encontrar soluciones ingeniosas, a veces valiéndose de la sutileza para obtener ventajas. Vemos que la astucia se basa precisamente en un gran conocimiento del entorno. Sin embargo, esto no quiere decir que pueda adquirir niveles conscientes, ya que la persona nace astuta. Para detectar una mentira o un intento de timo, es necesario tener una cierta experiencia en el trato con los demás, saber identificar ciertos gestos e inflexiones de la voz, por ejemplo, de las actitudes. Recuerdo yo cuando era conserje que habían dos pícaros, ¿verdad? Se ponía delante uno, delante de vos, ¿verdad? Adelante de uno, y así como esculcándose la bolsa dejaba caer un fajo de dinero, así, ¿verdad? Y entonces y la persona seguía adelante y se te ponía otra al par y decía, un fajo de dinero, dice, ¿verdad? Y entonces resulta que te lo enseñaba, aquí han de haber unos 10,000 lempiras, dice, ¿verdad? Repartámoslo, no, le dijeron, yo una vez le dije, no, déselo, aquel que va adelante le pertenece, déselo. No, es que yo me voy a quedar con estos 10,000 lempiras, decía. ¿Usted cree que hay 10,000 lempiras? Le digo, usted ya lo contó. Entonces, él lo que quería es sacarme a mí 500 para... o 1,000 lempiras para quedarse con los 50,000 supuestos 50,000 o 100,000 lempiras que hubieran en ese fajo, y en ese fajo estaba el billete de arriba tal vez y el de abajo, pero el de en medio eran puros papeles, ¿verdad? Entonces estuvo de moda bastante eso, esa forma de timar a los demás, ¿verdad? O de quererle vender oro, planchas de oro, y no son oro, ¿verdad? Eran cualquier otro metal menos oro. Entonces había que abrir bien los oídos, los ojos, todo el ser para no ser timado. Nunca falta una, yo que ya he terminado, se ha pasado ¿cómo se llama? Costumbre de que te llamaban de un teléfono y decían, fíjese que usted se ganó 50,000 lempiras. Usted dice, de verdad, sí, solo mande una recarga de 200 lempiras, de 300 lempiras, y entonces, ¿verdad? Usted va a recibir 50,000 lempiras. Y mucha gente cayó en eso, ¿verdad? Hay que abrir bien los ojos, porque hay gente que es astuta de aquel lado, pero hay que ser astuto también de este lado nosotros, ¿verdad? Diciéndole, no, muchas gracias, ¿verdad? Y trancándole la llamada. Entonces, hay que agudizar los sentidos, hay que estar despierto. Como dicen, así como los chuchos, hay que dormir con un ojo abierto, ¿verdad? Duerme así, pero con un ojo abierto, dicen, ¿verdad? Entonces, en ese sentido, es necesario que estemos despiertos para no ser timados, para no ser engañados, para saber como decía el iniciador del camino neocatecumenal, para saber discernir, que es importante, porque el que discierne no cae así nomás, ¿verdad? Y hasta Jesucristo decía, sed así, ¿verdad? Sencillos como una palomita, esas que están ahí, ¿verdad? Que andan picoteando así para comer, ¿verdad? Sencillos así, pero astutos como una serpiente, decía Jesucristo. Entonces, la astucia, siempre y cuando no afecte personalmente o haga perder a otros, es válida, ¿verdad? En muchos juegos, ¿verdad? Entonces, cuando la astucia entonces se aprovecha para causar un daño a otras personas, es posible que pueda considerarse como un sinónimo de malicia, de picardía, de perversidad o maldad. Así como ocurre con la inteligencia, se trata de un potencial que puede ser usado con cualquier fin, como altruista, y puede ser utilizado egoístamente, también de modo constructivo o de modo destructivo. Una persona así se caracteriza porque presta atención a los detalles sutiles que otros pasan por alto y utilizan esta información para evaluar su entorno. Esa persona sabe, cuando una persona no lo ha dicho todo, sabe también cuando algo que ve aquí, ¿verdad? Esta casa le falta un vidrio, ¿a dónde? No me he fijado, fíjate que sí. Ya de que fulano de tal, te fijaste que solo te quedaba viendo. No me fijé en eso, Se queda observando todo, o haciendo preguntas, hace demasiadas preguntas. No me he fijado en eso. Entonces, bueno, todo, observarlo todo. Son excelentes también una persona así para descifrar el lenguaje corporal, identificar intenciones ocultas y detectar cuando alguien no es honesto, También una persona que es astuta se caracteriza porque tienen una alta capacidad de reacción frente a cambios imprevistos, sabiendo cómo desenvolverse en terrenos complicados, Recuerdo que batallábamos una vez en una playa, porque el carro cuando lo meten así cerca de la playa, resulta que patina y entonces hace un agujero ahí donde está patinando. Entonces le digo, Pérez, deje de acelerar para hacerle, ¿verdad?, un bisel, hacerle así, ¿verdad?, hacerle un zanjito a la llanta para que puedan salir. No, y seguía dando, cuando fuera la llanta estaban a mitad, no me hizo caso. Entonces le digo yo, permítame, le digo yo. Entonces ya le abrí un zanjo en biselado, cuando acuerdo, digo, usted puede retroceder si quiere ahorita, ya retrocedió, ya salió de ahí. Vaya, qué bien te salió. Es que hay que tener una idea de más o menos qué hacer cuando está atascado un carro en una lodacera o en la arena húmeda. Entonces me sucedió una vez con el padre Ovidio y otra vez con el padre Patricio. Me sucedió que el carro no andaba porque estaba metido, y esa vez fue en una playa de uno de los ríos por ahí, por Vallecillo. Me acuerdo que andábamos en un viaje con el padre Patricio hace muchos años, fue verdad, recién venido aquí a Honduras. ¿Qué ventajas tiene una persona que es así, verdad? ¿Qué ventajas tiene? Destacan porque ellos pueden encontrar soluciones creativas y prácticas frente a imprevistos. Una persona que es astuta tiene gran facilidad para leer a las personas, detectar mentiras, comprender las intenciones ajenas, lo que a mí me encanta eso de hacer una lectura. Así dicen los futbolistas, ¿verdad? Tal defensa hizo una buena relectura de los delanteros del otro equipo, ¿verdad? Sabe para dónde van a jugar, ya tienen estudiada la jugada, entonces los defensas ya tienen cómo, ya tienen leída ese tipo de juego, ya saben para dónde va a centrar, si va a ser para arriba o para abajo. Lo que pasa es que no hay que dejarlo pasar, ¿verdad? Cuando es un carrilero derecho o izquierdo, entonces tienen una lectura. Yo les digo, a mis oyentes siempre les he dicho, traten de hacer una lectura de sus males, ¿verdad? Cuando le duela la cabeza, no crea que para usted misma es un simple dolor de cabeza, no. Hay que ver cómo está la presión arterial. Cuando sienta que tiene mucha sed, haga una lectura de eso, ¿verdad? Usted, claro, si usted viene llegando a la carrera de la iglesia, a la casa, y después va para un rosario o va para un velatorio, entonces, de hecho, que si viene a la carrera va a estar agitado. Pero si usted no ha hecho nada y usted está agitado, vamos a ver esto, ¿verdad? De la taquicardia, que estaba leyendo ahora un entrenador de la Liga Nacional, dice, me dio una taquicardia en la noche y después me dio otra taquicardia y me siguió toda la noche, hasta toda la noche, en la madrugada y en la mañana se fue y era algo más grave y que ya se retiró, ¿verdad? Como entrenador y como narrador deportivo. Entonces, a lo que quiero llegar yo entonces, que siempre que es una lectura de tú, ser astuta y astuto con los signos de tu cuerpo. Si sientes que, ¿verdad?, que te palpita el corazón tan rápido y que nadie te ha asustado, si sientes que te desvanece, que te hace falta la respiración o que te sientes mareado, hay que prestarle atención antes que esto se convierta en un infarto. El otro día estaba leyendo que no es lo mismo un paro cardíaco que un infarto. Un infarto, el corazón sigue latiendo, un infarto, pero un paro es un paro. Entonces, en ese sentido, ¿verdad? Hay que, cualquiera que sea, sea infarto o sea un paro, hay que estar a la lectura de tu cuerpo ir, no te hagas muy macho. Ah, no, es que yo no me gustan los médicos. Yo soy de esos, ¿verdad? Que andar detrás de los médicos, ¿verdad? Y creo que ahora están en huelga. Antes no lo hacían, ¿verdad? El año pasado y el siguiente año anterior, ¿verdad? El más anterior no iban, ahora sí, ¿verdad? Están en paro y en huelga, ¿verdad? Entonces, a lo que quiero llegar yo entonces, y está otra cosa también, que hay médicos del seguro y del hospital escuela también que hacen el momento ahí. Mire, usted les va a dar tres exámenes, no lo voy a operar en el momentito. No pueden ver eso dos días antes y decirle al paciente, llámenle y le díganle, mire, usted no puede porque sus exámenes están vencidos, ¿verdad? No, es que hasta en el momentito que le van a operar, no, le faltan tres exámenes, le falta un ultrasonido, no la puedo operar. Ahí está en el momentito. Entonces uno dice, ¿por qué a mí, señor? ¿Por qué a mí, verdad? Entonces, en ese sentido, hay que ser astuto. Por ejemplo, es obvio que cuando tú te enfermas te van a pedir una radiografía, te van a pedir una ultrasonido, hay que llevar dinero para ultrasonidos, y hay que llevar jeringas también, hay que llevar jeringas y hay que llevar gasas ya, tenerlas compradas, ¿verdad? Y no ir en el momentito, porque ahora te dicen en los hospitales, no tiene, compre 5 jeringas y se lo van a utilizar 3, pero te piden 5, ¿verdad? Y gasa, cómprese 3 rollos y solo van a ocupar 1, ¿verdad? Y entonces así, ¿verdad? Me acuerdo que una me decía, ocupo para planchar las cosas del padre, ocupo 3 de esos, ¿verdad? ¿Cómo se llama? De esos para endurecer la tela, ¿verdad? Almidón, pero los mantos sagraditos, el sagrado, es decir, el corporal, los manuterios, no necesitan 3, ¿verdad? Entonces yo le voy a mandar 2. ¡Uy, qué barbaridad! ¡Qué nada! Lo que quiere usted es aprovecharse de la nobleza, ¿verdad? Y así, a lo que vamos es que hay que ser astuto con astuto, hay que salirle adelante, porque si no, te comen el mandado, hermano, te comen el mandado. Una persona así también se caracteriza porque poseen sentido común y saben cómo comportarse en entornos complejos o competitivos. Cuando alguien está compitiendo, cuando alguien está compitiendo contigo, o cuando alguien en verdad quiere hacer lo que tú estás haciendo. Qué bueno cuando alguien te dice, fíjate que me gusta cómo haces tal canto. Bueno, vení, te lo enseño y te cantamos iguales y no hay problema. Más de alguno después queda, fíjate que quedan cosas, cuando quedan criticándote, ya no está ahí halagándote, y no es que quiere destruirte, ¿verdad? Entonces, en ese sentido, hay que saber, ¿verdad? Discernir Quién sí y quién no, y lo correcto es que mejor decirle, mire, es cierto que canto bien, pero es para el Señor, es porque el Señor así lo quiere, la alabanza, porque uno dice, ay, me lo dijo porque yo ya me creo Camilo VI, ya cuando canto en la iglesia creo, o ahí en la misa, que ya me creo Camilo VI, hay que tener cuidado con los halagos, porque todo debe ser para el Señor, para el Señor. Entonces hay que salir adelante en todo esto, ¿verdad? Porque el Señor en este caso, cuando me estoy metiendo cosas religiosas, ¿verdad? Hay que salir adelante, que es el Señor el dueño de todo. Una persona así sabe eludir problemas y evitar situaciones que le resulten perjudiciales. ¿Cuáles son las desventajas? Suelen ser percibidos como manipuladores o calculadores, lo que dificulta crear vínculos sinceros. En una persona así, desventaja que tiene, el exceso de astucia puede llevar a la hipocresía y ocultamiento de información para sacar provecho. También una persona así, la desventaja que tiene es estar constantemente pensando en estrategias y buscando ventajas. Puede generar desgaste emocional. Una persona así como desventaja también tiene la astucia. El enfoque individualista puede chocar con dinámicas colaborativas donde prima la honestidad grupal. Para ser astuto es necesario observar, tener buen ojo. Aunque mires así porque padeces de miopía o padeces no sé de qué, ¿verdad? Entonces siempre hay que estar pendiente de tu entorno, dónde estás, cuántas sillas son. A mí me gusta contar cuántas sillas son, a mí me gusta contar cuántas personas hemos venido, porque no falta uno que no, yo vengo todos los días, pues yo te he visto solo en 3 meses solo que has venido 2 veces, ¿verdad? Hay gente que te quieren jugar y no te he visto más que 2 veces en 3 meses, en este semestre. Hay gente que dice, no, yo he venido todo el día. Por ejemplo, en cosas sencillas, ¿verdad? Cuando alguien anda alegre o anda descontento, uno lo nota inmediatamente, ¿verdad? Inmediatamente. Cuando alguien te halaga, como me sucedió una vez que me decía, oh, usted, ¿verdad? ¿De qué trabaja? Yo soy conserje. Cuando quiero un puesto, ya sábeme, aquí tráigame su currículum y yo aquí le digo al ¿cómo se llama? Al jefe de personal y a lo mejor le dan puesto a usted, ¿verdad? Y decía, vaya, qué bien que... ¿verdad? Al ratito me dicen, cómprame un número. Ya decía yo, ¿verdad? Ya decía yo que tanto piropo, tanta disponibilidad era para que le comprara un número al final de todo. Entonces, hay personas con las que no se puede tratar, ¿verdad? En ese sentido, entonces, uno tiene que salir adelante, ¿verdad? Aunque hay algunos que te ganan la voluntad. Una vez me decía un muchacho, ¿verdad?, que dormía en las calles, me decía, hermano, me decía, ¿no crees que mi estómago merece un desayuno el día de hoy? Me lo dijo tan así que yo andaba como 130 lempiras y le di los 100, vea, le di los 100 por la forma en que me lo dijo, ¿verdad? Me lo dijo así, casi poética, ¿verdad? ¿No crees que mi estómago el día de hoy merece un desayuno? Me dice así, ¿verdad? Entonces, y así fue con otra, ¿verdad? Que andaba vendiendo lotería, me acuerdo, y me dijo, hey, regáleme 5 pesos. Y le digo, ¿y la lotería no te da ganancia? Solo me quedo viendo así como... Entonces me dice, le digo una cosa, me dice, me va a insultar. Es usted bien guapo, me dice. Y al rato andaba buscando 20 pesos para darle, pues ya había ido la señora. A lo que voy yo es que hay gente que te sale adelante y te arregla la vida con un piropo, ¿verdad? Y entonces en ese sentido la señora fue astuta. Hay gente que te gana la voluntad por la pericia en que lo hace, ¿verdad? Te ganan y tú dices, ¿cómo me ganó, verdad? Y tú le das con gusto el favor, ¿verdad? Le hace con gusto el favor, ¿verdad? Porque entonces la persona te lo dijo o de manera graciosa o te lo dijo de manera así poética. Al cierre, la persona astuta consigue las cosas a cualquier costo, persuade, engaña, pone señuelos, pone carita de inocente, pero detrás de toda esa apariencia hay una fiera ahí escondida. Hay tal vez un monstruo capaz de todo, de aguas mansas, líbrame, Señor. La persona astuta observa todo. En las personas se ven los hábitos, se ven los gustos, se trata de darse a conocer, ¿verdad? De averiguar dónde vive, con quién vive, qué hace, en qué trabaja, cómo se mantiene, ¿verdad? A veces te dicen, ¿conoce a esta persona? No, solo es conocido, ¿verdad? Es conocido porque solamente le hablas y le saludas, pero no sabe de dónde viene ni de dónde va. Qué bueno cuando tú sabes de dónde viene y para dónde va la otra persona. Cuando la otra persona te conoce a ti, qué bien, ¿verdad? Entonces, la persona astuta lo ve todo. En las cosas, ve para qué sirven las cosas, para quién le es útil, si son eficaces o eficientes, porque tú dices, fundamentalmente se compró una pistola eléctrica, pero no era necesario para pegar cuatro tachuelas, ¿para qué comprar una pistola? Y en efecto, ¿verdad? Hay cosas que no son eficaces, no van para la ocasión, ¿verdad? Si vas a pegar tachuelas, ¿para qué compraste un martillo eléctrico? Con el martillito que usan es suficiente, ¿verdad? Por decir algo, me estoy metiendo cosas que no me corresponden, pero yo digo, ¿para qué, verdad? Tanta laraca con algo que no te va a ocupar mucho. También en los ambientes se observan la salida en caso de un incendio, ¿verdad? Usted dice, ¿dónde es la salida en caso de una emergencia, de un terremoto? ¿Por dónde me voy a tirar? Personas que observamos todo el ambiente, ¿dónde se encuentran los extintores? ¿A quién se rescataría primero, verdad? Entonces, en ese sentido, ¿por dónde sería la, por dónde nos tiraríamos? ¿Podemos tirarnos por este ventana? Te dicen, no, son cinco pisos, pero entonces, ¿cómo haríamos, verdad? Y es ahí donde tú ves cuándo sí o cuándo no te conviene estar en un edificio, ¿verdad? Hay dos o tres edificios de Tegucigalpa que tú dices, al haber un incendio, no sé por dónde saldríamos, ¿verdad? En este edificio, no sabríamos por dónde saldríamos. Hay personas astutas para colarse en las filas, para conseguir buenos precios, para convencer a otros, para alcanzar metas, para conseguir votos, para conseguir donaciones. Se ocupa astucia. Hay astutos y astutas que aprovechan su belleza, sus conocimientos, el puesto de gerente, el poder, la necesidad, la oportunidad, el tiempo o el descuido. ¿Cuánto no daría, verdad, para que se esté durmiendo el portero del estadio ahí, verdad, para entrar sin el boleto, ¿verdad? Sin comprar el boleto, pero no, entonces hay personas que se cuelan, ¿verdad? Valga el dicho, ¿verdad? Y entonces aprovechan la oportunidad de una negligencia, de un descuido y del tiempo. Hay personas que no te venden nada, porque no es el tiempo oportuno. Consejo de hoy, cuando te toque ser martillo, da duro hasta que el clavo entre. Pero cuando te toque ser clavo, aguanta las veces que sean hasta que el martillo haya terminado contigo. Muchas veces ser jefe, muchas veces eres sabio, muchas veces eres el maestro, pero cuando la vida da vueltas te toca ser el empleado, el discípulo o el alumno. Sé el mejor en lo uno o en lo otro y serás feliz mandando u obedeciendo. Busca tu libertad, vive en paz, busca ser el más feliz del universo. Jamás te rindas. Chao, chao.

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2: 11:30 de la mañana.
3: 11:30 de la mañana.
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Seguimos a las 11 de la mañana con 36 minutos en su programa Sabor de Mañana, aquí disfrutando de los 910 AM. Ese Adrúbal me hizo reír, man. Ese Adrúbal me hizo... Hoy me hiciste reír, hermano. Eso es tremendo. Espero que no olviden escuchar el programa de hoy, ¿verdad? Así que saludos a mi querido hermano. Sí, es cierto, las personas astutas utilizan cualquier tipo de cosa, pero ese del desayuno sí estuvo genial. ¿Para qué? Vamos a tener que copiarlo ahí, va, ahí, para decirle a la querida esposa ahí cuando llegue a la casa, ¿no? Mi querida esposa ahí, señora doña Gaby, ¿no cree usted que este estómago merece una cenita? Va a estar bueno con la persona astuta, va. Hay que utilizar la astucia para las cosas buenas. Vámonos con Pierre y Tadeo, un mix mariano. Hoy estamos muy marianos en este miércoles 3 de junio.

0: Hoy hemos llevado ranchera, rap, un poco de merengue, canciones tranquilitas a la Virgen María. ¿Usted había escuchado este popurrí, señor Calix?
1: Parece como rocola hoy el programa.
0: Ah, ¿usted quiere que le complacamos con otra más de así de
1: pura rocola?
0: De rap. ¿Ah? Ya, o sea, lo miraba haciendo los pasos de
1: los pasos prohibidos.
0: Los pasos prohibidos ahí, mira. Y es para la hora del almuerzo, era como para hacer
1: para hacer hambrita.
0: No, como le dicen a uno, anda a caminar para que hagas hambre.
1: Sí.
0: Bueno, no. cuando no querían que uno se entorpeciera la labor de la cocina.
2: Vete de aquí, chihuín.
0: Sí, anda a deporte, anda a buscar. No, la frase típica de mi querido pueblo, Jesús de Torres, anda a ver si puso huevos la chancha. Decir, nunca le entendí hasta que un día estaba grande, que era lo que lo mandaban a uno.
1: La forma diplomática de mandarlo largo.
0: Sí, de mandarlo lejos. Qué tremenda. Bueno, la gente siempre ha tenido esos dichos, ¿va?
1: Siempre.
0: Siempre. Los dichos de eso se le llama filosofía de camino.
1: Filosofía de barrio, le entendí.
0: No, yo digo filosofía de camino por los pueblos, ¿va? El que con lobos anda, aullar aprende, le decían a
1: uno. El que con lobos anda, pulgas agarra.
0: También se le pegan las pulgas.
1: Pegan las pulgas, hombre.
0: El perro bota el pelo menos las mañas. Decía. Y así varios dichos. Va. Bueno, veremos saludos a la gente, a ver si todavía hay gente conectada el día de hoy. Saludos a las 22 personas que están en la plataforma, mire. Todavía tenemos gente conectada en la plataforma.
1: No, eso es bueno, que sigan descargando la aplicación. Ya dentro de poco va a haber una nueva actualización, así que pendientes.
0: Bueno, pendientes ahí. Saludos al departamento técnico, al IT de Ciudad por Medios. Vamos con más música, así para que siga haciendo los pasos prohibidos Marco Calix. Les enviaremos después un video al estado de cómo baila rap Marco Calix aquí en la voz de Suyapa.
1: Yo tengo un video de alguien que baila aquí que lo vamos a subir.
0: De dos. Odair Gotay y Jorge García. Se llaman Letras Crew. Oiga bien, ¿cómo llaman estos chicos? Son de La Ceiba. Bueno, ya tienen tiempito.
1: Tienen tiempito ya.
0: Y la canción se llama Llena de Gracia.

0: Ajá. ¿Usted alguna vez rapeó en su vida, Marquito?
1: Mire, ¿sabe quién le escribió ahorita con esa canción?
0: Ajá.
1: Le escribió Rosemary Rosales, que está lavando ropa ahorita, dice, y me puso, qué rolón. Vaya. Parece como que fuera de Selena.
0: Por lo menos estaba lavando con ritmo.
1: No, pues sí. ¿Ah? Ya me quemó, dice aquí.
0: Saludos a la Rorrito, la vez pasada la encontramos, ¿verdad?
1: Sí.
0: Por ahí.
1: Ahí estábamos.
0: Saludos, saludos. Ahí la siempre tenemos. La vemos en sus TikToks.
1: En sus TikTok ácidos.
0: Bueno, del La Ceiba nos vamos para el sur. Pero no para el sur de Choluteca, sino que para saludar a toda la gente de la zona sur de América Latina, porque así la decidió hacer la canción Don Martín Valverde. Se llama Tus Hijos del Sur, aunque podemos decirle también a la Choluteca, va.
1: No, pues sí, sobre todo la gente de los Llanitos.
0: Allá que no nos mandaron a gallina, fíjate.
1: Ah, no, pero nos mandaron la sopa.
0: No, pero
1: mandaron la gallina, pero
0: otra gallina. No es la gallina que nos prometieron de los Llanitos.
1: Pero es decir, otra sopa.
0: Bueno, eso se llama Tus Hijos del Sur, de Martín Valverde.

0: Vaya, por si nos hacía falta el vallenato. ¿Qué nos falta ahora? ¿Ah?
1: ¿Ah?
0: ¿Qué ritmo nos falta?
1: Punta. Punta.
0: De las cancioncitas a la Virgen, Virgen María.
1: En ritmo punta.
0: No tenemos. Ah, sí, María. ¿Ves? La de Manuel,
1: Ha puesto, mire, usted ha puesto todos los ritmos menos punta, que es el de aquí.
0: Ya se está quejando usted, escucha usted ahí.
1: No ha puesto lo catracho usted, hombre. Qué barbaridad.
0: Qué hondureñito, ¿va?
1: Papita, como dice aquel.
0: Tatita.
1: Como dice Agapito, como dice aquel. Solo es de Agapito. Tiene en la boca, güey, la ampúchica, dice.
0: ¿Esto?
1: Algo así.
0: No, pero esta es cumbia.
1: De esa es cumbia.
0: Esta es cumbia.
1: Sí.
0: En punta hondureña no hay una canción mariana.
1: Bueno, ya les di una idea.
0: Vaya, no vaya a la IA, miren, no vaya a la IA.
1: No vayan a la IA. Vaya, ustedes pueden, hombre. Sí. Ministerios católicos.
0: Vaya.
1: Pilas ahí.
0: Bueno, y nosotros ya podemos. Ya podemos decirles adiós porque
1: sí. No te digo adiós, como diría aquella canción.
0: Bueno, no nos escribió más gente, pero vamos a saludar a los que nos escribieron el día de hoy. María Sagrario Aguilar, Orlando Uceda, Reina González, Nery Suyapa Montoya, Tomasa Mendoza, Adriana Moncada, aquí un número desconocido, Ana Lorena Lanza. Lo siento, Anita, ya va a estar de cumpleaños también, próximo 9, ahí en Residencial Plaza, Lu Torres, Janet Sánchez, Antonio Salgado, muchas bendiciones a María Marcelina Rodas en Potrerillos, Ojojona. Saludos a doña Octulia Rodas.
1: Saludos.
0: También a don Mariano Carrasco, a Denis Espinosa. Muchas bendiciones, que la pase muy bien. Y a Jocelyn Carrasco. Y a Drúbal Enríquez también, que nos escribió, mire.
1: A Drúbital.
0: A Drúbital nos escribió ahí. Muchas gracias a Drúbital. Que la pase bonito, que la pase súper bien. Buen provecho, a ver qué va a comer hoy. A Drúbital.
1: Nosotros,
0: ¿qué pollo vamos a comer? Rostizados ahí como pollo chuco.
1: Nosotros, ¿qué vamos a comer?
0: Nosotros vamos a comer tajaditas.
1: De aire.
0: Pero bueno, tajadito. Nos vamos, señores. Saludando, bueno, a don Orlando Uceda, que aquí está cerquita y nos está escuchando.
1: Saludos.
0: Así que bendiciones. Que la pasen bonito. Que la...

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3: 12 del mediodía.
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2: En el Ángelus reflexionamos sobre la gracia divina y la importancia de la fe en nuestras vidas. Nos preparamos para los sagrados alimentos. Les invitamos a hacer un alto y honrar a nuestra Madre María, recordándole aquellos momentos de gozo en la que viene la salvación a nosotros por medio de su Hijo Jesucristo. Oremos junto a nuestro sexto arzobispo, Su Excelencia, Monseñor José Vicente Nacher Tatay.
5: El trabajo, Señor, de cada día, no sea por tu amor santificado. Convierte su dolor en alegría, de amor que para dar tú nos has dado. Oremos a Nuestra Señora con la oración del Ángelus. El ángel del Señor anunció a María y concibió por obra y gracia del Espíritu Santo. Dios te salve María, llena eres de gracia, el Señor está contigo. Bendita tú eres entre todas las mujeres y bendito es el fruto de tu vientre, Jesús. Santa María, Madre de Dios, ruega por nosotros pecadores, ahora y en la hora de nuestra muerte. Amén. He aquí la esclava del Señor. Hágase en mí según tu palabra. Dios te salve María, llena eres de gracia, el Señor está contigo. Bendita tú eres entre todas las mujeres y bendito es el fruto de tu vientre, Jesús. Santa María, Madre de Dios, ruega por nosotros pecadores, ahora y en la hora de nuestra muerte. Amén. Y el Verbo se hizo carne y habitó entre nosotros. Dios te salve María, llena eres de gracia, el Señor está contigo. Bendita tú eres entre todas las mujeres y bendito es el fruto de tu vientre, Jesús. Santa María, Madre de Dios, ruega por nosotros pecadores, ahora y en la hora de nuestra muerte. Amén. Ruega por nosotros, Santa Madre de Dios, para que seamos dignos de alcanzar las promesas de nuestro Señor Jesucristo. Oremos. Infunde, Señor, tu gracia en nuestras almas, para que, habiendo conocido por el anuncio del ángel la encarnación de tu Hijo, Jesucristo, lleguemos por su pasión y su cruz a la gloria de la resurrección. Por el mismo Jesucristo, nuestro Señor. Amén. Gloria al Padre, y al Hijo, y al Espíritu Santo, como era en el principio, ahora y siempre, por los siglos de los siglos. Amén.
2: Procuremos durante lo que nos resta de este día hacer de nuestro trabajo oración y de nuestra oración trabajo fecundo, confiando en la misericordia de Dios que nos invita a ser valientes y humildes como la Virgen María. Hemos orado el Ángelus en la voz de nuestro sexto arzobispo, Su Excelencia, Monseñor José Vicente Nacher Tatay.
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6: Buenas tardes, hermanos y hermanas, que la paz de Cristo esté con todos y cada uno de ustedes. Llegamos a la mitad de este día, donde tomamos el alimento que nos da la fuerza para continuar las faenas de este día, ese alimento espiritual que nos manda la Santa Madre Iglesia en esta novena semana del tiempo ordinario, día 3, que se celebran los santos Carlos Luanga y compañeros mártires. Hacemos nuestra invocación inicial. Dios mío, ven en mi auxilio.
7: Señor, date prisa en socorrerme.
6: Gloria al Padre, al Hijo y al Espíritu Santo.
7: Como era en el principio, ahora y siempre, por los siglos de los siglos. Amén. Aleluya.
6: Hacemos el himno que está asignado a este momento. Con entrega, Señor, a ti venimos. Escuchar tu palabra deseamos. Que el Espíritu ponga en nuestros labios la alabanza al Padre de los cielos.
7: Se convierta en nosotros la palabra, en la luz que a los hombres ilumina, en la fuente que salta hasta la vida, en el pan que repara nuestras fuerzas.
6: En el himno de amor y de alabanza que se canta en el cielo eternamente, y en la carne de Cristo se hizo canto, de la tierra y del cielo juntamente.
7: Gloria a ti, Padre nuestro, y a tu Hijo, el Señor Jesucristo, nuestro hermano, y al Espíritu Santo que en nosotros glorifica tu nombre por los siglos. Amén.
6: Amén. Pasamos a la salmodia, el Salmo 17. Al fin del mundo, las fuerzas del cielo serán sacudidas. Entonces verán al Hijo del Hombre en una nube con gran poder y gloria. Cuando empiecen a suceder estas cosas, con ánimo y levanten la cabeza, porque se acerca su liberación. Yo te amo, Señor, tú eres mi fortaleza.
7: Yo te amo, Señor, tú eres mi fortaleza.
6: Señor, mi roca, mi alcázar, mi libertador, Dios mío, mi escudo y peña en que me amparo, mi fuerza salvadora, mi baluarte, invoco al Señor de mi alabanza y quedo libre de mis enemigos.
7: Me cercaban olas mortales, torrentes destructores me aterraban, me envolvían las redes del abismo, me alcanzaban los lazos de la muerte.
6: En el peligro invoqué al Señor, grité a mi Dios. Desde su templo Él escuchó mi voz y mi grito llegó a sus oídos.
7: Gloria al Padre, y al Hijo, y al Espíritu Santo.
6: Como era en el principio, ahora y siempre, por los siglos de los siglos. Amén. Yo te amo, Señor, tú eres mi fortaleza.
7: Yo te amo, Señor, tú eres mi fortaleza.
6: Continuamos con el Salmo 17 en su segunda parte. El Señor me libró porque me amaba.
7: El Señor me libró porque me amaba.
6: Entonces tembló y retembló la tierra, vacilaron los cimientos de los montes, sacudidos por su cólera. De su rostro se alzaba una humareda, de su boca un fuego voraz, y lanzaban carbones ardiendo.
7: Inclinó el cielo y bajó, con nubarrones debajo de sus pies, volaba sobre un querubín, cerniéndose sobre las alas del viento, envuelto en un manto de oscuridad.
6: Como un toldo lo rodeaban, oscuro aguacero y nubes espesas. Al furor de su presencia, las nubes se deshicieron en granizo y centellas.
7: Y el Señor tronaba desde el cielo. El Altísimo hacía oír su voz. Disparando sus saetas los dispersaba, y sus continuos relámpagos los enloquecían.
6: El fondo del mar apareció, y se vieron los cimientos del orbe, cuando tú, Señor, lanzaste al fragor de tu voz, al soplo de tu ira. Desde el cielo alargó la mano y me sostuvo. Me sacó de las aguas caudalosas. Me libró de un enemigo poderoso, de adversarios más fuertes que yo.
7: Me acosaban el día funesto, pero el Señor fue mi apoyo. Me sacó a un lugar espacioso, me libró porque me amaba.
6: Gloria al Padre, al Hijo y al Espíritu Santo.
7: Como era en el principio, ahora y siempre, por los siglos de los siglos. Amén.
6: El Señor me libró porque me amaba.
7: El Señor me libró porque me amaba.
6: Continuamos con la tercera parte de este Salmo 17. Señor, tú eres mi lámpara, tú alumbras mis tinieblas.
7: Señor, tú eres mi lámpara, tú alumbras mis tinieblas.
6: El Señor retribuyó mi justicia, retribuyó la pureza de mis manos, porque seguí los caminos del Señor y no me rebelé contra mi Dios, porque tuve presentes sus mandamientos y no me aparté de sus preceptos.
7: Le fui enteramente fiel, guardándome de toda culpa. El Señor retribuyó mi justicia, la pureza de mis manos en su presencia.
6: Con el fiel tú eres fiel, con el íntegro tú eres íntegro, con el sincero tú eres sincero, con el astuto tú eres sagaz, tú salvas al pueblo afligido y humilla los ojos soberbios.
7: Señor, tú eres mi lámpara, Dios mío, tú alumbras mis tinieblas, fiado en ti, me meto a la refriega. Fiado en mi Dios, asalto la muralla.
6: Gloria al Padre, al Hijo y al Espíritu Santo.
7: Como era en el principio, ahora y siempre, por los siglos de los siglos. Amén.
6: Señor, tú eres mi lámpara, tú alumbras mis tinieblas.
7: Señor, tú eres mi lámpara, tú alumbras mis tinieblas.
6: Todos quedaban maravillados
7: de las palabras que salían de la boca de Dios.
6: Pasamos ahora al oficio de lectura. La primera lectura es de la carta a los Gálatas. Hermanos, voy a proponeros un ejemplo tomado de la vida humana. Nadie anula ni modifica un testamento que esté en regla, a pesar de ser una cosa puramente humana. A Abraham y a su descendencia se hicieron las promesas de parte de Dios. No dice la Escritura a los descendientes, como si se tratase de muchos, sino en singular, a tu descendencia, y esta es Cristo. Y ahora, a lo que iba, el testamento, formalizado ya con anterioridad por Dios, no puede ser anulado hasta invalidar la promesa por una ley que vino 430 años más tarde. Si la herencia divina hubiese dependido de la ley, ya no dependería de la promesa. Ahora bien, Dios la concedió a Abraham como un don gratuito, mediante una promesa. Entonces, ¿cuál fue el fin de la ley mosaica? Fue puesta por Dios junto a las promesas por razón de las transgresiones, hasta que viniese la descendencia a quien se había hecho las promesas. Fue promulgada por ministerio de ángeles y por intervención de un mediador. Pero cuando solamente hay una persona, no hay lugar para mediador alguno. Y en el caso de la promesa solo hubo uno. Dios así pues va la ley contra las promesas de Dios. De ningún modo. Si se hubiesen promulgado una ley capaz de darnos la vida, realmente la justificación habría provenido de la ley. Pero la Escritura ha declarado que todos los hombres son culpables de pecado, para que así la promesa se concediese a los creyentes por su fe en Jesucristo. Antes de venir la economía de la fe, estábamos encerrados bajo la custodia de la ley, en espera de la fe que había de revelarse. De este modo, la ley fue nuestro apoyo para llevarnos a Cristo, a fin de ser justificados por la fe. Pero una vez llegada la era de la fe, no estamos más bajo la potestad del ayo, pues ya sois todos hijos de Dios por la fe en Cristo Jesús. En efecto, todos los que habéis sido bautizados en Cristo os habéis revestido de Cristo. Ya no hay distinción entre judío y gentil, ni entre libre y esclavo, ni entre hombre y mujer. Todos sois uno en Cristo Jesús, y si sois de Cristo, sois por lo mismo descendencia de Abraham, heredero según la promesa. Pongo también otra comparación. El heredero, mientras es menor de edad, con ser dueño de todo, no se distingue en nada del esclavo. Está bajo tutores y administradores hasta el tiempo prefijado por su padre. De igual modo, nosotros, cuando éramos menores de edad, vivíamos esclavizados por los elementos del mundo. Pero cuando se cumplió el tiempo, envió Dios a su Hijo, nacido de una mujer, nacido bajo la ley, para rescatar a los que estaban bajo la ley, para que recibiéramos el ser hijos por adopción. Y la prueba de que sois hijos es que Dios ha enviado a vuestros corazones el Espíritu de su Hijo, que clama, Padre. Por consiguiente, ya no eres esclavo, sino hijo. Y si eres hijo, también eres heredero por voluntad de Dios. Palabra de Dios.
7: Te alabamos, Señor.
6: Todos los que habéis sido bautizados en Cristo, os habéis revestido de Cristo. Ya no hay distinción entre judío y gentil.
7: Todos sois uno en Cristo Jesús.
6: Vestíos de la nueva condición humana, creada a imagen de Dios, justicia y santidad verdadera.
7: Todos sois uno en Cristo Jesús.
6: Pasamos a la patrística, la segunda lectura, que es tomada de las homilías del Papa Pablo VI en la canonización de los mártires de Uganda.
7: Estos mártires africanos añaden una nueva página a aquella lista de vencedores llamados martirologio, página que contiene unos hechos a la vez siniestros y magníficos. Página digna de formar parte de aquellas ilustres narraciones de la antigua África, que nosotros, los que vivimos en esta época, pensábamos como hombres de poca fe que nunca tendrían una continuación adecuada. ¿Quién hubiera podido sospechar, por ejemplo, que aquellas actas tan conmovedoras de los mártires escritanos, de los mártires cartagineses, de los mártires de la blanca multitud de Utica, recordados por San Agustín y Prudencio, de los mártires de Egipto, ampliamente ensalzados en los escritos de Juan Crisóstomo, de los mártires de la persecución de los vándalos, se verían enriquecidos en nuestro tiempo con nuevas historias en las que se narrarían unas hazañas no inferiores en fortaleza y en brillantez. ¿Quién hubiera podido imaginar que aquellos ilustres mártires y confesores africanos, tan conocidos y recordados como Cipriano, Felicidad y Perpetua, y Agustín, aquel gran hombre, añadiríamos un día los nombres tan queridos de Carlos Luanga, de Matías Mulunga, Kalenka y de sus 20 compañeros? Sin olvidar aquellos otros de confesión anglicana que sufrieron la muerte por el nombre de Cristo. Estos mártires africanos significan, en verdad, el inicio de una nueva era. No permita Dios que el pensamiento de los hombres retorne a las persecuciones y conflictos de orden religioso, sino que tienda a una renovación cristiana y civil. África, regada con la sangre de estos mártires, los primeros de esta nueva era, y quiera Dios que los últimos, tratándose de un holocausto tan grande y de tanto precio, África renace libre y dueña de sí misma. Aquel crimen del que ellos fueron víctima es tan abominable y tan significativo que proporciona un motivo claro y suficiente para que este nuevo pueblo adquiera una formación moral, para que prevalezca nuevas costumbres espirituales y sean transmitidas a los descendientes, para que sea como un símbolo eficaz del paso de un estado de vida simple y primitivo en el que no faltaban unos valores humanos dignos de consideración, pero que era también corrompido y débil, y como esclavo de sí mismo a una cultura más civilizada que tienda a unas más elevadas expresiones de la mente humana y a unas superiores condiciones de vida social. De la homilía del Papa Pablo VI en la canonización de los mártires de Uganda.
6: Dios nos contempla. Cristo y sus ángeles nos miran mientras luchamos por la fe.
7: ¡Qué dignidad tan grande! ¡Qué felicidad tan plena es luchar bajo la mirada de Dios y ser coronados por Cristo!
6: Revistámonos de fuerza y preparémonos para la lucha con un espíritu indoblegable, con una fe sincera, con una total entrega.
7: ¡Qué dignidad tan grande, qué felicidad tan plena es luchar bajo la mirada de Dios y ser coronados por Cristo!
6: Oremos, Señor Dios, que has querido que la sangre de los mártires sea semilla de nuevos cristianos. Haz que el campo de tu iglesia, regado con la sangre de San Carlos Luanga y de sus compañeros mártires, produzcan abundante cosecha para tu reino. Por nuestro Señor Jesucristo, tu Hijo.
7: Amén.
6: Bendigamos al Señor.
7: Demos gracias a Dios.
6: Feliz tarde para todos.
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0: Muy buenas tardes, tengan todos. Gracias por estar con nosotros en esta emisión de Al Mediodía con Notifides, mitad de semana. Y nosotros poco a poco nos estamos adentrando más en el mes de junio. Les saluda Marco Calix y comenzamos con estos 20 minutos de información express rápida, pero que queda usted bien informado en Al Mediodía con Notifides.
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0: Bien, y comenzamos a las 12:38 del mediodía informándoles del acontecer nacional. La Dirección Policial Antimaras y Pandillas contra el Crimen Organizado de Panco nació contaminada, advirtió hoy el Comité para la Defensa de los Derechos Humanos. Además, el organismo defensor de derechos alertó que las pruebas de confianza no son suficientes. En otro orden de informaciones, un grupo de exempleados de distintas instituciones públicas y de la municipalidad se manifestó este miércoles en los bajos del Congreso Nacional para exigir el pago de salarios y prestaciones laborales pendientes, además de la revisión de despidos. El presidente Nasr Yasfura acotó que la empresa privada es la clave principal para Honduras durante la inauguración del tercer Foro Iberoamericano de Turismo, celebrado en San Pedro Sula con la participación de autoridades nacionales, empresarios y representantes internacionales. La Asociación para una Sociedad Más Justa demandó al gobierno el pago inmediato de los salarios adeudados a miles de docentes y denunció posibles riesgos de corrupción en el manejo de los recursos humanos de la Secretaría de Educación. La Policía Nacional anunció el refuerzo de operativos a nivel nacional para la verificación de licencias de conducción en vehículos de carga tras el accidente de una volqueta que dejó varias víctimas en la capital. El Ministerio Público declaró sin lugar el recurso de reposición interpuesto por exintegrantes de la Comisión Permanente del Congreso Nacional, de acuerdo con la resolución emitida recientemente. La decisión fue adoptada luego del análisis jurídico del recurso presentado por los exmiembros de dicho órgano legislativo, quienes buscaban revertir actuaciones relacionadas con la gestión del centro de la Comisión Permanente. Las autoridades judiciales desarrollarán la audiencia de imputado contra Carlos Alexis Mencía, alias Gato Negro, quien es señalado por organismos de seguridad como el presunto autor intelectual de la masacre ocurrida en la comunidad de Rigores, municipio de Trujillo, departamento de Colón. La investigadora en temas de energía y la Asociación para una Sociedad Más Justa, Blanca Elvir, señaló que el nuevo proyecto de reformas al subsector eléctrico, que será presentado próximamente ante el Congreso Nacional, representa un paso importante para la transformación de la ENE, aunque advirtió que deben protegerse aspectos fundamentales durante su discusión y aprobación. Las fuertes lluvias que se registran desde las 3 de la madrugada de este miércoles han provocado inundaciones urbanas en distintos sectores de San Pedro Sula, generando serias afectaciones en la circulación vehicular y peatonal de la capital industrial del país. Asimismo, cobró la primera víctima, un indigente de aproximadamente 60 años. Para saber cuáles serán las condiciones del clima para las próximas horas, Will Ochoa desde Senao, Scopeco, no reporta esta situación.
3: Muy buenas amigos, es un placer saludarles y darles a conocer las condiciones atmosféricas que estarán generando este día miércoles 3 de junio. Se mantienen las condiciones secas y cálidas en la mayor parte del territorio nacional, pero por la tarde el ingreso de humedad del Mar Caribe y el Océano Pacífico nos estará generando lo que son lluvias y chubascos dispersos con actividad eléctrica aislada, más que todo en el sector de la región occidental y suroccidental. Precipitaciones más que todo serían débiles en el sector de oriente y la parte sur. Los oleajes normales en el Golfo de Fonseca de 1 a 3 pies y de igual manera la costa norte de 1 a 3 pies. A continuación, las diferentes temperaturas del país. Tegucigalpa, una máxima de 31 grados y una mínima de 21 grados. La región central, máxima de 34 grados y una mínima de 23 grados. La región insular, máxima de 31 grados y una mínima de 28 grados. Ya la región norte, pues con máximas de 33 grados y una mínima de 25 grados. La región oriental, máximas de 34 grados y una mínima de 24 grados. La región sur, máximas de 38 grados y una mínima de 24 grados. Y la región occidental, máximas de 32 grados y una mínima de 15 grados. La ha informado desde la oficina de Senado en Copeco, Will Ochoa.
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0: Bien, y son las 12 del mediodía con 44 minutos y comenzamos con la información internacional. La crisis política que vive Bolivia amenaza con derivar en un enfrentamiento entre las poblaciones y las ciudades del campo tras casi un mes de bloqueos de carreteras que afectan la provisión de alimentos, medicamentos y combustibles, sobre todo en el área andina, y que ha dejado al menos 9 muertos en medio de varios episodios en los que la gente ha intentado desbloquear las rutas. El presidente de Estados Unidos, Donald Trump, confirmó que llamó loco al primer ministro israelí Benjamin Netanyahu durante una llamada telefónica para discutir la desescalada en el Líbano, pero afirmó que ambos trabajan muy bien juntos. 3 miembros de la Marina Británica Royal Navy murieron este miércoles durante un ejercicio de entrenamiento con un helicóptero cerca de la localidad de Sourton, en el condado de Devon, sureste de Inglaterra, informó el Ministerio de Defensa. El presidente Donald Trump abrió la puerta a reunirse con el líder supremo de Irán, el ayatolá Mohammad Khamenei, en una entrevista publicada este miércoles. Me gustaría conocerlo. Me encantaría conocer a todo el mundo. Me gustaría conocerlo y probablemente nos reuniremos en algunos momentos, dependiendo de cómo se desarrollen las cosas, declaró el Trump al presidente, o mejor dicho, en un podcast Pod Force One del New York Post. Una corte penal en El Salvador condenó a 254 supuestos pandilleros de salvadoreños de la Mara Salvatrucha con penas de hasta 85 años de prisión, tras más de un mes y medio de un juicio masivo, según informó el martes la Fiscalía General de la República. Las autoridades panameñas informaron del saldo de al menos 3 reos fallecidos y 6 heridos y de 3 agentes policiales también con heridas tras un intento de fuga el lunes de 195 reclusos de la cárcel de La Joyita, situada en las afueras de la capital, de los cuales 69 aún se mantienen prófugos. Y nuevamente el presidente Trump felicitó al candidato presidencial colombiano de ultraderecha Abelardo de la Espriella por su victoria en la primera vuelta de las elecciones y le expresó su respaldo completo y total de cara al balotaje del próximo 21 de junio. El Comando Central de Estados Unidos informó que fuerzas estadounidenses y aliadas interceptaron varios misiles balísticos y drones lanzados desde Irán en medio de lo que describió como una respuesta de autodefensa. Presidenta encargada de Venezuela, Delcy Rodríguez, sostuvo una reunión con un equipo económico y del sector hidrocarburos para evaluar contratos en esta materia antes de lo anunciado el viaje a la India, donde se espera que lleguen este miércoles. Y por último, el secretario de Estado de Estados Unidos, Marco Rubio, afirmó que Cuba necesita un nuevo liderazgo para ser capaz de transformarse mediante una reforma sistémica y seria, que haría que la isla deje de ser un estado fallido y una amenaza para Washington.
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0: Bien, les informamos cuando ya faltan exactamente 11 minutos para la una del mediodía de la tarde. En noviembre, el Consejo de Derechos Humanos de las Naciones Unidas llevará a cabo el Examen Periódico Universal de Grecia e Irlanda, un proceso que evalúa aproximadamente cada 4 años y medio el historial de derechos humanos de los Estados miembros de la ONU. El jefe de la misión diplomática de Estados Unidos en Cuba, Mike Hammer, se reunió con el cardenal Juan de la Caridad García y con el presidente de los obispos, Monseñor Arturo González, para dialogar sobre el envío de la próxima ayuda humanitaria de $100 millones. Papa León XIV pronunciará 22 discursos en español con algunas intervenciones en francés y catalán durante su viaje a España, que se realizará del 6 al 12 de junio, según confirmó el director de la Oficina de Prensa del Vaticano, Mateo Bruni. Durante la audiencia general de este miércoles 3 de junio en el Vaticano, el Papa León XIV llamó a los católicos a abrirse a un encuentro con Dios, redescubriendo los signos y símbolos de la liturgia sagrada. Y al continuar con la catequesis sobre los documentos del Concilio Vaticano II, particularmente sobre la Constitución Sacrosanctum Concilium, el Papa León XIV aseguró este miércoles que junio 3 de junio, de la experiencia de una liturgia viva y devota, es el mejor recurso para volver a despertar en todos esa apertura al encuentro con Dios, que en la lógica de la encarnación solo puede tener lugar involucrado con el hombre, espíritu, alma y cuerpo. El jubileo de los jóvenes celebrado el 28 de julio al 3 de agosto de 2025 dejó en cada rincón de Roma estampas inolvidables, guitarras improvisando alabanzas, jóvenes rezando en voz baja junto a las fuentes y grabando videos para compartir su fe en redes sociales. El Papa León XIV lanzó severas advertencias contra la construcción de una nueva Torre de Babel al desarrollar la inteligencia artificial en una reciente encíclica Magnífica Humanitas, en un momento en que muchas personas muestran creciente preocupación por el impacto de esta nueva tecnología y por la rápida expansión de los centros de datos que la sustentan. Miles de voluntarios apuran las últimas horas ante la llegada del Papa León XIV a España para rematar una preparación física, técnica y espiritual al servicio de este encuentro. Solo en Madrid se han presentado 18.000 personas de todas las edades. Detrás de la inminente visita del Papa León XIV a Madrid hay numerosas personas que trabajan sin descanso para que cada detalle salga a la perfección. Tres cayucos llegaron desde África, serán colocados cerca del altar donde el Papa León XIV celebrará la misa en el puerto de Santa Cruz de Tenerife como símbolo de la tragedia migratoria, según han detallado las responsables de los actos litúrgicos en Canarias.

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1: Bien, y ya cuando faltan exactamente 7 minutos para la 1:00 p.m, les presentamos el más reciente tuit del Papa León XIV, que ha sido extraído de su audiencia de todos los miércoles. Estamos invitados a participar en la liturgia con el cuerpo, la mente y el corazón, y a entrar en una dimensión habitada por el Espíritu Santo. Para entrar en esta dimensión, la liturgia está entretejida de símbolos y signos que poseen un carácter performativo y transformador. Así que el Papa León XIV, hablando mucho acerca de la liturgia dentro de nuestra iglesia. Así que prestadle atención en este sentido y le invitamos a que pueda leerlo en vatican.va.
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0: Y de esta forma concluimos al mediodía con Notifides. Ya son las 12 del mediodía con 53 minutos. Le invitamos hoy a escuchar el programa Caminando en Familia a las 7 de la noche. Pásela bien a las 4. También a estar pendiente de nuestras transmisiones especiales y de toda la programación que se realiza aquí en La Voz de Suyapa. En nombre del equipo de La Voz de Suyapa, Pedro Antonio Sierra, Pedro Miranda Aguilar, Kevin O'Neill, Osabas Lagos, se despide de ustedes. Marco Calix en la conducción de este noticiero. Hasta entonces.
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3: La paz y la esperanza de nuestro Señor Jesucristo esté con cada uno de ustedes, queridos hermanos y hermanas. Es un gusto, a través de su programa Descubrir, compartir con usted la palabra de Dios, reflexiones sencillas que aspiro a que lleguen a su corazón para que usted sea capaz de detenerse, reflexionar y tomar decisiones. Hoy me centro en el tema del matrimonio. Voy a hablar acerca de fortalecer el vínculo matrimonial. Me toca atender muchos casos de matrimonios que de una u otra manera han experimentado un debilitamiento en alguna de las áreas sensitivas en la relación matrimonial. Esto pasa en todo matrimonio. Ojo con lo que acabo de decir. Esto pasa en todo matrimonio. Pasa en mi matrimonio con Rebeca, pasa en el matrimonio de cada uno de nosotros. La clave en esto es la capacidad de escucharnos, la capacidad de reflexionar, la capacidad de tomar decisiones. ¿Por qué? Porque nosotros necesitamos renovar nuestro vínculo conyugal. El matrimonio, insisto y siempre lo he dicho, no funciona de manera automática. No. El matrimonio involucra dos voluntades. Hay matrimonios, por ejemplo, que lamentablemente han llegado a una vida con un cansancio emocional, con la falta de comunicación, con heridas profundas del pasado y del presente que nunca se han sentado a clarificar ni a definir. Hay experiencias dolorosas donde uno de los dos ya no experimenta sentirse amado, amada, donde el matrimonio pareciera que ha perdido la alegría, el sentido, el gozo de compartir, no solamente compartir la cama, compartir la vida, compartir esos momentos hermosos. En el Antiguo Testamento hay un texto que a mí en lo personal, cuando me toca dar retiro a matrimonios, tomo mucho este texto, pero ayudo a pensar a los matrimonios. Eclesiastés, capítulo 4, versículos 9 y 10. Dice, más valen dos que uno solo, pues obtienen mayor ganancia de su esfuerzo. Si uno cae, lo levantará su compañero, pero ay del solo que cae, que no tiene a nadie que lo levante. Si dos se acuestan, se calientan entre sí, versículo 11. Pero el que está solo, ¿cómo se calentará? Este texto es muy gráfico, pero yo pregunto, ¿y cuando es el cónyuge el que tira al cónyuge? ¿Cuando es el cónyuge el que no quiere levantar al otro? ¿Cuando es el cónyuge que no quiere calentarse con el otro y no quiere dormir al lado del otro, sino que se va para otro cuarto? Miraba un video de estos, de tantos que postean, ¿no? De un hombre hablando sobre que la esposa no debe negarse a tener intimidad sexual. Vi el video y el contenido del video, pero lo veo en una línea profundamente machista. Porque para que la mujer funcione sexualmente, la mujer necesita sentirse amada, valorada, respetada. No solamente es el impulso sexual, es el sentido que la mujer conjuga sentimientos, conjuga eventos y conjuga su memoria, porque tiene una capacidad de retener todo ese nivel de información, de palabras, acciones, gestos, acontecimientos. Entonces hay que tener mucho cuidado cuando posteamos comentarios, videos, en los cuales, por ejemplo, va en una línea donde, eso es lo que yo interpreto, donde pues quien está hablando señala a la mujer que debe de tener toda la disponibilidad de que cuando su marido quiera, ella acepte, ya sea intimidad sexual, actos de servicio, lo que sea. Pero yo Estoy convencido, por mis 40 años de matrimonio, que el matrimonio funciona en doble vía, no solamente en una vía, es en doble vía. Por eso es fundamental saber entender el cómo nosotros fortalecer este vínculo matrimonial, porque el vínculo matrimonial es una riqueza grande. Por eso, pensar un poco, por ejemplo, en el día a día, en cómo convivimos nosotros, cómo pasamos ese día a día, cómo lo enriquecemos o cómo lo empobrecemos. Entendiendo algo, desde el aspecto sacramental, el amor no lo vemos simplemente como un sentimiento, lo vemos como un compromiso. Un compromiso, una decisión en la cual tengo que entender que amar a una persona implica sacrificio, paciencia, entrega. Cuando digo sacrificio no me refiero a tortura, me refiero a la capacidad de renunciar, a la capacidad de dar la mejor versión de mi propia persona hacia mi pareja. Por lo tanto, tengo que aprender a trabajar en mi persona y eso también es un sacrificio. Porque vengo acostumbrado, por ejemplo, a ser una persona de poca palabra, a ser una persona diferente afectivamente, a ser una persona intolerante, a ser una persona que manejo mal mi temperamento, que ofendo, que grito, que agredo verbalmente o físicamente. Sacrificio es comenzar a trabajar en reestructurar ese proceso conductual para poder superarlo y poder desarrollar una relación más tranquila, más serena. ¿Saben ustedes que hay parejas que tienen de convivir 30, 40, 50 años o más y que siempre, siempre ha habido violencia doméstica, psicológica, física? Siempre ha habido. Pueden llegar o podemos llegar a ser adultos mayores de X o Y edad, pero si no hemos manejado eso, la vida matrimonial se ha vuelto para uno de los dos una tortura, una tortura. Entonces es importante comenzar a trabajar en nosotros. Si nosotros queremos fortalecer nuestro vínculo conyugal, lo primero no es estar a la expectativa que el otro cambie, que el otro mejore, que el otro sea quien tenga que cambiar. No, empieza en primera persona. Soy yo el que debo de meditar, soy yo el que debo de poner las barbas en remojo, soy yo el que debo de trabajar un poco la paciencia, la entrega, soy yo. ¿Por qué? Porque si nos hemos casado por la iglesia, por ejemplo, esto va para los matrimonios sacramentados, nosotros somos responsables del sacramento, los dos, somos responsables de administrar ese sacramento. Por lo tanto, la aspiración de una pareja que se casa por la iglesia deberá ser colocar a Cristo como el centro de su matrimonio, el centro de su familia. Caminar en el amor, en el matrimonio, hay que entenderlo que muchos matrimonios se van, por decir así, se van destruyendo cuando dejan de cuidarse espiritualmente. Sí, cuando nos volvemos más hacia afuera y menos hacia adentro. Cuando sí, somos muy buenos proveedores, sí, tenemos trabajo, sí, tenemos una bonita casa, pero no hay armonía. Hemos descuidado el tema espiritual. Y el tema espiritual no solamente pensar en ir a la iglesia, el tema espiritual tiene que ver con el amor, el perdón, la misericordia, la alegría, la paz. Son aspectos espirituales. Usted no puede comprar ninguno de esos factores que he mencionado con dinero, ni el conocimiento se lo da. ¿Qué tan prioritario, qué tan importante para ti es tu cónyuge? Piensa en la respuesta. Quizás lo tienes al lado. Quizás quisieras que estuviera a tu lado en este momento para poder compartir un poco con él o con ella. Pero ¿qué tan importante consideras tú? ¿Qué tan importante es para ti tu relación matrimonial? ¿Ya dejó de ser importante? ¿Ya tu relación la sientes como que es una relación pesada? Una relación compleja, porque siempre quizás te manejas a la defensiva o porque quizás tú consideras que ya se perdió el amor. ¿Y por qué se perdió el amor? porque simplemente no se cultivó. Porque siempre estuviste esperando que fuera tu cónyuge quien diera el primer paso. Porque te cansaste de ser tú la persona de buscarle, de hablar. Porque la otra persona no mostró interés realmente por el matrimonio. Se estacionó esa persona o tú te has estacionado en el así soy, así me conoció. Aguántese porque no hay otro camino. Todo esto va propiciando un debilitamiento del vínculo matrimonial. La comunicación en el matrimonio es fundamental. ¿Pero qué tipo de comunicación me refiero? La comunicación sana, la comunicación que construye, la comunicación que puede decir algo que desagradable, pero de forma agradable. Por eso es importante saber en el matrimonio entender que la clave no está en lo que yo digo, la clave no está en las palabras que salen de mi boca únicamente, sino cómo lo digo, cuál es el contenido de esas palabras. En el libro de Proverbios, el capítulo 15, el versículo 1, hay una frase muy hermosa que deberíamos de aplicar en nuestro matrimonio. Proverbios 15:1, que dice, la respuesta amable calma el enojo. ¿Cuántos de nosotros nos hemos enojado con nuestro cónyuge? ¿Cuántos de nosotros nos hemos alterado fácilmente? ¿Cuántos de nosotros hemos sido incapaces de escucharle sin interrumpirle? ¿Cuántos de nosotros hemos esperado el momento para decirle algo que le hiera, que le ofenda, que le maltrate, que le perturbe? Es que realmente muchos de nosotros escuchamos no con una actitud de apertura, de interés. Escuchamos simplemente para responder. ¿Por qué? Porque me estoy defendiendo. La escucha, la buena comunicación, es un signo del buen amor que se profesa la pareja. La capacidad de escuchar, la capacidad de observar, la capacidad de dialogar, es un signo de la calidad de amor que tú le profesas a tu cónyuge. Las palabras tienen poder, tanto para construir como para destruir, tanto para sanar como para herir. Entonces, hay que saber entender que esa comunicación sana debe de entenderse como hablar sin gritar. Hablar sin gritar. Podemos buscar tiempo de calidad para platicar. A veces no vamos a estar de acuerdo con nuestro cónyuge. A veces vamos a escuchar señalamientos o nosotros vamos a hacer señalamientos a nuestro cónyuge que quizás no le van a agradar o no nos van a agradar a nosotros. Pero hay que respetar el punto de vista del cónyuge. No es nuestro enemigo, nuestra enemiga, es el cónyuge quien nos está diciendo lo que está experimentando, lo que piensa, lo que siente. Por eso es buscar tiempo para dialogar, buscar tiempo para evaluar nuestro matrimonio es importante. Evaluarnos. Uno de los aspectos que he aprendido, no solamente en mi vida matrimonial, sino también en los procesos de acompañamiento al matrimonio, que el primer cuestionamiento tiene que ser en primera persona. El segundo, en segunda persona. ¿En qué yo me estoy equivocando? ¿En qué considero que mi cónyuge necesita mejorar y por qué? ¿En qué debo yo de mejorar? ¿En qué aspectos? Comenzar en primera persona. Eso ayuda mucho a hacer, haciéndonos un examen de conciencia. Esto es liberador. Porque muchas veces en el matrimonio el proceso de debilitamiento se da porque nos centramos únicamente en la debilidad del cónyuge o en las debilidades del cónyuge. Y no nos centramos en nosotros. Es increíble cómo una persona puede normalizar el grito, la ira, la indiferencia afectiva, la incomunicación. Lo normaliza de una manera tremenda. Y eso que está yendo a la iglesia junto con su cónyuge. Pero lo normaliza. ¿Por qué? Porque el dilema más grande está en que ese normalizar nuestras conductas las asumimos como verdaderas, como válidas, pero el cónyuge sufre. el cónyuge padece necesidad. ¿Cuántas veces el cónyuge, tu cónyuge, te ha tenido que decir, por ejemplo, abrázame, bésame, salgamos, escúchame, vení para acá, platiquemos? O sea, no tendría que haber necesidad de que nos pidiera eso el cónyuge. Pero tenemos que aprender a entender que para amar se debe de aprender a amar al cónyuge. Por eso es necesario el perdón. El perdón, si queremos fortalecer el vínculo del matrimonio, el perdón es el camino de la restauración. Y ese perdón implica sinceridad, ese perdón implica conciencia, no solamente en el sentido de dar perdón, sino de pedir perdón. Reconocer que me equivoqué, reconocer que fallé, reconocer que actué mal, reconocer que no fui capaz de... Entendiendo algo, queridos hermanos y hermanas, ningún matrimonio es perfecto. No hay matrimonio perfecto. Y hay que prestarle atención a algo que a veces me sorprende. Es el resentimiento. El resentimiento destruye lentamente el amor. Ese resentimiento que lo vas acumulando y no lo expresas, no lo compartes, no se lo dices a tu cónyuge y lo vas guardando, te va menguando la capacidad de tolerancia, paciencia, respeto hacia tu pareja. Perdonar no es justificar, perdonar es sanar. Por lo tanto, el perdón es una decisión personal. Debes de pensar un poco. Dios quiere restaurar tu matrimonio. Dios restaura los matrimonios heridos en la medida que ambos cónyuges reconocen esa necesidad. En la medida que ambos cónyuges reconocen que necesitan superar esa situación adversa, necesitan superar esa crisis, necesitan superar esas heridas del pasado, trabajar en esas heridas para sanarlas, pero que solos no pueden. Un viaje no soluciona los problemas. Un regalo no sana el corazón. Es sentarse frente al cónyuge. Es reconocer que te has equivocado. Si tú aspiras a fortalecer tu vínculo matrimonial, desarrolla esa capacidad de ver las necesidades de tu cónyuge para suplirlas. No estoy hablando de necesidades únicamente físicas, materiales. Hay tres aspectos en el matrimonio que considero que son fundamentales. Que el cónyuge, que ambos cónyuges se sientan amados el uno por el otro, respetados el uno y el otro, admirados el uno por el otro. La admiración mutua, el respeto, el amarse, es clave en una relación matrimonial. Deberemos de aspirar entonces a una relación con un sentido real, verdadero de perdurabilidad. Muchos matrimonios caen en un caos matrimonial, en un caos de convivencia, simplemente porque no son capaces de ser empáticos. Ojo con esto. Creemos siempre que empatía es ponerse en el lugar del otro. Yo creo que la empatía es colocarse al lado del otro. Porque tú no puedes sentir lo que tu cónyuge siente, tú no puedes pensar lo que tu cónyuge piensa. Pero si te colocas al lado del otro, al lado de tu cónyuge, le escuchas, le observas, sin interrumpir, sin señalar nada, sin condenar, sin juzgar, te va a dar una capacidad de ver su dolor, su frustración, su desencanto, su tristeza, o ver su alegría, su felicidad, su nivel de satisfacción. Es ponerse al lado del otro, interpretando esa realidad humana que está viviendo. A veces me encuentro con parejas que, aún estando en la iglesia, pues no se interesan por mejorar su relación, porque creen que Dios mágicamente va a restaurar su relación, y eso es falso. Ese es un proceso de autoengaño. La conversión, por ejemplo, hablando de la conversión, no solamente es ir a la iglesia, rezar un Padre Nuestro, participar de la Eucaristía, y ya estuvo, no. La conversión tiene un sentido de voluntad. Yo me intereso. Me intereso por mi relación con el Señor. Me intereso por profundizar mi relación. Me intereso por mi vida sacramental como católico. Me intereso por escrutar la Escritura, ir a la comunidad. O sea, me intereso. Es mi voluntad. Llevémosle eso al ámbito del matrimonio. Cuando uno de los dos no tiene voluntad, la relación no adquiere plenitud. La relación no adquiere plenitud. Cuando uno de los dos no quiere comunicarse, cuando uno de los dos no quiere dialogar, cuando uno de los dos es indiferente afectivamente, ¿cómo va a funcionar plenamente la relación? Cuando uno de los dos no reconoce realmente su error y lo minimiza, ¿cómo cree usted que va a haber plenitud en la relación? No puede haber. Por eso, fortalecer el vínculo matrimonial implica dos voluntades. Vuelvo al texto de Eclesiastés capítulo 4. Más valen, leo del versículo 5, perdón, del 9 al 11, más valen dos que uno solo, pues obtienen mayor ganancia de su esfuerzo. Si uno cae, lo levantará su compañero, pero ay del solo que cae, que no tiene quien lo levante. Si dos se acuestan, se calientan entre sí, pero el que está solo, ¿cómo se calentará? Palabra de Dios. Vuelva a leer usted ese texto. Compártalo con su cónyuge, platíquelo. ¿Qué te dice estos tres versículos? ¿Qué nos dice a nosotros? ¿Qué? ¿De qué manera nosotros estamos forjando esta identidad de pareja? ¿Cómo estamos alimentando nuestro matrimonio? ¿Cómo? ¿Cómo podemos mejorar y en qué áreas considero que yo necesito mejorar? O sea, es escrutar el corazón, hacer un inventario de la relación matrimonial en estos momentos es válido. Por eso es fundamental ver nuestras aspiraciones y hacer una pregunta. Si quieres fortalecer tu matrimonio, hazte la pregunta, ¿a qué aspiramos? ¿A qué aspiro yo en esta relación? ¿A qué aspiro yo al lado de mi esposa, al lado de mi esposo? ¿A qué aspiramos como pareja? ¿A qué? ¿Cuáles son nuestros sueños? ¿Cuáles son nuestros ideales? ¿Cuál es el propósito de seguir compartiendo la vida uno al lado del otro? Es saludable hacernos esos cuestionamientos y conversarlos, dialogarlos de manera amena, relajada. El amor nos impone, ¿eh? El amor no promueve violencia, el amor no justifica la indiferencia porque no es amor. El amor es cercanía, el amor es comprensión, el amor es aprender a conocer que tienes a un cónyuge que es un ser humano. Hagamos un momento de oración breve allí y digamos, Jesús, bendice nuestro matrimonio, fortalece el amor que nos une, ayúdanos a vivir en la comprensión, en el respeto y en el perdón. Señor, que nunca falte el diálogo sincero, ameno y pleno. Que la paciencia y la fidelidad en nuestra relación se vayan fortaleciendo. Permanece siempre en el centro de nuestra relación y de nuestra familia. Jesús, enséñanos a amarnos como tú nos amas. Amén. Que el Señor les bendiga, les inspire y les anime cada día. Un abrazo fraterno en Cristo y María. Bendiciones.
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1: La resurrección y los límites de la razón humana. Bienvenidos a los textos en contexto. Nos situamos hoy en el Evangelio según San Marcos, en el capítulo 12, versículos del 18 al 27. Vamos a la palabra. En aquel tiempo fueron a ver a Jesús algunos de los saduceos, los cuales afirman que los muertos no resucitan, y le dijeron: Maestro, Moisés dejó escrito que si un hombre muere dejando a su viuda sin hijos, que la tome por mujer el hermano del que murió para darle descendencia a su hermano. Había así una vez siete hermanos, el primero de los cuales se casó y murió sin dejar hijos. El segundo se casó con la viuda y murió también sin dejar hijos. Lo mismo el tercero. Los siete se casaron con ella y ninguno de ellos dejó descendencia. Por último, después de todos, murió también la mujer. El día de la resurrección, cuando resuciten de entre los muertos, ¿de cuál de los siete será mujer? Porque fue mujer de los siete. Jesús contestó: Están en un error porque no entienden las Escrituras ni el poder de Dios. Pues cuando resuciten de entre los muertos, ni los hombres tendrán mujer ni las mujeres marido, sino que serán como los ángeles del cielo. Y en cuanto al hecho de que los muertos resucitan, ¿acaso no han leído en el libro de Moisés aquel pasaje de la zarza en que Dios le dijo: Yo soy el Dios de Abraham, el Dios de Isaac, el Dios de Jacob? Dios no es Dios de muertos, sino de vivos. Están pues muy equivocados. Palabra del Señor. Encontramos en el desarrollo de las controversias que se dan en el marco, en el contexto de Jerusalén, el turno para intentar comprometer a Jesús le corresponde ahora a los saduceos. El día de ayer estábamos escuchando cómo fueron los herodianos y los fariseos. Hoy son los saduceos, que son una especie de facción aristocrática y sacerdotal, que a diferencia de los fariseos, negaba la inmortalidad del alma y la resurrección de los muertos por no encontrarlos explícitamente en el Pentateuco. Es por eso que recurren a una historia hipotética y de corte escolar, de hecho, basada en una ley que se llama la ley del Levirato, que podemos encontrar en el libro del Deuteronomio. Con esta ley, ellos pretendían reducir al absurdo la posibilidad de la vida ultraterrena, planteando un escenario matrimonial complejo que resultaría insoluble bajo una lógica puramente humana. De hecho, voy a aprovechar brevemente para hablar de la ley del Levirato. ¿En qué consistía? En que si una mujer quedaba viuda y no tenía descendencia de un varón, es decir, que no había tenido hijos varones, el hermano de su esposo, es decir, su cuñado, estaba obligado a casarse con ella. ¿Pero qué pretendía la ley? Entre otras cosas, pretendía custodiar el patrimonio familiar. ¿Por qué? Porque las viudas quedaban indefensas, y normalmente buscaban pues la defensa de otro hombre, en su viudez incluso. Pero para no perder el patrimonio, porque en ese tiempo la mujer no tiene potestad de posesión, entonces, ¿qué deciden? Que sea el mismo hermano para que la tierra, para que la propiedad no pase a otra familia, porque aquello era fundamental en la época del mundo de la Biblia. Pero bueno, volvamos al texto. Antes de resolver esta dificultad técnica planteada, que le presentan en este caso hipotético, Jesús diagnostica con precisión la raíz del error de sus interlocutores, en este caso los saduceos. ¿Cuál es el error? El desconocimiento de las Escrituras y del poder de Dios. Fíjense, Jesús, el Señor, el Maestro, señala la tendencia recurrente que tiene el ser humano a reducir la grandeza de los misterios divinos a los límites y horizontes meramente terrenales. Es decir, el ser humano quiere reducir algo que es así, lo quiere poner en algo que es así. Los saduceos entonces erraban al imaginar que la vida resucitada era una simple prolongación de las estructuras biológicas y sociales del mundo, menospreciando así la capacidad de Dios para transformar la existencia en una realidad nueva y espiritual. Es inherente a la condición humana encontrar dificultades ante las verdades de la fe. Esto es normal por la propia limitación. Pues estas verdades, por definición, superan la capacidad de la razón finita, nuestra razón finita, que no es ilimitada, no es infinita. Sin embargo, el texto advierte o nos advierte que resulta un tanto vano y soberbio buscar contradicciones en la palabra de Dios basándose en criterios puramente empíricos. La respuesta de Jesús trasciende el enigma legalista para recordar que Dios es un Dios de vivos y que la fidelidad de sus promesas no se detiene ante la barrera de la muerte. A ver, por tanto, el acercamiento a la Sagrada Escritura y a las realidades del Espíritu debemos realizarlos desde la humildad que exige la fe. Fíjense que a este respecto, San Hipólito, la enseñanza de San Hipólito nos recuerda que a Dios solo se le conoce verdaderamente a través de las Escrituras Santas leídas bajo la guía del Espíritu. El esfuerzo del creyente no debe ser el de moldear la verdad divina a su propio antojo, sentimientos o conveniencias temporales, sino el de penetrar en las enseñanzas reveladas para conocer al Padre, glorificar al Hijo y al Espíritu Santo tal como Dios desea, recorriendo con docilidad los caminos que el Señor nos ha trazado. Queridos hermanos, este encuentro entre Jesús y los saduceos pone de manifiesto que el conocimiento de lo divino no se alcanza mediante la especulación lógica o el materialismo, sino mediante la apertura al poder transformador de Dios. La enseñanza de Cristo nos invita a confiar en que la vida eterna no es una repetición de nuestra realidad presente. Ojo, la vida eterna no es la repetición de la realidad presente, sino una plenitud espiritual que supera todo entendimiento fundamentada en la fidelidad de un Dios que nos llama a la vida eterna. Y es por eso que nosotros nos abrimos al don de la fe, sabiendo que la eternidad nos espera. Solo quisiera recordar una frase que está en una pared en Polonia, en Wadowice, en la casa donde vivía San Juan Pablo II. Una pared tiene una frase con un reloj muy bello que dice: el tiempo vuela, la eternidad nos espera. Que Dios te bendiga.
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1: Hoy nos vamos a gozar en su presencia. Aleluya, glorioso tu nombre. ¡Vamos con las palmas!

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17: A las 3 de la tarde de aquel Viernes Santo, se consumó la prueba máxima del amor del Padre en Cristo, Cordero Humilde. Invocamos la bondad de Dios con el rosario de la Divina Misericordia para unir nuestra vida al dolor salvífico de Jesús en la cruz.
18: Creo en un solo Dios, Padre Todopoderoso, Creador del cielo y de la tierra, de todo lo visible y lo invisible. Creo en un solo Señor Jesucristo, Hijo único de Dios, nacido del Padre antes de todos los siglos, Dios de Dios, luz de luz, Dios verdadero de Dios verdadero, engendrado, no creado, de la misma naturaleza del Padre por quien todo fue hecho, que por nosotros los hombres y por nuestra salvación bajó del cielo, y por obra del Espíritu Santo se encarnó de María la Virgen y se hizo hombre, y por nuestra causa fue crucificado en tiempos de Poncio Pilato, padeció y fue sepultado y resucitó al tercer día según las Escrituras y subió al cielo y está sentado a la derecha del Padre. Y de nuevo vendrá con gloria para juzgar a vivos y muertos y su reino no tendrá fin. Creo en el Espíritu Santo, Señor y dador de vida que procede del Padre y del Hijo, que con el Padre y el Hijo recibe una misma adoración y gloria y que habló por los profetas. Creo en la Iglesia, que es una santa, católica y apostólica. Confieso que hay un solo bautismo para el perdón de los pecados. Espero la resurrección de los muertos y la vida del mundo futuro. Amén.

El que rece este rosario estará cubierto por un gran manto de misericordia en la vida, pero especialmente en la hora de la muerte. Por el rezo de este rosario, me place dar lo que me pidan, si es compatible con mi voluntad.

A las 3 de la tarde de aquel Viernes Santo, se consumó la prueba máxima del amor del Padre en Cristo, Cordero Humilde. Invocamos la bondad de Dios con el rosario de la Divina Misericordia para unir nuestra vida al dolor salvífico de Jesús en la cruz.

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5: Muy buenos días, muy buenas tardes, buenas noches, depende del lugar donde usted se encuentre. Este es un programa transmitido a través de la voz de Suyapa. Cuide su salud naturalmente. Por eso nuestro eslogan es Yo cuido mi salud naturalmente. Mario, ¿qué nos podrías hablar tú acerca de la circulación? ¿Cuáles son las causas de la mala circulación? ¿Y qué tratamientos puedes indicar para eso?
6: Bueno, primero un saludo a nombre de Doña Lourdes Moncada, que siempre está en el corazón de ella, todos los pacientes que llegan a la clínica, pues un saludo de parte de ella y un saludo de parte de mi persona. El tema que tú me tocabas es de la circulación. Bueno, ¿cuáles son las causas de la mala circulación? Uno es la obesidad, un poquito, lo del sobrepeso. Las causas de la mala circulación es el sobrepeso. Otra cosa es no hacer ejercicio, la mala alimentación, comer muchos carbohidratos, comer condimentos que no son naturales, porque a veces la gente me pregunta, ¿va? Entonces, quiere decir, me dice que no puedo comer yo chile, tomate, cebolla, me dicen cuando yo les digo yo condimento, ¿va? Y entonces yo ahí les digo yo, no, yo le estoy hablando de condimentos artificiales, o sea, pero digamos, son naturales, puede comer chile, tomate, cebolla, naranja agria en vez de vinagre, y disminuir los carbohidratos, o sea, y también el colesterol y los triglicéridos. Entonces esas son las causas. ¿Y qué es lo que causa la mala circulación? Puede causar un paro al corazón o un shock en el cerebro. Entonces hay que tener mucho cuidado y hay que cuidarnos mucho de la circulación, ¿va? De tener una buena circulación y chequearnos a menudo la presión arterial, cómo la andamos, para ver si no padecemos de presión alta o presión baja cuando tenemos muchos mareos o que nos desvanecemos un poquito. Entonces hay que chequearnos bastante la presión.
5: Mario, yo tengo entendido que con respecto a esto de lo que hablas tú de la obesidad, hay un problema bien serio para el control de la masa muscular, porque me imagino, yo he visto personas así, ¿verdad? Pobrecitos, que les sobra un poquito en los brazos, y me imagino yo que esto es parte de la grasa que maneja en la parte muscular. Y cuando ya se ablanda, entonces se queda en el colgante, que es lo que hay que combatir para que nosotros no tengamos problemas en el futuro, cuando ya tengamos una edad mayor, como la cuarta edad.
6: Y déjame decirte que a veces pues las personas lo que hacen es criticar la persona que es un poquito obesa, ¿va? Entonces hay que tener un poquito de caridad con las personas que están con sobrepeso.
5: Más bien darle ánimo.
6: Porque cualquiera puede llegar a tener un sobrepeso. Incluso déjame decirte que a veces pues las personas obesas que uno dice, personas gordas, a veces no tienen ni siquiera triglicéridos ni colesterol. Sí. Y a veces una persona, tú puedes estar criticando a una persona gordita y tú puedes estar lleno de triglicéridos y colesterol. Entonces puede estar más sano una persona gordita que quizás una persona delgada. A mí me ha pasado muchas veces que yo hago el examen cuántico, biocuántico, y me aparece ahí personas bien delgaditas, bien delgadas, bien menuditas, con triglicéridos y colesterol. Y he tratado personas con sobrepeso que me salen sin triglicéridos y colesterol. Entonces las enfermedades son bien complicadas. Entonces por eso digo yo no criticar, porque de repente a veces está más sano una persona pasada de peso que quizás una persona delgada. No quiere decir que el estar gordo sea bueno, porque no, pues no es bueno, no es nada bueno. Va. Eleva la presión arterial, eleva la oxigenación, afecta la oxigenación hacia el cerebro. Entonces no es nada bueno estar con sobrepeso. Y yo invito a las personas que tienen sobrepeso, pues que hagan un poquito de ejercicio. Y lo que es la recomendación más sana que doy yo es cuidarse en la alimentación.
5: Pero ahí también hay una recomendación que se puede hacer también. Ahí puede consumir, ¿cómo se llama? Tratamiento especial para poder tomar, como dijeron. Lo que se usa para adquirir grasa, pues.
6: Sí, tenemos, vaya, digamos, en la tienda nosotros tenemos productos que son como la lecitina de soya. Que ayuda a disminuir colesterol, triglicéridos y ayuda a bajar de peso. Entonces está la lecitina de soya. También hay que ver que la gente gana peso también por el estrés y la ansiedad. También hay una persona estresada, con ansiedad, con estrés, le agarra una ansiedad de estar comiendo. Entonces ahí gana sobrepeso. Entonces también tenemos para regular el estrés y la ansiedad, para que esa persona no agarre la ansiedad de comer. A veces a mí me agarra ansiedad por comer. Cuando estoy un poquito estresado, me agarra ansiedad de estar comiendo. Entonces yo sé que no es bueno. Entonces, ¿qué hago yo? Me engaño tomando agua para evitar de que me pida mi organismo comida. ¿Por qué? Porque de repente cualquier persona entra en estrés, incluso hasta uno que está en el área de salud también padece un poquito de estrés y ansiedad. Entonces lo que hago yo es engañar o agarrar un chicle y empezar a masticar para engañar el cuerpo. Entonces también tenemos medicamentos para el sistema nervioso, para evitar el estrés y la ansiedad.
5: ¿Y entre los homeos hay algunos que pueden servir para eso?
6: Está en gotas homeopáticas el Homeoner. El Homeoner que ayuda mucho en la parte homeopática. Sí, el Homeoner. Sí, igual para la circulación también tenemos el Homeocircul, el Homeobari para las varices. Y tenemos infinidad de productos en la clínica.
5: Mario, aparte de esos consejos, digo yo, es bien importante el homeo, principalmente para la gente que es enemiga de tomar muchos medicamentos como cápsulas y todo eso. Porque el homeo, según tengo yo entendido, son gotas. Y es fácil. Pues unas gotitas y un poquito de agua. Y echa las 10 gotitas, paz, y se las toma.
6: Sí.
5: Y esa persona prácticamente está controlado en los... En su parte
6: y no solo para personas que son reacias a tomar lo que son cápsulas, pastillas, sino que también para personas mayores. En personas arriba de 80 años, a mí me gusta recetar mejor la homeopatía. ¿Por qué? Porque son sublinguales y tú te aplicas las gotitas abajo de la lengua y ahí hay unas glándulas que absorben más rápido.
5: El metabolismo de personas mayores es más rápido que otra persona, no es porque sea más rápido que una persona joven, sino es por el sistema metabólico que tiene.
6: No, y las glándulas que tienes abajo de la lengua pues hacen que absorben más rápido el medicamento. También en niños, ¿va? En niños se receta mucho lo que es la homeopatía.
5: Ajá, por eso.
6: Sí, en niños menores se receta y la dosis es más baja. Digamos, en una persona adulta son 10 gotas, 8 gotitas antes de cada comida, y en niños son 3, 4 gotitas antes de cada comida.
5: Yo viendo la parte espiritual, va, Dios no se equivoca, va. hasta en la Biblia aparece eso, que dice que nos quiere de regreso como niños. O sea, el metabolismo de un niño es fácil de que pueda percibir medicamentos. Y así por eso nos quiere como niños a los viejos, para ser más fácil para captar la salud. Sí. Así es que, Mario, hay un tema el tema de la depresión, bueno, es parte que lo acabamos de tratar ahorita. Ansiedad, estrés, insomnio. El insomnio es otra parte que daña.
6: Sí, es que todo va conectado, Chilo. Digamos, vaya, ahí la depresión, pues yo siempre he dicho que la depresión es la enfermedad más incomprendida por el ser humano. Y es una enfermedad bien delicada. ¿Por qué? Porque afecta todo el sistema nervioso central. Afecta el estómago, afecta el colon, afecta la circulación, afecta todo. ¿Por qué? Porque el cuerpo reacciona de una forma que afecta, cuando tenemos mucho estrés, afecta todo. Vuelve el colon más lento, vuelve el estómago más lento. Entonces yo le digo a las personas, va, ¿tenemos tratamientos para el estrés? Sí, tenemos el Omioner, lo habíamos mencionado. Tenemos vitaminas que se llaman Vita Estrés. Tenemos varios medicamentos homeopáticos. Está el cloruro de magnesio también, que ayuda para disminuir el estrés, la ansiedad, y ayuda a dormir. Porque una persona con estrés y ansiedad le puede afectar la parte de dormir. O sea, que no duerme, que le agarra insomnio, que empieza a dar vueltas, que empieza a caminar en la casa y entran en desesperación, Chilo, y es peor. Y al día siguiente, pues estas personas se levantan de una forma, que se levantan hasta molestos, ¿Por qué? Porque no han podido descansar. Y es justificable, porque si tú no duermes bien tus 8 horas, que es lo normal que debe dormir una persona, tú te levantas con mucho estrés y mucha ansiedad. Ahora, también viene por la parte química, ¿va? Cuando el cerebro no produce lo que es la serotonina. Ajá. Entonces también es parte química. El estrés no solo viene por trabajo, por falta de... Vaya, que a veces hay problemas emocionales en la casa, problemas en el trabajo, no solo viene por eso, sino que viene por parte química, que el cerebro no produce lo que es la serotonina.
5: Sí. Bueno, yo, por ejemplo, yo miraba que en realidad la gente que ya cuando va teniendo una edad más alta, o sea que ya pues va llegando a la tercera edad, necesita este tipo de consejos y este tipo de cuidados. Porque la verdad es que muchas veces el ser humano se... vive afanado en todas sus cosas que tiene que hacer, pero no se cuida personalmente.
6: Sí,
5: y eso es lo importante.
6: Y también se me había olvidado mencionar que el estrés te puede traer sobrepeso. No sé si lo había mencionado. ¿Por qué? Porque te pega ansiedad de comer, de estar comiendo. Ajá. Entonces, si tú pasas ansioso todo el día, entonces pasas que ofuscado. Ajá. Que buscando el churro, que buscando, ¿cierto?, el fresco, que buscando, ¿cierto?, el pan, que buscando la tortilla. ¿Cierto? Entonces también nos puede llevar al estrés.
5: Bien, estamos llegando al final de nuestro segmento de Yo Cuido Mi Salud Naturalmente. Esto es muy importante. 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Entra usted por la entrada del túnel famoso, como dice, pasa por la DEPI, al llegar a la esquina, a la iglesia mormona, y entonces usted coge recto, ¿va? Hacia, como buscando la iglesia católica San Juan Bautista. Antes de llegar a la esquina, a mano izquierda, está un edificio color azul mamba de 2 plantas. 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Así es que muchas gracias por preferirnos. Yo cuido mi salud naturalmente, es nuestro eslogan, a través de la voz de Suyapa. Muchas gracias.
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0: Buenas tardes, tengan todos. 4:07 y empezamos su programa Pásela Bien con nuestros queridísimos amigos en controles hoy, Pedro Sierra. Buenas tardes, Pedrito.
1: Buenas tardes, mi señor Calix.
0: Buenas tardes, Kevin O'Neill Osaba. Me está echando un trago ahorita.
2: Buenas tardes a toda mi gente. Le digo que estamos echándoles un cabecito, pero del de verdad.
0: ¿De palo?
2: Dije cabecito de palo. Traído allá de Colomoncagua, Intibucá.
0: Sí, lo que más le gustó a Pedro de ese café que nos dieron ahorita ahí fue el pan.
2: Sí, a ese hombre le gustan...
0: los corazones.
2: El pan de los corazones, dicen unos corazonitos así que bien bonitos, los corazones. Ey, ¿sabes quién anda allá por Colomoncagua, Intibucá?
0: Ajá, Denis Espinosa.
2: Denis Espinosa anda por la
0: zona. Que por toda esa zona anda, muchacho. Sí, todo ese occidente lo recorre como que está en el patio de la casa. Sí,
2: anda con todos, los saludamos allá en camino, siempre nos sintoniza, dice.
0: Ah, qué bueno, saludos, bueno. Denis Espinosa. Ahí le hicieron un encarguito de unos sombreros, ¿eh?
1: Y no, fíjate que no ha vuelto a mandar mensajes.
2: No, ya va a mandar mensajes. Lo que pasa es que ahorita no están produciendo sombreros, creo.
1: Ah, no están produciendo los sombreros.
0: No, es que hay escasez de vacas. Y de ahí sacan el material.
2: Por la escasez de. O sea, las de quilla, Pedrito. Pero ya se va a componer esto, no se preocupe. Ya va a ver.
1: ¿Usted qué dice, señor Maquito? ¿Le creemos?
0: No, yo.
2: Vamos a conseguir un par de sombreros. Ya va a ver usted. Par de sombreros, pero de los. Originales. De veras, originales.
1: A mí lo más rico que usted tiene lejos a la larga, ¿no?
2: A la larga. No,
1: están pequeñones.
2: ¿Te le gustan los sombreros pequeñones, tranquilos?
1: Así, bonitos.
2: No, yo una vez tuve un sombrero de esos. Un charro mexicano tuve yo.
1: No.
2: Yo sí. Eso no. A mí sí me gustan los sombreros, más estilo.
1: ¿Sabes qué, Marco?
0: ¿Qué pasó? ¿Va a poner música?
1: Voy a poner música ya.
0: Bueno, póngase una buena. Le recordamos los números telefónicos 2257-2444 y 9865-6591 para llamadas. Y si nos quiere mandar un WhatsApp, 9500-0175 para que compartamos ahí en familia en este su programa. Pásela bien. Pedrito, tírenos la primera, pues.

0: señor Osabas.
1: Ajá.
0: Está enojado, Fix.
1: ¿Por qué está enojado?
0: Porque puse la canción.
2: No, yo estoy alegre.
1: La canción dice que le han
2: alegrísimo, cantado, yo que me encanta.
1: Que dice canción. Que dónde tiene esa música, dice que él nunca la haya.
2: Esa música, le digo, solo me acuerdo yo de la casa.
1: ¿Por qué?
2: Sí, porque esas canciones las poníamos nosotros en la tarde en el radio.
0: Hay una rosa en
2: sí, cuando ponía María, María, tú eres luz y guía
0: en mi caminar.
2: Me acuerdo yo cuando el sol iba pegando en los últimos los techos de la casa. Ya,
0: ahí se miraba ya en el
2: en el último, cuando uno decía María, eres luz y guía, uno miraba para allá. Diosito, no,
1: poco le creo.
2: Se acabó el día.
1: Poco le creo.
2: No, es que es cierto. Yo le aseguro que hay mucha gente que esta canción le recuerda muchas personas. Ahí.
3: Saludos a la profe Karen, que nos va a empezar a escuchar hasta como a las 5. Pero ahí estuvo con nosotros ahí. Haciendo.
1: Fíjate que tuvimos una formación ahorita que vamos a compartírselas, porque estuvimos con el padre Rodolfo Varela acerca de las encíclicas.
2: De... belleza de formación.
1: No, estuvo muy buena.
2: Sí,
1: me gustó esa parte donde habló de Friedrich Nietzsche, donde decía que él pensaba que en estos tiempos el Señor o Dios estaba muerto.
2: Está muerto.
1: Porque dice que quizá nosotros podemos profesar la fe, pero con nuestros actos no demostramos como que está vivo. O sea, sí, nos comportamos de otra forma. ¿Qué opina usted, amigo?
2: Sí, eso es lo que se le llama. Ajá. En este tiempo, 100% se le llama el ateísmo práctico.
1: Exacto.
2: Nosotros le llamamos ateo a alguien que dice, yo no creo en Dios, yo no creo en esas cosas. No, pero el ateísmo práctico es otra cosa. El ateísmo práctico somos nosotros que vamos a la iglesia, que andamos ahí metidos en todos los grupos, pero en la realidad fuera de la iglesia somos otros.
1: Nuestro comportamiento es otro.
2: Es otro. Bueno, no, como dijo un tipo por ahí, mire, ser bueno dentro de una iglesia es lo más facilito que hay, hermano. Adentro de una iglesia usted no le pega a alguien. Se lo aseguro. Usted ya aguanta. Adentro de la iglesia usted no habla de nadie porque
1: como, por ejemplo,
2: aquí Dios me está mirando.
1: Dije, aquí
2: Dios.
1: En la radio, por ejemplo.
2: El señor te está mirando.
0: ¿Sabe qué, Marco? Yo me voy a dedicar nada más a escucharlo a ustedes. Yo ya no voy a hablar.
2: Es que es verdad, Pedrito. Yo le aseguro a la gente que nos está escuchando ahí, escríbanos al 95-00-01-75.
1: Para que nos des opinión.
2: Denos opinión. A ver si es cierto.
1: No, y aquí le voy a decir una cosa, esa charla que nos dio el padre Rodolfo va a ser una serie de formaciones, vamos a tratar de sacarlas, las vamos a compartir aquí en la radio y también las vamos a subir a Spotify, porque me parece muy, muy interesante lo que nos ha estado diciendo el padre Rodolfo con esta reflexión. Así que, Pedrito, no sé si ya tenemos mensajes, sino vámonos con música.
0: Yo le dije que yo ya no voy a hablar.
1: Ponga la música.
2: El hombre está enojado.
1: El hombre está enojado,
2: bella. No sabemos por qué va, pero...

0: 4 de la tarde con 19 minutos y hemos arrancado muy bien este programa, bastante animados. Siento que esa conversación que hemos tenido con el padre Rodolfo nos ha dejado así como bien, como emocionado, va, amigo.
1: No, venimos, le digo, una bonita charla porque bien entendible.
0: Sí, bien digerible. Sí,
1: bien entendible,
0: fíjese. Bien digerible. Y bien ahí, fíjese que nos invitó ahorita, a ver qué día vamos allá.
1: Para... El hombre dispuesto, dice.
0: A ver qué día vamos por allá. Por... ¿A quién está Orica? ¿En honor de quién está? No sé qué fiesta patronal celebran ahí en Orica. No sé, tendría que ver. Creo, no sé si es Inmaculada Concepción. No,
1: ahí hay gente que nos sintoniza en Orica.
0: ¿En Orica?
2: Francisco de Asís.
0: ¿En San Francisco de Asís, va?
2: Bueno, octubre, tendríamos que ir a tu casa.
0: En Orica, San Francisco de Asís. Porque, pucha, pero está bien pegadito con esta gente de Cedro, ¿va? Que tienen ahí a las... No. ¿Con quién está San Francisco de Asís ahí cerca? Ah, no. Ya me acordé. Justamente ahorita que estuvimos en Agalteca, hay una de las comunidades de Agalteca que está dedicada a San Francisco de Asís. Que la comunidad se llama, está dedicada a San Francisco de Asís. Eso es lo que me confundía. Pero sí, es San Francisco de Asís en Orica. Saludos al padre Rodolfo y al padre Carlos Flores, el que está ahí, ¿verdad? Creo. ¿Cómo? Carlos Lagos.
1: Carlos Lagos,
0: está por ahí, en Orica.
1: Orica.
0: Bueno, entonces saludos a toda la gente de Orica y esa zona allá de Francisco Morazán Norte, que es todo ese decanato que, si mal no me equivoco, es el San Juan María Vianney, ¿verdad? No. No, es el Francisco de Asís es al sur. Y el de allá del norte es Santo Cura de Ars. No, ese es el de acá, de la parte de abajo. Allá es San Juan María Vianney. Ok. Entonces, saludos a toda esa gente de ese canato. Recordarles que este fin de semana, el sábado a las 2 de la tarde, tendremos la transmisión de la procesión del decanato Inmaculada Concepción, que saldrá desde ahí, desde la entrada de la colonia Campo Cielo hasta el campo de fútbol ahí en esa zona, que es parte de la parroquia María Auxiliadora, y ahí será la misa campal. Será una procesión con Jesús sacramentado, con Jesús Eucaristía, por todas esas calles, y terminaremos en el campo de fútbol, donde será la Santa Eucaristía, Pedro.
2: Llévese las sombrillas, llévese el paraguas, llévese
1: el sombrero.
0: Es más, lo invito a usted,
1: fíjese. Fíjese que vamos a hacer todo lo posible.
0: Ya me dijo que no.
1: Vamos a hacer todo lo posible, le digo. Para ese sábado.
0: No, porque es que esa procesión es muy bonita.
1: Por eso yo fíjese que estoy queriendo conseguir ese sombrero de paja para ir a las procesiones ahorita.
2: Es el avatar de Don Espinosa.
0: El avatar de Don Espinosa.
1: Ahí lo vamos a conseguir, ya va a ver.
0: Vaya pues.
1: Vamos a pedir ahí al amigo Melvin Rápalo que los consiga ya uno en Santa Bárbara.
0: Rápalo no le va a traer nada.
1: No, Melvin Rápalo ya va a ver usted. Dios mío, ahorita. Firme ahí. Vamos firme. Vamos a andar con el hombre uniformado, ahí va.
0: Así es que sombrero. Pero tiene uno de Santa Bárbara.
1: Claro.
0: Pero tiene uno de Santa Bárbara.
1: Me lo iba a regalar a mí, pero ya lo miré que está desanimado.
0: ¿Cómo que desanimó?
1: Sí, ya no.
0: Bueno, pues saludos a todos los que nos sintonizan y vamos con más música, Perito.

0: 4:26.
1: 4:26 ya, Pedrito, y hemos estado con una selección de música muy especial. Ni una de esas había escuchado, ¿sabes?
2: No, esas canciones que ha traído este hombre, le digo que
1: están,
2: son...
1: Están pero de mierda.
2: Música que...
1: No, es música muy buena esa.
2: Sí, hombre, que entonces, toca hasta el alma.
1: Sí, fíjese que aquí está la misma muchacha que estábamos viendo ayer haciendo las tortillas.
2: Unas tortillitas con cuajada, sí, Pedrito, esta hora de la tarde, ¿verdad?
1: No, pero, ¿a usted cómo las prefiere? ¿Que estén blanditas o tostadas?
2: Fíjese que a mí me encantan las tortillas tostadas, con cuajadas secas, sí. Cuajaditas secas, tostaditas bien, en tostaditas, el comal.
1: Sí, en el comal, pero a juego suave.
2: Sí, correcto.
1: Jueguito suave, con buenos...
2: Vamos a saludar, ¿sabe a quién?
1: ¿A quién, amigo?
2: A doña Sandra Esperanza Gómez.
1: Ah, hombre, saludos a doña Sandrita, siempre está pendiente.
2: Está, ¿no?, pendiente de la radio allá.
1: Siempre está pendiente.
2: ¿A quién en Aldea Suyapa.
1: A quien sí ya perdimos contacto del todo, pero es que porque está trabajando, es a nuestra amiga de la Ribera del Cangrejal.
2: Fíjese que es cierto.
1: Está trabajando, pero...
2: Está trabajando.
1: Hoy me escribió en la mañana para decirnos que nosotros somos tremendos, tío.
0: Hermano de la radio, dice.
1: Ajá.
0: Saludos.
1: Saludos.
0: Todos en el estudio, dice.
1: Uh-huh.
0: Saludos a Margarita Vaca, que les escucha en... Saludos a Margarita Vaca, que les escucha a cada rato, dice.
2: Okay, excelente, saludos. Hombre, saludos, Margarita.
0: Con la canción de Alfareros, La Cotorrita.
2: Ahí está.
1: La Cotorrita.
0: La gente de la venta piden que el 13 de junio hagan presencia para celebrar a San Antonio de Padua.
1: ¿Cuándo?
2: 13 de junio.
0: Yo he ido ahí a la venta.
2: ¿A la venta?
0: Sí, ahí hemos transmitido ahí de esa iglesia nosotros.
1: Espéreme, la iglesia de la venta del sur estamos hablando.
0: San Antonio, sí.
1: Sí.
0: Ahí, bueno, vamos a ver si podemos estar ahí.
1: Vamos a ver si podemos estar
0: el
1: ahí.
0: El problema es que hay dos fiestas ese día.
1: Sí, está el
0: Sagrado Corazón de María.
1: Y la fiesta la de San Antonio.
2: San Antonio de Padua. Sí.
0: Y creo que prevalece la Virgen María.
1: Prevalece la Virgen María.
0: Pero como ellos son su santo, entonces creo que ellos hacen...
1: Claro, ellos tienen que hacer su fiesta. Es lo mismo que pasó con María Auxiliadora, que ahí predominaba Pentecostés.
2: Uh-huh.
1: ¿Verdad? Entonces, aquí es lo mismo. Aquí predomina la fiesta de la Virgen María. ¿Verdad? Entonces, vamos a ver cómo hacemos, porque sí hay muchas celebraciones que ahorita chocan, ¿verdad? Porque recordemos que también aquí está el Templo San Antonio, que es el que está ahí, que es de la Parroquia Sagrada Familia, Pedrito.
0: Está en la
1: Torocagua, ¿no?
0: Torocagua, también está el Templo San Antonio, el que está en la parroquia, en la colonia La Joya.
1: La Joya también, que es del Padre Juan Ángel.
0: La parroquia Sagrado Corazón de Jesús.
1: Del Padre Juan Ángel, claro.
0: Así es.
2: A todos los que llaman Antonio, entonces.
1: Nosotros dos con Pedro.
2: Ahí está, mire.
1: Él se llama Pedro Antonio y Marco Antonio.
2: Pedro Antonio.
1: Pedro Antonio Solís.
2: Ahí está, bien, ahí está la llamada.
1: A ver.
2: Buenas tardes.
1: ¿Cómo está?
3: Saludarlos, doña Victoria Maradiaga, aquí en la colonia Los Pinos.
2: Saludos, doña Victoria.
3: Quiero una alabanza, Orando con Jesús.
1: Orando con Jesús, la vamos a apuntar ahorita. Ahí ahorita mismo la apunta, pues, Pedrito, saludos, que está.
3: Hermano,
2: muchísimas
1: saludos,
2: gracias,
1: doña Victoria, Dios me la bendiga, cuídese. Vaya, está Victoria, doña Toya.
2: Está doña Toya, en la zona Los Pinos, papá.
1: A Los Pinos, saludos a toda la gente de Los Pinos, la parroquia Madre Dolorosa.
0: Bien.
1: Saludos al padre, entonces, Gerardo Vallecillo.
0: Nos vamos a la pausa comercial.
1: Sí, ya. Vámonos, así, a la pausa. Ya es la hora, entonces. Ya es la hora, vámonos a la pausa y ya retornamos con más de Pásela Bien.
0: Así es, así que gracias por estar siempre en sintonía de La Voz de Suyapa. Vamos a la pausa comercial.
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0: 4:35 de la tarde. Estamos con todos los ánimos aquí en la radio, tratando de sobrellevar esta tarde hermosa que nos ha regalado el Señor.
1: Sí, hombre. Mi amigo Sabas. Toda la gente que nos está sintonizando, le decimos ahí, escríbanos al 95000175.
0: Bueno, ahí están los números telefónicos, sí, para que usted se comunique con nosotros.
1: Ya se viene la Jornada Nacional de la Juventud,
0: fíjese. Del 20 al 21 de junio. Sí. Jornada Nacional de la Juventud, 20 al 21 de junio. Al parecer, su IAPA Medios ahí estará. Vamos a ver cómo se van desarrollando las cosas. Para que usted esté atento a esta Jornada Nacional, invitamos a todos los jóvenes que puedan participar. Hay muchos que están inscritos. De momento, el último dato que me dieron es que iban ya como 7 buses de la arquidiócesis de Tegucigalpa. Esperemos que sean más. Para que Lloro sea un desborde de fe y de alegría en el mes de la juventud. Así que, ¿usted ha ido a las jornadas de la juventud? ¿A cuál fue usted?
1: Yo fui a 2 jornadas de la juventud.
0: ¿A cuál?
1: A Tocoa y a La Ceiba.
0: Las dos fueron ahí cerquitas.
1: Sí, cerquitas. Pero le digo que ese viaje iba a Tocoa.
0: Terminó
1: loco. Todavía.
0: ¿Todavía de acuerdo?
1: Me acuerdo, viajamos de 9 de la noche del viernes y llegamos a las 10 de la mañana el sábado.
2: Se llevó un marcador.
0: No sabe para qué, pero...
1: No, yo le digo que sinceramente ese viaje...
2: ¿Pero tremendo. Llevó el marcador, sí o no?
1: No, no lo llevé, las cosas no las camino.
0: Bueno, saludamos a toda la gente que nos está sintonizando, la gente que ya está preparando para salir de su trabajo, pero que pasa con la radio a todo dar ahí en sus computadoras, pasa escuchando toda nuestra programación.
2: Mire, Lula ya no nos va a escuchar.
0: ¿Por qué?
2: Porque le chocaron el carro.
0: No le creo.
2: El lunes le dieron un golpazo en la parte de atrás que hasta la llanta le sacaron.
0: No, pero Lula es tan fiel que nos va a escuchar a través de la app de su familia.
2: Lula está en sí.
1: Por la aplicación, por el teléfono.
0: Está fuera de Tegucigalpa.
2: Con Telebásica.
0: Sí, andan en gira ahorita, tienen bastante trabajo.
1: Por teléfono no puede escuchar, ¿eh?
0: No, pero por la vea no escucho, olvídese.
1: Sí, claro.
0: Ya saludo al gran Julito, que ya nos mandó cómo va a estar la hora santa de mañana, si el Señor lo permite. Ahí vamos a estar transmitiéndola para el deleite y toda la fe de todos ustedes. Pedrito, más música tenemos.

0: 4:41:30, Marco, y ya usted se ha fijado ahí en las redes sociales, también en algunos estados de WhatsApp de los algunos atletas de Adrian Lee, ya está circulando el escudo
1: episcopal.
0: Episcopal de Monseñor Patricio La Rosa.
1: Sí,
0: el papá de espiritual
1: de Kevin Ozabas. De Kevin O'Neill Ozabas Lago. Mire, ve. Ese, uy, qué bueno, mire, mango. Dile que nos mande un poquito. Mire, ve. El escudo episcopal de Monseñor Patricio La Rosa. Mire, se lo vamos a describir aquí.
2: Descríbalo ahí para mire, todos los que nos
1: están escuchando. Es el escudo normal, ¿verdad? Que siempre hemos visto. También tiene una estrella de 7 picos. Uh-huh. Una cruz amarilla. El logo de abajo, o mejor dicho, la frase que tiene abajo, porque siempre llevan una frase, es Fiat. ¿Qué es Fiat?
2: Espérame, confía, ¿no?
1: No, es el sí de la Virgen.
2: Sí, sí, sí.
1: Es el sí de la Virgen María cuando aceptó la misión de ser la madre del Salvador. Uh-huh. Tiene obviamente el sombrero del pontífice, del obispo, que es color verde, ¿verdad? Porque el rojo es del cardenal. Tiene el sombrero del obispo, que es el verde, ¿verdad? ¿Y por qué escogió la palabra Fiat? Significa hágase. Recoge la respuesta de la Virgen María al anuncio del ángel. Hágase en mí según tu voluntad. Expresa una actitud de disponibilidad total a la voluntad de Dios. ¿Por qué escogió la estrella de 7 picos? El significado mariano reconoce a la Virgen María como Stella Maris, que es la estrella del mar.
2: Estrella del
1: guía
2: mar.
1: Guía segura de los creyentes. El color plata, color blanco, pureza, integridad, obediencia. El color azul lo escogió, representa al cielo, al aire y al agua. Su significado asocia la justicia, lealtad, constancia, serenidad. Y obviamente la cruz, que es el signo supremo de la fe cristiana, representante del sacrificio del Redentor Jesucristo y la redención. Recuerda que toda vida es un ministerio episcopal y debe ser centrada en Cristo. Así que ya circula en las redes sociales cómo será el escudo episcopal de Monseñor Patricio La Rosa. Lo vamos a poner ahí en los estados del teléfono de cabina para que usted lo vea y se vaya catequizando, porque cada escudo es una catequesis. Así que ahí lo vamos a poner en el estado de la radio para que lo vaya viendo. Pedrito, ¿qué más tenemos por ahí, amigo? Aquí nos acaban de responder un correo que enviamos tempranito hoy en la mañana.

0: Bueno, ya llegamos a las 4 de la tarde con 48 minutos. 4:48 minutos, don Marquitos Calis.
1: Bueno, nosotros estamos a la espera de lo que puede ocurrir este viernes aquí con mis amigos del alma.
0: Este viernes, hombre. Este es un viernes que puede ser un buen viernes, entonces.
1: Puede ser un viernes espectacular, amigo.
0: ¡Ey, hombre!
1: No, estamos con la gracia del Señor, ¿va? Así que estamos ya a la espera porque estamos ya en este importante mes de junio, donde tenemos que sentirnos orgullosos de ser católicos, siempre al 100%. Y bueno, comenzamos justamente con la celebración de Corpus Christi, el cuerpo y la sangre de Cristo.
0: Usted dice católico. Oígame, desde chiquitico.
1: Yo le voy a preguntar una cosa.
0: Ajá.
1: Ahorita que es la fiesta del Corpus Christi, ¿qué hacen en el Corpus?
0: En el uy, es la fiesta patronal.
1: La fiesta patronal.
0: Fiesta ¿qué patronal. ¿Qué hacen? Todo, las 40 horas de adoración eucarística.
1: ¿Hacen 40 horas también?
0: Sí, todo eso. Y okay. La procesión y todas las comunidades van ahí al Corpus.
1: Al Corpus.
0: Cuando nosotros, que éramos Concepción de María, le pertenecíamos al Corpus como parroquia, le digo, eran buses, venían carros y todo para celebrar esa fiesta con todo.
1: ¿Y Concepción de María qué parroquia pertenece entonces?
0: Concepción de María ahora es parroquia.
1: Ah, es parroquia. Yo pensé que pertenecía a alguna comunidad.
0: No, Concepción de María le pertenecía al Corpus.
1: Ahora ella es parroquia.
0: Y el Corpus, la parroquia se llama Nuestra Señora de la Purificación.
1: Nuestra Señora de la Purificación.
0: Pero y Concepción de María es la mera mera, papá.
1: Sí, no, esa es la otra.
0: Nosotros parroquia. Vamos allá, como dicen.
2: Quien causa tanta alegría. Sí.
0: Tu gloria, gozoso.
1: Pero lo más cruel es que no celebran a Concepción de María, celebran a Cristo Negro. Pero lo celebran hasta en mayo.
0: No, nosotros, Concepción de María, centro como tal.
1: Celebra el 8.
0: El 8. Uy, eso comienza desde los primeros días. La gritería y ahí están lo que le llaman, ¿cómo le llaman estas, hombre? Las purísimas.
1: Uy, las purísimas.
0: Anda recorriendo las casas, las comunidades con las purísimas, es una belleza.
1: Bueno, entonces saludos a toda la gente de Los Llanitos. Ya nos aclaró mi querido Sabas que la fiesta es el 8 de diciembre.
0: 8 de diciembre.
1: Bueno, son las 4 de la tarde con 51 minutos. Y ya poco a poco nos estamos acercando al final de la segunda mitad de este su programa, pero Pedrito Sierra nos tiene, hoy ha tenido una música especial este hombre.
0: No, este hombre, claro, por eso le digo yo que es buen DJ. Oiga.

0: 4:55 minutos.
1: Bueno, 4:55 minutos y estamos ahí poco a poco acercándonos al final de esta segunda mitad, invitándoles a que sigan con nosotros a través de la voz de Suyapa. Gracias por su gran audiencia, la gran audiencia que siempre, siempre está ahí con nosotros, pendientes. Muchas, muchas gracias a todos ustedes.
0: Vamos a ir con música, Marco, y luego vamos a entrar.
1: Vamos a la pausa, correcto, vamos a la pausa directamente. Así que vamos a cerrar con música entonces. Este bloque.

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0: 5:06 p.m. y hoy andamos así como un poquito medio sonolientos, amigo, pero siempre felices de estar saludando a toda la gente que nos sintoniza a esta hora que ya van saliendo de sus trabajos. Así que un fuerte abrazo a todos ustedes. Así que gracias por sintonizarnos siempre en Pásela Bien. ¿Usted tenía algún saludo por ahí, amigo?
1: Bueno, saludamos a una persona que nos sintoniza siempre, le digo, allá en la colonia La Cañada.
0: ¿Quién?
1: Se llama Gloria Lizeth Sánchez.
0: Siempre está ahí atenta.
1: Siempre nos sintoniza desde la tarde y en la madrugada. Saludos especiales para ella y toda la familia.
0: Un fuerte abrazo para todos ustedes que nos sintonizan a esta hora de la tarde en su programa Pásela Bien. Nosotros aquí estamos poniendo música, estamos disfrutando de un cafecito, estamos disfrutando de este ambiente que está en la tarde. Debe tener mucho cuidado porque hay amenazas de lluvia a partir de las 6:00 p.m. Así que vámonos con más música, Perito.

0: 5:11. Seguimos en su programa. Pásela bien, ya casi en la última parte, el último cuarto de hora, para que usted nos escriba ahí, pida su música, nos mande un mensaje de voz, lo que usted quiera, pero comuníquese, quédese con nosotros. Y si ya va en el carro, vaya disfrutando de la mejor música católica, mi querido Kevin O'Neill Sabas Lagos.
1: Bueno, a todas esas personas que se están trasladando ya de su trabajo hacia su casa, casa de habitación, le decimos entonces, no, maneje con cuidado. Y si usted quiere escuchar una cancioncita, pues a esta hora de la tarde aquí se la complacemos.
0: Ya, le complacemos.
1: Ahí tenemos un tipo aquí ahorita que es de hombre, la música que le pidan, ahí va. Este hombre, un hombre dice, obediente.
0: Pero no revuelva a la gente, mire que ya tenemos poco tiempo.
1: Obediente, va, usted es un hombre obediente.
0: Un hombre serio también.
1: Un hombre
0: bueno,
1: serio, un hombre de fe.
0: Vámonos con más música entonces en esta tarde de Pásela Bien. Así que disfrute de lo que viene.

0: 5 de la tarde con 18 minutos, 5:18 minutos. Tenemos una visita muy, muy bonita, señor Marcos.
1: Sí, señor, aquí está la ingeniera Agar María Bustillo de los Santos, de los últimos. No, mentira, se llama, lo quería inventar.
2: De las tres Trinidades.
1: Uy, de las tres Trinidades.
3: De las tres Trinidades, óigame.
1: ¿Y
3: eso?
0: Así se llama un lugar allá que ya vive, ya.
3: Las tres Trinidades. Las tres Trinidades, ¿qué quiere decir?
1: Explíqueme eso usted.
3: Explíqueme esa cuestión, porque yo le digo que sinceramente ahí no.
0: 1, 2, 3, 4. 1, 2.
3: No, pero las tres, ahí usted hizo cuatro Trinidades.
1: ¿Por qué?
3: Sí, porque el hombre dijo cuatro. 1, 2, 3, 4, digo.
1: Bueno,
3: tiene que contar hasta el tren.
1: No. Estuvo en las tres Trinidades.
3: Las tres Trinidades.
1: Saludos a la abuelita de Agar.
3: Sí, a salúdela ahí ahorita.
2: Voy a aprovechar este momento para mandarle un saludo a mi queridísima abuela.
1: A ver,
2: ¿cómo está escuchando? ¿Cómo se llama? Espero que me esté escuchando.
1: ¿Cómo se llama la abuela?
2: Doña Tomasa Velázquez.
1: Ahí está, siempre nos escucha. Ella es la nieta. Es la nieta de Doña Tomasa Velázquez.
3: Pues no, Doña Tomasa Mendoza.
1: Esa es otra. Hombre, puro loco.
3: Doña Tomasita Mendoza.
1: Bueno, Tomasa Velázquez, un fuerte abrazo. La nieta suya se porta bien aquí con nosotros.
3: Ella es bien portada.
1: Bien portada. Sí. Bien portada del Fides.
2: Sí. Ey, usted no diga eso, que me van a ir a jalar las orejas. No. Ya. Qué barbaridad.
3: Mire, Doña Tomasita Velázquez. Si se porta mal, ya sabe, ¿va?
1: Que aquí ya le damos cuero.
3: Nosotros le hacemos un papel y se lo mandamos con ella misma para que en la tarde...
0: Tiene que presentarlo aquí, ¿va?
1: Tiene que presentarlo firmado.
0: Firmado y sellado.
1: Sí.
0: Vámonos con música.
1: Vámonos con música, Perito. Más música para disfrutar.

0: ya nos queda muy poco tiempo para despedir el programa. Así que creo que lo vamos con música y después nos vamos a los patrocinadores, va, Pedrito.
1: Despedimos y nos vamos.
0: Bueno, entonces mañana, hora santa, a las 5 de la tarde. Recordándoles siempre que escuchen El Maestro en Casa a las 6 de la tarde en la AM y a las 7 de la noche en la FM. Así que usted sí puede escuchar El Maestro en Casa gracias a nuestros queridos amigos del IER, Instituto Hondureño de Educación por Radio. ¡Nos vamos, Osabas!
2: Bueno, entonces, a todos, feliz tarde. El Señor les acompañe, les bendiga y recuerde, pórtese bien.
0: Y pásela bien.
2: Que nada le cuesta, como dicen.
0: Como es el padre Alexis.
2: Sí.
0: Saludos a todos, pues. Bendiciones. Sí.

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1: Muy buenas tardes, hermanos y hermanas, que la paz de nuestro Señor Jesucristo esté con cada uno de ustedes en este bello atardecer de este día en que celebramos a los santos Carlos Luanga y compañeros mártires. Nos unimos a ustedes en esta oración de vísperas, conmemorando la fe absoluta de estos santos y que nos invitan a nosotros a ser como ellos, santos, igual. Hacemos nuestra invocación inicial diciendo juntos: Señor, ven en mi auxilio. Dios mío, ven en mi auxilio.
2: Señor, date prisa en socorrerme.
1: Gloria al Padre, y al Hijo, y al Espíritu Santo.
2: Como era en el principio, ahora y siempre, por los siglos de los siglos. Amén.
1: Hacemos ese precioso himno. Espíritus sublimes, oh mártires gloriosos, felices moradores de la inmortal Sion, rogad por los que luchan en las batallas regias, que alcancen la victoria y eterno galardón.
2: Oh mártires gloriosos, de rojas vestiduras, que brillan con eterno fulgores ante Dios, con vuestro riego crezca de Cristo la semilla, y el campo de las mieses se cubra ya en sazón. Amén.
1: Amén. Pasamos ahora, hermanos, a la salmodia, el Salmo 114. El Salmo comienza con una aclaración absoluta. Amo. Los mártires no mueren por una idea o una estructura humana. Mueren por amor a una persona. Su oración en medio de la prueba, que puede ser cárcel, enfermedad, no porque grito desesperado, sino una súplica confiada. Dios los escuchó, no librándonos del sufrimiento, sino dándoles la gracia de la fidelidad hasta el final. Hacemos la antífona. Los cuerpos de los santos fueron sepultados en paz y su fama vive por generaciones.
2: Los cuerpos de los santos fueron sepultados en paz y su fama vive por generaciones. Amo al Señor porque escucha mi voz suplicante, porque inclina su oído hacia mí el día que lo invoco.
1: Me envolví en redes de muerte, me alcanzaron los lazos del abismo, caí en tristeza y angustia. Invoqué el nombre del Señor. Señor, salva mi vida.
2: El Señor es benigno y justo. Nuestro Dios es compasivo. El Señor guarda a los sencillos. Estando yo sin fuerza, me salvó.
1: Alma mía, recobra tu calma, que el Señor fue bueno contigo. Arrancó mi vida de la muerte, mis ojos de las lágrimas, mis pies de la caída.
2: Caminaré en presencia del Señor en el país de la vida.
1: Gloria al Padre, y al Hijo, y al Espíritu Santo.
2: Como era en el principio, ahora y siempre, por los siglos de los siglos. Amén.
1: Los cuerpos de los santos fueron sepultados en paz, y su fama vive por generaciones.
2: Los cuerpos de los santos fueron sepultados en paz, y su fama vive por generaciones.
1: Continuamos alabando al Señor con el Salmo 115. Los creyentes somos personas normales, sentimos dolores, pasamos problemas e injusticias, pero nuestra fe no es un sentimiento flotante, sino una certeza arraigada en medio de todo esto. Aunque el mundo crea que ha ganado, la confesión de fe se hace más fuerte. La fe no consiste en la ausencia de sufrimiento, sino en la fidelidad en medio de él. Cuando todo a nuestro alrededor tiembla, ¿dónde está nuestra confianza en Dios? Hacemos la antífona. Vi las almas de los sacrificados a causa de la palabra de Dios y del testimonio que mantuvieron.
2: Vi las almas de los sacrificados a causa de la palabra de Dios y del testimonio que mantuvieron. Tenía fe, aun cuando dije, qué desgraciado soy, yo tenía en mi apuro, los hombres son unos mentirosos.
1: ¿Cómo pagaré al Señor todo el bien que me ha hecho? Alzaré la copa de la salvación invocando su nombre. Cumpliré al Señor mis votos en presencia de todo el pueblo.
2: Vale mucho a los ojos del Señor la vida de su fiel. Señor, yo soy tu siervo, siervo tuyo, hijo de tu esclava. Rompiste mis cadenas.
1: Te ofreceré un sacrificio de alabanza, invocando tu nombre, Señor. Cumpliré al Señor mis votos en presencia de todo el pueblo, en el atrio de la casa del Señor, en medio de ti, Jerusalén. Gloria al Padre, y al Hijo, y al Espíritu Santo.
2: Como era en el principio, ahora y siempre, por los siglos de los siglos. Amén.
1: Vi las almas de los sacrificados a causa de la palabra de Dios y del testimonio que mantuvieron.
2: Vi las almas de los sacrificados a causa de la palabra de Dios y del testimonio que mantuvieron.
1: Continuamos alabando al Señor con este cántico que está tomado del libro del Apocalipsis. Dios merece adoración no por un hecho aislado, es por la existencia misma. Todo lo que se ve, todo lo que eres, existe porque Dios lo quiso. Su voluntad es una voluntad de amor que sostiene el cosmos. Meditar este cántico es un ejercicio de humildad, es reconocer que el control de la historia no es nuestro, sino de aquel que se sienta en el trono. Hacemos la antífona. Estos son aquellos santos que entregaron sus cuerpos para ser fieles a la alianza de Dios y han lavado sus vestiduras con la sangre del Cordero.
2: Estos son aquellos santos que entregaron sus cuerpos para ser fieles a la alianza de Dios y han lavado sus vestiduras con la sangre del Cordero. Eres digno, Señor Dios nuestro, de recibir la gloria, el honor y el poder, porque tú has creado el universo, porque por tu voluntad lo que no existía fue creado.
1: Eres digno de tomar el libro y abrir sus sellos, porque fuiste degollado, y por tu sangre compraste para Dios, hombre de toda raza, lengua, pueblo y nación, y has hecho de ellos para nuestro Dios un reino de sacerdotes y reinan sobre la tierra.
2: Digno es el Cordero degollado de recibir el poder, la riqueza y la sabiduría, la fuerza y el honor, la gloria y la alabanza.
1: Gloria al Padre, y al Hijo, y al Espíritu Santo.
2: Como era en el principio, ahora y siempre, por los siglos de los siglos. Amén.
1: Estos son aquellos santos que entregaron sus cuerpos para ser fieles a la alianza de Dios, y han lavado su vestidura con la sangre del Cordero.
2: Estos son aquellos santos que entregaron sus cuerpos para ser fieles a la alianza de Dios, y han lavado sus vestiduras con la sangre del Cordero.
1: Pasamos ahora, hermanos, a escuchar un fragmento de la palabra de Dios que está tomada de la primera carta del apóstol San Pedro.
2: Queridos hermanos, estad alegres cuando compartís los padecimientos de Cristo para que, cuando se manifieste su gloria, reboséis de gozo. Si os ultrajan por el nombre de Cristo, dichosos vosotros, porque el Espíritu de la gloria, el Espíritu de Dios, reposa sobre vosotros.
1: Respondemos diciendo, alegraos justos y gozad con el Señor.
2: Alegraos justos y gozad con el Señor.
1: Aclamadlo los rectos de corazón.
2: Y gozad con el Señor.
1: Gloria al Padre y al Hijo y al Espíritu Santo.
2: Alegraos justos y gozad con el Señor.
1: Ahora, hermanos, como cada tarde-noche, nos unimos en alabanza con nuestra Madre del Cielo, en su fiat, dándole su vida al Señor y sometiéndosela a su voluntad, reconoció la grandeza de Dios. Hacemos la antífona al cántico evangélico. Se alegran en el cielo los santos que siguieron las huellas de Cristo y, porque lo amaron hasta derramar su sangre, reinan con el Señor eternamente.
2: Se alegra en el cielo los santos que siguieron las huellas de Cristo y, porque lo amaron hasta derramar su sangre, reinan con el Señor eternamente.
1: Proclama mi alma la grandeza del Señor. Se alegra mi espíritu en Dios mi Salvador, porque ha mirado la humillación de su esclava.
2: Desde ahora me felicitarán todas las generaciones, porque el Poderoso ha hecho obras grandes por mí. Su nombre es santo y su misericordia llega a sus fieles de generación en generación.
1: Él hace proezas con su brazo, dispersa a los soberbios de corazón, derriba del trono a los poderosos y enaltece a los humildes. A los hambrientos los colma de bienes y a los ricos los despide vacíos.
2: Auxilia a Israel su siervo, acordándose de su misericordia, como lo había prometido a nuestros padres, en favor de Abraham y su descendencia por siempre.
1: Gloria al Padre, y al Hijo, y al Espíritu Santo.
2: Como era en el principio, ahora y siempre, por los siglos de los siglos. Amén.
1: Se alegran en el cielo los santos que siguieron las huellas de Cristo, y porque lo amaron hasta derramar su sangre, reinan con el Señor eternamente.
2: Se alegran en el cielo los santos que siguieron las huellas de Cristo, y porque lo amaron hasta derramar su sangre, reinan con el Señor eternamente.
1: Ahora, hermanos, hacemos nuestras oraciones elevando hasta Dios nuestros pensamientos, palabras, intenciones, acciones de gracias, en esta hora en la que el Señor, cenando con sus discípulos, presentó al Padre su propia vida, que luego entregó en la cruz. Aclamemos al Rey de los mártires diciendo: Te glorificamos, Señor.
2: Te glorificamos, Señor. Te damos gracias, Señor, principio, ejemplo y Rey de los mártires, porque nos amaste hasta el extremo.
1: Te glorificamos, Señor.
2: Te damos gracias, Señor, porque no cesas de llamar a los pecadores arrepentidos y les das parte en los premios de tu reino.
1: Te glorificamos, Señor.
2: Te damos gracias, Señor, porque hoy hemos ofrecido como sacrificio para el perdón de los pecados la sangre de la alianza nueva y eterna.
1: Te glorificamos, Señor.
2: Te damos gracias, Señor, porque con tu gracia nos has dado perseverar en la fe durante el día que ahora termina.
1: Te glorificamos, Señor.
2: Te damos gracias, Señor, porque has asociado a nuestros hermanos difuntos a tu muerte.
1: Te glorificamos, Señor. Dirijamos ahora nuestra oración al Padre que está en los cielos, diciendo: Padre nuestro que estás en el cielo, santificado sea tu nombre. Venga a nosotros tu reino, hágase, Señor, tu voluntad, así en la tierra como en el cielo.
2: Danos hoy nuestro pan de cada día. Perdona nuestras ofensas, como también nosotros perdonamos a los que nos ofenden. No nos dejes caer en tentación y líbranos del mal.
1: Nos cobijamos bajo la protección de nuestra Madre del Cielo y le decimos: Dios te salve, María, llena eres de gracia, el Señor es contigo. Bendita tú eres entre todas las mujeres y bendito es el fruto de tu vientre, Jesús.
2: Santa María, Madre de Dios, ruega por nosotros pecadores, ahora y en la hora de nuestra muerte. Amén.
1: Oración. Señor Dios, que has querido que la sangre de los mártires sea semilla de nuevos cristianos, haz que el campo de tu iglesia, regado con la sangre de San Carlos Loanga y de sus compañeros mártires, produzca abundante cosecha para tu reino. Por nuestro Señor Jesucristo, tu Hijo.
2: Amén.
1: Que el Señor nos bendiga, nos guarde de todo mal y nos lleve a la vida eterna.
2: Amén.
1: Feliz tarde noche para todos, hermanos.
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3: Un recuerdo que cuesta olvidar, no porque no no porque ya me esté haciendo algún daño, ni mucho menos, pero es porque Dios lo dejó grabado en mi corazón para alguna cuestión. Fue ese extraño sentimiento que todos vivimos, de alguna u otra manera y en diferentes niveles, la soledad. Soledad que se vive aún con pareja, déjame decirte, porque hay secciones en el corazón que solo Dios puede llenar. Por eso esta canción. Al que ya tenga un rato de estar con Dios, úsela para acordarse. Al que tenga 5 minutos con Dios, prepárese porque así va a ser. Yo hace muchos años sufrí mucho de la soledad. Será por mi personalidad, por ser artista. Aunque estaba metido en 1000 cosas, es muy propio de los que comunicamos, comunicar a 1000 gentes y no saberse expresar con unos cuantos. No saber pedir el amor y quedar solos. Le pido a Dios con todo mi corazón que mientras canto esto, la soledad que el enemigo ha querido poner en tu corazón para destruirte caiga como el enemigo cayó como un rayo. No es malo estar solo cuando sabes quién te acompaña.

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5: El día está llegando al final. Y a esta hora, elevamos una acción de gracias por este día de trabajo y misericordia de Dios. Recordemos a aquellos que necesitan nuestra oración. Nuestras familias, amigos y el mundo entero. Junto a la Virgen María, recordemos la encarnación del Salvador que viene a darnos su fuerza y su amor, orando con el Ángelus en la voz de nuestro sexto arzobispo, Su Excelencia, Monseñor José Vicente Nácher Tatay. Agradecemos a todos por unirse a este momento de oración durante esta tarde. Con la luz que vence las tinieblas, nos aprestamos a terminar este día teniendo como ejemplo la confianza y disponibilidad de la Virgen María, que se hizo esclava del Señor por amor. Gracias por orar con el Ángelus de la tarde, en la voz de nuestro sexto arzobispo, Su Excelencia, Monseñor José Vicente Nácher Tatay.
6: Santa unidad y Trinidad beata, con los destellos de tu brillo eterno, infunde amor en nuestros corazones. Mientras se va alejando el sol de fuego, por la mañana te cantamos loas y por la tarde te elevamos ruegos, pidiéndote que estemos algún día entre los que te alaban en el cielo. Alabemos a Nuestra Señora con la oración del Ángelus. El ángel del Señor anunció a María y concibió por obra y gracia del Espíritu Santo. Dios te salve, María, llena eres de gracia, el Señor está contigo. Bendita tú eres entre todas las mujeres, y bendito es el fruto de tu vientre, Jesús. Santa María, Madre de Dios, ruega por nosotros, pecadores, ahora y en la hora de nuestra muerte. Amén. He aquí la esclava del Señor. Hágase en mí según tu palabra. Dios te salve, María, llena eres de gracia, el Señor está contigo. Bendita tú eres entre todas las mujeres, y bendito es el fruto de tu vientre, Jesús. Santa María, Madre de Dios, ruega por nosotros, pecadores, ahora y en la hora de nuestra muerte. Amén. Y el Verbo se hizo carne y habitó entre nosotros. Dios te salve, María, llena eres de gracia, el Señor está contigo. Bendita tú eres entre todas las mujeres, y bendito es el fruto de tu vientre, Jesús. Santa María, Madre de Dios, ruega por nosotros, pecadores, ahora y en la hora de nuestra muerte. Amén. Ruega por nosotros, Santa Madre de Dios, para que seamos dignos de alcanzar las promesas de nuestro Señor Jesucristo. Oremos.